0: Deportivo La Guaira. Yo te digo, creo que son estadísticas que te pones a analizar y dices que ha sido un partido igualado, como lo decías, Andrea, un primer tiempo, donde Bolívar trató un poquito de hacer el estilo de juego que tiene, ¿no? Un poquito de posesión, pero con Soria ya no se ve mucho la posesión larga, sino es un poquito más ofensivo y buscar los ataques, que es lo que vemos con Vladimir Soria, que es lo que trató Bolívar en líneas generales, pero de cierta manera le costó, y sabemos que Deportivo La Guaira también fue clave ese gol, que creo que le apagó en todo sentido a Bolívar. Y al segundo tiempo, Bolívar empezó muy bien el partido, un segundo tiempo que hay que decirlo, empezó los primeros 10 minutos de buena manera, que generando ocasiones de peligro, entrando en juego, y después de esos 10 minutos, nuevamente Bolívar se apaga. Se apaga en el partido y La Guaira tuvo ocasiones para realizar ese segundo tanto. Y más bien te digo que, Andrea, más bien te digo que no logró concretar ese segundo. Porque con ese segundo gol creo que el partido lo liquidaba el equipo venezolano. Con ese 1-0 creo que se tranquilizó La Guaira desde el minuto 80. Bolívar empezó a presionar, entró John García. Entraron jugadores interesantes para darle recambio al equipo. Y de ahí en adelante Bolívar presionó. Y luego nomás vino la roja a Javier Arraga. Una roja injusta, hay que decirlo. Que más bien ahora existe la tecnología del VAR. Porque si no iba a ser un robo total. Porque ahí Javier Arraga va totalmente al balón. Revisan la jugada en el VAR. Se termina concretando la amarilla, que no fue doble amarilla para Javier Arraga. Se queda con una amarilla. Y ya en esa jugada, en ese último minuto, ya acabando el partido, tiro libre para Bolívar. La Guaira se tira al piso. Le sacan amarilla al jugador de La Guaira. Tiro libre que ni Justiniano se lo imaginó, saca un tiro libre perfecto, espectacular, un remate de larga distancia, termina marcando ese tanto del empate para que Bolívar saque adelante el resultado 1-1 en el partido. Y en este momento yo le digo, mira, al hincha que confíe, dime Andrea.
1: Mira, las estadísticas nos mencionabas, Bolívar tiene, ¿sí?, mayor porcentaje de estadísticas,
0: ¿ya?
1: 57, 43 tiene La Guaira, pero eso no nos sirve de nada, ¿no? Y creo que es algo que se ha repetido bastante con Robato, de que siempre se halagaba de que tenía la mayor posesión y demás. Un partido se gana con goles, ¿no? Si bien Bolívar hoy se animó y demás, pero al final no resultó. No tuvo eficacia, no tuvo una buena definición y tampoco tuvo jugadas de claras de que puedan terminar en situaciones de gol, ¿no? Creo que eso tiene que mejorar Bolívar. No nos podemos conformar con las estadísticas, con una buena posesión del balón. Tiene que Bolívar saber resolver ciertas jugadas, ¿no? Se conforma mucho en ese juego de toques, juego horizontal, de banda a banda, pero tiene que saber abrir espacios también por el medio sector. Hoy totalmente desaparecido, por ejemplo, un Robson Mateus, desaparecido un Tonino Melgar. No hay ese hombre de creación en el medio campo que te puede ayudar a romper esas líneas o formar sociedades en el medio campo.
0: Exactamente, Andrea. Bueno, ahí un poco el análisis que hace, ¿no? Que sí, coincido de cierta manera en algunos aspectos, porque para mí fue un partido muy igualado en el campo de juego, donde sí desaparecieron varios jugadores que para Bolívar, entre comillas, tienen que ser claves. Tonino Melgar, ya es momento que Tonino, como lo hace en el torneo local, lo haga también en Copa Libertadores, que es ser ese armador que también necesita Bolívar. Robson Mateus, hoy más que perdido, lo vi que peleó mucho el medio campo con La Guaira, creo que fue un equipo que también le costó a Robson Mateus. Y adelante, ¿no? Brian Oyola, un poco bajo en algunos momentos del partido. Y lo de Pato para mí ha sido lo más bajo como extremo por izquierda, a pesar que lo mantuvo Vladimir Soria, le dio la confianza de que juegue todo el partido a Andrea. Pero yo te digo, lo de Pato, las dos ocasiones de peligro tendría que haber marcado, las dos que tuvo y una en específico que remata de zurda, que se le va larga, ¿no? Entonces esas tienes que concretar.
1: Una clarísima, ¿no? En el primer tiempo que se pierde Patricio Rodríguez, que podía ser el primer tanto para la Academia, se pierde una gran oportunidad. Y creo que hay jugadores que ya cumplieron un ciclo con Bolívar. Y mira, yo me puedo adelantar de decir que Patricio Rodríguez ya lo hizo. Porque ya no es ese jugador que en sus inicios, cuando llegaba a Bolívar, tan determinante, no sé si te acordarás de ese tridente con Sabio, Pato, Da Costa, que creo que era el terror de varios equipos, y ahora no es ni la sombra de lo que era en ese tiempo. Ahora es un Patricio que, si bien es en su momento ha sido un jugador bueno, que tiene buena técnica y tiene también jerarquía, pero últimamente y ya el rendimiento no es al 100%, ¿no? El tema de las lesiones le han ido afectando año tras año, y ahora cada que retorna no es el mismo. Y hoy tal vez hubiera sido ideal ponerlo a un John García desde el minuto inicial. y a un Patricio para un segundo tiempo para tratar de ya resolver un partido, porque sabemos que es más encarador, ¿no? Generar más desgaste y aprovechar el desgaste que había sufrido Deportivo La Guaira. Así que creo que hay que ir analizando todo eso. Ahora, este resultado, este empate, yo no lo veo favorable por el hecho del objetivo claro que se tenía, recuperar los 3 puntos para lo que es Libertadores. Más que todo tendrá que apuntar a Sudamericana y cambiar varias cosas, ¿no? De acá para adelante para tratar de hacer un buen papel. Ya no se puede repetir lo del año pasado, por ejemplo.
0: Exactamente, Andrea. Y bueno, ese es el análisis que hacemos acá en FM Bolívar, querido hincha. De esta manera nosotros marcamos la pausa acá en FM Bolívar. Al retornar vamos a estar con toda la conferencia de prensa de nuestro colega Kenny Sanginés, que ya se encuentra en Venezuela aguardando la conferencia de prensa, querido hincha. Así que aguarde las novedades acá en FM Bolívar, todo el análisis que hacemos acá en el programa. Y obviamente mejor un punto que cero, yo le digo, porque sí, haber empatado de manera agónica para mí es importante y para el hincha también, porque te da todavía la posibilidad de seguir en instancias de Copa Libertadores, que es lo importante, porque con la derrota, yo te digo, ya estaríamos prácticamente fuera, por encima La Guaira de nosotros, por encima Rivadavia, o sea, era prácticamente difícil, porque la siguiente parada va a ser en el Maracaná frente a Fluminense. Marcamos la pausa acá en FM Bolívar, ya retornamos.
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8: 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Como se sienten, creo que era injusto perder el partido.
9: Muy bien, muy bien. Partido, como tú dices, durísimo, pero parejo. Fue muy parejo el partido, nos crearon en el primer tiempo muchas oportunidades de gol. Nosotros tuvimos también al principio. En el segundo tiempo manejamos a balón. Fuimos al frente, tuvimos oportunidades clarísimas al inicio del segundo tiempo. Creo que es un resultado justo para nuestros equipos.
10: Vladi, un saludito. ¿Qué dice? ¿Quién es para FM Bolívar? Vladi, es un punto de oro, como se dice, ¿no? Justo más por
9: eso. Es importante sumar de visitante. Es un punto que nos permite seguir todavía peleando hasta el último partido. El equipo está muy bien, con muchas ganas, hay que seguir hablando.
10: Y se permite tal vez soñar, ¿no, Vladi? Creo que sí, hay mucho todavía por recorrer.
9: Siempre hay que soñar. Hay que seguir trabajando, hay que seguir corrigiendo algunas cosas. Tengo un plantel motivado, con muchas ganas, y eso es muy importante para esta etapa de la Copa Libertadores.
11: ¿Qué opinión te merece la actuación de Neymar, que a veces nos lamentamos en varias ocasiones, la corrección que se hace con una jugada que para los que vimos en la cancha no había falta?
9: Fue un error grandísimo. Una jugada limpia, clara, no puede sacar una amarilla ahí. Pero por suerte vino el VAR y eso se hizo justicia. Bueno, ahora a descansar, a
8: pensar lo que viene, viene la liga, meter donde llega, ¿no? Lo que es el torneo. La entrega de los jugadores va a venir, felicitarlos a todos, mucha entrega de todo.
12: Hola, profe, buenas noches. Con Zapata para la Gobernación Deportiva, se fabrica el fútbol. Apartando lo que fue el resultado, que ya vemos que es un punto importante para Bolívar. En cuanto a lo que fue el desempeño del plantel, ¿quedó satisfecho?
8: Sí, satisfecho. Hubo mucha entrega, partidos seguidos. Tuvimos la baja de Nacho, pero entró muy bien también Santi, y eso te da la tranquilidad de que poder hacer un cambio.
13: Gracias. De esta manera, en la conferencia de prensa, amigos, nosotros nos acomodamos directamente a la zona mixta.
0: Perfecto, muchas gracias, Kenny. Ahí lo teníamos en conferencia de prensa, Kenny Sanginés. ¿Nos escucha Kenny y Tony? Ok, perfecto. Entonces, ahí teníamos la conferencia de prensa del director técnico Vladimir Soria, quien analizaba, ¿no?, el partido, un poquito que también le viene el empate a Bolívar en líneas generales, un empate que creo que es con sabor a victoria, lo podemos decir de esa manera, porque Bolívar lo empata en el último minuto, ese tipo de empates que te gustan en Copa Libertadores, porque, a ver, tres puntos que La Guaira estaba obteniendo. Y la tabla de posiciones se ponía de la siguiente manera, ¿no? Aquí un poquito analizando, Independiente Rivadavia 9 puntos, Bolívar se mantiene segundo con 5 unidades, Deportivo La Guaira con 3 unidades, o sea, le viene muy, muy bien el empate a Bolívar. Después está cuarto Fluminense con 1 punto, o sea, Fluminense de ganar su partido a Rivadavia, Bolívar se mantiene segundo, porque el Fluminense tendría 4 puntos. Pero la siguiente fecha, hay que decirlo, la siguiente fecha para Bolívar es muy difícil, porque Bolívar se enfrenta a Fluminense en Brasil. O sea, prácticamente es un partido muy complicado, donde te digo, si hoy Bolívar agónicamente empató frente a La Guaira, ¿qué te dice que en Brasil pueda sacar un buen resultado? Pero
1: tendría que Independiente ganarle a Fluminense.
0: ¿Ya?
1: Para que, bueno, el resultado que vaya a tener el próximo con Bolívar, si suma estando de local equipo brasileño, solo llegue a 4.
0: Claro,
1: porque
0: claro.
1: Si le gana Fluminense a Rivadavia y a Bolívar, llega a sumar 7,
0: sí.
1: Mucho más que Bolívar, ¿no?
0: Exactamente.
1: Se estaría situando como segundo.
0: Exactamente. Y bueno, Rivadavia ya sabemos que está primero. Yo creo que va a querer sellar su clasificación con un empate o con una victoria frente al equipo brasileño. Así que bueno, esperemos que mañana pueda sacar un resultado positivo Rivadavia, o un empate o una victoria que lo acomode como primero, para que Bolívar se mantenga ahí como segundo en la lucha de ese puesto con La Guaira y con el equipo brasileño, porque de empatar Fluminense se queda con 2 puntos, igual se queda 3 puntos del cuadro de Bolívar. Así que bueno, no está siendo una buena campaña del equipo brasileño, hay que decirlo, pero lo que le queda a Bolívar es Bolívar-Fluminense en Brasil y Bolívar frente a Rivadavia en el Hernando Siles, fecha 6, que se define muchas cosas. Posterior a eso, también tenemos el tema de Deportivo La Guaira, que también va a tener partidos interesantes por la Conmebol Libertadores, porque hay que analizar a los rivales. Y Deportivo La Guaira se enfrenta justamente al cuadro de Independiente Rivadavia en Venezuela, y se enfrenta también a Fluminense, pero en Brasil. O sea, también la tiene complicada Independiente Rivadavia. Creo yo que hasta la última fecha no vamos a saber quién va a ser el segundo de este grupo, porque creo que Fluminense se va a poner tal vez las pilas, y Rivadavia también va a quererse mantener el primer lugar, y La Guaira ni qué decir, creo que son rivales que se van a mantener ahí peleando los primeros, el segundo lugar de estos tres equipos, Andrea, porque ya para mí Rivadavia, para mí ya está clasificado.
1: Sí, prácticamente clasificado. A ver, este partido se va a jugar a las 20:30, hoy, Independiente Rivadavia Fluminense, estamos a 15 minutos de ese compromiso, un partido que va a ser decisivo, sí, y bueno, tiene la ventaja Rivadavia que está de local, ¿no?
0: Ya.
1: Estando de local, puede ser que saque esas unidades y sería con un puntaje casi perfecto que estaría clasificando a lo que es octavos de final, ¿no? Ha tenido un buen compromiso. Nadie se hubiera imaginado verlo a Rivadavia como primero y verlo a Fluminense, que está
0: último
1: abajo, ¿no? Con algunos pasajes que podría ser eliminado.
0: Ya.
1: Así que vamos a ver, nos conviene que clasifique Rivadavia porque ya se ha alejado bastante de nosotros y que pierda Fluminense para estar más tranquilos.
0: Exactamente. A ver, ahora quiero entrar en este momento a hablar un poquito con la gente mientras aguardamos a Kenny Sanginés para estar en la zona mixta. Seguramente ahí Tony nos va a dar el detalle cuando ya lo tengamos a Kenny para hablar de zona mixta. Pero bueno, a ver, algunos comentarios de la gente que nos sigue acá en FM Bolívar. Patito Chao dice acá, prefiero Sudamericana con el equipo que se tiene, dice Diego. Patito no pasa el balón, hoy es el partido. Pollón es hoy, dice acá, prefiero Sudamericana, hoy es el partido. Juega hoy el Flu, no mañana exactamente. No hay compañerismo, hoy juega Rivadavia, es hoy el partido. Algunos comentarios también que nos siguen acá en FM Bolívar. Y también en las transmisiones de la plataforma del TikTok, juegan en 15 minutos, exactamente, vamos a estar al tanto de Rivadavia y de Fluminense esperando de que el equipo argentino haga un buen encuentro, porque si claro, busca resultados, es lo que buscamos también, ¿no? No hay más, que te gane Rivadavia o que empate, con eso creo que Bolívar, no voy a decir que está tranquilo, sino que tendría que ir a Brasil buscando un empate, o si pierde, lo más mínimo, ¿no?
1: Sí, Nano acá dice, tenemos un equipo muy limitado, mucho por mejorar, ni bien sale el libro de pases, se van muchos, dice por acá.
0: A mitad de año,
1: no el libro de pases cuando se abra, pero sí, es complejo poder sacar puntos en Brasil, revisando historial y demás, y no es un tema de pesimismo o demás, pero creo que siempre ha sido complicado para cualquier equipo boliviano sacar puntos en Brasil, ¿no? Por lo que es un equipo brasileño, por la jerarquía que llegan a tener, así que hay que ver qué es lo que pasa. Es fútbol, al final es de momentos, de resultados, pero analizando lo que hizo hoy Bolívar, lo veo muy complejo, ¿no? Pero hay que esperar. Tenemos el último partido que va a ser con Rivadavia, estando de local, acá en el Estadio Hernando Siles, y nos convendría que ya clasifique y esté tranquilo para que nos dé esa seguridad y venga algo más relajado el equipo argentino, ¿no?
0: Exactamente, Andrea. Así que bueno, ese es el análisis que hacemos acá en FM Bolívar. El hincha está con todo el tema de lo que es el análisis de lo que va realizando el cuadro de Bolívar, mucha hinchada conectada. Creo que el empate le vino bien. Yo lo voy a decir así, Andrea, le vino bien a Bolívar. Una derrota para mí ya era estar claro, fuera de Libertadores, ¿no?
1: Le salvó a Bolívar.
0: Le salvó seguir peleando, no voy a decir clasificación.
1: Seguir sino con vida.
0: Con vida en Copa Libertadores.
1: No, pero ahí está con la cabecita afuera, ¿no? No está todo el cuerpo abajo, está con la cabecita afuera. Así que hay que ver qué es lo que va a pasar. Ha sido un gol sorprendente el de Justiniano, creo que ni nosotros
0: ni yo me lo imaginaba.
1: Porque, a ver, con Kenny desde allá, desde Caracas, Venezuela, decíamos ya no hay tiempo para que Bolívar busque empate. Mucho menos remontar por lo que estaba proponiendo, pero ese tiro libre le ha ayudado bastante a Bolívar de dar un poquito más de esperanza, tal vez de buscar algo más, pero hay que ver los siguientes partidos, hay que mejorar cosas, sí, porque personalmente no estoy conforme con el rendimiento de hoy de Bolívar. Hay que mejorar. Creo que el mensaje que se puede tener para el próximo partido.
0: Ya, hay que mejorar, menciona acá Andrea Gutiérrez en FM Bolívar, hay que mejorar, es el mensaje. Y claro, en todo aspecto hay que mejorar bastante. Uno, lo físico, porque como un Gariglio va a salir el primer tiempo. Gariglio tenía que quedarse todo el partido, ahí también la autocrítica para el jugador. No sé si es un tema de lesión, seguramente vamos a estar aguardando las novedades de Ignacio Gariglio, porque ya sería el colmo que nuevamente se lesiona, porque es un jugador muy bueno, Gariglio es bueno, solamente las lesiones creo que es algo que le complican al jugador estando en Bolívar, porque viene de un equipo peruano, de Garcilaso, no se lesionaba, jugaba todo el año los partidos completos y ahora en Bolívar llega y se lesiona ya. Eso no me parece correcto para
1: cuando
0: el jugador.
1: Cuando llegó Gariglio se decía bastante que podía ser una sobrecarga muscular, uh-huh, y a partir de ello que no se ha tratado bien, no se lo llegó a recuperar al 100%, ¿no? Entonces creo que a partir de eso va el problema de Gariglio, porque bien lo mencionas, en su anterior club no tenía tantas lesiones, era titular. Creíamos que Gariglio podía ser ese defensor que tal vez ahora es Arriaga, ¿no?
0: Claro.
1: Pero hay que tener bastante cuidado, está muy frágil Gariglio y no nos conviene este tipo de lesiones, porque después empezamos a buscar en la banca y cuesta encontrar un reemplazante de Arriaga, ¿no?
0: Exactamente, un reemplazante de Arriaga. Y yo te digo, más bien llegó a Javier Arriaga desde Seattle, allá en Estados Unidos, para el tema del nacimiento de su hijito. Así que bueno, más bien llegó Javier Arriaga, hincha bolivarista, que bueno, el profesionalismo, hay que decir, lo que tiene este jugador es impecable. Volvió del vuelo, hizo un doble vuelo con Bolívar, con su tema personal, y Vladimir Soria seguramente charló con Javier Arriaga, y en esa charla estoy seguro que Arriaga le dije: quiero jugar, tengo que jugar, por eso vine. Jugó el partido, jugó todo el encuentro, y bueno, esa amarilla, doble amarilla, yo decía: no, qué terrible, qué mala suerte lo de Arriaga. Para mí era robo, Andrea, para mí era robo total, porque se barrió muy bien Javier Arriaga. De ahí le sacan otra amarilla y roja, pero más bien ahí el VAR, ¿no?
1: Más bien, el VAR muchas veces es como que te perjudica o te ayuda, ¿no? Muchas veces ha pasado algo así, pero al final en esta ocasión se hizo las cosas justas, como tenían que ser.
0: Claro.
1: Porque el árbitro central le había sacado la amarilla, doble, era expulsión.
0: Sí.
1: Imagínate perderlo a Arriaga para los próximos partidos. Uf. Que definen muchas cosas. Hubiera sido muy complicado.
0: Totalmente.
1: Pero el VAR más bien estuvo atento, llamó al árbitro central para que reitere, para que se reivindique con la roja y así tenerlo todavía a Arriaga para el próximo partido, porque la verdad no me imagino una defensa con Echeverría y con algún Sagredo, por ejemplo, para lo que es Libertadores sobre todo.
0: Exactamente, y bueno, haciendo la autocrítica también, Andrea, el tema de la defensa: Arriaga se lesiona, Gariglo, Echeverría no entró muy bien. Tuvo sus errores Echeverría, pero hizo también lo que pudo, pero de todas formas es un jugador que ya en Copa Libertadores no sé si le termina de alcanzar. Lateral derecho Luis Paz, de igual forma vi muy mal a Luis Paz, no me gustó. Tuvo error en el gol y también, aparte de ese error, en el retroceso, es lo que te decía hace días, Andrea, de Copa Libertadores en condición de visitante, a Luis Paz defensivamente creo que no es ese jugador que te va a defender. José Sagredo para mí hizo una labor que cumplió, no te voy a decir que hizo un partidazo, pero de la defensa te digo, Andrea, para mí total error de Carlos Emilio Lampe en el tanto que marca Deportivo La Guaira, porque ahí Gariglio lo estaba retrocediendo, marcándole al jugador, un poquito molestándole en el cuerpo. Y en ese sentido, Lampe ni sale, ¿no? No sale.
1: Claro, Gariglio se esforzó porque, a ver, se había adelantado mucho Bolívar, y ese es el problema muchas veces, de cuando se anima a subir, a darle ese volumen ofensivo, descuida la zona defensiva y ya le cuesta replegar. Pero sí, Gariglio sí, le puso ganas, bien lo dices, le puso esa intención, de corrió muy bien, incomodó al jugador de Deportivo La Guaira, y creo que ahí tampoco ha sido un gol que fue lejano hacia Lampe, ¿no? No se estiró bien Lampe, que podía haberlo sacado ese esférico, pero bueno, estos errores, pequeños errores, nos cuestan partidos. Imagínate que no hubiera ocurrido eso, hubiera sido otro el panorama. Y bueno, el tema de Luis Paz, que lo tocas muy bien.
0: Claro.
1: Bolívar tiene que buscar, me parece, a medio año un lateral por la banda derecha.
0: Sí.
1: Sé que Luis Paz es un jugador joven, le puedes dar minutos, lo están haciendo, pero creo que todavía no es ese jugador que necesita Bolívar para pelear grandes cosas, ¿no? Sobre todo en torneo internacional, hoy creo que defensivamente no le va muy bien. Arriba te aporta, ¿no?
0: Ya, inclusive ahí acotando lo que dices, un Yomar Rocha era un lateral neto, completo en Bolívar. Por eso es que termina yéndose a Rusia, y creo que era el lateral que inclusive lo ponía en la banca de suplentes a Jesús Sagredo. Para mí Yomar Rocha ha sido un lateral completo en Bolívar. Pero bueno, ahora sí, ya lo tenemos a Kenny Sanginés, familia bolivarista. Nos vamos con Kenny para escuchar Zona Mixta. Kenny, ¿cómo estás? Estamos acá en vivo en FM Bolívar con toda la hinchada celeste que nos sigue acá en el programa. Mientras lo aguardamos a Kenny Sanginés, familia celeste, le invito a que vayan compartiendo la transmisión acá en FM Bolívar, en el Radio Canal 98.5 y también en las redes sociales. Ya van saliendo los jugadores. Estamos con Kenny Sanginés desde Venezuela para escuchar las declaraciones de todos los protagonistas del partido. Un partido bueno, en líneas generales, un empate de buena manera que le sirve y le viene muy bien a Bolívar, cuando en este momento saltan al campo de juego Fluminense y también el cuadro de Independiente Rivadavia, ya están en el campo de juego. Así que atento, a familia bolivarista, al partido de Fluminense y Rivadavia, porque hay que estar atentos a este encuentro que lo va a realizar el cuadro de Rivadavia frente al Flu. Un partido importante que vamos a tener. Ya lo tenemos, Tony, a Kenny.
14: Estuvo bueno el partido, pero
15: por momentos se puso bueno. Y...
0: A ver si seguimos aguardando por Kenny Sanginés. Seguramente ahí se está acomodando familia bolivarista. Está ahí con colegas también venezolanos que residen allá, con toda la cobertura que tenemos desde Caracas, Venezuela. Y yo le invito a la gente que vaya a ver el partidito de Fluminense frente a Rivadavia, un partido que tiene que sacarlo adelante Bolívar. Mejor dicho, Rivadavia, ¿no?
1: Rivadavia, ¿no? Andrea. Este partido que tiene Rivadavia tiene que ganarlo, nos viene muy bien, le conviene, por supuesto, a la academia, porque si no, bueno, se estaría acercando mucho más Fluminense, ¿no? A los que están arriba, a lo que es un Deportivo La Guaira, lo que es un Bolívar. Así que hay que ver el resultado. Vamos a estar ahí informando, ¿no? Durante también la programación de más adelante de FM Bolívar, el resultado que se vaya a tener, porque es un resultado que nos importa también para lo que va a ser la tabla de posiciones en la siguiente fecha.
0: Exactamente, en la siguiente fecha. Así que bueno, atentos al partido de Rivadavia Fluminense mientras nosotros aguardamos por la zona mixta de nuestro colega panelista que está allá justamente desde Venezuela para escuchar a los protagonistas. Seguimos aguardando por los jugadores de Bolívar que ya están planificando la logística de este fin de semana, porque este fin de semana hay otro partido difícil. Qué difícil ya se pone el calendario para Bolívar en este mes de mayo. Se viene el partido frente a Blooming en Santa Cruz. Un Bolívar que llega cansado de mucho trajín de viajes. Y obviamente seguro Soria va a hacer otra planificación y otro tipo de rotaciones, ¿no?
1: Soria ya no está, entonces eso le conviene también a Bolívar, porque Blooming tiene nuevo técnico.
0: Ah, bueno, Mauricio Soria ya no está, ¿no?
1: Sí, ya Blooming. No está. Entonces, como tiene nuevo técnico, creo que también eso le puede ayudar a Bolívar, porque, a ver, si hablamos de rivales del Oriente, creo que Blooming es el que mejor
0: sí.
1: Te puede jugar, te puede perjudicar mucho más estando en casa y más que todo también con su afición. Así que va a ser un partido interesante. Muchos decían también clásico nacional, por lo que generan ambos, ¿no?
0: Okay.
1: Por la gente que lleva tanto Blooming en Santa Cruz, y Bolívar también lleva bastante gente allá en el Tawich Aguilera. Va a ser choque de celestes. Tal vez le puede ayudar a Bolívar de que recién tiene un nuevo técnico el equipo de Blooming, y bueno, un Bolívar que no tiene que descuidar el torneo.
0: No, para nada.
1: Es que muchas veces, no sé si te has dado cuenta, los equipos que pelean dos torneos paralelos, torneo internacional y torneo local, muchas veces se enfocan más en Libertadores, ¿no?
0: Ahora sí, nos vamos con Kenny Sanginés, Tony, para la zona mixta.
16: Un gran resultado, este punto nos da mucho aire de cara a lo que se viene, dependemos de nosotros.
17: Y bueno, creo que va saliendo Bolívar, amigos. Va saliendo el capitán. Leonel Justi, por favor. Cortito. Leonel Justiniano, amigos. Y Leonel, felicidades por el empate, porque se notó que querían conseguirlo, ¿no?
18: Bueno, muchas gracias. Conseguimos un empate importante para nuestras aspiraciones. Lo buscamos, y lo estuvimos insistiendo, y gracias a Dios se nos dio en la última jugada, ¿no? Creo que eso es valioso para nosotros, y bueno, estamos contentos. Bueno, esperar otro resultado, y bueno, pensar también en lo que se va a venir, ¿no?
17: Sí, felicidades por el gol, porque al final, bueno, por vos es que Bolívar tiene este punto de oro, ¿no? Que ayuda un montón.
18: No, es mérito al esfuerzo, a la paciencia, a la insistencia que tuvo el grupo de no bajar los brazos, a pesar de que estaba difícil, no habíamos encontrado en los últimos metros del campo de ellos claridad, pero bueno, todo es obra de Dios, el gol que hoy nos regala. Entonces, muy agradecido con él, con mi familia también, que va para ellos dedicado a ese gol, ¿no?
17: Muchas gracias, Leonel. Quédate tranquilo. Leonel y Justiniano, amigos.
19: Sabía también Nacho Garillo, rápidamente salen absolutamente todos.
17: Carlos Emilio Lampa igual ya salió. Aquí está también José. José, por favor, cortito para FM Bolívar. Dice que está rápido, José. Faltan algunos jugadores todavía por salir, amigos. Y bueno, vamos a ver también quiénes más se van a salir justamente en este momento. Pero estaba también interesante, ¿no? El cómo Leonel Justiniano te da esta linda victoria. El cómo Leonel, con la pegada que tiene, normalmente siempre se acomoda de la misma manera, amigos. Todavía escuchamos a Leonel y Justiniano, que se quedó acá con nosotros.
14: ir más allá de lo que era la posición, sino que intentaron atacar. ¿Cuáles fueron las indicaciones que les dio el entrenador en el descanso?
20: Teníamos que ir a buscar resultados, ¿no? No nos servía ir con un resultado adverso esta tarde-noche. Eso fue lo que nos obligó a salir mucho más. Y bueno, como te digo, tuvimos muchas opciones claras, el arquero sacó muchísimas. Insistimos, ellos igual tuvieron clara, creo que fue un partido para cualquiera de los dos, pero tuvimos un premio a lo último, que es el gol, y como digo, nos sirve bastante este empate, ¿no?
14: Hoy están segundos, bueno, hasta los momentos faltan otro partido de Fluminense Independiente de Rivadavia, pero hoy están, ahorita están segundos con 5 puntos, metiéndose en los octavos de final de la Libertadores. ¿Cómo ven creen que es posible una clasificación no solo de segundo lugar, sino llegar hasta saltar el primer lugar?
20: Bueno, todo es posible, ¿no? Matemáticamente tenemos muchas opciones. Obviamente que los otros equipos también tienen opciones de poder clasificar. Así que va a ser dos partidos importantísimos para nosotros, claves para, como digo, nuestra
21: vida. Por favor, cortito, para este Bolívar. Estamos acá con Javier y Arriaga también. Javi, mirá, llegaste del avión, complicaciones, pero al final, misión cumplida, ¿no? También.
22: Sí, agradecido con Dios. Agradecido con este grupo que la verdad el día de hoy mostró mucho compromiso. Es bonito cuando un grupo está comprometido porque, bueno, uno sale con toda la satisfacción de que dio todo, ¿no?
21: Bueno, Javi, creo que estuviste muy sólido. ¿Qué puedes decir de la jugada que se revisó tanto tiempo y que al final no adicionan lo que necesitaba el equipo, ¿no?
22: No, la verdad que me sentía muy triste, me sentía frustrado porque desde el primer momento sentí que era una jugada claramente que saco la pelota, ¿no? Le decía al árbitro, que es compatriota mío, le decía, te voy a llamar después, le digo, de verdad que te equivocaste. Pero bueno, todos cometemos errores. Lo bueno es que, bueno, se pudo solucionar, pudimos volver a la cancha y, bueno, sacamos un empate de oro, la verdad.
21: Y felicidades también por un nuevo integrante de la familia, ¿no?
22: Gracias a todos los hinchas que me han hecho sentir el apoyo, la directiva, mis compañeros. Es un momento muy especial en lo personal, los que somos padres sabemos. Así que nada, contento por eso.
21: Gracias, Javi. Tonino, cortito, por favor, por el premio Bolívar. Tonino, el punto de oro le estoy llamando en este momento. ¿Cómo se notó la entrega de todos ustedes? Y bueno, felicidades también porque este empate es valioso.
23: Sí, un gran punto que sacamos. Era la idea sacar 3, pero bueno, sacamos uno que es muy importante. Esto nos sirve para seguir en el grupo con pelea, ¿no?
21: Creo que también faltó un poco más de tiempo al final, ¿no? Una jugada bastante dudosa que revise el árbitro. No hay mucho tiempo en los últimos minutos, 6 de edición. Creo que Bolívar, si le daban un poco más, conseguía voltear, ¿no?
23: Sí, estábamos con el golpe anímico del primer gol. Creo que se tardó mucho en esa jugada que fue clara, lo vimos todo, que no fue foul ni nada, pero bueno, se tardó mucho tiempo ahí. Y bueno, después de eso vino el gol, ¿no? Si estuvieran adicionado un poco más, yo creo que lo hubiéramos podido ganar.
21: ¿Qué decirle al hincha que está igual, yo me imagino, bastante felices y todavía con el respiro de pasar octavos? ¿Qué decirle al hincha?
23: Ah, que sigan apoyando, que sigan creyendo que este grupo está levantado, tenemos la fe intacta que vamos a pasar octavos.
21: Gracias, Tonino. Ahí está Tonino Melgar, amigos. También Javier Arriaga que habló. Y bueno, esos son todos los jugadores. Ya no queda absolutamente nadie más, amigos. De esa manera yo vuelvo directamente con ustedes hasta Radio Cara 98.5 para poder continuar con el programa, amigos. Esos fueron los jugadores que declararon y bueno, con un empate interesante.
0: Muchas gracias, le decimos a Kenny Sanginés por estar en zona mixta. Y bueno, nosotros ya estamos en la recta final de FM Bolívar y obviamente vamos a tener ya el programa de las 9 de la noche, el programa de siempre, con todos ustedes para analizar todos los detalles, todo lo que ha sido la cobertura desde Venezuela, todo este empate agónico que consigue el Club Bolívar allá en Caracas, un partido importante. Ya se juega el minuto 4 también Independiente Rivadavia frente a Fluminense. Yo le invito al hincha que esté atento a este partido importante que se va a tener por la Conmebol Libertadores. Pero bueno, me voy directamente con Andrea Gutiérrez. Andrea, ya entramos en la recta final de la transmisión, voy contigo.
1: Así es, Dylan, nosotros ya nos despedimos, nos vamos a reencontrar en el siguiente partido, que va a ser el domingo frente a Blooming. 19:30 va a ser el compromiso en Santa Cruz, partido complicado, Pero bueno, aún hay muchos que están contentos por el empate, algunos que siguen con alguna molestia de algunos futbolistas, errores que se ha cometido tal vez durante el partido, pero se va a estar analizando más adelante también con los compañeros. Así que bueno, yo me despido, que tengan una excelente noche.
0: Exactamente, muchas gracias Andrea. De esta manera despedimos a nuestra colega acá de Radio Canal 98.5 FM. Y querido hincha, vamos a aprender también la plataforma del TikTok de FM Bolívar en breves minutos para que también ustedes escuchen, les escuchemos a cada uno de ustedes su opinión con respecto a lo que ha sido este partido. Yo le invito a toda la gente que se vaya sumando, vamos a aprender en el TikTok, vamos a seguir en simultáneo en la plataforma del Facebook hasta las 9. A las 9 en punto iniciamos otra transmisión para el programa en vivo y con todos ustedes vamos a estar hablando, que nos envíen la invitación para que haga un breve análisis de lo que ha sido este partido y lo que se viene en adelante para Bolívar en este mes de mayo. Marcamos una pausa un tanto larga y ya retornamos para conversar también con el hincha y seguir haciendo el análisis de todo el partido. Marcamos la pausa acá en FM Bolívar, ya volvemos.
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0: Bien, ¿cómo están, querida familia de FM Bolívar? Son las 9:09 de la noche y ya estamos con todo lo que ha sido el encuentro de Bolívar frente al cuadro de Deportivo La Guaira, un partido importantísimo que hoy tuvo Bolívar, un partido donde, bueno, hace una mística, si lo podemos decir de esa manera. Bolívar termina empatando 1-1 frente al cuadro venezolano, un partido donde, hay que decirlo, no fue el mejor partido que realizó el cuadro de Bolívar. Realmente hay que analizar todos esos detalles de lo que hizo el plantel académico allá en Venezuela. Creo que este empate le viene bien. En este momento están jugando tanto Independiente Rivadavia como el cuadro de Fluminense, seguramente con el objetivo Fluminense de querer sacar esos 3 puntos para meterse ahí en la pelea de este torneo de la Copa Libertadores y agarrar el segundo lugar, y un Rivadavia que seguramente quiere sellar su clasificación. Pero en esta hora de FM Bolívar que nos queda de programa y entrando a la recta final, vamos a hablar con el hincha, vamos a hablar con el hincha también que nos sigue en las redes sociales. Creo que es importante hablar y analizar con cada uno de ustedes todo lo que ha sido este encuentro y obviamente escuchar la opinión de cada uno de ustedes en un partido donde ha sido electrizante, un partido donde en líneas generales Bolívar ha sido un partido que te ha cumplido. Creo que hay muchos errores para analizar defensivos en el medio campo, en la ofensiva, la efectividad y en todo aspecto que seguramente tiene que corregir Vladimir Soria de acá en adelante, porque para Bolívar es clave sacar un resultado importante, hay que decirlo, sí, y que le viene el empate. Más que importante, yo creo que para Bolívar es clave que, si bien empató, la derrota hubiera sido mucho, mucho peor para los dirigidos por Vladimir Soria, que lo analizaba justamente el director técnico en conferencia de prensa. Mucho análisis que podemos hacer de este partido, pero seguramente con un hincha que tal vez no le ha gustado el cómo ha jugado Bolívar, porque creo que en todo sentido le ha faltado a Bolívar engranar el equipo, le ha faltado mejorar, y de cierta manera creo que efectivamente no ha tenido lo necesario para imponerse ante un Deportivo La Guaira que también siento yo que hizo un buen partido y tuvo ocasiones de peligro que le generó mucho a Carlos Emilio Lampe, que si bien comete error en el primer tanto de La Guaira, no sale a cortar, a achicar el guardameta. Creo que en esas jugadas en concreto hay que tener experiencia, de las experiencias que tiene que tener seguramente el guardameta con mucha experiencia, que es Carlos Emilio Lampe. Nosotros, familia celeste, de esta manera iniciamos el programa con todos ustedes. Le invito a que nos vaya dejando su comentario y que opine también con todo lo que ha sido el encuentro de Bolívar. Un encuentro en todo sentido que creo que hay que mejorar, y si Bolívar quiere estar en siguientes instancias de la Copa Libertadores, pues obviamente tiene que mejorar los planteamientos, tiene que mejorar el rendimiento de cada uno de los jugadores, que en líneas generales creo que no ha sido de lo mejor, pero para Bolívar sacar este resultado es importante. De esta manera iniciamos el programa, porque sí, tenemos un mensajito de CIA. 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
0: Perfecto, familia celeste, nosotros de esta manera iniciamos FM Bolívar y obviamente le damos la bienvenida a nuestra compañera de cabina, Jasu Mirana, quien nos acompaña acá en FM Bolívar. ¿Cómo estás, Jasu? Buenas noches.
4: ¿Qué tal, Dylan? Buenas noches a toda la familia bolivarista que nos escucha, que seguramente estuvieron pendientes esta jornada, no solo del partido, esos 90 minutos, sino también la antesala que se había preparado para este encuentro. Y, por supuesto, ahora lo más importante, hacer el análisis del partido. La academia que rescata una unidad que creo que en líneas generales, claro que sí, es importante porque suma un punto y matemáticamente, bueno, lo tiene todavía en segunda posición de esta fase de grupos, de este grupo C que le tocó, ¿no? En Libertadores. Entonces, en líneas generales, sí, realmente fue necesario haber rescatado por lo menos una unidad. Ahora, si hacemos un análisis claramente de lo que fue este partido con Bolívar, con lo que presenta, me parece que podemos sacar bastantes momentos de los cuales lamentablemente son malos. Se presenta difícil el equipo en cancha, creo que ha sido complicado que Bolívar ha tenido muchos errores de los cuales peca más adelante, claramente, porque si tú no hubieras, bueno, tratado de justificar esas faltas de definiciones, yo creo que se podía dar otro resultado, porque sí, Bolívar me parece que se lo merecía incluso ganar el partido, no solo pensar en ese empate, pero los errores personales y colectivos solo de Bolívar, sin hablar de La Guaira, bueno, hicieron de que se dé simplemente un empate, ¿no? Así que yo creo que vamos a tener bastante que hablar, Dylan, y yo creo que igual el hincha bolivarista quiere opinar, así que recuerde que en FM Bolívar tenemos la dinámica también acá en Radio Cana, el que podemos abrir el micrófono a usted que nos está escuchando en la 98.5 para que pueda conectarse a la plataforma de TikTok. Enseguida vamos a prender live, donde puede usted también mandar una invitación, por lo cual nosotros lo aceptamos para que dé su opinión de este partido y así también saber qué es lo que opina el hincha bolivarista y, bueno, nosotros también dar nuestra opinión.
0: Exactamente, Jasu, como lo decías, creo que es importante abrir el micrófono para el hincha en la plataforma del TikTok. Enseguida la vamos a prender para todos los que nos siguen acá en las redes sociales de FM Bolívar. Pero me voy también con algunos comentarios de la gente que está bien conectada, está bien entusiasmada, más que entusiasmada, está atenta a la información de Bolívar. Acá tenemos a Edwin que dice, Patito está falto de ritmo. Miguel Ángel dice, Oyola, ¿en serio es jugador? ¿Qué mediocre crees? Ese troncazo. Martín Martínez dice, tiene que ganar Independiente Rivadavia y en Brasil ir a empatar y acá en La Paz ganarlo y entrar en octavos de final de la Conmebol Libertadores. Importante realizar ese detalle.
4: Sí.
0: Así que bueno, ese es el análisis que hacemos acá en FM Bolívar con algunos comentarios también de la gente que nos sigue en las diferentes plataformas. Estamos también atentos, Jasu,
4: sí,
0: a lo que pasa con Rivadavia, con Fluminense, un partido donde se está jugando allá en Argentina, ¿no?
4: Exactamente, porque juega en este momento Rivadavia en Argentina, en Mendoza, frente a Fluminense, va exactamente 47 minutos, ¿no? 45 más 2, y acaba de concluir el primer tiempo 0-0, está empatando Rivadavia y Fluminense en Argentina, y creo que nosotros sabemos que este resultado no se puede terminar de esa manera, a esperar al segundo tiempo, esperando que lo mejor que le puede pasar a Bolívar es que sí, Independiente gane y se clasifique directamente para eliminar y descartar a un rival directo que sería en este grupo, que en todo caso el equipo brasileño se quedaría con un punto y, bueno, sería un rival menos que podríamos debatir para estos últimos dos partidos que quedan, ¿no? Así que a la espera de lo que inicie el segundo tiempo y nosotros vamos a estar actualizando en tiempo real los resultados.
0: Exactamente, Jasu, estamos en este momento con Kenny Sanginés, que de igual forma ya se va a ir a su hotel a descansar, pero nos tiene una información de manera rápida para todos los que nos escuchan acá en FM Bolívar. ¿Cómo estás, Kenny? Buenas noches, bienvenido a FM Bolívar. La información que nos vas dando desde Venezuela, por favor, buenas noches.
5: No, ¿qué tal, amigos? Un saludito a todos los que están conectados a FM Bolívar. Un saludito a Dylan, Jasu. Y obviamente no, felices porque al final es un resultado que te da aire. Yo lo tomo así, ya basta de ser negativos, basta de tomar todo tan mal. Y es un 1-1 que te da un punto de oro. Ojo que este es un punto que le puede servir muchísimo a Bolívar. Y no, bueno, y para no hacerla larga, y existieron, bueno, problemas, ¿no? Había un puñado de hinchas, unos 5 hinchas tal vez, de Bolívar, que al final fueron amedrentados, ¿no? Por la familia de los jugadores de La Guaira, wow, lanzándole cerveza, etcétera, ese tipo de cosas. Terrible. Que sabemos que no están bien. Bueno, amigos, y yo ya estoy subiendo justamente al taxi porque también acá hay que cuidarse un poco más. Pero bueno, amigos, en un momento más me conecto, tal vez si puedo estar enseguida con ustedes para poder seguir lanzando el programa. En un momento más me conecto, pero ese es el mensaje que lanzo por ahora. Ahora, en un momento vuelvo.
0: Muchas gracias, Kenny. Te dejamos tranquilo, no te preocupes. Ahí teníamos la información rápida con Kenny Sanginés desde Venezuela, quien nos decía, ¿no?, el tema de los hinchas que estuvieron presentes allá, un puñado de hinchas, unos 5 hinchas, que les lanzaron cervezas a la señora, a los pequeños, al papá, familiares de los jugadores de La Guaira. Increíble, ni siquiera la hinchada de La Guaira por haber celebrado el empate, supongo yo, ¿no? La información que nos da Kenny allá desde Venezuela, y este tipo de acciones tendrían que ser sancionadas, Jasu, porque obviamente no puede pasar eso para hinchas que van a disfrutar ver a Bolívar en condición de visitante. Y obviamente claro, acá los paseños somos muy respetuosos cuando hay hinchadas que vienen de otros países, ¿no?
4: Claro, porque Bolívar también dispone de seguridad y también para un visitante se sabe de que se tiene que hacer la logística correspondiente para brindar todo tipo de seguridad de que corresponde a como lo pide la misma Conmebol. Entonces, eso tiene que garantizarlo no solo el equipo de Bolívar, que nosotros, claro, sacamos cara por aquellos, sino también todos los equipos que son parte de estas ediciones. Y bueno, lamentable que oigamos también de que no se puede dar la misma condición de la que ofrece Bolívar, así que terrible, esperemos que no llegue a más en ese problema que escuchábamos que nos decía Kenny.
0: Exactamente, Jasu, esperemos que no pase a mayores ese problema, que no haya pasado a mayores y que solo se haya quedado en ese sentido, pero obviamente tiene que haber sanciones en este tipo de acciones que pasan con el club Bolívar y más que todo la hinchada, ¿no? Así que bueno, vamos a seguir aguardando las novedades sobre esos datos, sobre la familia, también indagar un poquito quién es la familia involucrada en este suceso, porque al final son hinchas del club Bolívar y son familia boliviana también que puede tal vez residir en Venezuela, o tal vez alguno que haya podido hacer la labor de viajar hasta territorio venezolano para apoyar al club más grande de Bolivia, que obviamente es el club Bolívar. Pero bueno, familia celeste, ya entrando en esta primera recta de FM Bolívar, nos vamos con la conferencia de prensa del profesor Vladimir Soria, quien analizaba y hablaba sobre todo lo acontecido con el club Bolívar. Escuchemos al estratega de la academia, director técnico interino, Vladimir Soria.
6: El partido, como tú dices, durísimo, pero parejo. Fue muy parejo el partido, no nos crearon en primer tiempo muchas oportunidades de gol. Nosotros tuvimos también al principio. En el segundo tiempo manejamos el balón, fuimos al frente, tuvimos oportunidades clarísimas al inicio del segundo tiempo. Creo que es un resultado justo para los dos equipos.
7: Vladi, un saludito. Kenny Sergínez para FM Bolívar. Vladi, es un punto de oro, como se
6: sí,
7: dice,
6: sí,
7: ¿no?
6: Sí, es un punto. Siempre es importante sumar de visitante. Es un punto que nos permite seguir todavía peleando hasta el último partido. El equipo está muy bien, con muchas ganas, y hay que seguir adelante.
7: Y se permite tal vez soñar, ¿no, Vladi? Creo que sí, hay mucho sí, todavía por recorrer.
6: Siempre hay que soñar. Hay que seguir trabajando, hay que seguir corrigiendo algunas cosas. Tengo un plantel motivado, con muchas ganas, y eso es muy importante para esta etapa de la Copa Libertadores de América. Una jugada limpia, clara, no puede sacar una amarilla ahí. Pero por suerte vino el VAR y eso se hizo justicia. Bueno, ahora a descansar, a pensar en lo que viene la liga y meternos de lleno en lo que es el torneo local. Felicitarlos a todos, mucha entrega de todos.
0: Y al profesor Vladimir Soria, querido hincha celeste acá en FM Bolívar, nosotros ya entramos en la recta en este primer bloque de FM Bolívar, de la Copa Libertadores también, así que bueno, yo le invito al hincha que nos sigue acá en las redes sociales que ya se vaya conectando, vaya dejando su comentario. Al retornar de la pausa vamos a estar con todo el análisis del hincha, porque es importante escuchar a cada uno de ustedes con respecto al partido, escuchar a cada uno de ustedes, porque sí, el hincha también opina. La conferencia de prensa del profesor Vladimir Soria bastante corta, pero sí te da muchas sensaciones de que él está tranquilo, con un punto de oro, que le permite soñar a Bolívar de cara a lo que se viene la fecha 5 frente a Fluminense, partido importante que vamos a tener por la Copa Libertadores. Pero bueno, familia celeste, nosotros de esta manera marcamos la pausa acá en el programa y yo le invito al hincha que vaya dejando su comentario, porque es importante también escuchar a cada uno de ustedes sobre las sensaciones del encuentro y el 1-1 de cada uno de los jugadores, porque sí, hay que decirlo, hubo bajo de rendimiento de algunos de los jugadores dirigidos por el profesor Vladimir Soria. Marcamos la pausa acá en FM Bolívar, ya volvemos.
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0: Perfecto, familia celeste, continuamos con más de FM Bolívar. Acá son las 9:30 de la noche, porque sí, seguimos hablando del plantel académico de cara a lo que ha sido este encuentro. Y estamos ya en la plataforma del TikTok en vivo y en directo con todos ustedes para seguir hablando del plantel dirigido por el profesor Vladimir Soria. Seguramente muchos hinchas ya van a estar ahí subiendo a la plataforma del TikTok para escuchar también un poquito de sus sensaciones de lo que ha sido el encuentro en líneas generales. Un encuentro que creo que se empata de buena forma, pero creo que en el rendimiento del equipo no ha sido el mejor, ¿no? Hay que ser sinceros con ese tema. Creo que de cierta manera Bolívar tiene que mejorar en muchos aspectos si quiere competir en la Copa Libertadores. Continuamos con más de FM Bolívar. Jasu enseguida va a estar con la gente que se va a ir uniendo al programa. 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
0: Perfecto, familia Celeste, continuamos con más de FM Bolívar. Me voy directamente con Jasus y tenemos comentarios que está diciendo la gente ahí en el programa de FM Bolívar en la plataforma también del TikTok.
4: Exactamente, ya están conectados 135 personas, también quieren oírnos, también queremos oírlos a ustedes, así que van a participar con nosotros. Tenemos 20 minutos para escucharlos, así que para que la dinámica también sea rápida y escuchemos varias opiniones, les pido por favor que manden su solicitud al TikTok, donde pueden participar un minuto, decir qué es lo que piensan, y bueno, vamos con el siguiente, así participa la mayoría de la gente que ya nos está escuchando y viendo en las redes sociales. Vamos a empezar. Tenemos a Patricio 17 ya conectado. Bienvenido a FM Bolívar. Escuchamos tu opinión respecto a este partido. Patricio, te escuchamos.
24: El partido estuvo bien. Solo nos falta un poco definir, ¿no? Y,
0: ¿ya?
24: Y estuvo bien el partido y faltaba más que adiciones más por la jugada del Ecuador Arriaga.
4: Ok, perfecto, Patricio, muchas gracias, ahí está. Entonces, en conclusión general, fue un buen partido para Patricio.
0: Fue un buen partido y creo lo que dice, ¿no? Lo de Arriaga, se revisó la jugada en el VAR, hubo tarjetas amarillas, faltas, cambios. 6 minutos, creo que fue muy poco. Yo decía 6 minutos en la transmisión, pero sin lo que pasó con Arriaga.
4: Sí.
0: Así que con lo que pasó, unos 8 o 9 hubiera sido, ¿no?
4: También,
0: pero,
4: sí.
0: Bueno, ¿quién te dice que Bolívar hubiera remontado? Tal vez sí, tal vez no. El partido estaba muy igualado, Jasu.
4: Para mí también se podía haber pensado en una victoria. A ver, ¿qué dice Ignacio Fuentes? Ya estás conectado a FM Bolívar. Bienvenido a este programa, te escuchamos.
25: ¿Cómo están? Buenas noches, saludos desde Sucre. Me parece que es un partido chato, lastimosamente por la calidad de los jugadores. No hay mucho más que exigir. Adelante, lamentablemente no tenemos un 9 que defina, ¿no? Las ocasiones de Dorni, una vez más fallando goles. Cauteucho que no da, a la Liga Boliviana tal vez sí, pero en un nivel internacional, una Copa Libertadores Sudamericana, lastimosamente no tenemos el nivel. Ojalá, esperemos, claro, hay que apoyar al equipo, pero simplemente es llegar hasta donde nos den nuestras posibilidades, ¿no? Apoyar al equipo y bueno, pues hasta donde dé apoyar. Lastimosamente se ha conformado ya este equipo, hay que apoyar y de los errores que se han cometido, aprender para la siguiente gestión, tener una verdadera ilusión y saber hasta dónde podemos llegar. Lastimosamente ahora, como digo, es hasta dónde nos dé, hasta dónde nos dé la realidad, ¿no? Saludos.
4: Bien, gracias Ignacio Fuentes, ahí está su opinión también.
0: Sí.
4: Concreto y creo que lo tiene claro, ¿no?
0: Fuertes comentarios, te diría.
4: Equipo limitado es lo que dicen.
0: Sí, puede ser, tal vez yo no comparto mucho ahí, Jasu, el equipo venezolano. Bueno, el tema de la definición.
4: Sí.
0: Para mí, el arquero se mandó dos atajadas así increíbles.
4: Sí,
0: no compartes, para mí la de Dorni, la marcaba Dorni y la, no sé de dónde se lanzó el arquero que lo atajó bien.
4: Sí.
0: Y el segundo remate de Dorni, de igual forma, iba al ángulo, igual lo ataja el arquero.
4: Pero es que para
0: esas
4: mí
0: dos.
4: Sí, la verdad, entiendo que fue un buen arquero el que evitó hacer tal vez un goles abismales, ¿no? En cuanto a diferencia, pero lo que sí comparto es que sí es un equipo limitado.
0: Un equipo limitado.
4: Sí, la verdad es que sí.
0: ¿Recambio tal vez en el recambio?
4: No hay recambio. Yo creo que Soria no tenía a quién meter en el segundo tiempo para cambiar el partido. Y eso también no pasa por el tema de que se equivoque el director técnico, sino porque no encontrabas a algún jugador que te rescate en Copa Libertadores, el cambiar la idea de lo que presentas en un equipo siendo visitante en Copa Libertadores. Es técnicamente errores del equipo, del plantel, que sí, para mí es limitado. A ver, ¿qué dice Andrés Candia?
0: Ver,
4: ya está conectado. Bienvenido a FM Bolívar. Así que escuchamos tu opinión. Un minuto, estás conectado. Andrés, hola, te escuchamos.
1: Hola, buenas noches.
0: Escuchamos.
4: ¿Qué tal?
1: Bueno, para mí ha sido un partido chato, ¿no? Un partido muy desordenado del equipo, la verdad. Se jugó igual que como se jugó contra San José, ¿no? Un equipo desorientado, perdido. Y creo que va a ser nomás necesario el cambio de DT, porque si no me equivoco, Vladimir Soria juega con tres al fondo, ¿no? Y ahora sigue manteniendo la misma disposición táctica que Robato, con cuatro al fondo. Pero creo que Soria nunca ha implementado esa táctica y se nota con un equipo desordenado, ¿no? Porque el medio campo estaba completamente perdido y los errores que nos costaron, ¿no? Nos cuesta, parecemos a veces un equipo que no tiene trabajo y la verdad creo que va a ser necesario nomás que ingrese el nuevo DT, pese a que Vladimir Soria ha ganado estos últimos partidos, pero el equipo tiene que tomar nomás un nuevo rumbo con el nuevo DT y ordenarlos, ¿no? Más que todo, esa es mi opinión. Gracias.
4: Gracias, Andrés, a ti por participar en FM. Bueno, ahí está. Ahora, la responsabilidad, entonces, por Vladimir Soria. ¿Qué te
0: bueno,
4: parece?
0: Dice línea de tres. Bueno, yo creo que Vladimir también respetaba mucho lo que hacía Robato y creo que cambiar todo ese sistema táctico también no le hubiera venido bien al equipo, a menos que hubiera decidido ser Vladimir Soria el director técnico principal. Ahí yo creo que puede animarse a cambiar muchas,
4: claro,
0: muchas cosas, pero sabiendo que es el interino, yo creo que mantiene ese sistema Jasu, esperando que venga este nuevo director técnico que seguramente va a proponer su idea de juego, todo, ¿no?
4: Claro, viendo cómo se ha manejado Bolívar en este último tiempo, sería muy difícil cambiar lo que ya conoce, ¿no? Sería plantear desde cero algo que tal vez les puede costar adaptarse al mismo plantel. Entonces yo creo que Soria se adapta hacia ellos y no el plantel hacia Vladimir Soria, ¿me entiendes?
0: Uh-huh.
4: Que no lo veo mal, pero claro, está corto de tiempo y es por eso que tiene que ver este tema de él mismo saber que ya con lo que tienen, tiene que tratar de trabajar y mejorar en lo que ya se conoce. A ver, Limbert está con nosotros, bienvenido a FM Bolívar, vamos a escuchar tu opinión. También tienes un minuto para participar con nosotros.
0: Ok, lo escuchamos.
4: Limber, te escuchamos, bienvenido.
0: A ver, mientras aguardamos la conexión de Limber y Jasu, vámonos con algunos comentarios de la gente acá en el Facebook.
4: Ya.
0: Miguel Ángel dice, Tonino y Robson estaban perdidos, creo que Alemán hace falta. No hay jerarquía, solo hay relleno, hoy se pudo haber ganado. Herland dice, nos faltó ser contundentes, lo bueno fue que se empató y seguimos vivos en esta copa, buen comentario. Aldo Cárdenas dice, Robson intermitente, igual le pasa en la selección. Sebastián Lopira, por favor, trae a medio año un delantero similar a Fabio Gómez, dice. Porque si no, no seremos campeones. No hay nivel, no hay jerarquía. Tenemos un equipo chato y muy mal armado, muy mal reforzado. Los comentarios de la gente, que bueno, algunos respetan y les gusta el empate, pero algunos sienten que podía haber hecho algo más Bolívar. Lo sí. mismo que pasó con Rivadavia, ¿no?
4: Sí, sí,
0: algo
4: sí,
0: más total. Se pudo haber hecho.
4: Totalmente. A ver, Jorge Alba, ahora sí con nosotros. Estás bienvenido a FM Bolívar, te escuchamos.
3: ¿Cómo está? Muy buenas noches. Sí, escucharon. Un saludito para FM Bolívar. Respecto a mi comentario, a mí me ha parecido un buen partido. Hay que recordar que estábamos de visitantes, ¿no? Estábamos de visitantes. El partido estaba ida y vuelta, oportunidad para los dos equipos, ¿no? Pero nosotros como visitantes nos hemos hecho sentir. Si entraban esos dos goles de Donny Romero, ahorita era otra cosa, ¿no? Era un 3-1 por lo menos. Pero hay que apoyar al Bolívar. Yo como hincha apoyaría las buenas y las malas. Eso es lo que no habla la gente, ¿no? Ahora, no es estar en cancha también es diferente. Yo que soy jugador, estar en cancha es diferente. Y lo que Vladimir Soria hace, está bien que todos cometemos errores, pero al final se ha dado el empate y el empate ha sido un punto de oro. Entonces, no nos vamos con las manos vacías y lo bueno es que estamos apoyando las buenas y las malas al poderoso Bolívar. Gracias.
4: Gracias a ti por estar con nosotros, Jorge. Otra opinión entonces del hincha.
0: Me gustó ese comentario, Hasu, ¿sí? Porque yo creo que hay que dejar de ser pesimistas. Hoy en día, un equipo boliviano, no hoy en día, desde toda la historia del fútbol boliviano, conseguir empates siempre es difícil. Siempre nos llevamos goleadas, derrotas. Los propios equipos bolivianos en la actualidad, Always de visitante no te hace ni una. También supuestamente se ha reforzado. Blooming de igual forma y supuestamente es el equipo que mejor está jugando en Santa Cruz. Y un Bolívar que hay que decir.

0: individualidades que te ayudan, ¿no?
1: Individualidades que nuevamente el capitán nos ayudó bastante, pero siempre hay algunos destellos de algunos jugadores que aportan también en cancha y que eso incluso les da la confianza de poder engranar muchos minutos, pero bueno, siempre se habla de que no todo es perfecto y claramente los errores les cuesta caro al final, y por lo que vemos también en la definición de no solo Dorni pasó, también pasó con el mismo Patricio Rodríguez, que tuvo la oportunidad y no pudo, anotar el gol, pero bueno, se da estas situaciones. Lo que sí es que hay que analizar bastante las falencias que se pueden mejorar a futuro. A ver, vamos a escuchar a Moisés Honorio 339, ya estás con nosotros, bienvenido, te escuchamos. Okay,
0: perfecto, te escuchamos.
2: Bueno, algo que me da pena en el Club Bolívar, que está notando una decadencia prácticamente desde el 2018, es que se está perdiendo mucho el nivel que tanto le había costado en anteriores sesiones lograrlo desde el recordado 2014. Prácticamente si no había mundial ese año, había grandes probabilidades de ser campeones de la Copa América, todos de la Copa, bueno, de la Libertadores, como todos recordarán. Uh-huh. Es triste ver cómo las bases han sido descuidadas por Claure más que todo. Ya no hay talentos, antes habían talentos de Bolívar. Ahora, en este momento es cuando se nota más eso. No hay talento boliviano, puro extranjero. Y a lo menos siempre había un titular boliviano el cual tenía un uh-huh. buen nivel. Pero ahora ya no hay. Y eso se está pesando mucho. Muy claramente se ha notado nuestra eliminación en Copa Libertadores cuando le han sancionado a Ramiro Vaca. Uh-huh. Yo no vi a Ramiro Vaca y todo se ha ido al basurero en sí. Porque esa falencia que teníamos de defensiva, Ramiro Vaca la cubría. Lo mismo con Henry Vaca, cuando ha llegado estaba en un nivel, se diría, aceptable, ha cubrido esas falencias, pero creo que falta un jugador el cual sea el guía, alguien que de verdad tome al equipo y les diga, vamos en esta dirección. Eso es lo que he notado, que hace falta mucho en el equipo. No hay identidad también por eso. Y también el abandono de Claure es muy notorio, tristemente.
1: Bien, gracias Moisés Honorio. Tiene razón. En muchos puntos, la verdad, se tiene que recordar que Bolívar siempre ha sido de los más grandes y participaciones de Copa Libertadores nunca ha ido a participar y ya, ¿no? Siempre es pensar en siguientes fases y en que puede demostrar mucho como equipo más grande del país y que se lo conoce a nivel internacional siempre. Pero bueno, la verdad son otros tiempos y nosotros tratamos de ver lo que se tiene este año, que no será para nada comparable con lo que era un 2014, pero bueno, se tiene que trabajar con esto, a pensar en que se puede mejorar, no simplemente estancarse en lo que conocemos con el plantel, ¿no?
0: Claro, Jasu. Bueno, yo no comparto mucho, obviamente lo respeto, el comentario del hincha, no comparto mucho en el sentido de que, bueno, menciona, ¿no? Desde el 2018 hemos estado en decadencia. Más bien, desde el 2014 ha sido nuestra última buena participación en Copa Libertadores, llegando a semifinales. Desde el 2014, para leer un poquito la historia de Bolívar, hasta el 2022 no hemos tenido llegadas al mata-mata en torneo internacional. Recién desde que terminó la era Sago, el 2023 hemos tenido cuartos, 2024 octavos de final de Libertadores y el centenario cuartos de final de la Sudamericana, y ahora este año estamos queriendo clasificar a octavos de final. Pero desde anteriores, del 2023, Jasu, uh-huh. no hemos tenido buenas participaciones en torneo internacional.
1: Sí, la verdad. Sí, no vamos a mentirle al hincha bolivarista. Creo que así como Bolívar nos ha estado acostumbrando a tratar de jugar de a la par de equipos muy reconocidos a nivel internacional, bueno, estamos para pensar de acá para adelante, ¿no? De arriba, ¿no? Pensar en que nos podemos achicar con todos ellos, exigir también al plantel. Pero bueno, ahora viendo lo que se tiene, la verdad no sé si estamos para compararnos con estos equipos, que me parece que igual esta edición de Libertadores han quedado muchos, no sé, como el mismo caso del mismo Rivadavia, que sorprende, ¿no? En el grupo, que ahora es el primero en el grupo C, y deja fuera a un Fluminense, que esto estamos viéndolo ahora, minuto 57 del partido, Rivadavia con Fluminense empatan a cero, pero de todos modos se piensa en que puede ganar el equipo argentino al equipo brasileño y dejan a un grande Fluminense. Yo creo que al inicio de esta edición no lo pensaba nadie, ¿no? Entonces, le digo, Bolívar podría dar la vuelta siempre este tipo de resultados, este tipo de reconocimiento que ya sabemos cómo juegan todos y que tiene que ponerse también a pensar en que se puede lograr estos batacazos, ¿no? Pero en el equipo que actualmente se presenta Bolívar en esta gestión, la verdad no sé si estamos para dar este tipo de sorpresas, pero igual estamos sí para clasificar a octavos. Yo creo que

0: Sí, hay que corregir mucho realmente. Me parece que esto es lo que tiene que trabajar Soria, porque yo creo que se queda por lo menos hasta el siguiente partido y que tiene tiempo también para ver que hay mucho más por mostrar en individualidades de jugadores que se pueden aprovechar. No sé, la verdad, si opina así la gente. A ver, Villa está con nosotros. Bienvenido a FM Bolívar. Bienvenido, estás en bienvenido. Radio Cana. Te escuchamos.
1: Buenas noches, FM Bolívar, ¿no?
2: ¿Qué tal? Buenas noches.
1: Sí, yo estuve viendo el partido de Bolívar y el de Pato es muy egoísta de él, ¿no? Podíamos tener el primer gol en primer tiempo. Lo hubiera tocado a Dorni, pero él no quiso, ¿no? Él quiso rematar y lo falló. Y en entretiempo del partido le daban pelotazos, pero ¿quién? No se daban cuenta quién iba a cabecear. No había nadie.
2: Ajá.
1: Entonces era muy preocupante. No tenemos delanteros, tampoco defensa. Sí, mayormente del equipo estaba muy apagado hoy día, sí. Podíamos ganar tranquilamente. Gracias.
0: Okay, gracias a ti, Villa, por participar. Ahí está.
2: Sí, buen comentario.
0: Tienes razón.
2: Se podía ganar. Es que eso es lo que duele. Imagínate, Hasu, y esto creo que quiero que la gente entienda este punto, Hasu, es que ya nos animamos a querer ganar de visitante contra Rivadavia, que colegas periodistas argentinos han dicho que Rivadavia en la actualidad, y esto para que escuchen, es el mejor equipo argentino de la Liga y también de la Copa Libertadores, que está representando mejor que Boca. No tiene historia en el torneo internacional, pero está en su actualidad mejor.
0: Claro.
2: El equipo venezolano, Hasu, primero también en su liga de Venezuela. Así que bueno, son dos equipos que ya uno como hincha dice, ve a Bolívar, le hemos empatado a La Guaira, que igual no tiene historia en el torneo internacional, pero hay que analizar esos puntos, gente. Estos equipos están en la actualidad muy bien en su liga y están luchando el estar en próximas instancias del torneo de la Copa Libertadores. Entonces ya nos estamos poniendo a ese nivel, no estamos enfrentándonos a un equipo que está último y que ha clasificado de suerte el anterior año a Libertadores, Paso.
0: No, y ya nos está demostrando que no fue así, y muchos pensaban que Rivadavia había conseguido esta clasificación de suerte porque decían de la Liga Argentina, no hicieron un buen trabajo el año pasado y Rivadavia aprovechó el mal momento, pero en realidad lo que aprovechó es que tenía un gran plantel y que conforme a lo que se hizo la anterior gestión, ahora llegó con el pie derecho a esta Copa Libertadores, ¿no? Y miren, ahora va a clasificar como primer lugar, ¿no? Así que lo mismo pasa con La Guaira. Creo que al no ser un equipo reconocido, hay muchos que subestimaron y se entiende el panorama del que decían que era un equipo accesible, pero al final no conocían al rival. Eso era, que no lo conocían y ya, no que era un equipo, no sé, menor a lo que ya alguno habrá escuchado. Entonces, la verdad es que sí, el haber subestimado creo que dejó también callados a muchos después de ver que, bueno, juegan bien, pero lo que sí es que en este partido te podía decir que La Guaira no era más que Bolívar, y ahí es también donde pasa la molestia, me parece, del hincha, de que se podía ganar por lo que era Bolívar, no por lo que es La Guaira, porque la verdad no era mucho más que, incluso te digo, ni parecía que era el puntero de la Liga Venezolana. Entonces a mí me genera dudas, la verdad, cómo se juega este partido, porque como lo mencionaba el último participante, yo creo que incluso en el segundo tiempo se pierde todas las líneas y se juega al pelotazo, y eso es terrible porque se pierde los estribos en muchos minutos del partido. A ver, escuchemos a Roberto Rodas Ortiz, ya las últimas declaraciones, también opiniones de la gente. Te escuchamos, bienvenido a FM Bolívar.
3: FM Bolívar, yo la verdad que estoy contento, pero a la vez un poco decepcionado con el empate, pero lo digo, al final ahora se nos viene un partido que es muy importante, que es contra Fluminense, y ese partido sí o sí hay que ganar, porque si no, o sea, ya de canto no vamos a Sudamericana y no tenemos mucha esperanza, pero yo creo que con Flu ya hay que ganar sí o sí en Brasil.
0: Bueno, gracias, Roberto. Difícil, ¿eh? No, gracias a ti, difícil, la verdad, lo que pide, y por lo menos como se lo conoce a un equipo brasileño, que es difícil llevarse una victoria de visitante también, como bolivianos, pero bueno, no le digo que no es posible, hay que analizar mucho, la verdad, al equipo si es que puede hacerlo. Beto, te escuchamos, tienes un minuto antes de cerrar también esta edición de FM, así que queremos escuchar tu opinión, bienvenido. Hola Beto, te escuchamos.
2: A ver, lo escuchamos a Beto. Buenas.
4: Buenas noches, ¿qué tal? Bueno, hay que ser un poco más, como se dice, hay que pensar un poco más en el equipo, pienso yo. Hay que ver todo el contexto que ha pasado en Venezuela, el viaje, la planificación que han tenido, les ha afectado, pienso yo, porque no estaba contemplado el central, Arriaga, porque se fue. Muchas situaciones pasaron, pienso yo. Entonces, darles palo por el mal partido que tuvieron hoy día no creo que sea justo, ¿no? Al final de cuentas sacamos un punto que puede valer oro al final de los partidos. Entonces, y ahí escucho hinchas que le tiran a Lampe, que le tiran a Pato, y no me parece correcto. Al final de cuentas ellos nos han dado también alegrías en pasados años, ¿no? Y quizás sea su última temporada y que se vayan, ¿no? Con un cariño, un recuerdo bueno de Bolívar. Y no me parece justo que les tiren tanto palo y tan mala leche algunos comentarios, ¿no? En especial de algunos creadores de contenido. Muchas gracias.
0: Ok, gracias Beto por esa participación. ¿Tenemos tiempo para uno más?
2: No, Jasu, ya estamos en la recta final de FM Bolívar, así que bueno, le invito al hincha que vaya participando el día de mañana, unos comentarios más de algunos que tal vez faltan, pero sí, hemos tenido buena interacción de la gente acá en el Facebook con más de 50 personas y también en la plataforma del TikTok. Pero sí, bueno, Jasu, nos despedimos, me voy contigo, ya entramos en la recta final del programa.
0: Para que sepa la actualidad también del partido de Rivadavia versus Fluminense, acaba de meter gol el equipo argentino. Minuto 65, increíble. Gana Rivadavia 1-0. Ojalá que se mantenga también este resultado. Así que vean también el encuentro. Nosotros nos despedimos desde acá, FM Bolívar. Gracias por haber estado con nosotros. Mañana vamos a desglosar mucho más de lo que fue este encuentro frente a La Guaira. Me despido, permiso.
2: Muchas gracias, querida Jasu. Nos despedimos acá de FM Bolívar. Tengan un lindo resto de jornada. Gol de Rivadavia, así que vamos a estar al tanto de esas novedades con respecto al partido de Bolívar que este domingo se enfrenta al cuadro de Blooming. Tengan un lindo resto de jornada, como siempre les saluda acá Dylan Ameles, su servidor, para que estén con toda la información del equipo más grande de Bolivia. Buenas noches.
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1: ¿Cómo están? Gracias por estar junto a nosotros, gracias por acompañarnos. Bienvenidos a una noche más cargada de información, cargada de entrevistas, lo que habitualmente hacemos acá en Radio Cana 98.5 cuando anunciamos el inicio de Inconsciente Colectivo. No le demos más vueltas, señoras y señores, en miércoles al aire se dijo.
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1: Una razón de agradecimiento verdadero absolutamente a todos, a los que nos acompañan a través de Radio Cana en 98.5, los que nos escuchan en Bolivia y también lejos de nuestras fronteras a través de www.cana.com.bo, y claro, los que están también en todo el planeta junto a nuestra página de Inconsciente Colectivo Bolivia, es donde encuentra todas las entrevistas que se generan a lo largo del día. Quiero mandarle ya un saludo al analista político Franklin Gutiérrez, que está junto a nosotros. Doctor, ¿cómo le va? Gracias por estar junto a nosotros, como siempre. Muchas gracias por su atención. Bienvenido al programa, señor.
2: Es un placer siempre estar en tu programa.
1: Doctor, esto calculo que no es novedad a partir de los acontecimientos que estamos viviendo. La aprobación para el presidente del Estado, que cae, sin duda alguna, algunos puntos, repito, a partir de lo que está ocurriendo. Creo que no sorprende a nadie, doctor.
2: Sí, no sorprende a nadie, porque lo que alguien opina hoy en día es el reflejo de lo que estamos viviendo, es el reflejo de la realidad. ¿No es cierto? Entonces, lógicamente uno va a pensar, va a meditar, va a opinar, va a sacar sus propias conclusiones, y lamentablemente la mayoría de la población tiene su opinión, pues lamentablemente lo que se refleja es una opinión negativa, ¿no? Después de tantas promesas.
1: Ahora, el mayor inconveniente, sin duda alguna, ha sido el tema de la gasolina, de los combustibles. Porque hay algunos que dicen, fíjense, es muy corto el periodo todavía de Rodrigo Paz, ¿por qué no le damos más tiempo? ¿Por qué no lo dejamos laburar? Pero el tema del combustible, repito una vez más, ha acelerado todo esto y ha hecho de que esto tome otro matiz, ¿no? Definitivamente, y ahí se distorsione incluso una razón, si uno quiere, hasta objetiva, de análisis de esta realidad que estamos viviendo, doctor.
2: Claro. A ver, el tema de la gasolina hay que ver, analizar en cuanto a modo, tiempo y lugar. El tema de la gasolina se da solo en Bolivia. La Argentina, el Perú, Chile, los países vecinos no tienen este conflicto. Solo en Bolivia se da. ¿Y de qué forma se da? El modo, ¿cuál es el modo? Lamentablemente las autoridades de yacimientos han hecho una compra de una gasolina de barata, prácticamente como han calificado, una gasolina basura que no sirve para nada. No sirve más que para destruir automóviles de alta gama, de cualquier tipo de marca, y lógicamente eso está ocasionando un daño económico a la población de consideración. Y el Estado, a través del órgano ejecutivo, ha asumido esa responsabilidad. Esa responsabilidad la asume diciendo vamos a retornar los gastos a los afectados, pero los afectados dicen nunca me ha llegado a mí nada, eso es promesa y no se materializa. Los choferes empiezan a reaccionar, la gente de a pie los apoya, y lamentablemente no tenemos un solo detenido por este caso. Si fuera, claro, si hubiera sido en el gobierno anterior y hubiera habido detenidos, pero en este caso, ¿qué autoridad de yacimiento está detenido? Porque desde el momento en que el Estado dice, yo voy a reponer el daño, el que ha ocasionado ese daño ya ha cometido el delito de daño económico al Estado, e incumplimiento de deberes. Ya hay comisión de delitos, pero lamentablemente lo que no estamos viendo es pues responsables directos, autores directos. Aquellas personas que han comprado la gasolina, sin fijarse qué estaban comprando, porque en el mundo del comercio uno puede ofrecer lo que sea. El pecador es el que compra y dice, véndame a mí esto, bueno, le están vendiendo cualquier cosa, y el que peca es el que está comprando. El otro está negociando, está presentando al mercado lo que él quiere, pero aquí el que compra es el más responsable porque sabe lo que está comprando. En este caso de la gasolina es algo tal vez, no, yo no podría decir ingenuo. Acá hay técnicos que han participado, hay técnicos, y ese apoyo técnico le han debido advertir, han debido decir, lo que estamos comprando tan barato va a traer consecuencias porque esta gasolina no sirve para el automotor. No creo que hayan sido zapateros o enfermeros, por decirlo, que hayan fiscalizado la venta de la gasolina. Han tenido que ser técnicos, y hay firmas pues directamente responsables, las firmas de las MAES en yacimientos. Pero yo me pregunto, ¿dónde están los detenidos? ¿Por qué no se está haciendo el peso punitivo del Estado? ¿Dónde está? ¿Por qué no se está haciendo una investigación seria? Con cambiar autoridades lo vamos tapando todo. Cambiamos al presidente de yacimientos, cambiamos al hidrocarburos, cambiamos viceministros, y no sabemos qué calidad técnica tienen ellos. O sea, nunca nos han dicho, bueno, este señor que está entrando a este cargo tiene esta malla curricular y es experto en esto. No nos han dicho. O sea, aquí como pañuelos nos cambian autoridades y piensan que con eso están solucionando el problema. Los choferes del mismo modo, cada vez se unen con gente del Ejecutivo, hacen su semejante paro, hacen 2, 3 días, ayer 24 horas, ¿y a qué conclusión llega? Han exigido los choferes, por lo tanto, que el Ejecutivo presente a los autores directos de este daño económico al Estado, y con connotación a particulares. Han presentado al detenido, han dicho quién es el responsable, no lo dicen, tampoco exigen. Lo único que piden es que venga la gasolina fina ya de una vez, que dejen de vender. ¿Cuándo los choferes le han dicho al gobierno, a partir de hoy vamos a exigir que las gasolineras ya nos reciban esta gasolina y que ya nos, que se prohíba la venta? Porque es como vender un veneno, porque el daño empieza dañándose el auto y termina en el motor de arranque. El motor de arranque, ¿cuánto cuesta pues para hacer tres para cada vehículo? Entonces, vean ustedes, técnicamente nadie está reconstruyendo un daño en un simple carro para decirle al gobierno, yo he comprado esta gasolinera. Esta gasolinera me ha vendido una gasolina basura. Pero ¿quién le ha dotado esa gasolina a la gasolinera? Yacimientos. En yacimientos, ¿de dónde han traído esa gasolina? ¿Cuándo han comprado? ¿En cuánto han comprado? ¿Quiénes han controlado si es de buena o mala calidad? Entonces, es una cadena que no es difícil de investigar. No es difícil. Entonces, establecer responsabilidades, sentar un precedente, porque imagínense, yo veo los domingos, veo la lucha, las grúas trasladando vehículos a cada rato, están pasando por la costanera con vehículos llevándoselos, y los mecánicos ya han elevado sus costos para arreglar. O sea, ¿quién les devuelve? El Estado ya asumió esa responsabilidad y no le está cumpliendo. Entonces, la gente, ¿qué piensa de este gobierno? O sea, mucha gente dice, lo que pasa es que al señor Rodrigo Paz le cae muy grande el Estado, no puede manejar. Es mucho, mucho, un monstruo que no puede él manejar. Por eso anda cambiando autoridades en esa área. O sea, no hay la competencia necesaria ni la capacidad absoluta que se requiere para poder resolver. Y eso, lógicamente, hace bajar la imagen del presidente y de su gestión. A los pocos meses de gestión, donde se han hecho promesas, pues se están aplazando cada vez más. Vean el tema de las maletas, vean el tema del avión, lo detienen al piloto. O sea, piensan que deteniéndolo al piloto han solucionado el problema, cuando no hay auditoría. No nos dicen a profundidad qué ha pasado con ese avión. ¿Cuánto vale ese avión para el Estado? ¿Dónde está la responsabilidad? Y como solución dicen, no reciban los billetes con serie B. Y la gente pobre, la gente del comercio pequeño se está haciendo problemas con esos billetes. Yo no sé hasta qué punto puede solucionar, decir, no, no reciban, no, eso está mal, ya este billete que no sirve. O sea, es la solución. Y para mí no es esa la solución. no es cargarle el peso del conflicto de un mal gobierno a la gente pobre de las calles. El tema de las maletas, igual, una investigación que a la fecha no da buenos resultados, ni con la interpelación al ministro. El ministro le echa la culpa a un policía de grado medio y lo detienen a un policía, pero esa no es la solución tampoco. No es la solución. Están yendo por las llamas. En todos los problemas que tiene el gobierno, se está yendo por las llamas a resolver este conflicto. No se está atacando la profundidad y la raíz de estos problemas y no se están dando con los autores directos. Díganme usted, Aspen, y que me diga la población. ¿En algún momento la Fiscalía, el órgano ejecutivo, nos ha dado nombres de los responsables del tema de la gasolina basura? ¿Los choferes con tanto paro han exigido aquello? ¿Han dicho, a ver, yo estoy gastando mi plata, quiero saber quién es el responsable? El Estado es una persona jurídica. Yo quiero saber quién son los hombres, los iluminados, que han podido comprar esta gasolina y han firmado los actos contractuales. Los han destituido, pero ya, ¿dónde están los técnicos? ¿Dónde está el proceso penal en contra de ellos? Claro, en otros casos a uno lo cautelan rápido, lo detienen y bueno, ya está en la cárcel y se acabó. Pero cuando hay semejantes problemas como el que estamos atravesando con consecuencias de paro, de paralización de la economía, no hay responsables, no hay procesos penales. Y si lo hay, no lo hacen bien. Porque a la fecha ya debería haber responsables detenidos y cautelados en este conflicto.
1: Ahora, esta historia también tomó un matiz como una especie, doctor, de conquista o reconquista, no sé cómo tomarlo, a ver, me explico, porque de alguna u otra manera hemos visto, por ejemplo, en las últimas horas, una resolución que marca devolución de dólares, ¿no? Para llevar algo de tranquilidad, medidas paliativas o cortinas de humo, dirán algunos. También se anuncia a Evo Morales que comienza toda una etapa judicial desde el próximo lunes. Estas son medidas. Sí, uno dirá con lo de Morales, importantes, trascendentes, pero se busca desesperadamente tratar de acallar el tema fundamental al que estamos haciendo referencia, doctor.
2: Bueno, los políticos tradicionales, yo recuerdo, no solamente en Bolivia, sino en toda Latinoamérica, siempre han buscado circos para tapar situaciones de mal gobierno. Siempre. Recuerden ustedes el Mundial en la Argentina, del 78. Se lleva a la Argentina el Mundial, se arma toda una situación mediática para tapar lo que estaba haciendo el Plan Cóndor en la Argentina y la persecución a muchos y la masacre a muchos de la oposición al régimen militar de Vilela. Con el gobierno de Banzer igual, los bolivarianos. Vean ustedes, se tapaba muchas cosas que decían, hay que darle circo al pueblo para que no se dé cuenta lo que está pasando. En el gobierno de García Mesa, toque de queda, vamos a echar la culpa a los malos políticos, a los de la izquierda, y por las cisternas, en las ambulancias trasladaban tambores de coca para la elaboración de la cocaína. Entonces, siempre se busca temas mediáticos. Ahora, en el caso de Evo Morales, por ejemplo, claro, el caso de Evo Morales les cae pues muy bien al conflicto político-social, pero el tema de Evo Morales ya se venía desde hace tiempo y hay plazos procesales que el Ministerio Público tiene que cumplirlas. Evidentemente hay una rebeldía en contra de Evo Morales porque Evo Morales no ofrece prueba, no se ha presentado a declarar, lógicamente él se está parapetando en el Chapare y no se va a presentar porque el proceso es oral. No, le han dicho, no, para unos es por Zoom, para otros no, tiene que ser presencial y tiene que venir Evo Morales presencialmente, pero él está ya con mandamiento de apremio con una declaratoria de rebeldía, no se va a presentar, ¿no? Y ahí hay discusiones de tipo penal donde dicen tráfico, otros dicen no, es estupro, bueno, y eso solamente se va a saber en juicio, ¿no? Porque hoy en día muchos casos se equivocan en el tipo penal, dicen violación cuando es estupro. Hay juicios que están cayendo de adolescentes hasta con cámara Gesell, porque se están armando juicios también en detrimento de otras personas que en muchos casos han sido ya declarados inocentes. Estamos mal. Entre el caso de Evo Morales, en conclusión, para la coyuntura política actual, ustedes piensan que va a ser una cortina de humo, no. A la gente le interesa ya la vida de Evo Morales. No le interesa. Si nosotros preguntamos, a ver, ¿qué le interesa a la gente ahorita? ¿Que entre a la cárcel Evo Morales o que no entre? ¿Le tiene sin cuidado? Lo que le interesa a la gente es que ya no haya gasolina en mal estado, que ya no haya paros, que los choferes, bueno, que tienen toda la razón, porque yo los apoyo, pero tampoco se dejen pues manipular, porque semejantes paros, y luego mucha gente dice, ah, eso les han pagado. Ajá. Porque yo recuerdo muchas veces en regiones pasados, con plata de gas reservados, compraban a los dirigentes y los callaban. Semejantes paros, claro, y recibían sus plus y se acabó. Pero la gente de a pie, la gente sana que trabaja a diario para para el pan de cada día era fregado. Mientras los dirigentes con bons y platillos anunciaban todo, marchaban petardos aquí, petardos allá, paro 48, las 10.000 esquinas, todo. ¿Para qué? Para hacer un acuerdo nefasto y para seguir viviendo en lo mismo, hacerse meter el dedo a la boca y luego la gente ya se ha perjudicado, la economía se ha paralizado y ahora otra vez reunioncitas tras reunioncitas y nadie da en la médula espinal, nadie da en la pus, nadie dice, quiero esto. Señor presidente, usted va a venir a hacer, se comprometa a ya no vender esta gasolina. ¿Qué va a hacer con esta gasolina? ¿Cuándo me va a traer la gasolina nueva y limpia? ¿Con qué dinero? ¿Con qué recursos? ¿Dónde está el dinero de la subvención? ¿Qué se ha hecho con ese dinero? Y por último, ¿dónde están los responsables? Porque si el Ejecutivo no da responsables, está encubriendo. Ajá. Está encubriendo. Y el encubrimiento también es delito.
1: Doctor, como siempre nosotros muy agradecidos por este pantallazo completo, razón de esta coyuntura que estamos viviendo, de verdad, que le vaya muy bien, gracias como siempre.
2: Hazme la otra oportunidad, un placer estar en tu programa.
1: Hasta pronto, doctor. Doctor Franklin Gutiérrez, compartiendo junto a nosotros esta edición del programa Así Levantamos el Telón, gracias a ustedes por acompañarnos en miércoles. Mucho para compartir, así hemos levantado el telón.
0: La complicidad de las marcas quedan reflejadas a continuación.

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14: En la sociedad como tal, hay sensaciones varias, porque definitivamente nos encontramos con estas incógnitas en la cabeza que marcan de alguna u otra manera estas preguntas, estas interrogantes de decir ¿por qué a mí sí y a otros no? Si al final todos somos bolivianos y todos deberíamos ser medidos con la misma vara. Está claro. ¿O no le ha pasado a usted que cuando va al banco y retira un monto de dinero, por ejemplo, le hacen preguntas de todo tipo? Conocemos casos, creo que nadie se aleja de esa realidad y algún momento malo, ingrato hemos pasado en razón de estos detalles. Y fíjese que, por ejemplo, cuando escuchamos sueldos escandalosos o bonos escandalosos, algunos personajes, en este caso de la Central Obrera Boliviana, nos llama la atención. Sobrepasan los 40.000 bolivianos, ¿no? Y caramba, está todo verificado incluso. Estas razones, inevitablemente, nos marcan una interrogante y una charla que las vamos a exponer a continuación. El doctor Benjamín Guzmán ya nos está acompañando, analista jurídico, junto a nosotros. Doctor, ¿cómo le va? Le mando un abrazo como siempre. Muy agradecidos por su tiempo. Bienvenido al programa, señora.
20: No, el agradecido yo con usted por darnos el espacio, la oportunidad de intercambiar ideas. Pues también un saludo muy cordial a toda su audiencia y a su equipo.
14: Yo decía, no estaba exagerando, de verdad que todos debemos tener historias que cuando vos llegas al banco te hacen interrogantes de todo tipo. Estamos poniendo un ejemplo nada más, ¿ah? Ya hay personas que están en razón de verificación bien marcadas, que sobrepasan los sueldos de 40.000 bolivianos, incluso, doctor, y nadie les dice nada, ¿ah? Y nadie pide una investigación. Hemos naturalizado también este ambiente, ¿ah? Porque claro, como están a favor del gobierno o están en contra, bueno, ahí sí lo investigamos si está en contra, si no, no hay ningún problema, guardamos silencio y para de contar. Qué historia tan ingrata, doctor, ¿ah?
20: Bueno, mire, esto responde y fundamentalmente hay una institución que llama la atención, que es la Central Obrera Boliviana, o también lo que podríamos llamar algunos sindicatos. La no ausencia de fiscalización, tanto a la Central Obrera o a alguno que otro sindicato, no, el Estado no fiscaliza el movimiento económico, que es lo más importante. Y bueno, no se puede fiscalizar el tema ético, pero no hay un autocontrol en el tema ético. Y mire, me explico. Esto es, responde a una distorsión y a una bifurcación de la ley. En materia general, la Ley General del Trabajo y la propia OIT, la Organización Internacional del Trabajo, reconoce el derecho al sindicato. O sea, es un derecho reconocido por la ley. Y el derecho a tener un sindicato, o como es la Central Obrera también, te da lo que se llama el fuero sindical, que está reconocido también a nivel de Bolivia y por la propia Constitución. Y el fuero sindical te da cierta independencia sindical, por supuesto, ¿no? Porque el dirigente sindical tiene que ser independiente. No puede tener, no puede merecer ni ventajas ni beneficios y mucho menos sufrir influencia alguna por parte del patrón o del Estado, ¿me entiende? Y también hay otro elemento en materia laboral, lo que se llama el indubio pro operario. La duda favorece al trabajador, eso significa el indubio pro operario. Entonces son institutos dentro del derecho laboral que yo los respeto y los pondero. Pero en Bolivia, mire qué cosa más rara, en Bolivia pasan cosas muy extrañas. En Bolivia el tema del derecho sindical, el tema del fuero sindical, la independencia sindical ha sido distorsionada, mal utilizada, de tal forma que a título de fuero sindical, a título de independencia sindical, básicamente la Central Obrera y otros sindicatos hacen, y perdón el término coloquial, lo que les da la gana. A ellos nadie les fiscaliza. Y tenemos un ejemplo, si no me equivoco, del anterior ejecutivo de la Central Obrera que cobraba un bono de discapacidad. Caramba. Habiloso para bailar, prestes, fiestas y decía ser discapacitado. Al margen de que tenía su salario, su sueldo, tenía ese bono de discapacidad. En la Central Obrera, en la época del MAS, recibió 4 o 5 vehículos, un inmueble. Y no sabemos cuál es la función que le dieron a esos vehículos y a ese bien inmueble. Y todo eso es por ausencia de fiscalización. Entonces, usted tiene toda la razón cuando hace esa puntualización. Cuando yo voy y deposito más de $1,000, 7,000, 8,000 bolivianos o quiero retirar, me preguntan hasta lo mínimo para determinar de dónde he conseguido ese dinero o por qué me lo han transferido. O me preguntan si gano 15 o 20 mil y me investigan, pero ¿de dónde gana ese monto? ¿Por qué? Pero resulta que en esa bifurcación de la ley del fuero sindical y la independencia sindical, en la Central Obrera específicamente, nadie les controla. ¿Y eso es producto de qué? De la corrupción, porque hay excesiva corrupción a nivel estatal y a nivel de sindicatos. Y cuando se supone que el ejecutivo de un sindicato de la Central Obrera, a título de la independencia sindical, no tendría que tener ningún tipo de convenio con el Estado, ni con los dueños de empresas, por así decirlo, pero resulta que van de la mano. ¿Por qué? Porque van a satisfacer intereses propios. Y eso, por supuesto, es un acto inmoral. Por supuesto, es un acto poco ético. Y la corrupción se alimenta de actos inmorales. Consecuentemente, podríamos concluir que en el país hay mucho por corregir, hay mucho por hacer. Y si bien hay normativa que favorece y protege a la Central Obrera o al sindicato, pero esa normativa no están exentos de la fiscalización. La ola

0: malinterpretando ese fuero sindical. Ellos dicen, no, yo tengo fuero sindical y aquí nadie me puede decir nada, a mi central obrera nadie lo fiscaliza. El fuero sindical no es eso. Eso tiene otra finalidad. Pero cuando hay corrupción, cuando hay contubernio entre lo que es el gobierno, el poder político y los sindicatos, y este sindicato o esta central obrera le sirve para frenar inquietudes de la verdadera clase trabajadora, pues lamentablemente el Estado no los controla, no los fiscaliza, y eso marca, rompe un principio, la igualdad ante la ley. Todos somos iguales ante la ley, sean del sindicato o no del sindicato, pero en el caso concreto esa igualdad no se advierte.
1: Ahora hay otro detalle también que quería charlar con usted, doctor, en razón de lo que significa esta impronta de algunos personajes, incluso políticos bien marcados, involucrados hasta con la Cámara de Diputados en este caso, que terminan amedrentando, ¿ah? Se han convertido en portavoces de situaciones críticas, ¿no? Como que vayan tomando sus recaudos, ¿no? Y lo gritan además, ¿no? Porque vamos a cerrar las fronteras, las carreteras quedarán bloqueadas, vayan comprando arroz, azúcar, se manifiestan así. Y vive el entorno como tal, un pedazo de la sociedad amedrentada. Y ojo, lo están diciendo representantes nuestros, ahí en la propia asamblea. Qué historia también tan ingrata, ¿no? Cuando alguien se pone en esta posición, y repito, lo único que causa es una inestabilidad absoluta, que también la hemos naturalizado y nunca la hemos sancionado, doctor.
0: Sí, es otra bifurcación de la naturaleza de un sindicato. Mire, una central obrera o un sindicato ha sido concebido desde un punto de vista de la protección, para proteger y resguardar derechos del trabajador. Pero últimamente se está viendo como una especie de amenaza, de infundir miedo. Y me explico. Una central obrera o un sindicato no puede, pues, decir mañana pasado vamos a bloquear, infunden miedo en la población, y ese miedo de la población genera inestabilidad en el gobierno, y esa inestabilidad política del gobierno muchas veces, por lo menos estos últimos 20 años, han sido aprovechados por los dirigentes, porque los dirigentes han hecho contubernio, han negociado los derechos de los trabajadores para satisfacer sus intereses propios. Y ahí tenemos el ex ejecutivo de la central obrera. ¿Cuántos derechos de los trabajadores no lo ha rifado a qué? Para que el gobierno no le fiscalice y le paguen su bono de incapacidad cuando no tenía incapacidad, le paguen un salario sumamente elevado y pueda ese ciudadano disponer, gozar y disfrutar de esos beneficios y comprarse propiedades por aquí y por allá. O sea, un nuevo burgués, un nuevo millonario más que emerja del sindicato, acto de una representación laboral. Uno no lo entiende. Entonces, estos sindicatos en la actualidad y la central obrera no están cumpliendo su función natural, su rol innato, que es proteger. Ellos han bifurcado ese instituto del sindicato para beneficiar sus propios intereses. Y no estoy hablando de manera retórica. Tenemos ejemplos concretos. El dirigente negocia los intereses de sus afiliados para beneficiar sus intereses propios. Entonces, cuando se da esa situación, cuando el Estado da paso a esa situación, pues también el Estado evita la no tiene, por así decir, no hay moral para poder decir te voy a fiscalizar, porque el Estado se está valiendo de ese instituto, de ese sindicato, para también hacer lo que le da la gana, como lo que pasó estos últimos 20 años. Al Estado nadie le decía nada, al señor Morales nadie le decía nada, claro, porque tenían sus negociados con los dirigentes. Esa es una forma que los zurdos generalmente manejan, ¿no? Capturar, y lo llaman aquí movimientos sociales, capturar a la clase dirigente, negociar con ellos, satisfacer los intereses de grupo, de sector, y olvidándose del pueblo. Entonces, les repito, esto para mí es una bifurcación de lo que, en lugar de que los sindicatos se ocupen de velar y proteger derechos y garantías de sus asociados, de la gente a quien representa.

0: ha llegado un momento determinado en lo que utilizan y amedrentan, infunden miedo. Pero ya le he explicado, ese miedo es para tener acceso al gobierno y para que con el gobierno puedan generar y puedan hacer sus negocios propios. Y lo que le acabo de decir es la pura realidad, es la neta, es lo que hemos vivido estos últimos 20 años y ojalá este nuevo gobierno corte ese detalle y de verdad se ejercite el derecho sindical como la ley manda. Y se permite ese ejercicio, pero con los límites que la ley pone. Pero debo decirle con mucha pena que da la impresión, esto es un que no va a cambiar esto, y que da la impresión que estamos tratando de volver a lo que fue en estos últimos 20 años, y todo por qué, por intereses de sector de la clase dirigencial sindical, y porque eventualmente al gobierno también le conviene negociar con el sindicato, olvidando y dejando de lado los verdaderos derechos e intereses de todo ese grueso humano que está detrás del dirigente.
1: Muchas veces nos hemos encontrado, tal cual usted lo está contando, con decisiones que se han marcado entre gallos y medianoche, decía mi tía, ¿eh? Y después no vamos a saber por qué bajaron la guardia y todo está perfecto, todo está bárbaro, y llegamos a un acuerdo cuando otras cosas se tejieron de por medio. Bueno, estas historias realmente, que repito, han desencadenado en situaciones complejas, donde algunos han tomado roles que toman una representatividad increíble, ¿eh? Increíble realmente. Pero bueno, es parte, usted lo estaba diciendo, de un Estado que debe cambiar, debe transformarse para eliminar definitivamente la corrupción, que también se siente en esos espacios. Doctor, le mando un abrazo, le agradezco como siempre por su tiempo, que le vaya muy bien.
0: No, el agradecido yo con usted, licenciado, desde Oruro, a usted y a su equipo, un fuerte abrazo, saludos y que tengan un resto de jornada muy protegido. Gracias.
1: Hasta pronto. Ahí estaba el doctor Benjamín Guzmán compartiendo junto a nosotros esta edición del programa como todas las semanas, ¿eh? El agradecimiento hasta territorio orureño. Mucho más para compartir. Gracias como siempre por ser parte de esta enorme familia aquí en Cana 98.5. Tenemos demasiado para compartir.
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12: Gracias por estar compartiendo esta edición de Inconsciente Colectivo a través de Radio Cana 98.5. Hay un sector que se siente tranquilo, no sé, tal vez feliz. Le pongamos adjetivos, tratemos de encontrar esa realidad a partir del anuncio de la devolución de dólares. Pero, claro, esta historia también toma otras connotaciones porque alguien preguntará, precisamente en este instante, cuando estamos tan mal económicamente, ¿cómo le están haciendo? Bueno, saquémonos las dudas, las interrogantes. Ya quiero mandarle un saludo enorme a Martín Moreira, analista económico que está junto a nosotros. Martín, ¿cómo te va? Gracias, como siempre, por acompañarnos. Bienvenido al programa, señor.
13: Oh, ¿cómo estás, querido Asbel? Un saludo grande a toda tu gran audiencia de Inconsciente Colectivo y muy agradecido nuevamente por la invitación.
12: A ver, le contemos a la gente cómo va a significar este retorno de los dólares a muchos que, claro, se han visto imposibilitados, los motivos ya los conocemos. En los próximos días van a poder recuperar parte de sus dólares, Martín.
13: En primer lugar, en este tema me llama la atención dos temas. Uno, me alegra mucho por la gente que tenía un ahorrito en dólares, arriba de $1,000, ya los va a poder recoger en su totalidad. Eso es una buena noticia. Pero en este punto tienes que ponerte a pensar qué pasa con el anuncio del Banco Central de Bolivia que hizo hace unos días. Que tuvimos que utilizar parte de las reservas internacionales para pagar el servicio de deuda, para importar carburantes, para pagar los aditivos, para arreglar la gasolina basura, para pagar las movilidades que han sido arruinadas por esta gasolina, para una serie de gastos, ¿no? Entonces ahí me llama la atención. Entonces no tenemos muchos dólares, me pongo a pensar. Dos, ¿de dónde sale la cantidad de dólares? Porque si hacemos una matemática sencilla, de los 31,000 millones de dólares que son las cajas de ahorro en Bolivia, por lo menos el 89% son en bolivianos. Uh-huh. Un 11% son en dólares. Entonces, sacándole la media, el 11% de 31 mil millones de dólares, son 3.100 millones de dólares que se encuentran en el sistema financiero. De ahí que se cajan sin 2 mil millones de dólares. ¿De dónde va a salir ese dinero? ¿De dónde sale ese dinero? La pregunta es, ¿es mucha plata? Son 2.100 millones de dólares. No lo tenemos. ¿La banca tendrá esa cantidad de dólares o el Banco Central de Bolivia le está proveyendo? ¿Pero de dónde le está proveyendo? ¿Será que hemos recurrido un préstamo para poder pagar esos dólares a la gente que sí lo necesita, que lo necesita? ¿O será del ahorro que hemos tenido en la importación de gasolina y diésel? Realmente no nos dicen de dónde sale, pero también llama la atención que hace unos días atrás el Banco Interamericano le dio la mano al presidente Paz para darle 800 millones de dólares. ¿Será que de ese dinerito está saliendo, de esos dólares están saliendo para de la devolución? ¿Será correcto hacerlo en esta época? ¿O lo mejor sería haber impulsado una reestructuración del aparato productivo para la generación de dólares, así producir bastante y de esa manera que entren dólares al Estado o al Banco Central de Bolivia y de ahí poco a poco se vaya haciendo una devolución que es justo a todos los que han tenido dólares en la banca detenidos en un cosalito?
12: Ahora, marco la interrogante inevitable. Mamá siempre me decía, piensa mal y triunfarás o acertarás. ¿Qué piensas vos de esto? ¿Cuál es el movimiento? ¿Cuál es la necesidad? ¿Y qué es lo que está pensando y qué es lo que está calculando el gobierno según vos, Martín?
13: Mira, creo que está queriendo hacer un sana-sana con la clase media. La clase media y clase alta. La clase media y la clase alta son los que tienen dólares. La mayoría son gente que tiene una cantidad de dólares y tiene un ingreso interesante. Esta gente necesita el Estado tener una base social quien lo apoye. Bueno, la devolución de dólares iba a llegar a esta gente que iba a tener alguna simpatía por el Estado por este tipo de medidas económicas. Pero lo que a mí me llama la atención más que es lo están pensando, me parece, una parte política. Porque tú cuando escuchas a Rodrigo Paz o lo escuchas al ministro de Economía, siempre ellos denotan una preocupación de que en Bolivia no hay dólares y vamos a tener que ajustarlos otra vez. Estamos por recurrir al Fondo Monetario Internacional con un préstamo de 3.300 millones de dólares. Y en este momento tan grave que estamos en una deflación, se nos ocurre devolver dólares cuando no podemos importar ni diésel. A mí me parece algo complicado. O tal vez, no me estoy equivocando, y la banca con ese 30% de utilidades que tiene cada año está poniendo esos 2.000 millones de dólares para que los que tienen cuentas en dólares en Bolivia puedan recoger sus dólares. Entonces, eso también me llama la atención. Y ahora, cuando quieres tú depositar en dólares en tu cuenta, en dólares no te lo permiten. Entonces, sí se nota que hay una crisis de dólares. Entonces, a mi modo de ver, parece que hemos recurrido a un préstamo o estamos gastando algún dinero que teníamos por ahí, ocultito, se puede decir, y con eso estamos devolviendo los dólares para hacer una... para que el Estado tenga una buena mirada de ciertos sectores de la población.
12: Seguimos haciendo este ejercicio, a ver, sin quitarle la importancia de lo que estamos hablando, y bien que lo decías, ¿no? Muchas familias volverán a recuperar sus dólares, pero medidas paliativas como una vez más mantos bien marcados para tratar de desviar la atención en algo que es fundamental y que todavía no encuentra solución, Martín, que es el tema de la gasolina, y decir, no, ahora ya estamos dando gasolina buena, pero los daños colaterales han sido tremendos, terribles. ¿Alguien se va a hacer cargo de eso? No dicen absolutamente nada. Y nos encontramos con posiciones de estas características que pareciera ellos entienden, dilata esta historia o definitivamente ponen la atención en otro detalle cuando el más importante, el más trascendente, continúa vigente, Martín.
13: Claro, mira, esto de la liberación de los dólares creo que viene desde el presupuesto general del Estado que se ha formulado, que ha presentado Espinosa. Espinosa lastimosamente se ha hecho ver como un inepto y un incapaz en este punto, porque en vez de reformular el presupuesto, lo único que ha hecho es hacer un buscador, un motor de búsqueda en internet con una página web. O sea, parecía una presentación de una app o no parecía el presupuesto general del Estado reformulado. Y después se ha ido destapando una serie de acciones como el aumento salarial para los altos ejecutivos o ministros de este gobierno de un 40%, ¿no? O, por ejemplo, la eliminación de 4,000 millones de bolivianos que iban destinados a infraestructura, salud y educación, ya no se los va a pagar. O el excesivo gasto del gobierno en actos de representatividad, el uso constante de la aeronave, lleva a toda su familia el presidente, que está bien, ¿no? Pero hay que ver cuánto nos cuesta a nosotros. Antes nosotros pagamos por una persona, ahora pagamos por tres, y más los ministros, y más sus ayudantes, sus acólitos y todo. Entonces se hacen sumas de dinero. Ahí también ha aumentado los actos de representatividad. Vemos en la ciudad de La Paz, antes no veíamos ministros con escolta, ahora vemos ministros con escolta cada dato, vemos muchas escoltas, entonces veo que hay un poco de gasto, se han ampliado los gastos en representatividad. Entonces, esto te tendría también que llamar la atención. Entonces, sobre todo eso viene el problema del aumento salarial, y ha venido una serie de problemas. Entonces, el Estado interpuesto o llamado a buscar una unidad, alguien que los respalde. Y esta medida cae justamente en una, se hace una medida mediática, se busca una mayor apoyo de ciertos sectores sociales, y por ahí de ahí nace esta decisión. A mi modo de ver, no es la más coherente. ¿Por qué? Porque son 2,000 millones de dólares. Hay que ver de dónde los vamos a sacar. Hay que ver cómo los vamos a sacar. No tenemos para importar diésel. ¿Cómo vamos a tener para devolver dólares? No tenemos para las importaciones necesarias. ¿Cómo vamos a devolver dólares si no estamos por prestar 3.300 millones de dólares del Fondo Monetario Internacional para hacer un ajuste en Bolivia? ¿De dónde salen estos 2,000 millones de dólares para la devolución? Entonces son preguntas muy válidas que tenemos que hacer. Pero a mí me parece que tratan de tapar un agujero, para que la opinión pública cambie su mirada. Pero tienes en manos un problema muy serio, un problema económico, donde no hay una reestructuración del aparato primario. Y esto es grave, porque si tú no reestructuras ya nomás, o no lo haces funcionar ya nomás tu aparato productivo primario, no vamos a tener dólares ni para pagar deudas, ni para pagar el servicio de deuda. Se nos va a complicar más el tema. Y el Estado no lo está viendo, solo está adquiriendo deuda. Y eso nos tendría que a todos los bolivianos llamar la atención. Y cuando llama hasta su cumbre del 9 de mayo, parece una medida desesperada, porque el Estado no está viendo caminos para la reestructuración real de la economía, y todo lo que se ha hecho son parches económicos.
12: A propósito de lo que significa esta realidad que estamos viviendo, y esta es la última, Martín. Vos hablabas de ese informe, el que nos va a rodear a partir de los gastos que incluyen todo el aparato, ¿no? Gubernamental, de ministerios. Y claro, haciendo una analogía con el año pasado, o con el año marcado con Luis Arce como presidente, de pronto gastamos más. Eso es lo que se ha vislumbrado en razón de los números que se han presentado. Claro que llama la atención, claro que dices, es raro, extraño, y después nos dicen, no, ustedes malinterpretaron, ¿eh? Ustedes son los que están sacando de contexto todo este tema, pero vimos su explicación y no dejó de llamarnos la atención. No era que teníamos que gastar menos, incluso de esas cosas que no quedan claras, y claro, generan inevitablemente muchísimas dudas y más incomprensión en toda la ciudadanía, en razón de decir, ¿hacia dónde estamos yendo, Martín?
13: Mira, querido Albert, te voy a hacer una comparación de cómo ha subido el gasto en Bolivia. El ministro Montenegro, el año pasado, presentó un presupuesto para el 2026 que llegaba a 377 mil millones de bolivianos el consolidado. Entonces esa era la cantidad que teníamos que gastar. Y el 298 mil millones de bolivianos, que era el desconsolidado, que le faltaba algunos ítems. Pero en total se tenía que llegar a 377 mil con aumentos, con otro tipo de gastos. El que estamos usando ahora y que ha aprobado y que se ha mandado a la Asamblea Plurinacional, que aún no se ha aprobado, por cierto, no tenemos presupuesto general del Estado, es de 390 mil millones de bolivianos. Ojo. Ha crecido por casi 13 mil millones de bolivianos nuestro presupuesto general del Estado. Y a ese presupuesto le han descontado 4 mil millones de bolivianos que supuestamente gastaba el Estado en publicidad. Tú cuando ves cuánto gastaba el Estado y haces un desglosamiento año por año de cuánto gastaba el Estado en estos 20 años, ha gastado solo 200 millones de bolivianos en publicidad cada año. Entonces, es decir, que esos 4 mil millones de bolivianos te incluyen 200 millones de bolivianos que no va a gastar en publicidad, que lo dudo mucho. Para serte franco, lo dudo mucho, porque ahí tienes redes como Unitel, la familia Monasterios, Urgis, pues es uno. Perdón que los mencione los nombres, pero hay que decirlo con nombre y apellido. El Deber, la familia Rivero, Radio Panamericana. Ellos sí reciben. Denota, porque hay transmisiones en vivo, hay mucha apertura a la gente del Estado. Y esto no te pasa normalmente en un medio de comunicación. Se da la información, sí, pero apertura de 15, 20 minutos, eso ya llama la atención. Entonces, sí hay un gasto que no los quieren decir, pero bueno. Pero hay 4 mil millones de bolivianos que lo han sacado del presupuesto, que era dedicado a infraestructura, salud y educación. Y ahí es clarísimo, Espinosa, que dice, hemos sacado un dinero, estamos hablando de 4 mil millones de bolivianos, porque había temas que no se iban a hacer. ¿Cuáles eran los temas que no se iban a cumplir? Infraestructura. Por eso tienes caseteras que están un desastre. Yo el otro día estaba circulando hacia Tarija vía casetera y tienes huecos en toda la entrada. En la salida a La Paz Oruro, en la casetera a La Paz Oruro, está todo sesgada, está lleno de cráteres, de huecos. Tienes que ir esquivando y es muy peligroso para los conductores. Entonces tienes un problema de infraestructura serio. Y lo que te dice el ministro, el primo de Rodrigo Paz, el señor Zamora, te dice textualmente: yo no tengo dinero, estoy esperando los créditos del BID y de la CAP. Y esos créditos no llegan hasta que haya un ajuste. Entonces, estos temas te tienen que llamar la atención. ¿Por qué disminuyen 4 mil millones de bolivianos si el presupuesto general del Estado ha crecido en 13 mil millones de bolivianos? ¿Por qué hay un aumento en el tema de salarios a altos ejecutivos de casi 250 millones de bolivianos cuando no les quieren aceptar un aumento salarial a los maestros, a los profesores y a los trabajadores? Porque, en resumidas cuentas, las denuncias concretas que me han llegado a mi persona, bajo puentes oficiales, que en Entel de 30 mil bolivianos de sueldo de los gerentes ha subido a 65 mil bolivianos. ¿Por qué en una denuncia textual del nuevo gerente del Mutún, de la siderúrgica, que el antiguo gerente ganaba 18 mil bolivianos y el nuevo gerente apenas ingresó quería subirse el salario a 30 mil bolivianos? Lo mismo está pasando en la planta de Uria, que se han subido los sueldos, y ni pensar en todo el Grupo Unión. Hay que ver cuánto se han subido los gerentes de Unividas, Unibienes, el Banco Unión, cuánto se han subido su salario. Y esto nos tendría que llamar la atención. ¿Por qué se está buscando un crédito del Fondo Monetario Internacional para ajustarnos los pantalones mientras hay una clase que realmente se está beneficiando y está aumentando su calidad de vida? No es malo, o sea, realmente no es malo, pero si llueve a todos por igual, si se estructura el aparato productivo. Realmente yo quisiera que mis autoridades ganen un poco más de dinero, está bien. Si trabajan duro por el país, está bien que ganen. Pero si se estructurarían, si generarían dólares, si generarían divisas, si ya tendríamos nuestro aparato productivo minero buscando inversiones y exploración para producción y explotación, ya tuviéramos nuestro aparato productivo hidrocarburífero generando gas para los bolivianos para que no nos quiten la subvención, si ya tuviéramos nuestro aparato productivo energético buscando mayores parques eólicos, mayores fuentes solares para dar el salto el 2030 de este salto energético que tenemos que dar sí o sí, si ya tuviéramos plantas licitadas en el Salar de Uyuni para explotar el litio. Pero eso no está pasando, y lo que está pasando es aumentos de salario, gasto excesivo y un aumento del presupuesto que no te lo dicen por qué lo están haciendo, y en vez de explicarte eso, te muestran un motor de búsqueda en internet para facilitarte el control del Estado, que tú no lo vas a hacer. Entonces considero que aquí hay un problema grave, y este problema grave es que no se está reestructurando realmente reestructurando el aparato productivo, el tallo productivo primario para la generación de dólares, para pagar la deuda que estamos haciendo. Está bien endeudarnos, pero cuando sabemos dónde va a ir la deuda. Está mal endeudarnos para tapar huecos, para que se abran otros a futuro, y los que van a estar comprometidos ya no vamos a ser nosotros, van a ser nuestros hijos, los futuros profesionales que van a trabajar el doble para pagar su vida y pagar la deuda externa.
12: Era inevitable un pantallazo de estas características. Martín, te queremos agradecer como siempre por tu tiempo, por tu espacio, por esta explicación inevitable acá en Radio Cana. Que te vaya bárbaro.
13: Un abrazo grande a todo tu equipo y siempre quedo constantemente a tus órdenes.
12: Chao, señor, que te vaya muy bien. Ahí está Martín Moreira, analista económico, compartiendo junto a nosotros esta edición del programa. Mucho para compartir a usted, sí, a usted que nos está escuchando. Gracias, como siempre, por ser nuestro cómplice.
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13: Parte definitiva del programa, como siempre nosotros muy agradecidos por contar con su audiencia, por saber que están del otro lado, como siempre acompañándonos a través de Radio Cana 98.5 y también a través de nuestro canal digital Inconsciente Colectivo Bolivia. Es así como puede encontrar todas las entrevistas que se generan a lo largo del día. Como todos los miércoles, está junto a nosotros Debbie Peredo, ya compartiendo nuestra tertulia, comunicadora, abogada ella. Debbie, ¿cómo estás? Siempre es un gusto. Bienvenida. Bienvenida al programa.
14: ¿Cómo estás, querido Asbel? El gusto es mío de compartir una nueva semana, un nuevo mes también. Y bueno, ¿no? Saliendo de una jornada ayer un poco complicada.
13: Vos sabés que de alguna u otra manera comenzaba esta charla, y la hacía antes de salir al aire contigo, y te decía, yo no sé si la gente, porque claro, paciencia ya no tenemos, ¿no? A partir de lo que estamos viviendo, sí. Pero cuando nos hablan de la problemática mayúscula que van a atravesar alcaldías y gobernaciones en razón de economía, me parece que casi la misma suerte, en razón de presión, va a tener cada uno de los nuevos protagonistas. ¿Eh? Va a ser muy difícil comenzar a trabajar sin dinero en mano, Debbie.
14: No, totalmente. Y lo hemos venido hablando mucho tiempo, la verdad, sobre todo de la falta de gobernabilidad que va a haber a nivel municipal, que ya en los días pasados hemos visto, ¿no?, algunos conflictos en torno a la presidencia del Consejo. Y eso solo es una muestra clara, porque no solamente es el tema de los recursos, sino el no ponerte de acuerdo por el bien del municipio en este caso, y lo propio va a pasar en la gobernación. Entonces no hay recursos, tampoco hay un consenso, ¿no?, entre las autoridades que han sido electas. Tú sabes lo que se nos viene, Asbel, y ese es producto una vez más de la negligencia de los electores, de la negligencia de las leyes que no han regulado bien el hecho de que haya tantos candidatos, ¿no? Y por supuesto también de la sociedad en su conjunto, que se ha acostumbrado realmente a bloquear, a paralizar el país para obtener lo que quiere. No es como un niño chiquito, es berrinche. caliente, te botas al piso, pero no nos ponemos a pensar el nivel económico en el que estamos realmente y el daño que estamos ocasionando, ¿no? O sea, realmente estamos en una situación complicada. Y recuerdo cuando estábamos cerca a agosto a las elecciones, que bien lo marcabas, ¿no? Tenemos que unirnos si queremos salir adelante, sí. Tenemos que aguantar, tenemos que apretar la panza un poco, pero no hemos entendido. La verdad es que no hemos entendido, no hemos aprendido, y también somos producto de una mala decisión tomada hace más de 20 años, ¿no? Entonces, a llorar al río, pues, es la verdad nomás.
13: Ahora, cuando hay parsimonía en los espacios, en este caso que dirigen el país, claro, la gente también comienza recién a alborotarse, pero del otro lado también, yo creo que también se comienzan a aprovechar, parsimonia por parte del pueblo. Es como que cuando está tranquilo, claro, dices, ah, mira, voy a aprovechar, como no se están dando cuenta, voy a hacer esto, sí. Y nadie va a decir nada. Y a la hora de la verdad, cuando nos enteramos de lo que está ocurriendo, nos llama poderosamente la atención, y ahí es cuando recién despertamos, ¿no?
14: Sí, también, o sea, es que de los dos lados, ¿no? Te aprovechas de un lado y te aprovechas del otro lado, sí, sí, pero sinceramente creo que el pueblo no va a estar tranquilo este tiempo. De verdad, venimos de un desgaste ya de muchos años, de más de una década, o sea, es bastante fuerte, y por lo menos los últimos 5 años que hemos vivido al límite, al borde, creo que no hemos vivido, más bien sobrevivimos. Nuevamente los precios se han elevado, ¿no? Nuevamente la canasta familiar es inaccesible, y realmente estamos pues en un juego en el que cada vez el nivel se pone más difícil y más tenso, pero no ayuda en nada todo lo que se está haciendo estos últimos días. Sin embargo, ayer hacía un análisis, ¿no? Hablas con colegas, amigos, qué sé yo, familiares que tienen que salir a trabajar, y la gente entra en una especie de me he acostumbrado, quizás tengan que hacer fila en el teleférico a las 5, toca. Qué triste es vivir así, ¿sabes? Porque eso no es para nada seguridad para ninguna persona, para ninguna familia. Entonces, también nos hemos mal acostumbrado a eso, ¿no? Veían las noticias que a las 2 de la tarde ya estaban circulando algunos minibuses. O sea, realmente es espantoso lo que nos pasa. Para mí, te digo, no podemos vivir mal acostumbrados a que haya paro, a que haya bloqueo. O sea, ¿qué clase de vida es la que tenemos, no?
13: Y aparte, ¿vos sabes qué? También este espacio me genera algunas dudas, porque pareciera que continuamos también marcando y ahondando más en el tema de la corrupción.
14: Sí.
13: Porque, ¿sabes qué? Si hubiera una verdadera posición por parte de los choferes, uno diría, mira, nosotros realmente no nos vamos a volver a sentar en una mesa de diálogo hasta que no certifiquemos verdaderamente que la gasolina ha cambiado, ¿no? Porque todos estamos siendo afectados, está claro, ya lo hemos charlado muchas veces. Pero entre gallos y medianoche, a veces llega una solución, sí. Cuando decimos, pero si la gasolina sigue siendo la misma, ¿no?
14: Exacto.
13: ¿Qué ha pasado si mi auto continúa mal? ¿Y cómo han arreglado los dirigentes con el gobierno? Y vos dices, ¿a qué acuerdo llegaron si todo continúa igual? Esto tampoco nos extraña, para que te des cuenta cómo se mueve esto y cómo de pronto un rato sí y otro rato no. ¿A qué acuerdos llegarán que ni siquiera nos enteramos, Debbie?
14: No, es que internamente, ¿no? Ya días pasados pasó eso, ¿no? Justamente con el tema de...
13: Porque ¿cuántos paros más vamos a tener?
14: Exacto,
13: yo no sé, ¿eh?
14: Totalmente.
13: ¿Para qué hacemos paros si no se soluciona nada?
14: No, y además de que ya llegaron al diálogo, un acuerdo que dura una semana, 2 semanas, 3 semanas, porque el mes pasado ha habido otro paro.
13: Claro.

0: No estamos de acuerdo. O sea, realmente es un gallinero, pues todos hacen lo que quieren, pero soluciones reales no hay. Y sinceramente no sé si vaya a encontrarse una. Es bien difícil. El presidente lo ha marcado, ¿no? En días pasados ha dicho, no tengo miedo a los bloqueos, tengo miedo a no tener soluciones. Él de su propia boca lo ha manifestado así, y es que realmente no sé si vayamos a encontrar una solución a este problema que ya está cuántos meses, ¿no? Y quizás sea más tiempo, no sé, habría que investigar a fondo. Entonces, está difícil, está complicado. Ojo, con eso no digo que nos quedemos así, porque todos estamos siendo afectados, absolutamente todos, pero habrá pues que ver realmente algo ya y ponernos firmes. No podemos seguir así. Y te digo, eso sigue siendo que sigue incrementando el precio de muchos productos. Se han vuelto inaccesibles. O sea, yo me sorprendo, te juro. O sea, digo, ¿cómo es posible que nadie haga nada? Y nadie dice nada tampoco, cuando esa es una de las promesas electorales, ¿no? Regular los precios del mercado. No es posible. Hay un sector también que se está aprovechando.
1: Sí, sí, y algún momento también lo hemos marcado. Hay un espacio que en este corto tiempo se ha vuelto, no voy a decir más rico, pero ha tenido más ingresos.
0: No, totalmente. ¿No?
1: Ya hay otro sector
0: que se ha empobrecido.
1: Se empobreció muchísimo.
0: Claro que sí. Muchísimo. La gente que vive al día, el desempleo que está terrible, que no hay, que la gente tiene que inventarse, tiene que emprender. Emprender no es fácil, los negocios están cerrando muchos justamente por esta subida de precios. Porque lógico, si yo te vendo una hamburguesa en 20 pesos y mañana la tengo que subir a 25, vos vas a decir, o se está avivando, ¿qué está pasando? Yo tenía presupuestado 20 pesos, ya no voy. Y los negocios cierran. Entonces, realmente, ¿qué hacemos? Ya ni emprender podemos. ¿Te das cuenta el nivel al que hemos llegado? Sí, sí, sí. O sea, es bien triste y realmente no hay soluciones. No hay soluciones y no sé si las vaya a haber. Estamos, por eso digo, sobreviviendo en una especie de juego en el que cada vez se pone peor. Y me da pena porque también veo cierto letargo, ¿no? Nos hemos acostumbrado a eso.
1: Sí, tal cual. A ver qué pase. Veremos el próximo mes. ¿Cómo es cuando comienza el mes? Cuando pones en las redes. Sorpréndeme mayo.
0: Sí. ¿No? Nuevo mes, noveno.
1: Más o menos, pero yo no voy a hacer nada. No, sorpréndeme, yo voy a estar bien sentadito o cruzado de brazos, sorpréndeme. ¿Ah? No, no, no es así.
0: No es así.
1: No es así, es una pena. De verdad, yo creo que el optimismo está marcado en cada uno de nosotros. ¿Ah? No es que marquemos las noticias o las conversaciones a partir de lo caótico del momento que estamos atravesando. Quisiéramos hablar de cosas mucho más interesantes, sin duda alguna, ¿no?
0: Y más gratas, por
1: más
0: supuesto.
1: Más gratas, que nos marquen una sonrisa en el rostro. Pero esto es lo que vivimos. Y no es decir, hablan siempre de lo malo. No, no es eso. ¿Ah? Yo creo que lo único que hacemos es exponer la realidad en la que estamos. ¿Ah? Nada más. Lastimosamente es mala, pues, y ya está.
0: Es mala. Es mala y yo creo que también toca... Mira, yo creo que cualquier gobierno lo hubiera tenido difícil, ¿no? Vamos a decir que el rojo o el negro o el azul, ¿no? Todos. La situación es difícil, pero también tenemos que ser conscientes, ¿no? Sí. Un momento. Yo creo que por mucho de lo que estamos viviendo ha sido producto de la inconsciencia y producto de lo que te venía diciendo antes de comenzar, ¿no? De la mala costumbre que tenemos de estirar la mano y creemos que vamos a vivir gratis o que un bono me va a solucionar la vida.
1: Todo, ¿no?
0: Y realmente esa no es la solución y hemos visto en países vecinos ese reflejo como es Argentina, ¿no? ¿Cómo un país se puede hundir producto de ello? No es así. Yo creo que la gente es más capaz y más poderosa que pedir un bono, ¿no? Yo creo que eso deberíamos pedir, una vida digna, trabajo para generar, no un bonito de 200, sino pues generar más platita, ¿no? Creo que a todos nos viene mucho mejor. Y bueno, es difícil, Asbel. Sinceramente creo que siempre hemos sido optimistas, pero cada vez se pone peor.
1: Sí, y por eso decíamos, más allá de las improntas de paro y demás, yo calculo que de una vez por todas esos sectores igual tienen que llegar a acuerdos verdaderos. ¿Ah? No solamente por el bien de su gremio, sino por el bien de todos, porque al final asumen la responsabilidad. Yo creo que algún rato también lo hemos charlado, ¿no? La identificación ha estado presente hoy con los choferes.
0: Sí,
1: ¿no?
0: Totalmente.
1: Hemos dicho, sí, mira, nosotros también nos hemos visto afectados. Bueno, ellos más o menos nos están representando, sí. y bárbaro, vamos hacia adelante. Pero cuando no se llega a ningún acuerdo y no sabemos por qué algunos dicen no, está todo bárbaro, está todo perfecto, ya está, el gobierno se ha comprometido, hemos ido a las gasolineras, hemos sido testigos, pero si el problema continúa, yo no sé pues cuál será el acuerdo, ¿no? Kerko, que realmente hasta recibieron, podrá pensar alguno,

0: claro, algún mal pensado.
1: Totalmente.
0: Se le podrá ocurrir o pasar eso por la cabeza. Entonces, queremos cosas claras de un lado y del otro, porque ya ves que esta razón de corrupción nos ha llevado a límites escandalosos. Todo lo vemos con la propia Central Obrera Boliviana, ¿no? Con personajes que ganan más de 40.000 bolivianos, sí, y está completamente demostrado. Y nadie dice nada. No hay ninguna investigación de por medio, ni nada por el estilo. Es más, se engañó en razón de presentar papeles a la hora de decir hay una discapacidad, exacto, de por medio. Nadie dice nada acá, Deddy. Y hay algunos que vamos al banco por 1.000 bolivianos, dicen, ¿por qué has sacado 1.000?
1: Sí, te por, fiscalizan, claro, ¿de dónde proviene tu fondo?
0: De arriba para abajo,
1: totalmente,
0: ¿no? Con 1.000 bolivianos.
1: Sí, sí, sí. Y además se ofende, ¿no?, el sujeto en cuestión de que haya sido demostrado esto y se haya hecho público. Pero es que es bárbaro, Asbel. Yo creo que esa es otra cosa que arruina nuestro lindo país, y es el sindicalismo. Habría que eliminar muchas cosas, ¿sabes? Realmente vivimos sometidos como pueblo, como, sí, o sea, hay muchas cosas que están mal. No podemos ya vivir sometidos,
0: no podemos vivir
1: a una
0: así,
1: COP, sí, sometidos que a tal sector,
0: claro,
1: o a tal.
0: No hay que tocar esto porque no, es que los necesitamos mal para poder ser tranquilos, o por ahí estar tranquilos en la presidencia, ejemplo, ¿no? No hay que tocar a la COP, ¿no?
1: Es que está mal.
0: Claro.
1: Eso no está muy mal. ¿Y qué hay del pueblo? O sea, vivimos como esclavos, sometidos a que mañana cerco, hermanos, abastézcanse. Pucha, ¿sabes qué? Dame plata entonces para, sí, que me abastezca, porque es bien fácil decirlo.
0: No, ya me he dentado, lo que también lo hemos charlado muchas, sí, veces, ¿no? Cualquiera, sí, ya se ocurre. Fíjate que el propio diputado hoy con Dori es capaz de decir, bolivianos, tomen sus recaudos necesarios, ¿no?
1: Claro.
0: Compren arroz, compren azúcar, porque va a haber desabastecimiento. O sea, nos tiran una amenaza.
1: Amenaza,
0: aparte, ¿no?
1: Totalmente, vulnerando todos nuestros derechos, la seguridad jurídica del Estado, de los niños, de los adultos mayores. No, ¿sabes qué? Es bárbaro. Realmente yo creo que el gobierno que se ponga firme y empiece a regular. Yo soy totalmente partícipe y apoyo una ley antibloqueos, por ejemplo, pero no. Oh, por Dios, ¿cómo? O sea, ¿sabes qué, Asbel? Realmente vivimos en un momento tan retrógrada. No, sí, hemos evolucionado, no. Vamos para atrás, para atrás.
0: Por eso, los bloqueos, y por eso volví al tema de la corrupción, solo han beneficiado a algunos.
1: Totalmente.
0: ¿Por qué? Porque han llegado a algunos acuerdos que nosotros no los hemos conocido.
1: Sí,
0: ¿no?
1: Que solo benefician a ellos.
0: Y ahí a determinados grupos y a determinadas, sí, personas, ¿no? Y nosotros hemos dicho, mirá, son representantes. No, mentira.
1: Mentira.
0: Mentira, mentira. Por eso continúan vivos, ¿ah? Y por eso pueden dejar hasta la vida, porque les están quitando la mamadera. Está clarísimo.
1: Exactamente.
0: ¿No? Les están quitando la mamadera. Bueno, qué historia. Debbie, como siempre, muchas gracias. Que te vaya muy bien.
1: Gracias, querido Asbel. Espero cada vez, de verdad, que sea con más noticias positivas, con optimismo. Y bueno, un abrazo, ¿no? A todos nos está tocando un momento difícil. Esperemos que podamos pararnos de esta.
0: Bárbaro, ¿eh? Como siempre, nosotros agradecidos por contar con su audiencia. Dios mediante, nos reencontramos mañana. La música, como siempre, matiza esta parte definitiva del programa. Que duerma muy bien, como siempre nosotros agradecidos de lo que significa contar con su audiencia.
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0: Dios está presente y viva Jesús en nuestros corazones para siempre. ¿Cómo están a todos nuestros queridos oyentes, nuestras queridas oyentes que ya están en la sintonía del programa El Poder de la Fe que realiza? Mi nombre es Malena Velázquez, conduzco el programa el día de hoy desde la ciudad de La Paz. Es una alegría para mí poder compartir este espacio con todos ustedes. Vamos juntos nosotros a reflexionar sobre un tema bastante importante el día de hoy, ¿no? Que va a ser una invitación para que nosotros podamos vivir nuestra fe con buenas acciones, acciones reales para nuestro día a día. Y usted debe estar preguntándose, ¿qué es el programa El Poder de la Fe que realiza? ¿Desde dónde viene? Bueno, acá les comentamos un poquito. Que el programa El Poder de la Fe que realiza es una producción de la Legión de la Buena Voluntad bajo los fundamentos de la religión de Dios, del Cristo y del Espíritu Santo, cuyo fin es comunicar el ecumenismo de Jesús, mostrando su influencia en todas las áreas del saber. Pues conforme a la definición de nuestro eterno líder espiritual, el hermano José de Paiva Neto, Jesús, el Señor de la Paz, es por encima de todo una generosa y actualísima idea en marcha, que merece ser estudiada por todas las almas antisectarias liberadas de prejuicios y tabúes. Nosotros queremos en este momento también dar paso a nuestra compañera que va a estar conduciendo con nosotros desde la ciudad de Santa Cruz de la Sierra. Andrea Moya, ¿cómo estás? Sea bienvenida, Dios está presente.
1: Viva Jesús en nuestros corazones para siempre. Muchas gracias, Malena, aquí muy feliz de poder estar conduciendo el programa El Poder de la Fe que realiza junto a ti, y que nuestros oyentes puedan seguir aprendiendo junto con nosotros las enseñanzas del Cristo. Hoy vamos a estudiar, como tú mencionaste, un tema muy importante que dice Fidelidad a Jesús, una jornada de amor y buena voluntad. Querido amigo oyente, usted ya puede dejar sus comentarios. Nosotros vamos a hacer aquí unas preguntas para que usted pueda responder acerca de este tema, lo que usted crea que es. Deje su comentario. Si usted tiene tal vez algún conocimiento sobre este tema, puede dejarlo en nuestra transmisión o a través de nuestro WhatsApp. La pregunta es, ¿qué significa para nosotros ser fieles a Jesús en la vida diaria? Y también vamos a hacer esta pregunta para usted, amigo oyente. ¿Cómo podemos demostrar amor y buena voluntad con nuestras acciones? Usted puede responder a estas preguntas porque nosotros estamos, ¿no?, en sintonía a través de la Radio Tropical 95.2 de lunes a viernes de 19 a 19:30. Y también en La Paz nos encontramos en Radio Cana 98.5 de lunes a viernes de 5:30 de la mañana a las 6, y los días sábado y domingo estamos de 8:30 a 9 de la noche. Puede contactarnos a través del celular 6910-7575 para que usted pueda dejar su mensaje acerca de estas preguntas que acabamos de realizar. Y también invitamos que usted pueda seguir nuestra transmisión a través de YouTube. Nos encuentra como LBB Bolivia. Le vamos a reiterar el número con Briana para que usted nos pueda enviar su mensajito.
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0: Ahí está nuestro número de WhatsApp para que usted pueda ponerse en contacto con nosotros, el número 6910-7575. Y en este momento nosotros los invitamos a que puedan tener cerca suyo el vasito con agua, la jarra, el recipiente, para poder pedir que sea fluidificada por Jesús durante todo el programa. En este momento nosotros los invitamos a que también podamos hacer una pausa, dejar por unos instantes todo aquello que nosotros traemos del día a día, a permitir que nuestro corazón se calme, que nuestros pensamientos se calmen un poco, para que nosotros podamos abrirnos interiormente, con calma, con fe, con sinceridad, para recibir este mensaje espiritual que nos trae nuestro Maestro Jesús. Entonces, en este momento, hagamos todos juntos un minuto de silencio con Jesús.

0: la religión de Dios, del Cristo y del Espíritu Santo, estudiamos el Evangelio Apocalipsis de Jesús en espíritu y verdad. A la luz de su nuevo mandamiento, amaos como yo os he amado. Solamente así podréis ser reconocidos como mis discípulos, que se encuentra en el Evangelio del Cristo según San Juan, capítulo 13, versículos 34 y 35.
1: Y dentro del tema que estamos estudiando el día de hoy, fidelidad a Jesús, una jornada de amor y buena voluntad, vamos a estudiar en el Apocalipsis de Jesús, capítulo 2, versículos 8, capítulo 2, versículos 8 al 11, carta de Jesús a la iglesia en Esmirna. Y para que todos juntos hagamos la lectura, usted puede tener la Biblia sagrada o bajar un aplicativo utilizando la tecnología a su favor para que podamos juntos leer este lindo pasaje. Y dice, escribe el ángel de la iglesia en Esmirna. Así dice el primero y el último, el que estuvo muerto y ha vuelto a vivir. Yo conozco tus obras, tus sufrimientos y tu pobreza, aunque en realidad eres rico. Sé cómo te calumnian los que dicen ser apóstol, porque en realidad no son sino una sinagoga de Satanás. No tengas miedo de lo que vas a sufrir, pues el diablo pondrá a prueba a algunos de ustedes y los echará en la cárcel, y allí tendrán que sufrir durante 10 días. Sé fiel hasta la muerte, y yo te daré la corona de la vida. El que tenga oídos, que oiga lo que el Espíritu dice a las iglesias. El que salga vencedor, no sufrirá el daño de la segunda muerte.
2: Y bueno, nosotros estamos tratando el tema Fidelidad a Jesús, una jornada de amor y de buena voluntad. Y en este pasaje del Apocalipsis nosotros, aunque a veces podemos reconocer o puede parecer fuerte, ¿no?, difícil de entender, es una realidad que está llena de esperanza, ¿no? Aquí nosotros vemos que Jesús se dirige a todo un pueblo, a todas las personas que en este momento lo están escuchando, ¿no?, que están atravesando momentos muy difíciles, de sufrimiento, de pruebas, como nos dice, ¿no? Y lo primero que hace Jesús no es juzgarnos, ¿no?, sino reconocer nuestro esfuerzo, todo aquello que nosotros estamos viviendo y que Él lo está viendo, ¿no? Por eso hoy nos dice que nosotros debemos tener fe. Debemos seguir adelante, ¿no? En nuestra vida diaria muchas veces nosotros pasamos por situaciones que nos cansan, que nos duelen, que nos hacen sentir que nosotros parecer que estamos solos, pero no lo estamos, porque este mensaje nos recuerda que Jesús sí ve todo lo que estamos pasando y Él está con nosotros para podernos acompañar. Él conoce nuestras luchas, nuestras caídas, nuestros intentos por hacer el bien, ¿no? Incluso aunque llega un momento en que nadie lo ve o nosotros creemos que nadie lo ve. Y en medio de todo esto nos deja una frase bastante poderosa porque nos dice que nosotros no tengamos miedo, ¿no? Es como si en este momento Él nos esté diciendo de todo lo que nosotros estamos pasando en este momento, que nosotros no tengamos miedo, ¿no? Que a veces esto nos puede llegar a paralizar, podemos hasta querernos rendir porque el miedo nos hace dudar. Pero aquí Jesús nos invita a que nosotros podamos confiar, a seguir adelante, a no abandonar este camino del bien, ¿no? Y este pasaje conecta muy bien con el tema del día de hoy, ¿no? La fidelidad a Jesús, que no significa que todo sea fácil o que sea perfecto. Significa que aún en medio de las dificultades nosotros seguimos eligiendo amar, eligiendo hacer el bien, eligiendo vivir con buena voluntad. Y es una decisión diaria, ¿no? Es una jornada constante donde nosotros paso a paso vamos a ir fortaleciendo siempre nuestra fe y con nuestras buenas acciones también. ¿No es así, Andrea?
1: Así es, Malena, ¿no? Y aquí en la carta de Jesús a la iglesia en Esmirna, nosotros vemos esta gran enseñanza que nos deja para nuestro día a día. Es una carta que fue escrita hace muchos años, hace siglos atrás, ¿no? Pero que realmente favorece tanto a la actualidad en la que vivimos hoy en día, a esta actualidad, esta realidad que nosotros tenemos en nuestra vida y en la que nos rodea nuestros seres queridos. Todos vivimos momentos desafiantes. Y aquí dice, ¿no?, en el versículo 10, no tengas miedo lo que vas a sufrir, pues el diablo pondrá a prueba a algunos de ustedes y los echará en la cárcel. Y allí tendrán que sufrir durante 10 días. Sé fiel hasta la muerte y yo te daré la corona de la vida. Y es así, nosotros todos los días podemos atravesar por alguna dificultad, ya sea en el trabajo, en la casa, con nuestros hijos, cualquier familiar que esté cerca de nosotros, podemos atravesar una dificultad económica, en la salud, distintas formas, ¿no? Pero lo que Jesús pide de nosotros es que nos mantengamos fieles a Él, que nunca dudemos del poder que tiene Jesús. A veces cuando estamos con estos problemas, nosotros lo primero que hacemos es dudar de que Jesús está en nuestra vida, dudar de que Él nos puede sacar de allí, porque todas las dificultades que se atraviesan en nuestro camino son por algo. Jesús pone esas pruebas a sus mejores guerreros. Jesús nos da aquello que nosotros podemos superar. Entonces, en base a ello es que nosotros tenemos que siempre confiar en que así como hemos entrado en esa situación, podemos salir victoriosos, pero siempre confiando en Jesús, confiando en el poder de la oración. Cuando veamos una situación así, oremos, acerquémonos a Dios, pidamos la intuición para saber actuar de manera correcta, pidamos que Él nos dé el amparo celestial para poder salir de ese desafío. Y nos da un gran galardón cuando nosotros mantengamos esta firmeza, cuando nosotros tengamos esta decisión de confiar en Jesús. Ahí dice en el versículo 10, ¿no? Sé fiel hasta la muerte y yo te daré la corona de la vida. Es así, Jesús nos da este gran galardón, pero depende de nosotros que mantengamos esa fidelidad intacta, que no desviemos nuestro camino, nuestra atención hacia otras cosas. No es fácil la vida, claro que no, vienen distintas dificultades, vamos a atravesar por muchas cosas, pero tenemos que mantenernos firmes para que nosotros podamos vencer esos desafíos. El hermano Paiva nos enseña, ¿no?, ese pensamiento que dice, con Jesús venceremos siempre, siempre y siempre. Y es así, nosotros de la mano de Jesús nunca vamos a perder, no vamos a quedar estancados en un lugar, por el contrario, vamos a seguir avanzando y esos obstáculos van a ser impulso para que nosotros podamos seguir mejorando como seres humanos y así también poder ayudar a los demás a que puedan cumplir esa agenda espiritual que tienen aquí en la tierra.
2: Exactamente, ¿no, Andrea? Y hay algo en este pasaje que también nos invita a que nosotros reflexionemos, porque aquí Jesús nos habla de y nos dice, ¿no?, de que van a venir pruebas, van a venir dificultades, incluso van a venir momentos de dolor, de angustia, ¿no? Y aquí nos está avisando de que nosotros debemos mantenernos fuertes, como tú decías, ¿no? Porque acá la fidelidad a Jesús no solamente es cuando todo está bien, ¿no? Se demuestra especialmente cuando las cosas no salen como nosotros esperamos. Porque es fácil tener fe cuando todo va bien, pero el verdadero crecimiento espiritual ocurre cuando, a pesar de las pruebas que nosotros tenemos, decidimos no rendirnos, decidimos seguir confiando, ¿no? Decidimos seguir haciendo el bien. Cuando nosotros no dejamos que el dolor o las dificultades apaguen lo que está dentro de nosotros, que es el amor de Jesús, ¿no? Que es esta buena voluntad en los momentos, no solamente de felicidad, sino en los desafíos, ¿no? Y es cuando nosotros debemos mantenernos fuertes, pacientes y perseverantes, porque es ahí donde nosotros realmente estamos siendo fieles a Jesús.

0: Y así, ¿no? Ya finalizando con los comentarios del día de hoy, con este lindo pasaje del Apocalipsis de Jesús que nos trae una enseñanza para nuestra vida, queremos saludar a nuestros oyentes que son fieles, acompañando el programa El Poder de la Fe que realiza. Tenemos a Amanda Araujo, que nos acompaña desde Santa Cruz de la Sierra.
1: ¡Bravo!
0: También está André Franchi, que nos está acompañando desde Santa Cruz.
1: ¡Muy bien!
0: En La Paz tenemos a Aviana Cristina Martín y Roberto Carlos Kisber. A todos ellos nosotros dedicamos esta linda música legionaria, Amor Permanente de Jesús. Música y letra inspirada en el pensamiento de Paiva Neto, Jesús es una conquista diaria. También la música, ¿no?, de Diego Gondim, en la interpretación de Diego Gondim, Alexia Franca y Juventud Ecuménica, militante de la Buena Voluntad de Dios de Sao Paulo, Brasil. Acompañemos todos juntos.

0: Y acabamos de escuchar la música legionaria Amor Permanente de Jesús. Música y letra de Diogo Goldín, pero esta canción está inspirada en el pensamiento del hermano José de Paivaneto, quien nos dice: Jesús es una conquista diaria. En la interpretación de Diogo Goldín, Alexia Franca y Juventud Ecuménica Militante de la Buena Voluntad de Dios de Sao Paulo, Brasil. Y esta música legionaria usted pueda volverla a escuchar en YouTube. Usted las busca como música legionaria y ahí puede encontrar toda la playlist. Y bueno, en este momento estamos ya preparados y fortalecidos para el momento de la unción ecuménica de la religión divina. Si usted todavía no puso su vasito con agua, su jarrita o su recipiente, en este momento puede hacerlo para pedir que Jesús la fluidifique y así nosotros poder tener este remedio celestial que tanto necesitamos. Vamos juntos a acompañar este momento con la conducción de Andrea Moya.
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2: Llegamos a este momento de elevación espiritual. Vamos a conectar con los hermanos de la espiritualidad superior para que ellos puedan enviarnos esas intuiciones que precisamos para nuestra vida. Vamos a pedir en este momento a nuestra Madre Mayor, María Santísima, que pueda guiarnos para que nosotros podamos mantener fieles a Jesús, para que podamos cumplir su mandamiento, para que podamos vencer los desafíos que se atraviesan en nuestro camino. Pidamos al divino amigo de la humanidad, Jesús, que Él pueda iluminar nuestro camino para cada día ser mejores seres humanos, para que con nuestras obras nosotros podamos dar ejemplo a todos aquellos que precisan cambiar su vida, que precisan mejorar los hábitos. Vamos a pedir por todas las personas que están desorientadas en este momento, para que Jesús pueda dar esa guía en su camino. Hoy especialmente en la poderosa cadena ecuménica de oraciones pedimos por los siguientes hermanos y hermanas. Pedimos por Rosemary Moreno. Pedimos por Sandra Coronado.

Centro Comunitario de Asistencia Social José de Paivaneto y por los niños que asisten al programa Ronda de la Caridad. Pedimos también por el hermano Alejandro Pari el fortalecimiento para su

0: Los muertos no mueren, pedimos por Lidia Vendaño, pedimos por Ruperta Lima, pedimos por Germán Tarqui, y pedimos por Marina Vicuña. Además de los miles de otros nombres inscritos en el Sagrado Libro de Oración de la Religión Divina, vamos juntos a acompañar la oración del Niño Bueno en la voz de la Soldadito de Dios, Elena Medina. Vamos a hablar con Dios.
1: Vamos a orar con Jesús.
2: Leopoldo Machado. Señor, tú me das todo, vida, salud, fuerza e inteligencia. Sin embargo, yo no te doy nada aún, Señor, pero tengo la esperanza de darte muchas cosas mientras soy un niño. Yo prometo honrarte en la voluntad de ser obediente a mis padres, a mis maestros, en mi hogar, y ser bueno con toda la gente, y en la voluntad de cooperar, Señor, de cooperar practicando el bien sin cometer jamás nada que hiera, maltrate y duela, ni a los pequeños ni a los animales. Yo quiero ser un niño bueno.

0: bueno, nosotros queremos agradecer a todos nuestros queridos oyentes que estuvieron en la sintonía del programa El Poder de la Fe que realiza. Los invitamos a que puedan sintonizarnos el día de mañana. Vamos a tener un nuevo tema, el cual titula Obediencia Algorítmica. ¿Quién define lo que debo vestir? ¿Cómo debo soñar? ¿Quién debo ser? Es un tema bastante importante para nosotros, quienes somos tal vez jefes de familia, somos adolescentes, juventud legionaria que está acompañando el programa en el día de hoy. Obediencia algorítmica. ¿Quién define lo que debo ser? Es un tema bastante importante. Bueno, me despido también agradeciendo a Andrea Moya por la participación el día de hoy. Y antes de finalizar, los invitamos a recibir estas palabras, este mensaje de nuestro eterno líder espiritual, el hermano José de Paiva Neto, en la voz de un soldadito de Dios.
1: La esperanza no muere nunca. ¿Por qué? Porque Jesús es esperanza. Alabado sea Dios, Paiva Neto.
2: Y queremos agradecer a aquellas personas que están detrás de cámara y que hacen posible que el programa pueda llegar a sus hogares. Agradecemos, ¿no?, a este equipo que es nuestro equipo 100% Jesús. Dios está presente. Queremos agradecer ahí que se encuentra en el control de sonido y producción nuestra amiga y compañera Josette Gavichiri. En la operación técnica nos acompañan nuestros amigos de la Radio Tropical en Santa Cruz y Radio Cana en La Paz y El Alto.
1: ¡Muy bien!
2: También queremos recordar que usted nos pueda acompañar el día de mañana aquí en el programa para que usted también pueda aprender este tema muy importante que vamos a estudiar, invitar a los adolescentes que tenemos en nuestro hogar a que puedan escuchar para que así también puedan fortalecerse espiritualmente. Y finalizando con el programa el día de hoy, muchas gracias Malena por la compañía, gracias a todos nuestros queridos oyentes y finalizamos de la mejor manera con nuestro saludo legionario. Dios está presente y viva Jesús en nuestros corazones para siempre.
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3: Continuamos con más aquí en Primero la Salud. Estamos ya todos relajados porque realmente Oz nos ha dado unos masajes relajantes y que va a estar en este curso muy interesante. Así que por favor, obsérvelo también en redes sociales que tenemos el día de hoy. Y estamos aquí en el estudio también de Primero la Salud en Cana 98.5 con el doctor Ramón Urioste. Él es médico endocrinólogo, diabetólogo y también es vicepresidente médico del Club Bolívar. Así que atentos todos los que son fanáticos o son del Club Bolívar, bolivaristas y estronguistas también, pero bueno, ahí estamos, ¿no? Vamos a hablar el día de hoy porque este 4 de marzo, el pasado 4 de marzo, se ha celebrado el Día Mundial de la Obesidad, la concientización, y vamos a hablar sobre los adelantos, ¿no? Para este tratamiento que es muy importante. Muchas de las personas en nuestro país, sobre todo en el área urbana, y no solamente en el área urbana, sino también en el área rural, hemos observado durante los últimos años una marcada tendencia a la obesidad, ¿no? Y esto lo tenemos que ver porque son niños también los que están ya entrando en la etapa de obesidad. De esto vamos a comprender y entender con el doctor Ramón Urioste. Ramón, bienvenido nuevamente al programa. Gracias por estar aquí. Háblanos de todo este tema que es la obesidad.
4: Muchísimas gracias. Gracias por invitarme. Como te estaba comentando, ¿no? Uh-huh. Este tema de la obesidad es algo que me está apasionando mucho realmente, porque es una problemática. Por ejemplo, yo diría que, y esa es una opinión personal, pero detrás de la pandemia del COVID estaba la pandemia de la obesidad. Uh-huh. Porque los pacientes, exacto, que han fallecido con mayor mortalidad han sido hombres obesos, diabéticos mal controlados de la tercera edad.
3: Una combinación fatal.
4: Esa combinación. Entonces, uh-huh, y por detrás de eso, justamente la obesidad. La obesidad, uh-huh, que predispone a la diabetes, la obesidad que predispone a problemas metabólicos, hígado graso, uh-huh, roncar, piedras, uh-huh, en la vesícula. La mayoría de la gente desarrolla piedras en la vesícula porque tiene el colesterol elevado asociado a la obesidad. Uh-huh. Entonces, en realidad el problema a veces no es quirúrgico, probablemente, uh-huh, es médico. Yeah. Entonces, yo he estado, digamos, muy interesado este tiempo, digamos, en la educación sobre este tema, porque hoy en día una cosa que se está discutiendo mucho es el diagnóstico. ¿Cómo puedo, uh-huh, hacer yo diagnóstico de la obesidad? Uh-huh. Y ¿sabes qué? Algo que se ha visto es que la gente puede estar delgada de acuerdo a su peso, de acuerdo, uh-huh, a su índice de masa corporal, y ya estar obeso metabólicamente. Yo tengo muchachas, uh-huh, 25 años, uh-huh, que se ven delgadas, uh-huh, pero que tienen síndrome de ovario poliquístico y ya tienen ciertas características de obesidad, uh-huh, como un abdomen, la cintura, el diámetro de la cintura mayor a 88 centímetros, o un, uh-huh, índice cintura-cadera, uh-huh, mayor a 0,6, uh-huh, y se ven delgadas en realidad. Claro. También, por ejemplo, un factor que se asocia es la cadera, no tener, uh-huh, mucha cadera, y eso es muy genético. Si tú te, uh-huh, pones a pensar, uh-huh, en el oriente, uh-huh, la cadera de la mujer, uh-huh, esa cadera, esa musculatura, esa grasa en la cadera, uh-huh, no te provoca diabetes, te provoca infarto. Uh-huh. En cambio, el abdomen, la grasa en el abdomen, uh-huh, la grasa aquí en
3: acumulada,
4: el mal, claro, del tordo, voy a decir, como decía mi abuela,
3: creo. Sí.
4: ¿No? Pata flaca, uh-huh, pecho gordo.
3: Ajá, sí.
4: ¿Ok? Ese tipo de distribución. Entonces, el diagnóstico de obesidad hoy está cambiando mucho. Tú puedes tener personas con un índice de masa corporal normal, uh-huh, que pesen para su peso normal, digamos, uh-huh, y ya tener problemas metabólicos. Uh-huh. Y tú puedes tener del otro lado personas que yo siempre les digo, busquen a Joel Romero, uh-huh, un peleador cubano de MMA que pesa 96 kilos. Uh-huh. Y es pura fibra. Es ya peleador profesional, atleta de alto rendimiento que pesa 96 kilos. Yo, por ejemplo, peso 92 kilos. Uh-huh. Y nadie me da. Tengo casi 36 kilos de musculatura, trabajando la musculatura. Entonces, uh-huh, mi composición corporal, uh-huh, es más importante que mi peso.
3: Ya.
4: ¿Ok? Uh-huh. Y quisiera decir que justo en estos temas de salud, ¿no? El Día Mundial de la Obesidad no es una celebración, ¿no? Mm. Es una conmemoración. Uh-huh. Y es eso de una concientización. Ok, ¿qué puedo hacer para mejorar mi salud? ¿Cómo puedo mejorar mi calidad de vida? Mm. Y el sobrepeso y la obesidad realmente te afectan tanto tu calidad de vida desde puntos de vista que una de las causas más frecuentes de roncar, uh-huh, yo por ejemplo estoy, voy a aprovechar tu programa, yo estoy, las tiras nasales, que estoy roncando. Sí. Marco Antonio Echeverri usaba, uh-huh, tiras nasales en 1993.
3: Hace tantos años atrás.
4: En 1993, uh-huh, Marco Antonio Echeverri, mi amigo, uh-huh, le dieron tiras nasales para el mundial, uh-huh, y se ponía, y era famoso, y yo me ponía, ¿y qué hemos mejorado? 30 años después, ¿tú crees que si la evidencia científica dijera, uh-huh, que eso es realmente una solución para, uh-huh, tal vez para el 1% de la población que tiene un problema de, no sé,
3: claro, desvío de tabique, muy mecánico,
4: uh-huh, un piñazo, tal, claro, cual ha sido el problema que estás chupando mucho y te han pegado, digamos, sí,
5: o sea, o te han robado,
4: exacto, es como, entonces, traumatismos, cosas, el problema es otro, uh-huh, entonces, una de las cosas más frecuentes de roncar es el sobrepeso y la obesidad. Uh-huh. Cuando la gente baja de peso, uh-huh, deja de roncar. ¿Y quién se beneficia más de eso? La pareja.
3: Exacto. El de lado, siempre.
4: Sí. Eso es increíble. Y eso es a lo que yo al principio, con los años, ¿no? Cuando, uh-huh, envejeces, digamos, uh-huh, maduras, exacto, te empiezas a como valorar al resto, tener, uh-huh, consideraciones, ¿no? Exacto. De niños nos cuesta, egocentrismos, sí, el, uh-huh, ser humano va evolucionando así. Uh-huh. Y algo que es muy importante que he visto es eso, es viene la pareja, uh-huh, viene la pareja sin dormir, uh-huh, molesta, exacto, y ya no lo aguanta.
3: Sí. Lamentablemente sí.
4: Entonces yo quisiera tocar esas. Hay temas muy sencillos que podemos mejorar la calidad de toda la familia mejorando el azúcar. Bajas el azúcar, la gente deja de ir al baño, deja de despertarse. Bajas de peso, duermes mejor, tienes menor. Y otro tema que quisiera tocar en la concientización es que yo tengo una amiga oncóloga en Santa Cruz que me dijo, vente a Santa Cruz, uh-huh, y vamos a hacer un consultorio, uh-huh, de cáncer y obesidad. ¿Sabían ustedes, queridos amigos, que la obesidad es uno de los principales factores de riesgo para desarrollar cáncer de mama? Cáncer de, uh-huh, colon. Uh-huh. Por ejemplo, les voy a decir, es tan importante, uh-huh, que cuando le diagnostican cáncer de mama a una persona y está en tratamiento quimioterápico, le dicen, uh-huh, haga ejercicio, porque si hace ejercicio y baja de peso, va a mejorar la quimioterapia. Ahora, en ese contexto, uh-huh, claro, la persona no va a ir a trotar 10K, ¿no?
3: Es claro, como, no.
4: ¿No es cierto? Cuando sí. Le digo, oye, hagamos ejercicio. ¿Quieren cruzar el estrecho de Tiquina nadando, digamos? Sí, no.
3: Se puede.
4: ¿Qué vamos a hacer ejercicio? Tal vez simplemente tocar la punta de los pies 50 veces por día. Uh-huh. Tal vez simplemente, uh-huh, tratar de sostenernos con un pie, parados de un piecito, un minuto, aguantando nuestro propio peso. Podemos prescribir ejercicios. Es la otra dificultad que yo veo en el peso, es esa. Uh-huh. Les dicen, ¿sabe qué? Usted tiene que bajar de peso. Y los mandan al gimnasio. Y mis, uh-huh, pacientes se lesionan y vienen, claro, lesionados.
3: Exacto.
6: ¿Y cómo hago ejercicio ahora?
4: Sí. ¿Cómo hago ejercicio?
6: Tengo que moverme.
4: Sí. Y les baja la autoestima.
3: Exacto.
4: Y es, hay unos círculos viciosos de la medicina, pero que, uh-huh, no voy a entrar para. Hay varios que he descrito desde que he llegado. Desde que he descrito varios círculos, sí, viciosos. De, así que uno entra y no, uh-huh, sale, y al final el problema es el círculo vicioso, ¿no? Y el problema, por ejemplo, es la mala prescripción del ejercicio, diría yo. Uh-huh. El problema no es que la persona si está a veces, ay, qué floja, ¿no? Cerrá la boca, haz ejercicio, pues levántate a las 5 de la mañana. No. No se trata solo de eso. Se trata de qué ejercicio yo debería hacer.
3: Así es.
4: Por ejemplo, yo siempre les digo, mira, estás estresado y tienes que hacer ejercicio. Uh-huh. Pero juego fútbol, si juegas fútbol y te peleas cada vez que pierdes. Uh-huh. Y pierdes la mitad de las veces.
3: Entonces constante, ¿no?
4: Y claro. Hay muy poca gente que ha ganado todos sus partidos. Imagínate. Entonces, yo siempre lo digo, el ejercicio desde lo lúdico, a ver, juguemos, por eso empezar a cambiar. Por eso, vamos a hacer ejercicio, nos vamos a poner de cuatro patas y vamos a caminar como bebés de cuatro patas media hora. Uh-huh. Un paciente que pesa 90 kilos, solamente ponerse de cuatro patas, 120 kilos si quieres, ponerse de cuatro patas y levantarse es actividad física.
3: Claro. Ahora bien, son detalles que tú nos has dicho, Ramón, porque es importante, ¿no? La obesidad tiene que ser un tema de concienciación de todos, ¿no? Porque, como tú dices, si bien se ve la persona delgada, pero puede tener ya hábitos que puedan generar obesidad. Generalmente uno dice, no, está gordito y yo soy obeso. Antiguamente, pero sobre todo en nuestro medio, en nuestra cultura, no, mientras más gordito estabas, más sano, ¿no?
4: Es que eso ha quedado de... Mira, es humano eso, no solo culto nuestro, porque el niño gordito es sano. Entonces, biológicamente, tu cerebro antiguo, tu cerebro animal, el que quiere sobrevivir, si tu bebé está gordito, va a sobrevivir. Y tú como madre, que estás poseída y cambiada, y tu racionalidad apagada, discúlpeme, mamá, pero es verdad. Entonces, tu racionalidad apagada, estás animalesca sobreviviendo, y tu bebé gordito, pero el adulto gordito, no.
3: Así es.
4: Los niños gorditos tienen un tipo de grasa que se llama grasa parda. Y es café su grasa. Los adultos tienen grasa gris y blanca. Y esa es dañina.
3: Ya.
4: Entonces, una cosa muy novedosa es que hay tipos de grasa, por eso.
3: Ya, y aclarando ese punto también, Ramón, hemos visto en las operaciones quirúrgicas que se hacen las personas, ¿no? Hay una grasa amarilla.
4: Ahí va.
3: ¿No? Entonces, ese es otro tipo de elementos.
4: La grasa.
3: De la persona estamos hablando.
4: Sí, de la persona. Uh-huh. La grasa blanca puede diferenciarse en amarilla o gris. Uh-huh. Y esas dos es como que tienen una función especializada. Entonces, por eso también hay gente que logra, por eso digamos, esa que dices a María, muy bien a María que le han operado, que ahora está mucho tiempo y no se ha vuelto tal vez diabetes, estaba simplemente con un gran abdomen, le han quitado, le han hecho una liposucción, con no sé qué, pero era una grasa no tan metabólicamente dañina. Por eso hay personas que con poca acumulación de grasa ya hacen diabetes o ya hacen hígado graso, porque la grasa que han acumulado, el tipo de grasa, cómo su cuerpo está condicionado y, voy a decir, programado desde el útero, porque hay una charla que estoy dando múltiples sociedades, es embarazo y obesidad. En el embarazo se le permite a la mujer aumentar demasiado. Mira, vamos a ir desde el punto de vista evolutivo. Una mujer hace 10.000 años que engordaba, sobrevivía. El cuerpo de la mujer está adaptado a que cuando se embarace pueda engordar más fácilmente para poder sobrevivir. Hoy en día, esa fisiología de sobrevivencia y de fácil acumulación las vuelve diabéticas, gestacionales y obesas. Quiero bajar de peso, doctor. ¿Y qué ha pasado desde cuándo? Desde mi embarazo. En mi primer embarazo he aumentado 8 kilos.
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0: Que tu alimento sea tu medicina y tu medicina tu alimento. Saludos y un gran abrazo a la distancia para todos ustedes, mis queridos hermanos de la sintonía, hermanitos de las distintas ciudades, provincias, que una vez más están ahí esperando y escuchando nuevamente este su programa de Salud Alternativa. Un programa que ha sido creado para que usted sepa que todavía hay otro camino, otro tratamiento a su enfermedad o a su padecimiento, y que quizás usted todavía no lo conocía o lo conocía parcialmente, y por ese desconocimiento no se atrevía a probarlo o no sabía cómo hacerlo. Es por este motivo que lanzo al aire este programa, un programa que lleva por nombre Salud Natural para el Mundo. Un programa en donde se habla con conocimiento, con experiencia y con la voluntad solidaria de ayudarlo a que sepa que no todo está perdido para aquel que tiene realmente fe y ganas de vivir. Recuerde lo que siempre digo y que ya está comprobado: en la naturaleza, en las distintas plantas medicinales, está la salud y la vida. Esos conocimientos ancestrales milenarios respecto a lo que es la medicina tradicional son realmente importantes en la vida de todos, en aquellos que valoran el regalo de la vida, ya que este tipo de medicamento, ahora llamada también alternativa, ha estado presente desde la antigüedad, haciéndole contra a diversas enfermedades en el transcurso de la historia, cuando no había hospitales ni profesionales de la salud. Sin embargo, en la actualidad, lastimosamente, en tiempos ya más modernos, sus propiedades estaban siendo subestimadas y dejadas de lado por la ciencia médica convencional, siendo que los mismos fármacos que se preparan y se recetan para tratar este tipo de enfermedades son elaborados a base de la misma naturaleza. Pero afortunadamente hoy en día, el uso de la medicina natural como un tratamiento, ya sea exclusivo o complementario, para curar distintas enfermedades, muchas veces enfermedades rebeldes y peligrosas, está volviendo a su auge, ya que son muchos los hermanitos que han comprobado en carne propia que esos fármacos químicos en muchas ocasiones hacen más mal que bien, porque enferman a otros órganos o dejan muchas veces secuelas permanentes en el organismo. Por eso es que la gente está volviendo a lo natural, a lo tradicional, porque si bien la medicina natural no calma dolores inmediatamente, así como lo hacen ciertas pastillas, ciertas inyecciones, que a la larga no cura nada, la medicina natural poco a poco está curando, está sanando, está devolviendo salud a medida que pasan los días, a medida que ese enfermo cumple con su tratamiento. Porque recuerde que el conocimiento de las distintas plantas medicinales, el conocimiento de las propiedades curativas de estas plantas, hacen posible que usted pueda recuperar su salud. Y no solamente eso, sino que pueden hacer que usted conserve su salud, se mantenga sano, se mantenga fuerte, para que pueda disfrutar plenamente de su salud. Por eso, mi hermano querido, mi hermanita querida, en este programa hacemos eso. En este programa enseñamos a cómo usted realmente puede recuperar su salud, pero con medicina 100% natural. En este programa estamos enseñando a que usted conozca el poder curativo de las plantas medicinales y cómo usted puede usar estas plantas como un complemento a ese tratamiento que en el consultorio médico tradicional Renacer del hermano Alejandro le estemos preparando, le estemos entregando, para que usted lo haga desde la comodidad de su casa, desde su hogar. Precisamente una de las plantas de las cuales quiero hablar el día de hoy y que quiero que usted conozca es el isaño. El isaño o papa negra es una planta que es originaria de los Andes centrales. Esta planta se produce entre los 3500 a los 4000 metros sobre el nivel del mar, en Bolivia, en Ecuador y en Perú. Este es un tubérculo que tiene un sabor picante que lo caracteriza y lo diferencia de otros tubérculos, tal como es la oca. El isaño tiene un alto contenido de carbohidratos, proteínas, vitamina C, vitamina B, tiene fibras, tiene calcio, tiene fósforo, tiene hierro y tiene agua. Por eso es considerado un alimento muy nutritivo y que tiene muchas propiedades medicinales, muchas propiedades terapéuticas, propiedades sanadoras. Y esa es la razón por la que el isaño es muy utilizado en la medicina tradicional como un limpiador orgánico, altamente cicatrizante, que permite contrarrestar y tratar problemas renales, úlceras cutáneas, problemas de la vejiga, problemas con el hígado, el bocio, para las afecciones nerviosas, para las anemias, inflamaciones y muchas otras más enfermedades. Este tubérculo permite controlar ciertos tipos de alergias, así como es el asma, la fiebre del heno, ácaros, entre otras. También fortalece la circulación sanguínea. Es un aliado contra las lesiones internas causadas por los ejercicios. Por esa razón, es muy consumida por muchos atletas y deportistas. Además de que ayuda con el cansancio visual, el enrojecimiento, los ardores visuales causados por el uso excesivo de aparatos electrónicos como son la computadora, el televisor y los celulares. También ayuda a la regeneración del colágeno en el cuerpo. El isaño también cuenta con una propiedad antibiótica y antiinflamatoria que combate las bacterias poderosas como es la bacteria E. coli, causante de la diarrea, y también la bacteria cándida, que es causante de infecciones genitales, especialmente en mujeres. Incluso se ha demostrado en diferentes estudios que es un gran aliado para tratamientos del cáncer. Por eso es muy conocida por muchos como el oro anticancerígeno, porque se ha demostrado que tiene múltiples compuestos que inhiben el crecimiento de las células cancerosas. Por eso en los estudios que se han realizado con el isaño han comprobado científicamente que, entre otros cánceres, previene y cura el cáncer de la próstata. Recuerden que este cáncer causa la muerte del 70% de los hombres. Por eso es que nosotros utilizamos el isaño como un ingrediente fundamental al momento de preparar los tratamientos, que son naturales, que son realmente efectivos para múltiples enfermedades, porque las propiedades terapéuticas y curativas de este tubérculo realmente son tan variadas y tan múltiples que el programa no alcanzaría para mencionarlas todas. Sin lugar a dudas, el isaño es muy beneficioso para la salud, pero que aunque incluso esta planta se produce aquí en Bolivia, lastimosamente muchos no la conocen ni conocen sus excelentes propiedades. Por eso son exportadas a otros países como materia prima y regresan aquí en forma de pastillas, sueros, inyectables y demás a base de isaño. Otra de las plantas medicinales que le van a servir de mucha ayuda al momento de que usted quiera apoyarse de un complemento a su tratamiento es la ruda. La ruda, con su fragancia que es intensa, es mucho más que una planta ornamental o de adorno. Es muy conocida desde la antigüedad por sus propiedades medicinales. Entre esas propiedades medicinales es que es antiinflamatoria, lo que convierte en una opción natural para aliviar dolores y molestias relacionadas con la inflamación. Otra de sus propiedades es que es digestiva. Por eso la ruda puede ser una buena aliada perfecta al momento de estimular la digestión, porque alivia la sensación de hinchazón y de malestar estomacal. Además, sus propiedades antiespasmódicas pueden ayudar a aliviar los calambres musculares y esos cólicos, haciendo que la ruda sea útil para toda mujer que sufre de malestares menstruales. Además, la ruda puede fortalecer su sistema inmunológico y puede ayudar a defenderte contra resfriados y otras enfermedades. Recuerden, mis queridos hermanos, que la ruda puede ser tóxica en grandes cantidades, así que tienes que consumirla con moderación, especialmente si estás embarazada o si tienes condiciones médicas específicas. Otra de las plantas medicinales que no debe faltar en tu hogar para complementar tu tratamiento es la ortiga. La ortiga, a pesar de su reputación de ser una planta urticante, o sea que provoca irritación con picor intenso, es un tesoro que es beneficioso para la salud. Entre algunas de sus propiedades más destacadas, en primer lugar, la ortiga es conocida por ser una excelente fuente de nutrientes. Contiene vitamina como la A, la C, ácido fólico, así también tiene minerales como es el hierro, el zinc, el fósforo, el silicio, calcio y magnesio. Esta combinación de nutrientes hace que la ortiga sea un impulso para el sistema inmunológico y en el cuidado de los huesos. Además, la ortiga tiene propiedades antiinflamatorias que pueden ayudar a aliviar la inflamación en el cuerpo. Todo esto lo convierte en una opción natural para aquellos que buscan un alivio en esa condición inflamatoria como las que produce la artritis. Uno de los usos más conocidos de la ortiga es para tratar las alergias estacionales. También es muy conocida por su capacidad para regular los niveles de azúcar en la sangre, lo que puede ser muy beneficioso para personas con con diabetes, porque ayuda a mejorar la sensibilidad a la insulina y a reducir los picos de glucosa en la sangre. Pero ¿cómo debes tomar o consumir la ortiga? La ortiga la debes consumir en ayunas. Debes preparar una infusión como las hojas secas de la ortiga y el jugo de medio limón como un tecito. Esa es una forma muy común de consumirla. Esta bebida no solo es nutritiva, sino que también puede ayudarte con problemas digestivos y también te ayuda a aliviar el estrés. A pesar de su reputación de ser irritante, la ortiga se ha utilizado en formulaciones tópicas de manera externa en forma de cremas, ungüentos a base de ortiga para tratar condiciones como son las inflamaciones y dolores que causan esas enfermedades llamadas artritis, ya que pueden proporcionar un alivio localizado gracias a sus cualidades desinflamantes y sedantes. Por eso, mi hermano querido, hermanita querida, recuerde que son miles las plantas medicinales de las cuales usted puede ayudarse y beneficiarse al momento de complementar su tratamiento médico. Pero lo recomendable es que usted siempre debe consultar con un profesional de la salud alternativa antes de incorporar nuevas plantas a tu rutina diaria. 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mediante las venas de la mano, consultando con usted sus síntomas, sus molestias, sus dolores, para que así tengamos una visualización más clara de su enfermedad, porque lo que usted siente en este momento muchas veces es lo mejor y lo único que se necesita para hacer un buen diagnóstico. Pero además recuerde que estaremos reforzando su revisión, su diagnóstico mediante una máquina que es pequeña en tamaño, pero gigante en precisión. Esa máquina es el analizador cuántico de resonancia magnética. Esta maquinita es muy utilizada por muchos especialistas en la salud para obtener un análisis completo de todo su cuerpo o de cada uno de sus órganos, para que con este conocimiento yo pueda prepararle el mejor tratamiento, la mejor medicina natural de acuerdo a su enfermedad, para que usted, mi hermano, usted, mi querida hermanita, comience su tratamiento hasta quedar totalmente sano. Y si con estas diversas revisiones, análisis, aún así no encontramos su enfermedad, no encontramos la causa, el motivo de su enfermedad, no se preocupe, porque entonces estaremos ayudándonos consultando a la milenaria hoja de coca, la hoja sagrada, para saber realmente qué es lo que lo mantiene amarrado a su enfermedad y cómo hacer para que usted recupere su salud. Por eso tenga por seguro que en mi consultorio sí o sí encontraremos la causa de su enfermedad, sea cual sea, y mejor aún, encontraremos la mejor solución, el mejor tratamiento tradicional que usted necesite. Y lo mejor de todo, que es con medicina 100% natural, con todo el poder curativo que ofrece las miles de plantas medicinales, propiedades que se encuentran en sus raíces, en sus tallos, en sus hojas, en las flores y en los frutos, para el bien de aquel que realmente quiera curarse, quiera sanarse, quiera recuperar su salud. Porque Dios ha creado la naturaleza para que el hombre recupere y conserve su salud. Por eso en la naturaleza está la salud y la vida. En las plantas está todo lo que usted necesita. Plantas como, por ejemplo, el eucalipto. El eucalipto es un árbol originario de Australia que ofrece un amplio abanico de beneficios y de usos. Beneficios que son realmente de gran ayuda para la salud. En la gran mayoría de las veces, la manera más común de utilizar esta planta y que es la más conocida por muchos es mediante sus hojas. Ya sean frescas para hacer aceites esenciales o las hojas secas para las infusiones a manera de un tecito, para hacer baños de vapor, generalmente utilizados para calmar los síntomas de enfermedades como es el resfriado o la gripe. Además, gracias a sus propiedades desinfectantes y antisépticas, se lo puede utilizar para tratar múltiples molestias y enfermedades pulmonares y respiratorias como la bronquitis o el asma. El eucalipto también resulta muy efectivo para hacer enjuagues bucales en caso de encías inflamadas, así como para desinfectar cualquier tipo de herida que hay en el interior de la boca. Además, las hojas de eucalipto poseen propiedades medicinales que ayudan a desinflamar nuestro organismo. También ayuda a la salud del cabello y a la piel. Incluso ayuda a controlar la diabetes y la vaginitis. Por eso esta planta nunca debe faltar como un ingrediente más al momento de que nosotros le preparemos su tratamiento. Otra de las plantas medicinales que forman parte de nuestros tratamientos y que también no puede faltar en su complemento para que usted pueda hacerse en su hogar es la ortiga. La ortiga es una de las plantas medicinales que ofrecen un mayor número de beneficios y de propiedades al organismo. Una de sus funciones más conocidas es la de detener las hemorragias, ya que actúa como vasoconstrictora. Además, estimula el aparato digestivo para que mejore su función. La ortiga es rica en mucílagos, una fibra que favorece los movimientos del intestino, de modo que actúa como un laxante para estreñimientos. Su alto contenido en clorofila la convierte a la ortiga en un excelente remedio natural para la formación de glóbulos rojos, claves para el buen funcionamiento del organismo, ya que están encargadas de transportar oxígeno a las células. Por eso es que realmente esta y muchas otras plantas son de gran ayuda para aquel que realmente se preocupe y valore su salud. Y de ahí la gran importancia de conocer no solamente esta planta, sino también de conocer sus propiedades curativas y sanadoras del cuerpo humano. Otra de las plantas medicinales que es muy provechosa para su salud y que es muy importante que usted la conozca es la chicoria. La chicoria es una de las plantas que cuenta con un gran número de propiedades medicinales. Sus propiedades curativas son muy conocidas incluso ya desde la antigüedad, porque los egipcios ya la utilizaban para tratar problemas relacionados con el hígado y la vesícula biliar. Entre los componentes de esta achicoria se encuentran los ácidos orgánicos, epecticida, vitamina A, vitamina B, vitamina C, también hay potasio, tiene magnesio, calcio, fósforo. Todos estos componentes hacen de la achicoria un excelente aliado como un complemento o como un tratamiento para la salud. Entre sus beneficios está que es un magnífico antioxidante y tiene efectos antibacterianos. Esta planta contiene nada más y nada menos que 30 componentes antioxidantes. Por eso fortalece el sistema inmune y previene enfermedades de la piel, el oído y otras como el cáncer. También es ideal como un tratamiento para personas que padecen de diabetes, ya que ayuda a disminuir el azúcar en la sangre. Tiene numerosos beneficios beneficios para el aparato digestivo gracias a su aporte de inulina. Mejora la flora intestinal, evita el estreñimiento, el reflujo u la acidez, reduce los gases, estimula los jugos gástricos. El consumo de esta planta puede llegar a evitar la obesidad porque favorece el metabolismo intestinal de manera más eficiente. Esa es la razón por la que es muy utilizada por personas que quieren adelgazar, ya que causa un efecto saciante. La achicoria también es muy buena para el corazón, previniendo problemas cardiovasculares. Entre sus propiedades más resaltantes está en que es un poderoso diurético, ayuda a limpiar la orina y los órganos. Por eso su consumo está totalmente recomendado para las personas que tienen la presión alta, pero no para aquellos que tienen la presión baja, porque puede bajarlas todavía más. Las vitaminas que contienen favorecen la creación de glóbulos rojos. También tiene efectos positivos sobre el hígado porque ayuda al filtrado de la sangre. Todas estas son solamente una parte de todas las propiedades terapéuticas y curativas de esta planta, que al igual que muchas otras plantas, no alcanzaría el programa para poder nombrar todas sus propiedades. De ahí es que esa frase que dice, en la naturaleza está la salud y la vida, toma realmente validez y veracidad para todo aquel que se atreve y se compromete a conocer todas y cada una de las plantas medicinales y sus propiedades curativas. Precisamente ese es el conocimiento pleno y total que hace que los tratamientos que hoy estoy promocionando sean realmente efectivos y curativos. 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
3: Bien, estimados hermanitos de la sintonía, gracias, muchas gracias por formar parte de este programa que es concientizador, un programa que busca motivarlo a valorar y a conservar su salud. Gracias a todos por seguirme y acompañarme todos los días, escuchándome a diario desde su hogar, su trabajo, quizás desde su celular, ahí donde se encuentre en estos momentos. Realmente me llena de mucha alegría el llegar a todos ustedes con la experiencia que la vida y mi trabajo como naturista médico tradicional he alcanzado. Gracias a todos los que hoy me escuchan y ya están visitándome, ya han tenido una consulta personal conmigo y lo mejor de todo, ya han comenzado sus tratamientos con la mejor medicina que yo se los he preparado. Realmente me llena de alegría recibir llamadas y mensajes de tantas personas que me dicen que poco a poco, a medida que están pasando los días, están recuperando su salud. Realmente me siento muy feliz porque eso indica que realmente aprecian su vida, aprecian su salud, porque están siguiendo al pie de la letra todos mis consejos, todas las recomendaciones que yo les estoy dando. Porque cuando uno realmente quiere curarse, hace caso, se cuida, escucha y pone de su parte para seguir con su tratamiento. Porque sepan bien, mis queridos amigos, que para llegar de la enfermedad a una rebosante salud, no es cuestión de tomar la mejor medicina y ya. Un tratamiento consiste en que usted se ayude con sus cuidados, se ayude con una buena alimentación y se ayude con los complementos naturales como son los diferentes matecitos, baños de vapor, baños de asientos, masajes y demás que yo personalmente le pueda recomendar ahí en mi consultorio de la medicina natural. Por eso, mi hermano querido, recuerde que los requisitos para hacer un tratamiento con mi medicina natural son la paciencia, la constancia y las ganas de estar sanos. Y lo demás, déjemelo a mí, porque yo sabré hacer en usted un excelente diagnóstico y lo mejor aún, un excelente tratamiento natural para que usted pueda recuperar su salud. Así que ya lo sabe. 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Lastimosamente, el tiempo es el peor enemigo de todos, porque el tiempo no alcanza para nada. 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

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Yo atiendo y trabajo solo de manera personal para que usted sea atendido como se merece, de la mejor manera, con el conocimiento y la experiencia que requiere su enfermedad. Porque yo soy el hermano Alejandro, médico tradicional, conocedor de todas y cada una de las plantas curativas que en toda su sabiduría divina Dios nos ha dado, Dios nos ha regalado, para hacerle frente a todo dolor, a toda molestia, a toda enfermedad por la que todos en algún momento de nuestras vidas hemos tenido que atravesar, padeceremos tarde o temprano, porque la enfermedad llega sin distinción ni discriminación a todos por igual. La enfermedad no distingue a ricos ni a pobres, la enfermedad no distingue a altos ni a bajitos, ni a blanquitos ni a morenitos. Recuerden, hermanos queridos, que somos nosotros mismos quienes de diferente manera, de diferente forma, buscamos nuestras enfermedades. Somos nosotros mismos los que no valoramos ni apreciamos nuestra salud cuando todavía la tenemos, porque son muchos los que cuando caen en alguna enfermedad no hacen nada, esperan a estar completamente enfermos para recién buscar alguna medicina, algún tratamiento, y lo peor es que buscan algo que les devuelva su salud de la noche a la mañana. Pero lo que no saben es que no hay ninguna medicina, ni siquiera la química que se encuentra en las farmacias, que cure de un momento a otro, porque tampoco el cuerpo se regenera o se cura rápido. Según el tratamiento que tú le das o le puedas dar, se irá curando poco a poco, pero se cura. Por eso es que la paciencia, la constancia son realmente importantes al momento de seguir un tratamiento natural. Recuerden, hermanos queridos, que en la naturaleza está la salud y la vida. En las plantas está la medicina que muchos necesitan, medicina que muchos desconocen o han olvidado por las diferentes motivos, y este programa sale a la luz precisamente para eso, para mostrarle el gran valor, la gran importancia que tienen las plantas, las flores, hierbas, raíces y frutos en la vida de todos, para el tratamiento de múltiples enfermedades que atacan al organismo en general, porque son múltiples las enfermedades, algunas incluso desconocidas y rebeldes. Por eso a veces el desconocimiento hace que muchos consuman medicamentos para problemas muy diferentes a los que realmente están padeciendo. Precisamente esa es la razón por la cual me permito llegar a todos ustedes, para enseñarle y para que usted conozca su enfermedad. Por eso hoy, en esta oportunidad, quiero hablar de una enfermedad que es muy común en muchas personas, más que todo en aquellos mayores de edad, una enfermedad que ataca a los huesos, al sistema óseo y las articulaciones. Pero no solamente eso, sino también quiero enseñarle las propiedades de algunas plantas medicinales que combaten el dolor y la inflamación provocado por este tipo de enfermedad ósea. Plantas, flores, raíces y frutos que además ya está científicamente demostrado y comprobado que ayudan a tratar este tipo de enfermedad articulares. Pero para entender las enfermedades de los huesos, primeramente debemos saber qué son las articulaciones. Las articulaciones son una parte del esqueleto que permiten que podamos movernos tranquilamente sin dolor ni molestias. Estas articulaciones están formadas por la unión de dos o más huesos a través de una cápsula articular, y dentro de esta cápsula generalmente hay un fluido llamado líquido sinovial, que es producido por la membrana sinovial. Además de que en los extremos de los huesos que se unen para formar esta articulación están recubiertos por el cartílago articular. Entonces, hermano querido, cuando se dañe cualquiera de esas cosas que te acabo de mencionar, va a provocar una inflamación, un dolor intenso en esa parte afectada. ¿Cuántos hermanos y hermanitas que a esta hora están haciéndose inyectar ese líquido en las rodillas porque su cuerpo ya no produce naturalmente? ¿Cuántos hermanos que sus
sus huesitos, las manitos, las rodillas y demás se están doblando a causa de que su cartílago y sus articulaciones

0: estaciones se están endureciendo, se están secando, causando una deformación permanente. Por eso, atento mi hermano, escuche este programa que le puede ayudar a que usted conozca su cuerpo, conozca su enfermedad, para que pueda tratarla y curarla. Precisamente, esta es una de las enfermedades de las cuales quiero hablar el día de hoy, la artritis. La artritis en sí engloba a distintas enfermedades de los huesos, enfermedades que lo que tienen en común es el dolor y la inflamación de una o más de estas articulaciones. Enfermedades como es la artrosis, una enfermedad que es causada por el desgaste de los cartílagos de las articulaciones. La artritis reumatoide, que viene cuando nuestro propio cuerpo ataca a nuestros tejidos de las articulaciones. La gota, cuando el exceso de ácido úrico se cristaliza entre las articulaciones y la membrana sinovial. Y así más de 200 enfermedades de los huesos y de las articulaciones que son causadas por diferentes trastornos, pero los síntomas son similares o iguales, como son el dolor, la rigidez, la inflamación de todas las articulaciones. Es ahí cuando el poder curativo de las plantas juega un papel importante para todo aquel que confía y deposita su fe en los tratamientos con la medicina natural. Porque recuerde lo que siempre digo, en la naturaleza, en las plantas está la salud y la vida. Plantas como por ejemplo el aloe vera, que se ha utilizado por siglos en la medicina complementaria y alternativa para el tratamiento de múltiples enfermedades, y una de ellas es para el tratamiento de la artritis. Y la razón por la que el aloe vera calma el dolor de las articulaciones tiene que ver con sus propiedades desintoxicantes del sistema circulatorio y del sistema digestivo. Y esto porque el aloe vera contiene bastantes antioxidantes como la vitamina C, la vitamina E, flavonoides, taninos y carotenoides. Estas sustancias son antiinflamatorias, por eso reduce la rigidez y el dolor alrededor de las articulaciones afectadas. Además, la ciencia médica ha demostrado que consumir el gel del aloe vera no solamente tiene efectos antiinflamatorios, sino que además protege el tracto gastrointestinal, lo que lo convierte en un excelente complemento a cualquier medicamento que yo le pueda preparar para el dolor y la inflamación que te está destruyendo el estómago a causa de los problemas gástricos. Recuerde, mi hermano, que es importante que sepa que hay más de 250 variedades de aloe vera y solo una de ellas está recomendada para su consumo interno. El aloe del que estamos hablando es el aloe barbadensis Miller, que es el típico aloe de hojas grandes y bien carnosas, que tiene espinas cortas de color blanco y las hojas son de un color verde claro sin manchas blancas. Este aloe vera florece en primavera y sus flores son amarillas. También es importante que sepa que lo que se consume o se utiliza mayormente del aloe vera es el gel transparente que contiene en su interior. Otra cosa que es importante que usted sepa es que además de este gel, en las hojas del aloe también hay un líquido o un látex amarillento que se llama aloína. Esta aloína, por si acaso, es tóxica. Por eso hay que sacarlo antes de usarlo como un tratamiento medicinal, y para esto hay que dejar las hojas del aloe en un recipiente con agua durante un par de horas para que se salga todo ese látex tóxico. Y cuando se salga todo, te darás cuenta porque el agua se pondrá de un color ocre. Finalmente, una de las maneras más comunes de consumirlo, ojo, de acuerdo a la enfermedad, es agarrar un trozo de esta hoja del aloe vera, extraer el gel de su interior y licuarlo con una taza de agua hervida, pero tibia. Y esto se le puede agregar otros ingredientes, como dos papas negras ralladas para la gastritis, por ejemplo, u otras plantas para otras enfermedades que yo le voy a indicar más calmadamente en mi consultorio cuando usted me visite. Otra de las plantas muy utilizadas para los problemas con los huesos y las articulaciones es la uña de gato. La uña de gato es una de las plantas con propiedades antiinflamatorias que puede reducir el hinchazón en las artritis. Esta planta proviene de la corteza y la raíz de una enredadera tropical que crece en América del Sur y América Central. Los pueblos originarios ancestrales, nuestros abuelos y los padres de nuestros abuelos utilizaban los tallos de esta planta mediante un mate concentrado para para tratar las distintas hemorragias internas y los dolores reumáticos. Recuerde que la uña de gato posee sustancias antioxidantes que ayudan a evitar que se inicie o se magnifique la inflamación que padecen los pacientes de artritis reumatoide. Estudios realizados en una universidad prestigiosa han demostrado la eficacia de la uña de gato para tratar con éxito múltiples enfermedades, entre ellas la artrosis en la rodilla, en donde se han reclutado a 45 personas con artrosis de rodilla. A 30 de ellos se los trataba con uña de gato como un tratamiento y a los otros 15 se los trató con diferentes calmantes o placebos. Al final de 2 meses se han evaluado los resultados y se ha comprobado de que además de no haber efectos secundarios por suministrar la uña de gato a estos pacientes, se ha podido reducir significativamente los dolores causados por la artrosis, incluso desde la segunda semana de tratamiento. Lo que sí es importante que sepas, mi querido hermano, es que existen más de una docena de plantas que se llaman uña de gato. Por eso tienes que asegurarte de que estás consumiendo la urticaria tomentosa, que es la planta que tiene propiedades antiinflamatorias, para consumirlo como terapia para la artritis. Y si tú quieres consumirlo como un complemento al tratamiento que yo te pueda preparar en mi consultorio de la farmacia natural, puedes hacerlo agregando 2 cucharaditas de la corteza de la uña de gato limpia y picada en 2 tazas, dejándolo que hierva durante unos 10 minutos y tomarlo día por medio en ayunas por el tiempo que dure el tratamiento que yo te prepare y te entregue previa consulta. Recuerden, hermanos queridos, que si bien la uña de gato no presenta efectos secundarios dañinos, en ocasiones puede inducir a provocar náuseas, mareos, baja presión y dolores de cabeza. Por eso no debes consumir.
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2: Buenísimos días de Dios, tengan todos ustedes amigos arrancando Sin Censura a través de Radio Cana 98.5. Los saluda Emma Bustamante y le doy la más cordial bienvenida a mi queridísima Jazmín Kisbert. Jazz, buen día de Dios.
3: Muy buen día de Dios, Emita. Saludos cordiales a toda la audiencia que se encuentra ya en sintonía de Sin Censura. Hoy jueves 7 de mayo, si jueves a nada de irnos a fin de semana, siendo las 7 de la mañana con 5 minutos. Pero queremos saludar a los amigos y a las amigas del Volanter con esto que es importante, el escáner vehicular.

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2: Sí, señores, el recorrido del tráfico vehicular en este jueves 7 de mayo. Yo ya me estaba adelantando a los días, estaba diciendo que era 9, no sé por qué. Pero bueno, señores, jueves 7 de mayo, el recorrido, usted que está saliendo de la casa, que ya tiene que ir con los chicos al colegio, atención, porque esto va a ser unos 10 minutos más así. El recorrido por la zona norte, avenida Perú, avenida Armentia, hacia la terminal de buses, completamente libre y despejado, sin ningún tipo de congestión vehicular, para poder llegar hasta la avenida Montes. La Montes, súper fluido en el carril de subida y de bajada para llegar hasta la Mariscal Santa Cruz y al Prado Paseño. La avenida 16 de julio, sin ningún tipo de congestión vehicular. Pero vamos hasta otro punto en la ciudad de La Paz. ¡Yas!
3: Para todos los amigos que se trasladan desde la zona periférica, totalmente habilitado, lo decíamos, no hay vías cerradas en esta jornada en la ciudad de La Paz. Total tranquilidad para conectar desde la periférica conocida la parada 27 para conectar hacia lo que es el teleférico Naranja, el cementerio La Llamita, Vinotinto, a Chachicala, totalmente habilitado. Por el otro lado también para ir a 3 de mayo, Villa del Carmen, Chuquiaguillo, lo propio, totalmente tranquilo. Por supuesto nos trasladamos hasta la avenida Tejada Sorzano, todo este recorrido totalmente habilitado hasta la Plaza Villarruel. De ahí todo el recorrido de la Buch también libre, sin congestionamiento, sin vías cerradas para conectar a la avenida del Ejército y también para conectar hacia el centro paseño. Tranquilidad a esta hora de la mañana, pero sí también hay que revisar lo que ya nos hemos acostumbrado los paseños, la agenda de movilizaciones.
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2: Rápidamente con la agenda de movilizaciones y agradecemos por supuesto al Comando Departamental de la Policía Boliviana porque sí nos da la información y qué se tiene previsto para hoy, para las siguientes horas y manifestaciones en cortes de vía o mítines de protesta. La primera lugar, bloqueo nacional de caminos por la Central Obrera Boliviana. Esta situación, movilización, medidas de presión están en las carreteras, por lo menos en este sentido, no hay afectación a los municipios, ni el Alto ni La Paz, pero sí en carreteras.
3: Otro punto que va a estar complicado es inmediaciones de la Fuerza Especial de Lucha contra el Crimen y el Ministerio de Trabajo, pues la Confederación de Trabajadores de Fabriles han indicado que están en estado de emergencia en apoyo a dirigentes fabriles aprendidos la jornada pasada. Es posible una vía cerrada también en el mismo lugar, así que tome en cuenta también este detalle.
2: Por supuesto, hizo y continúa también hacia las carreteras, el bloqueo de caminos y carreteras por parte de la Federación Única de Trabajadores Campesinos Tupac Katari y Bartolina Siso, están en las carreteras, tanto a nivel nacional como internacional, ojo.
3: En el centro paseño se prevé que el magisterio rural tenga marchas y movilizaciones. Ayer el magisterio urbano estaba presente en el centro. Ahora se pretende que el magisterio rural también salga a marchas en esta jornada. No se tiene un horario específico. Puede ser por la mañana, puede ser al mediodía o en la tarde como ayer. Así que también tome sus recaudos.
2: Y también se prevé por lo menos vigilia alrededor de la Cámara de Diputados. No creo que vayan a abrir la Plaza Murillo si se está verificando justamente esto por marchistas de que han llegado de Beni y Pando en la Cámara de Diputados. Así que a tomar en cuenta y en consideración el consejo para nuestros cuates marchistas que han llegado justamente del norte del país. Si está yendo a bloquear la Cámara de Diputados, está yendo a bloquear a los curules, porque ayer muchos pidieron permiso. Pero bueno, más adelante estaremos brindando el desarrollo de esas más informaciones, pero nosotros tenemos que ir con lo que a usted le importa, si está para salir todavía de la casa, no sabe si se va a abrigar, si no se va a abrigar, ¿qué va a hacer? Tenemos el informe, sí, del Servicio Nacional de Meteorología e Hidrología.
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2: Y bueno, Bueno, queremos saber el comportamiento del tiempo gracias al Cenami. ¿Cómo va a estar la jornada de este jueves 7? Jueves 7 de mayo, quiero decir de febrero, ¿no? Estoy bien desconchavada de los días, van a disculpar. A ver, vamos. La Paz ha amanecido con 5 grados centígrados, justamente 23 grados será la máxima. Y 9 de la mañana el cielo abierto, despejadísimo. Por la tarde sí estará con parcialmente nublado, en la noche lo propio, parcialmente nublado en la ciudad de La Paz. En la ciudad del Alto, frío para nuestros amigos salteños, 4 grados bajo cero, 18 será la máxima, cielos abiertos en la mañana, por horas de la tarde y la noche estará parcialmente nublado. Oruro, nos extendemos a ciudades capitales, 2 grados centígrados fue la mínima, 22 será la máxima. En Potosí también 2 grados centígrados ha sido la mínima, 20 grados será la máxima. Tenemos más, sí, porque vamos hasta Cochabamba, 8 grados centígrados ha sido la mínima, 30 será la máxima. Sucre amaneció con 11 grados, de 28 grados centígrados será la máxima. Tarija 5 grados, y pobres chapaquitos, les ha debido hacer un frío, 5 grados la mínima, 37 será la máxima. En Cobija 23 grados centígrados, 33 será la máxima. Trinidad 22 grados centígrados, 32 será la máxima. Y Santa Cruz de la Sierra amaneció con 21 grados, 31 grados será la máxima.
3: Así es, y también tenemos un aviso meteorológico para de emisión de alerta naranja, prioridad naranja, viento moderado a temporalmente fuerte, duración del evento solo esta jornada. Atención, por favor, porque el Cenami pronostica vientos moderados temporalmente fuertes de dirección noreste con velocidad entre 30 y 70 kilómetros por hora en algunas provincias de los siguientes departamentos: Oruro, Potosí, Tarija y Chuquisaca. Desarrollamos esta cobertura y este aviso reiterando hoy 7 de mayo. Aviso meteorológico gracias a Cenami.
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0: 7:15 a.m. Es tiempo de ingresar a la agenda informativa, al resumen informativo, por supuesto, en Sin Censura, para que usted tome en cuenta todo lo que se ha desarrollado en cuestión de noticias. Arrancamos con un tema importante. Marchistas desconocen acuerdo de la CESUD-CB con el gobierno. Continuarán en vigilia hasta la abrogación de la ley 1720. Es así, los marchistas que recorrieron más de 20 días desde Pando y Beni hasta la sede de gobierno denunciaron una traición por parte del secretario ejecutivo de la CESUD-CB, Víctor Hugo Roca, quien suscribió un acta de acuerdo con el presidente Rodrigo Paz para gestionar la abrogación de la ley 1720 con movilizados. Aseguraron que nunca fueron consultados y que desconocen a su dirigente. La ley 1720, promulgada el 10 de abril de este año, autoriza al INRA la conversión voluntaria de pequeñas propiedades tituladas en medianas, con el objetivo de facilitar créditos bancarios y modernizar la producción. Sin embargo, sectores indígenas y campesinos consideraron que la norma pone en riesgo sus derechos sobre la tierra y exigen su abrogación inmediata. Los marchistas instalaron una vigilia en puertas de la vicepresidencia, donde van a continuar hasta ser recibidos, remarcando el desconocimiento a CESUD-CB.
1: Pero tenemos más informaciones respecto a el tema de las movilizaciones. ¿Qué es lo que ha estado pasando toda la semana? Ayer hubo una toma en el Ministerio de Trabajo. Así es, dirigentes de la Central Obrera Boliviana fueron a hacer la toma del Ministerio de Trabajo y fueron arrestados. Hoy son investigados por dos delitos, señaló la policía boliviana. Un contingente policial ingresó al Ministerio de Trabajo que previamente había sido tomado por un grupo de dirigentes de la Central Obrera Boliviana. La policía reportó que los 13 dirigentes arrestados de la Central Obrera Boliviana por la toma de las oficinas del Ministerio de Trabajo serán investigados por el delito de privación de libertad y allanamiento. Se está recepcionando un caso debido a la privación de libertad y allanamiento de los predios del Ministerio de Trabajo. En este momento está en proceso la elaboración de la acción directa, informó el director de la Fuerza Especial de Lucha contra el Crimen, Henry Pinto.
0: El gobierno y choferes tienen un acuerdo y la UMSA también se suma al control de la calidad de la gasolina. El gobierno nacional y los dirigentes de transporte acordaron este miércoles la participación de la Universidad Mayor de San Andrés como instancia técnica en los procesos de verificación de la calidad de la gasolina como parte de los consensos para poner fin a las protestas. Sostuvimos una reunión con el presidente Rodrigo Paz y tenemos la garantía de su firma. Ahora, ¿quién va a fiscalizar? Ya se ha acordado que será neutral, la Universidad Mayor de San Andrés. Entonces, bajo estas garantías, nosotros nos sentimos más tranquilos para dar un poco más de seguridad a los transportistas, informó Santos Escalante, secretario ejecutivo de la Federación de Choferes Chuquiago Marca. En la misma línea, el viceministro de Transporte, Hugo Criales, confirmó que se avanzará en mecanismos de coordinación para incorporar a la universidad en estos procesos técnicos. Por el momento, se ha suspendido manifestaciones, marchas o paros tras este acuerdo.
1: Así es, y de parte del vocero presidencial respecto a los paros y movilizaciones aseguró: no puede haber sicariato sindical, dijo justamente que se presentarán denuncias penales por tomas del ministerio, entre otras. Este miércoles varios dirigentes, lo habíamos mencionado, tomaron instalaciones del Ministerio de Trabajo. Tras una intervención policial, al menos 13 dirigentes fueron arrestados. El vocero presidencial José Luis Gálvez informó que de esta cartera de gobierno se alistan procesos penales contra los implicados. Tengo conocimiento de que el Ministerio de Trabajo está presentando denuncias penales conforme corresponde, ya que no hay nadie por encima de la ley. Si se comete un delito, si se infringe la ley, tendrán que tener el proceso respectivo. A tiempo de reprochar los actos violentos en inmediaciones del Ministerio de Trabajo, el vocero sostuvo que el gobierno dará una respuesta firme frente a los sectores intransigentes. No puede haber un sicariato sindical que tome ministerios, que secuestre a los funcionarios y que esto sea normal. Ante esto, vamos a tener una respuesta firme, porque hay leyes que tenemos que respetar, señaló.
0: Continuamos con más información y en este caso también en el ámbito de seguridad y economía, pues aprenden al exgerente del Banco Central de Bolivia. La Fiscalía lista imputación por daño económico al Estado de 142 millones de dólares. La Fiscalía aprendió al exgerente de operaciones internacionales del Banco Central de Bolivia por su presunta participación en operaciones irregulares relacionadas con la compra de bonos soberanos. Según las investigaciones, estas transacciones habrían ocasionado un daño económico al Estado de aproximadamente 142 millones de dólares. El fiscal Miguel Cardoso explicó que el exfuncionario firmó documentos y autorizó transferencias vinculadas a la adquisición de bonos, pese a que existían observaciones sobre el procedimiento. Se ha establecido que el exgerente participó en la firma de transacciones irregulares, señaló. La investigación apunta a bonos que fueron adquiridos por un presunto sobreprecio, lo que generó pérdidas millonarias para el país. Indicó el Ministerio Público ya preparar la imputación formal que solicitará medidas cautelares en contra del exfuncionario.
1: En La Paz, en el tema de política, ayer César Duhuaylar presentó a sus secretarios municipales y a sus subalcaldes. Entre ellos se figuran ex candidatos a concejales por Innovación Humana, una reconocida psicóloga y un ex vocal del Tribunal Supremo Electoral. El alcalde del municipio de La Paz, César Duhuaylar, presentó este miércoles a su gabinete de secretarios municipales y subalcaldes que lo acompañarán durante la gestión municipal. Entre las autoridades se encuentra Antonio Costas, ex vocal del Tribunal Supremo Electoral, quien fue posicionado como secretario municipal del gabinete. Y entre las cosas que más llamó la atención, recordemos que fue sancionado y estuvo aprehendido por el tema de las elecciones observadas del 2019. Antonio Costas, ex presidente del Tribunal Supremo Electoral. Subalcaldes posicionados: Eric Ticona Cotauma, Raúl Bustillos Criales Masparedes, Walter Castillo Calixto, Aranda Chipana Periférica, Javier Rodríguez Mendoza San Antonio, Carola Viviana Fortún Sur, Janet Flores Guzmán Mayaza, Isabel Vera Coca Centro, Omar Quispe Jampa Turi. Además, los secretarios municipales: Carmen Almendras, designada como secretaria municipal de Cultura, Turismo de Altura y Economía Naranja. Tiene a Sergio Altamirano, secretario de Ciudad Planificada y Habitable. Nil Navarro, secretario ejecutivo de Gestión Eficiente. Walter Narváez, secretario de Ciudad Vital. Carlos Alejandro Bleicher, secretario municipal de Ciudad Productiva. Iván Rebollo Pizarroso, secretario municipal de Ciudad Conectada y Movilidad Urbana. María Lisette Rebollo, secretaria de Ciudad Verde. Marinés Salazar, secretaria de Ciudad de Cuidados y Derechos.
0: Y bueno, ahí está lo que es el resumen informativo de esta jornada. Estaremos hablando de estos temas al retornar. Entrevistas importantes también tenemos y vamos a hablar de esto de las subalcaldías, secretarías. Lo vamos a postear en el Facebook porque es importante que la gente conozca quiénes son sus nuevas autoridades para ir a molestar, no mentira, para ir a hacer trámites, para que se nos facilite.
1: ¿Puedo decir algo antes de la pausa?
0: Dígalo.
1: Porque se va a quedar la espina trancada. Sí. ¿Por qué rayos le ponen nombres tan raro? O sea, no pueden decir lo que es. Yo me acuerdo,
0: Secretaría de Transporte,
1: empezó con
0: listo.
1: El señor Iván Arias, de resiliencia y no sé qué humana. Señores, era gestión de riesgos.
0: Sí.
1: Y no entendemos sé. Los ciudadanos comunes y normales.
0: ¿Qué es?
1: Que es gestión de riesgos.
0: Es que le ponen como un título súper estrafalario para.
1: El más extraño, ya.
0: Uno de los primeros de las secretarías que leíste.
1: Sí, hay uno que dice ciudad planificada y habitable.
0: ¿Qué es eso?
1: Presumo que será gestión de riesgos, hermana. O sea, son 5 o 6 secretarías. Me parece perfecto que hayan reducido la cantidad de secretarías, pero de esto hablamos después.

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5: Siete de la mañana con 33 minutos. Continuamos en Sin Censura. Agradecer a todos los amigos que nos escuchan por nuestra Dial 98.5 FM y a los amigos que nos están sintonizando, escuchando y también viendo por el streaming de Facebook en Sin Censura. Tenemos un tema muy importante que desarrollar en esta jornada y queremos que ustedes, por favor, estén atentos. Nos encontramos con María Luz Arza, quien es parte de la directiva de la Asociación Boliviana de Lucha contra el Lupus. María, ¿cómo estás? Muy buenos días. Gracias por estar con nosotras.
6: Muy buenos días, gracias por la invitación, contentísima de estar acá en el programa y bueno, digamos, ¿no? Con toda la predisposición, digamos, ¿no? Para responder a lo que necesiten saber.
5: Importante, Emita, lo hemos dicho, hay cada día más pacientes de lupus en Bolivia que no cuentan con tratamientos, con posibilidad de acceder a medicamentos, etcétera. Es por eso que también la Asociación de Pacientes con Lupus, mi querida María, se está pronunciando. ¿Qué está pasando con los pacientes? ¿Qué es lo que se necesita? ¿Qué es lo que podemos decir respecto a este tema?
6: Perfecto, mira, nosotros como Asociación Boliviana de Lucha contra el Lupus, somos una organización, si se quiere, que nos hemos asociado como pacientes para poder visibilizar, digamos, ¿no? Esta enfermedad, digamos, es una enfermedad autoinmune que muchas personas no conocen, incluso en algún momento lo asocian, digamos, como una enfermedad contagiosa. Y lastimosamente, digamos, ¿no? En muchos casos el nivel del tratamiento es bastante costoso y muchas personas no tienen la suficiente capacidad económica como para poder seguir un tratamiento que pueda dar una calidad de vida normal, si se quiere, ¿no? Para poder desarrollar actividades laborales, estudiantiles. Y ese es un punto, digamos, ¿no? En el que nosotros estamos retomando acciones en este periodo. Hay muchos jóvenes que en estos últimos meses y años se han presentado el diagnóstico del lupus y son personas de escasos recursos que no pueden costear el tratamiento porque el costo de los medicamentos son bastante altos, aparte de que no tienen el seguro social, incluso, digamos, ¿no? Dentro de lo que es el seguro social, en el momento no hay los medicamentos como para poder mantener el tratamiento. ¿Y eso qué es lo que ocasiona? Ocasiona incluso muertes, ¿no? Hemos tenido recientemente, digamos, ¿no? La muerte de una compañera de la asociación en la que no hemos podido hacer mucho, ¿no? Por la falta justamente de medicamentos y por el costo. No se puede, digamos, ¿no? Alcanzar estos niveles apropiados, si se quiere, ¿no? Para seguir con el tratamiento y seguir con una vida normal.
7: Estimada Mariluz, ¿cuántas personas tienen ustedes registrados, más allá de la asociación, sino de personas que hayan traído lupus? Para matar la ignorancia, porque nadie nace sabiendo, ¿qué síntomas identificar si tengo lupus?
6: Ya, mira, bueno, hemos tratado nosotros como asociación de poder tener datos específicamente de cuántas personas realmente, digamos, ¿no? A nivel nacional, incluso departamental, tienen la enfermedad, ¿no? Pero no tenemos datos estadísticos porque no existe una base de registro. Y eso es algo que estamos apuntando a través del Ministerio de Salud, que nos puedan apoyar, digamos, ¿no? Porque no tenemos una base, sí, digamos, un patrón, digamos, que se puede identificar, es que ataca, digamos, más a mujeres que a varones, ¿no? Tenemos un patrón, digamos, ¿no? De un 90%, digamos, ¿no? Que se presenta de esta enfermedad, digamos, en mujeres y en varones en un 10%. Entonces, aún detalle, digamos, ¿no? Que hemos podido acceder, digamos, ¿no? Con algunos médicos que nos colaboran en la asociación, hemos podido apreciar, digamos, ¿no?, que tenemos un registro bastante mínimo, digamos, que estamos hablando entre 3.000 y 5.000 personas, pero, digamos, ¿no?, el índice de crecimiento del diagnóstico ha ido incrementándose de manera muy acelerada, más que todo, como les decía, en jóvenes. Y por eso es que nosotros estamos en la necesidad, digamos, ¿no?, y en la posición de solicitar a las autoridades de que puedan establecer un mecanismo de control y de registro de una base de datos, ¿no?, para que podamos saber cuántas personas afectadas están. Una de las cosas que ha pasado muchos de los pacientes es que la determinación del diagnóstico en algún momento tarda porque se va confundiendo, si se quiere, ¿no?, con otras enfermedades. Como es una enfermedad autoinmune, ataca a varias partes, ¿no?, de varios sistemas de nuestro cuerpo. Entonces, se va asociando inicialmente, digamos, ¿no?, con enfermedades reumáticas, ¿no? El lupus puede atacar, ¿no?, al sistema nervioso central, digamos, ¿no?, al cerebro, a las articulaciones, sí, digamos, está muy asociado a ello, digamos, ¿no?, para estar relacionado con artritis, con artrosis, osteoporosis, digamos, ¿no? Entonces, ahí es donde tenemos también, digamos, ¿no?, una dificultad, porque necesitamos, digamos, ¿no?, apoyo para que haya, digamos, un diagnóstico temprano y oportuno. Cuando hay un diagnóstico tardío, en algún momento, o sea, como la palabra dice, es tarde, ¿no? Porque ya, digamos, ¿no?, se tiene que iniciar con tratamientos muy agresivos, digamos, ¿no?, que ya conlleva, digamos, ¿no?, a tener tratamientos, digamos, ¿no?, por falla renal, por ataque al sistema nervioso central, a la cabeza. Entonces, es bastante amplio, digamos, ¿no?, la afectación de esta enfermedad, digamos, ¿no?, en el cuerpo, digamos. Como les digo, o sea, una de las especialidades con las que más se relaciona es con la reumatología, porque ataca, digamos, ¿no?, a todo lo que es las articulaciones, digamos, ¿no?, en brazos, piernas.
5: Y es un poco difícil de detectar, ¿no? Como le decía, se puede confundir con otras enfermedades, con los síntomas de fiebre, en la piel, dolor articular. Estamos a pocos días de celebrar justamente el 10 de mayo, el Día Mundial del Lupus. Tengo entendido que la asociación ha mandado cartas al Ministerio de Salud, a diputados, para que se haga una norma, una ley, para que esto se aclare también. Hay mucha gente que no conoce, tal vez muchos de nuestros oyentes están escuchando por primera vez o dicen, sí me ha pasado por una respuesta tardía. Entonces, lo que estamos exigiendo, María, es precisamente las autoridades poder poner en enfoque esta enfermedad que está presente en nuestro país.
6: Sí, correcto, correcto. Hemos enviado las dos notas, ¿no? Una a la ministra de Salud solicitando una audiencia para que podamos tener una reunión con médicos y con pacientes y se pueda entablar, digamos, ¿no?, el análisis, ¿no?, a través de una mesa técnica para ver cómo podemos tener primero una base de datos de todos los pacientes que tienen esta enfermedad, tener el acceso a la salud tal como lo estipula la Constitución, el derecho a la vida, digamos, ¿no?, que tenemos todos. Y como esta enfermedad es tan difícil, digamos, ¿no?, primero de detectar, y la otra, digamos, ¿no?, de poder tener, digamos, ¿no?, con un tratamiento normal.
7: ¿Los costos son elevados?
6: Porque cada persona es distinta, digamos, claro, ¿no?
7: Mariluz, perdón que te corte. ¿Los costos de tratamiento son elevados?
6: Son bastante elevados, digamos, ¿no?, por el tipo de medicamentos que se tienen que utilizar, que son inmunosupresores, ¿no? O sea, son medicamentos bastante específicos, y también los tratamientos que están relacionados con, por decirlo, ¿no?, con una afectación de articulación, digamos, ¿no?, que son tratamientos para reumatología, digamos, ¿no? Aparte de ello, digamos, ¿no?, el tema de laboratorios, ¿no? Y en este momento, digamos, ¿no?, la escasez que se tiene a nivel nacional de medicamentos, digamos, ¿no?, es un punto bastante delicado que está agravando en realidad, ¿no?, la condición de las personas que tenemos esta enfermedad. Hemos enviado otra nota, digamos, a la Cámara de Diputados, a la Comisión de Salud, en ese mismo sentido, digamos, ¿no?, de que nos puedan apoyar, digamos, ¿no?, de poder elaborar políticas que puedan apoyar todo el tema, digamos, del tratamiento y el acceso a la salud, el acceso a los medicamentos, a precios, digamos, que sean alcanzables realmente para la población. En este momento, hasta este momento, no hemos tenido respuesta de las autoridades. Estamos también, digamos, ¿no?, con un proyecto de ley que se ha presentado ya hace unos 3 años, y con el tema de lo que ha sido el cambio de autoridades, hemos hecho el seguimiento en la Cámara, en la Asamblea Legislativa. Nos han indicado que este proyecto no se lo conoce, presumimos que se ha archivado, digamos, ¿no?, el documento. Entonces lo que estamos haciendo es reactivar toda esta gestión, digamos, ¿no?, con las nuevas autoridades, con los cambios que ha habido. Apostamos que vamos a tener, digamos, ¿no?, el apoyo de ellos, ¿no?, pero estamos haciendo, digamos, ¿no?, esta difusión a través de los medios, precisamente con esta fecha tan simbólica que se está aproximando, ¿no? El domingo 10 de mayo, digamos, ¿no?, es el Día Mundial del Lupus, y de alguna manera estamos tratando de comunicarnos con otras asociaciones, digamos, ¿no?, de lupus a nivel uh-huh. internacional, nacional, digamos, ¿no?, para reforzar estas acciones, ¿no? Necesitamos tener el acceso, digamos, ¿no?, al tratamiento, a la salud, a la atención en salud, digamos, ¿no?, no solamente a nivel de lo que es el seguro social, digamos, ¿no?, sino a nivel general.
5: Y específicos como otras enfermedades. Emita, esto es, es una preocupación que debería de tomar en cuenta toda la sociedad. Y yo conozco una persona, bueno, una amiga tiene su hermana que tiene lupus, y esto va a afectar no solamente a la persona, sino también a la familia que lo rodea. Lastimosamente, esta enfermedad te impide hacer algo bien básico, que es tratar de tener energía, movimiento, y la familia que rodea esta enfermedad, lo digo, es bien complicado, ¿no?, porque tiene problemas incluso sociales, depresión, que no se puede desarrollar diferentes actividades. Y me parece que estos temas deberían de estar hablándose en la Cámara de Diputados, con las autoridades. Ellos están perdiendo el tiempo, y lo decimos aquí todos los días, en discutir, en mirarse feo, en hablar, en dar reconocimientos camarales, que la verdad no sirve a nadie. No le sirve ni siquiera a los que están recibiendo reconocimientos, que son truchos, así lo diremos. Entonces, estas cosas deberían de hablarse. Sí. Lastimosamente, nosotros como medios de comunicación también tenemos que ampliarlo. Nos comprometamos de ahora también en adelante a hacer hincapié en la portavoz, tratar de hablar con la ministra de Salud, porque Emita, estas enfermedades están. Y hasta que no te pasa, no dices nada, ¿no?
7: Hasta que alguien en el Ejecutivo no tiene algún tipo de enfermedad o algún tipo de condición, no lo van a hablar, no lo van a tocar, lo dejan ahí como un tema que no se hable, como un tema tabú, pero es necesario tocar estos temas. Lo ha dicho bien Mariluz, son temas que se pueden prevenir de alguna manera a complicaciones. Por ejemplo, veía en los datos que nos enviaban el quitar el tratamiento o el interrumpir el tratamiento te puede derivar a

0: quién va a ser el director del CEDES, por ejemplo, pero enviar también a César Duweiler, a Luis Revilla, aquí en La Paz, por ejemplo, y si hay alguna respuesta en el Ministerio de Salud para poder reunirse con ustedes.
1: Hemos enviado esas dos notas ahora recientemente, ¿no? Porque como ha habido este cambio de autoridades, están estableciéndose, según lo que nos han indicado todas las comisiones, y están armando sus agendas. Entonces nosotros estamos haciendo seguimiento a estas notas, pero nos indican que tenemos que esperar para que nos puedan dar respuesta, nos puedan dar, cobertura en su agenda. Estamos esperando eso, estamos haciendo el seguimiento. No hemos hecho todavía los requerimientos a la gobernación y alcaldía, porque, este lunes recién ha habido cambios, ¿no? Entonces, por ejemplo, nosotros con la Sociedad Boliviana de Reumatología estamos uniendo esfuerzos para poder hacer, acción frente a las autoridades. Hemos solicitado, por ejemplo, un espacio en la Feria Dominical de este 10 de mayo, para estar presencia en el Prado, pero todavía no hemos recibido respuesta justo, ¿no?, por este tema de cambio de autoridad, porque todavía no hay, designado un secretario de culturas, que nos pueda brindar respuesta para tener un espacio. Entonces, la Sociedad Boliviana de Reumatología está muy interesada en trabajar con nosotros, y eso también nosotros lo resaltamos, porque necesitamos eso, ¿no? Porque como ustedes pueden apreciar, nosotros somos una asociación de pacientes, como asociación de pacientes tratamos de buscar, algunas alianzas, algunas colaboraciones. Primero, ¿para qué? Para que podamos tener, algunos medicamentos, para la gente que acude a nosotros. En algún caso, como asociación, acude personas de muy escasos recursos que nos piden ayuda, ¿no? Entonces, ¿qué significa ayuda? Poderles dar medicamentos. Y nosotros como asociación, no tenemos recursos, ¿no? Pero tratamos de buscar las formas entre los mismos pacientes que estamos dentro de la asociación. En algún caso, hacemos donaciones de los medicamentos, que a veces no llegamos a utilizar porque nos van cambiando periódicamente de medicamentos, porque depende mucho de la evolución de la enfermedad, ¿no? En algún momento estamos en una etapa de remisión, que quiere decir que la enfermedad está controlada, ¿no? En algún momento, no hay cualquier tipo, de cambio, en nuestra situación emocional que puede activar, la enfermedad, y de pronto en esos momentos necesitamos activar también otro tipo de tratamientos. Y en esos momentos los tratamientos, se constituyen, en agresión, son bastante agresivos a veces los tratamientos que se tienen que tener para poder controlar la enfermedad. Y como bien decían, una de las peculiaridades de esta enfermedad es que tenemos una baja de energía, como pacientes. El mismo sol nos afecta, no podemos estar mucho tiempo expuestos al sol, porque es como que te quitar energía, Entonces, sí. Por ejemplo, para eso, incluso, utilizar un protector solar significa ya un acceso adicional económicamente, a esto, Entonces, son particularidades que tiene esta enfermedad, y que por eso queremos, visibilizar con mayor énfasis y más en esta fecha, y poder tener, respuesta de la parte de autoridades para que podamos contar con tratamientos alcanzables, con una atención de salud oportuna, con las especialidades que sean necesarias, porque no solamente es una especialidad, y eso es algo también delicado, porque la mayoría de los tratamientos se enfoca en la especialidad de reumatología, que va derivando, en neurología, en oftalmología, porque la medicación va afectando a diversos aspectos, y órganos de nuestro cuerpo.
2: Mariluz, el tiempo es corto. En medios de comunicación te agradecemos bastante, agradecemos a Shirley Sánchez, quien es paciente y representante también de la asociación, que nos ha contactado. Los micrófonos están abiertos, vamos a estar hablando de este tema, invitarlos mucho, pero muchas gracias por estar acá.
1: Muchas gracias por la invitación, gracias por la apertura, y claro, en cualquier momento vamos a estar siempre prestos, a poder acudir al micrófono del programa. Muchas gracias, muy buenos días a todos.
2: Muchísimas gracias.
0: Y vamos a estar, como lo has dicho, Jazz, hinchando

0: luchando por los pacientes con lupus, por los pacientes renales, por los pacientes con cáncer, por todos los que siempre acuden a nuestros micrófonos, hinchando con las autoridades que dejen de rascarse, y lo digo con muchísimo respeto, pero se los ha elegido para que hagan algo por la sociedad boliviana. Gracias, Jess.
1: Gracias, Emita. Agradecemos nuevamente a los representantes de la Asociación de Lupus. Recordamos que el 10 de mayo se celebra el Día Mundial de Lupus. Ojalá que las autoridades hagan eco y caso respecto a este tema. Nos tenemos que despedir, ya son las 7 de la mañana con 52 minutos, el tiempo pasa volando. Recuerde, hoy jueves 7 de mayo es jueves, mucha gente anda como Emita Bustamante, que anda perdida en el tiempo, que piensa que es lunes, que es yo el martes también, ¿no? Me equivoqué, dije miércoles. Hoy jueves 7 de mayo, estamos ya terminando la primera semana de mayo terriblemente. Le invitamos a que se quede en sintonía de la 98.5 FM Radio Cana. Hay movilizaciones, no hay horarios específicos, pero tiene que estar atento, por favor, y tenga cuidado. Ayer la gente pasaba en medio de las gasificaciones como si fuese chiste, sí, empiezan a grabar.
0: Obviamente estamos muy molestos todos los ciudadanos de a pie, pero no vaya, no les conteste, no provoque, los mismos marchistas están enojados, entonces hay
1: está la policía ahí.
0: Lo único que sí, mañana queremos hablar antes, al iniciar el programa, en el momento más informativo que tengamos, sobre la participación de la Defensoría del Pueblo, perdón. La participación de la Defensoría del Pueblo en el arresto y la aprehensión de los dirigentes. Señores, también los ciudadanos necesitamos que nos defiendan.
1: Ahí estamos. Y también vamos a hablar mañana sobre la detención domiciliaria al ex ejecutivo de la Central Obrera Boliviana, Juan Carlos Huarache, ¿no? Hoy Argollo está a la cabeza, está de frente porque gana más que el presidente. Él dijo, me rebajo el sueldo a la mitad. Que hagan eso, es que no sé cómo estamos en estas situaciones. Pero mañana todo esto desde las 7 en punto, Emita. Y ahora sí, nos despedimos.
0: Nos despedimos. Mañana estaremos con nuestro querido Miki, también, señores, Miguel Kisbert, con sorpresas que ustedes han escuchado desde el inicio del programa. Así que no se pueden perder. 7 en punto arranca sin censura. Con nosotras será hasta mañana. Soy Emma Bustamante.
1: Soy Jasmine Kisbert.
0: Y esto fue
1: Sin Censura.
0: Chao, chao.

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0: ¿Qué tal?
1: ¡Buenos días!
0: Steve Carrasco Velasco, el Pispireto, les da la más cordial bienvenida.
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0: Con las quimeras fantásticas hasta las 12.
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0: Paulita Medina, buen día, ¿cómo estás? ¡Qué solsazo que está haciendo! Parece que San Pedro se puso la casaca del Bolívar.
3: ¡Sí! ¡Buen día! ¿Cómo están todos? Llegamos al día más hermoso de la semana. Jueves,
0: ¿qué tal?
3: A un pasito del viernes fin de semana.
0: Total, lo estoy grabando. Hoy es el día...
3: Jueves.
0: Ya, y el día... Voy a parafrasearte. ¿Qué has dicho?
3: ¿Qué he dicho? Ahorita has dicho.
0: El día más...
3: ¿Qué he dicho?
0: Día más hermoso.
3: Perdón.
0: Porque
3: el día más hermoso. Sí, de verdad. ¿Por qué? Porque te motiva que falta solo un día para que llegue el fin de semana.
0: Y no está el chúcaro.
3: ¡Oye! ¿Qué le pasa? Por otro lado,
4: envidioso.
3: jueves ya huele a viernes, o sea, es viernes chico,
4: claro.
3: Donde te puedes planificar ir a bailar,
4: una salida,
3: una salidita, ir a tomar un cafecito.
0: Y ya olemos a lunes los que nos bañamos los sábados.
3: No puede sábado, nada que ver.
4: El sábado no cuenta.
3: Estoy hablando de jueves. Y por supuesto el jueves de Classic Games.
0: ¡Ah,
3: música,
0: sin duda!
3: ¡Jueves! ¡Música hermosa!
4: Hecho al que reflexiona horrible.
0: Como siempre, la bienvenida. Tenemos
2: referéndum,
0: pregunta abierta y mucho más. Ah, Russell Espinazo, ¿cómo estás, Evelyn Medina? Buen día. Buen jueves.
3: Buen jueves para todos. Bienvenidos. 7 de mayo ya.
0: ¡Wow!
3: 7 de mayo, ¿saben lo que es eso? La verdad es que ha volado el tiempo. Creo que ya a partir de abril y estos próximos meses no nos vamos a dar cuenta.
0: No.
3: Ya la gente está haciendo sus planes para el Día de la Madre, ya están haciendo planes para San Juan. La verdad es que no sé si es porque nos adelantamos
0: San Juan,
3: mucho.
0: Hay empresas que ya
3: sí
0: están, ¿no?
3: Claro, hermano, ya el furor de la salchicha.
0: Claro.
3: El año pasado no encontré una sola, así que
4: oye,
3: este año no me va a pasar. No me va a pasar.
0: Ha sido buena.
3: Voy a comprar un mes antes.
0: Pese a la crisis, ¿no? O sea,
3: sí,
0: a eso decimos. Hermana, no hay plata que el dólar una miércoles, puta, pero no hay salchicha, todos haciendo filas.
3: Sí,
0: Castellita, pero lo que estaba 30, 40, ya no importa,
3: no
0: dame
3: importa,
0: todos.
3: Dame, pero, ¿verdad?
0: Bueno, es que te reitero, para compartir, porque ya se viene, primero Día de la Madre, ¿ah?
3: Sí.
0: Va a haber un gran movimiento, principalmente restaurantes, regalos, y por supuesto, junio viene el Día del Maestro.
3: Día del Maestro el 6 de junio.
0: Y ese mismo día juega la selección frente a Escocia.
3: Y ese mismo amistoso, día, ¿ah? Ese mismo día es el almuerzo de exalumnas de Lourdes.
0: Van a cañar.
3: ¡Obvio!
0: Todas las doñas de Lourdes van
3: obviamente
0: a cañar.
3: Obviamente, vamos
0: antes
3: a estar ahí.
0: Antes, ¿se acuerdan lo que decían? Todas las señoritas de la promoción tal, ahora todas las doñas de la promoción.
3: Las doñas de la... Oye, no, tampoco. Cuando vamos...
0: Las ex.
3: Son reuniones muy lindas. Creo que de un tiempo a esta parte, hermano, los que son más ávidos por encontrarse nuevamente con compañeros no son ni siquiera los que han salido el año pasado. Son los que hace más de 10 años han salido bachilleres, quieren el reencuentro con sus promociones.
0: No.
3: Por eso cada vez, cada año, el almuerzo de exalumnas crece y los lugares, los espacios quedan chicos.
0: ¿Quién no, hermano?
3: Claro,
0: ¿quién no?
3: Sí,
0: recordar es volver a vivir. Y por supuesto, cuando éramos felices y no lo sabíamos. ¿Ustedes estudiantes de dónde?
3: Colegio Lourdes.
0: Ex lurdeñas.
3: Lourdeses.
0: Ah, bueno.
3: Ay, por Dios, este tipo ya me está hartando de entrada nomás.
0: Este
3: me está arruinando el jueves de clase. ¿Qué?
0: Vámonos con un ex libermanista. ¿Están bien? Se dice libermanista. Estamos con mi querido Marco Antonio El Perla González. Marquito, un abrazo grande. Buen día, Marco. Ex Linderman.
5: Buenos días, estilo propio para Evelyn, para Paola. Sí, ex lindemaneño.
0: Ah, Linder.
3: Lindemaneño.
0: Ya pues, nos pongamos serios. Ex limeñas, ex limeño, a Carlos Porter. Perlita González, ¿qué tal? ¿Todo tranquilo? Los bolivaristas con una sonrisa. Empate, sabor a victoria.
5: Sí, es así, Steve, ¿no? Comentarte, a ver, en el recorrido de la calle 17 hasta acá, ¿ya? Lo característico, ¿no? Hay mucho tráfico vehicular, sobre todo, a ver, acá en el obelisco, ¿no? Donde está el semáforo, hoy recordarles es jueves de feria y los minibuseros, bueno, esperan a los pasajeros, ¿no? Claro, claro. Para subirlos a la Feria del Alto. Carril de bajada también congestionado, está a pleno la hora pico, ¿no? Y otro detalle, nuevamente sol a pleno, no hay ni una nube, bueno, cielo celeste, azul pastel, y como usted lo decía, los bolivaristas sí están con una sonrisa, pero me faltan dos fechas y dependen de otros resultados más, ¿no?
0: Importante, señoras y señores, a tomarlo muy en cuenta, pero tranquilo, no hay ninguna, qué sé yo, ayer otra jornada, pero en la tardecita ha sido complicada, Perla, la mañana tranquila, porque ha habido arrestados, tomas del Ministerio de Trabajo, secuestran al ministro, de todo se hablaba. Pero bueno, la mañana tranquila amanece, Perla.
5: Sí, relativamente. En mi recorrido pude advertir que la calle Mercado, le cuento, está cerrada. Sí. Los de La Paz Limpia nuevamente están ahí haciendo sus protestas. Y un poquito más allá están los... que hicieron su marcha, vinieron desde Pando, creo, ahí están.
0: Los indígenas del Oriente, claro.
5: Exactamente. Ahí donde es el Banco Central también está totalmente trancado. Y si la calle Mercado está intransitable, Steve.
0: Ay, me adelanté. Perdón. ¡Me escupo a mí mismo!
3: ¡Escupiste!
0: Los machos nos escupimos solitos. Reiteramos, Perlita, no. Entonces vamos a ir a hablar con la gente de los indígenas del Oriente un ratito. Dos palabritas, como contexto nos sirve, el programa tiene esta dinámica. Es música, diversión, pero no solo chacota, también actualidad de último momento. Y por supuesto, con la... Ahora, ¿qué le... ya no está el Arias? ¿A quién le van a reclamar? ¿Al Dogbailer? ¡Qué complicado, no, Marco!
5: Sí, terrible. ¡Claro! Mire, yo pensé que habían solucionado ese detalle, pero nada, ¿no? Acá las señoras de La Paz Limpia, cuando pasé por acá, bueno, prácticamente están tomaron la calle Mercado, intransitable, ¿no? Es decir, los problemas continúan, ya sea para el nuevo alcalde, y bueno, el otro se fue, y ahora a cargar los problemas, los bailes.
0: Se carga el muertito, los bailes. Bernita González, hasta más adelante, ya tenemos referéndum, pregunta abierta. Así que tenemos mucho, mi querido Perla.
5: Muy bien, estaremos tomando apuntes de la pregunta, del referéndum, la pregunta abierta también.
0: Muchísimas gracias. Aquí nos reunimos la promo de Lourdes, la promo del Linderman. Y mi promo, Colegio Bolivia, Santiago, primero.
3: O sea, todos los colegios, ¿no ves? Su promoción, Santiago primero. Promoción.
0: ¡Colegio Bolivia Católica,
3: Santander! Sí, Bolivia Católica, por si San acaso, Patricio, por si acaso.
4: El Humboldt.
3: Se llama promoción, mi promoción, se dice, cuando has salido del colegio con ese grupo, con esas personas. No es porque hayas pasado en promoción, te has aplazado, ha sido otro. Te has aplazado. No es así.
4: A ver, ¿de cuál?
3: A ver, vamos a ser serios. Ya. Silencio.
0: Rapidito.
3: Silencio, rápido. ¿De qué colegio deberías haber salido bachiller?
0: Eso le interesa al país, carajo.
3: Por eso, nos interesa. Dime.
0: Ya salí del colegio. ¡Una no. particular Bolivia! ¡Santiago primero!
3: No era de ese colegio entonces.
0: No, ese era. Ah,
3: no, era. Pero
0: y
3: ¿cuál?
0: El lema de nuestra. De nuestra
3: ah, ya, ¿cuál promo. Era? ¿Cuál era?
0: El lema de nuestro promo era. Era. El lema de nuestro promo era. ¡Eraba!
3: No te acuerdo.
0: No, era. Ah, lo imposible, hagámoslo hoy, que lo difícil lo haremos mañana.
3: ¿Te acuerdas del lema de tu claro, promoción?
4: Yo también me acuerdo,
0: Ver,
3: Bolivia será grande por nuestro esfuerzo.
0: Sí, y en la otra promo del Andrés Petricevich, hermana querida.
3: Por eso digo, ¿de cuántas promociones
0: en la otra
3: es?
0: Promo que he tenido ahí en Andrés Petricevich de los nocturnos, de Lupea al frente, era ¡somos el futuro del ojo de Tondea!
3: Con razón se va a la mierda.
0: Somos el futuro del ojo de Tondera. ¡Ay, los Thundercats, hermano!
3: Mucha chacota, ¿no?
0: Señoras y señores, como siempre, un gran abrazo a todos ustedes. Tengo tráfico vehicular, pero ya tengo lista esta canción. Yo sé que te va a encantar. One, two, three. ¡Ay, ay, ay! ¡Maya Pai!

0: Pero antes, ¿cómo está el tráfico vehicular, Catutani? Abrir Arce, hermana querida, por favor.
1: Bueno, hay que decir que hay bastante tráfico vehicular. Por momentos se congestiona la Cantutani, pero digamos que es hasta típico, hermano, en este horario, porque están descendiendo hacia la 20 de octubre y también la Campos para tomar la Arce.
0: Sí, ¿no?
1: Es más que nada por una cantidad de movilidades, pero no es porque hay algún bloqueo o problema en las vías, sino porque hay bastante tráfico vehicular. No sé, en jueves hoy han salido muchos, así que a tomar su precaución porque se va a tener un leve retraso en lo que es el ingreso Cantutani en la 20 de octubre y Campos.
0: Atención, 20 de octubre al momento, toda la intersección. Llámense Pedro Salazar, Belisario Salinas, Aspiazo, JJ Pérez al momento y la Fernando Guachaya libre. Congestión ligera en Aspiazo y obviamente llegando ya a ese sector de la Fernando Guachaya. Pero ya, el Instituto Americano ha ingresado a los alumnos, ya se regulariza el tráfico en la Landaeta, donde se genera ligera congestión vehicular. Ascendiendo hasta la Plaza de San Pedro, hay congestión llegando a la esquina Otero de la Vega, la esquina parte posterior, reiteramos, del penal del Panóptico de San Pedro, la cárcel de San Pedro. Y un poquito más atrás, jala la trancadera hasta el surtidor que está en la 20 de octubre y la Santos Machicado. 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
0: ¡Vámonos a Maciel con el perdita! Soy Steve Carrasco Velasco.
2: Soy Evelyn Medina.
1: Soy Paola Medina.
0: Y juntos somos...
3: ¡Ah! ¡Ah! ¡Vamos a poder ir! ¡Me está apretando el pie!
1: ¡Vamos!
0: ¡Está emocionado!
3: ¡Anda! ¡Punto de cínicos y de cínicas!
1: ¡Ay, no, María! Ay,
3: siéntese.
1: ¿A quién ha traído? Siéntese, le ha dicho.
0: Puta, no, creo que... Que, o sea, hermana, nos quiebra. Estamos bien, en buena onda.
1: A mí ya me sacó de onda.
0: Ya me sacó de onda, hermana.
1: Por favor, porque tan temprano, griterío ya. Claro,
2: pon musiquita, sí, por favor, me echo a dar así un arrebato.
0: Mi ajayo, ¿con qué llamarían tu ajayo, hermana querida? Pregunta abierta acá para nosotros. A ver.
4: Referéndum.
0: ¿Con qué llamarían tu ajayo a ti?
1: ¿Cómo llamaría?
0: ¿Sabes cómo llamar a ajayo?
1: Sí,
0: ¿no?
1: Sí,
0: una
1: sí.
0: Prenda puede ser íntima, o sea, no eso. Sé. ¿Con qué?
1: Eso, con una camiseta, una polera.
0: Una polerita, ¿no? Sí.
1: Pero sí. Obviamente que no haya sido lavada. Tiene que ser que haya estado usada.
0: No hay que lavar.
1: No.
0: ¿Sin lavar?
1: Sin lavar.
0: Perfecto. ¿Tú qué, hermana querida, tendrías? ¿Con qué
1: igual, te con mi pijama?
0: Sí. A mí con el calzón de mi mujer, hermano.
1: Duermes con el calzón de mi mujer.
2: ¿Qué pasa? ¿Te transformas en la noche?
0: No, hermana, el calzón de la mujer es bien cómodo.
1: ¡Oye!
0: Bien cómodo había sido, hermano.
1: ¿Por qué es de los lunes, martes, miércoles?
2: ¿No se supone que usas zunga?
0: No, ya le dije que ya no puedo, hermano, quería.
1: ¡O la tanga, Paola!
0: No, ya. Antes me ponía slips, ¿no? Que son bien chiquititos.
2: No, ya sé, te vas a comprar vos ese lunes, martes, miércoles.
1: Por eso digo.
2: Eso de
1: esos
2: los lunes, claro, martes, miércoles.
0: Con esos Leopoldo lindos que hay, ¿no, hermana? Ay, sí, pues, hermana querida. Has chequeado ahí. ¿Qué se llama la calle?
1: Para mujer, Leopoldo.
0: No, para varón te digo. En la calle de los calzones, de las camisas.
1: Garcilaso.
0: La Garcilaso es.
1: O la Buenos Aires.
0: Claro, la Buenos Aires bajando a tu musla de esa callecita que cruza, pues, hasta el otro, ¿no, hermana querida? Que va hasta atrás, a la entrada de los pescados
1: del mercado Uruguay. ¿Eso?
0: No.
1: Esa Max Paredes, no, pasaje Ortega.
0: Eso, el pasaje Ortega. El pasaje Ortega. Joven, pase, por favor. Camisita, que esto que no necesito.
1: Sí, le están mirando al traste así. Sí. No, este le va a quedar, señor.
0: ¿Cómo te miden, no? Así un calzón de chofer me dan, hermana querida. Papá,
1: sí, uno así.
0: Te cuento que ya han desaparecido los calzoncillos de varón, hermana querida. Sí. Esos a cuadros, esos antiguos, ya no
1: ¿verdad?
0: Hay.
1: Ya no hay.
0: Ahora, sí, ya no hay, hermana.
1: Ya no hay ese tipo de calzones. Que eran a cuadritos.
0: El varón utiliza calzoncillo.
1: Sí.
0: Con el novio, hermana querida, así con... ¿Con qué se llama? Con cuadraditos, con triángulos hacia un costado al otro, así.
1: Ay.
0: En diseño, ya, ¿no? Los antiguitos. Había unos guindos de color San Cristóbal, hermana.
1: Que se te detenían la primera.
0: Sí, hermana. Una vez, sí, hace tiempo, mi padrino me ha regalado, cuando yo tenía mis 16 años más o menos, hermana, quería calzoncillito así, una cuartita, un azul, el guindo que me ha dejado. Ay, ese ratito me ha venido mi mes, he dicho, porque estaba todo rojo, de verdad. Creo que soy mujer, hermano.
1: Segundo susto de que te ha venido.
0: Claro, porque llovió y estaba con Jim, me mojé. Yo, el varón, vos sabes si es como el perrito, ¿no ve? Se cae, se revuelca, se para, se va. Pero esta vez el calzoncillo que me regaló mi padrino, changuito, yo 16, 15 años, puta, se ha desteñido, parecía sangre, de verdad, hermano. De verdad, grave. Bueno, señoras y señores, por cuartita vale mejor comprar en las mañaneras. Saludos a las mañaneras, nos están sintonizando las caseritas, les gusta el programa, doña Beticita Huanca. Doña Betty, un gran abrazo. ¿Qué vende, doña Beticita? Vende, hermana querida, fardito de mediecitas, todo lo que es, ¿no es cierto? Mediecitas,
1: camisetas.
2: Camisetas.
0: Camisetitas, ¿no ve? Y para el varoncito, para la mujercita, en agüita se llama combinación. Lo que dice. Doña Beticita Huanca, a su hijo le manda un gran abrazo a Willy y dice: mandale saludos a mi mamá en Lillán, Poesitos, casi cerquita del mercado negro, dice, ¿no? Lo que es la. Vende. Así que, doña Betty, un abrazo grande. Qué lindo la sintonía. ¿A qué número la gente nos tiene que reportar, por favor, su sintonía, hermana querida?
1: Al 789-89975.
0: Y también, por supuesto, hermana, por favor, 699-52995. ¿Ah? Bueno, quiero ponerle pilas, hermana querida.
1: Sí, por favor.
0: Por favor. Mari, con mucho cariño, Steve Carrasco, no vas a intervenir, ¿ya?
5: ¡Andate a la mierda!
0: Bueno, no va a intervenir. Soy Steve Carrasco.
1: Soy Evelyn Medina.
2: Soy Paola Medina.
0: Y juntos somos...
1: ¡Sí!

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0: Esta canción... al retornado de la pausa. Agárrate, Catalina.
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0: Hay noticias. Es jueves aún, ¿eh? Bueno, rapidísimo. Más de 20 puntos de bloqueo. Más de punto 20 de bloqueo. La Paz, Copacabana, La Paz, Viacha y también hacia Oruro. Los bloqueos no están en la área urbana, están lamentablemente en las provincias, carreteras interdepartamentales y también carretera interprovincial. Estaremos dando detalle de esta información en las calles con el Perla González, con las movilizaciones que ya se están presentando en el centro paseño, en la calle Mercado. Volvemos.

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0: Estos son los datos del tiempo. La hora.
1: 8:31, 8 de la mañana con 31 minutos.
0: Temperatura.
1: Temperatura actual 8 grados centígrados.
0: Humedad.
1: Humedad relativa del 22%.
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0: canción. Esta canción recordando los 80s, hermana querida, mi hermana, mis hermanitos. Si te dieran 5 minutitos, estar con mi familia, hermana.
1: Sí.
0: No sé si así queda en el TikTok. Es 1980 y pico. Has despertado, abres tus ojos y todo fue un sueño.
1: Ay, qué belleza.
0: Y vas a tu casa, está en tu sala tu mamá, está tu papá, está tus hermanos. De fondo pone musiquita de los foquitos de Navidad. ¡Qué guaso!
1: Hermano.
0: De verdad. Y estas canciones te llevan, te retrotraen esa época, hermana.
1: Claro que sí. Creo que esas épocas,
0: hermano. Eras niña.
1: No, y además que tenemos tanta avidez por crecer, por llegar a cierta edad para ser independientes.
0: Navidad, ¿te acuerdas cómo esperábamos?
1: ¡Uf! Hermano, yo me acuerdo, esta, mira, sí, época que estaba de moda, justamente estas canciones.
0: Yo lo recuerdo a Carlos Palenque en Navidad, te voy a decir por qué, dale.
1: Ya. Después, no, yo me acuerdo igual, que esa época habían escasos, creo, dos o tres canales. Y ponían música, pues, el día, claro, de Navidad te ponían, claro, pura música, o sea, videos musicales. Y estábamos en la casa de mi abuela, me acuerdo, y mi mamita trabajaba pues hasta muy tarde, porque justo días previos a Navidad era una locura. Trabajaba en una tienda de juguetes, mi mamá. Entonces, nosotros le esperábamos donde mi abuelita. Y ese día, mi mamá, como le quedaba cerca a la casa de mi abuela, que es donde yo vivo ahora, subió del trabajo y le dijo a mi abuela, nos vamos a quedar a pasar Nochebuena aquí en la casa, porque nosotros vivíamos en Alto Brajes. Y mi abuela, se afanó, mi abuela cocinaba de rico. Y recuerdo ese aroma de la picana, hermano, del 24. Porque nosotros ahora comemos picana al mediodía, pero con mi abuela comíamos 12 en la noche.
0: Con la gente antigua se comía a las 12. Estábamos, claro, con el perlita también. ¿Eh?
1: Entonces, se me viene el olor a la picana. Estoy nosotros desesperadas porque llegue a las 12. Hermano, en ese afán nos habíamos dormido viendo el Canal 7 con videos. Nos hemos quedado dormidas cuando ya nomás he sentido la mano de mi mamá. Mamita, levántense, ya va a ser las 12. Y el arbolito de mi abuela que tenía los típicos adornos de Navidad, esos de papel brilloso, del lustroso brilloso.
0: De los 70s, 80s.
1: Bello, hermano, bello.
0: Antes se guardaba.
1: Sí.
0: Ahora, hermana, quería agarrarse el árbol entero, el árbol lo botas. Sí. ¿Quiénes pues hacen eso? Mucha gente, y ahora es todo desechable, hermana querida. Sí. Incluso hay árboles que están planos, los tiras y listo. Sí. Belita González, yo recuerdo, hermana querida, escuchar el Radio Metropolitano. Radio Mar, la Fides, más que la televisión. Y Carlos Palenque sabe estar, hermana querida, también en finales de los 80, inicio de los 90, en el 90, 89, hacía, ¿no ves? Su especial, los canales, como
1: sí,
0: siempre.
1: Pues.
0: Pero era en vivo, no eran grabados.
1: No era grabado,
0: ahora,
1: claro,
0: lo graban los canales, hermana. Decían, deme la hora, por favor, Pato Patiño. Compadre, ya son las 9:30. ¿Cuánto falta para las 12? O sea, ¿me entiendes?
1: Como
0: la emoción
1: familia
0: era tanto. Sí. Vos, Perlita González, Perla González, usted, a ver, te levantas, es 1985, todo ha sido un sueño. Está tu mamá, está tu papá, está tu familia, está tu perro, tu gato. Es Navidad. ¿Qué tal, Perla?
2: Bueno, recuerdo aquella época un poco, Navidad, pero todos a la cancha.
0: Todos a la cancha. Yo recuerdo, me iba a los 80s, hermano, a manguear
1: Ya mangueabas desde tan chiquito, ya mangueaba.
0: El 25 de
1: diciembre.
0: Diciembre, hermana.
1: ¿Qué mangueabas?
0: Hermana, ya. Todos los niños de la calle Menéndez y Pelayo, el sector de Alto Sopocachi, al Ejército de Salvación, ahí en la 8 de diciembre. Hermana, bien peinaditos, todos los chiquitos necesitados, ¿no ve? Entonces,
1: claro,
0: hermana, buñuelo, chocolate con leche, pero, o sea, la gente necesitada. Y te regalaban creo que un juguetito más, hermana. Lindo,
1: sí,
0: el Ejército, me acuerdo, si me acuerdo.
1: Lo que me has contado.
0: Yo bien paradito, hermana. Me había regalado bicicleta a mi mamá más antes.
1: ¡Por eso! Y le hacías quedar mal a tu mamá.
0: Yo, hermana querida, haciendo fila a las 7:30 de la mañana.
1: Eso, o sea, es bien hambre, ¿no?
0: 7:30, 8 de la mañana, ya estaba haciendo fila con todos los niños, hermana querida. Yo más pobre que ellos igual, pero esperando, hermana querida, en la fila. Del tamaño de zapato de payaso, así decían sopaipilla, ¿te acuerdas?
1: Sí.
0: Así la sopaipillanga, hermana querida. En mi caneco, en mi jarro, así. Ya, hermana querida, mi, ¿qué se llama? Mi chocolate con leche. En la cerita había que sentarse. Ay, en la calle empedrada.
1: Y la gente va pasando. Che, ¿no es el hijo sí, de, pues, la doña Elita? ¿No es su hijito? Y el otro, bien parado, esperando, tragando. Ahí.
0: Esperando para tragar. Ya había comido un día anterior panetón la francesa.
1: Ya habías comido picana.
0: Sí. Picana, todo. Y con mi juguetito de, no, baratito de regalo, hermana, bajo mi sobaco ahí, tirándole, tatando mi sopa y pilla. 8 menos cuarto de la mañana con chancleta, mi mamá. Quinza charaña, ¿no?
1: Claro, obvio.
0: Con quinza charaña, mi vieja. Le había dicho, pues, una de las viejas chismosas. Ay, tu hijito te está haciendo quedar mal, hija del coronel Carrasco, de la señora Elita, modista Manos de Oro. Haciendo fila con los niños pobres por buñuelo, por...
1: No, pero hermano, en serio, ¿qué
0: me tiene? Me ha tirado, no, hace tanto su bronca en Navidad.
1: Pero claro,
0: me, pues, ha tirado, hermana querida, ¿sabes qué? Me ha tirado la quinza charaña. Ese ratito, ya que lo he tomado, lo he secado, ya secaba desde
1: Ay, has aprendido a secar el chocolate.
0: He secado mi chocolate con leche, no sé cuántos grados me he quemado mi garganta, ese tiempo me cae. He agarrado mi buñuelo, lo he vuelto en mi bolsillo, he agarrado mi juguete. Me he hecho pepa hasta la plaza, hermana querida, plaza. ¿Y cómo antes las mamás corrían?
1: Sí, claro.
0: He llegado al mediodía de Navidad recién, me he perdido.
1: ¿Dónde te has ido?
0: No sé, he ido a jugar a la bateita ahí arriba, a la landaeta, he vuelto a bajar hasta que se le pase a mi mamá. No habías WhatsApp, ¿no, hermana?
1: Para claro, decir, ¿dónde estás?
0: Se le ha pasado a la mamá su rabia, digamos.
1: Claro, ¿no? Además, aunque hubiéramos sido chiquitos, no tendremos el privilegio de tener celular. No, claro. Nuestros papás, imposible que nos den esas cosas.
0: Así que simplemente era al cálculo, ¿no?
1: Claro. Para esta hora ya habrá cocinado, ya debe estar más tranquila.
0: Sí, se ha desquitado con mi hermana.
1: Sí, más eras el único vándalo, ¿no? Porque el Wilson, la Elita, no eran así.
0: Eran igual en su época de niños, pero yo he sido el menorcito, como dicen, el conchipucho. Ay, hermana querida, recordar es volver a vivir.
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0: Vámonos con el Perlita González, hay novedades inmediatamente, por favor, porque ya tengo esta canción para ti también. Sí, los Backstreet Boys. Está lista esta canción.
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0: Marco González, me voy contigo inmediatamente. ¿Qué novedades tengo, por favor, en las calles, Marquito? Estoy contigo.
4: Bueno, en este sector continúa, Steve, la gran trancadera, sobre todo aglomeración de minibuses, ¿no? Del obelisco para arriba, sobre todo en el semáforo de la San Francisco. Las movilidades están todavía ahí esperando a los pasajeros que suben a la Feria del Alto, gran congestión vehicular. Y lo propio sucede con el carril de bajada de la San Francisco para abajo. Bueno, ya hay fluidez, pero todavía se mantiene, les reitero, tanto carril de subida como el carril de bajada, gran congestión vehicular a esta hora de la mañana. Datito adicional, se mantiene el clima, ni una sola nube en el cielo paseño. Bueno, sol que cae sobre la ciudad de La Paz con todo, ¿no? A esta hora de la mañana.
0: Habrá que decirles a las personas, por favor, a nuestros oyentes, mi querida Evelyn Medina, no hay transmisión ni de Facebook, no, ni de TikTok. Hoy hacemos radio a la antigüita, solamente www.cana.com.bo.
1: Así es, y para todos los que quieren comunicarse y hacernos conocer sus experiencias por ahí en aquellos años 80, 90, es Ras el Espinazo, pueden comunicarse al 789-89975. Pueden mandarnos un minutito de audio. Aquellos que les da un poquito de flojera escribir, pueden hacerlo un mensajito de audio, claro que sí. 789-89975.
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0: Tenemos referéndum, la coyuntura, hermana querida. Ayer los diputados, tras la toma del Ministerio de Trabajo, algunos diputados dijeron, cuando los han arrestado, detenido, aprendido, a quienes tomaron el Ministerio de Trabajo, pero ¿cómo que esto, que aquello? Bueno, tienen derecho nuestros hermanos obreros, mineros, profesores, total y plenamente. Pero también tienen derecho las autoridades. Obviamente. O sea, los derechos humanos que tanto han dicho ayer los diputados, que yo los respeto sin duda, tienen total razón, pero tienen que ser para todos.
1: Hermano, para todos.
0: Y no tiene el mismo derecho, porque supuestamente el ministro de Trabajo dijo, no, estábamos ahí retenidos y han empezado a querer agredirnos.
1: Sí.
0: Es cuando Nosotros íbamos a estar ahí presente, pero cuando ya quisieron agredirnos es donde rápidamente dijimos, no, aquí nos puede pasar algo. Estaban con explosivos, la policía dice que sí, Paulita.
1: Sí, estaban dentro del ministerio con dinamita.
0: Sí, sí.
1: No los amenazaron directamente con dinamita, pero hermano, lo que vociferaban cuando salieron al balcón, te decían nomás que era una... Ellos dijeron toma simbólica, eso no era toma simbólica, toma pacífica, era toma... Tampoco. Era una toma de verdad. O sea, se habían ingresado y lo que el ministro de Trabajo les decía es permítanos trabajar, estamos aquí en una reunión, en ningún momento se habló de que hay una toma, es una reunión convocada por nosotros y ustedes han ingresado para una reunión, no para esto, hermano.
0: Los diputados, en cierta manera, no voy a decir justificaron, pero hablaron de derechos que tienen, por supuesto, los trabajadores, pero también dónde están los derechos, y yo no soy ni abogado del diablo, pero tenemos que ser justos, hermano. Uh-huh. También tienen derecho el ministro también es papá, también es claro, hermano, también es esposo.
1: Sí, hijo.
0: O sea, derechos de todos.
1: Sí.
0: ¿Y cómo calificamos entonces desde las declaraciones, desde un Nilton Condori, senador, el trabajo con un Edman Lara? ¿Qué decía Edman Lara, por ejemplo, Evelyn Medina? ¿No es cierto?
5: Así es. Edman Lara...
0: ¿Quieres que venir al baño?
5: O sea, sí, claro. O sea, una asamblea,
1: una sesión
5: muy relajada. No, mucha la sesión era
0: de la altura, Evelyn.
5: No, porque están, a ver, no se duerman, a ver, sí. Yo quisiera ver quién me va. Hermano, esas actitudes de increpar a los asambleístas no es correcta.
0: ¿Y qué más se decía que te ha llamado la atención en el anecdotario?
1: No, hermano, o sea, lo que decía Edmond Lara, ¿no? A ver, ya los que quieran ir al baño pueden aprovechar, por lo que el ministro, cuando lo estaban interpelando, dijo, por favor, ¿me puedo retirar un momento para ir al baño? Ya, vaya al baño, los que quieren ir al baño pueden aprovechar. No es así, hermano.
0: Pero ¿y acaso ustedes no van al baño? No. Nosotros no somos presidente del Congreso, no somos asambleístas, no tenemos ese, ¿cómo te digo? Ese rango, ese cargo. Ay, pues, hermana querida, sí o sí.
1: Jerarquía, pues, hermano.
0: Y la manera de hablar.
1: Claro,
0: hasta la manera, y estamos hablando de una lujosa, porque lo es, hermano.
1: Sí.
0: Una lujosa, lujosa casa grande del pueblo, el hemiciclo. Y escuchar, los que quieren ir al baño pueden aprovechar, por favor.
5: Y,
0: otra cosa que llama la atención.
5: No,
1: a ver quién puede anotar los que se han chachado. Hermano,
5: o sea, y es que sabes que no hay protocolos, o sea, no existe ese...
0: Se ha changueado proceso. Mucho esta
5: sí,
0: asamblea.
5: Sí,
0: o sea,
5: hermano.
0: Hermana, se ha hecho muy tiktokero la asamblea.
5: Exactamente.
0: Cuando, hermana, no,
5: y,
0: es que...
5: Y también
0: no tiene
5: los
0: que ser
5: que están
0: así.
5: Ahí, ¿cómo era Paola? Esta senadora,
1: sí,
5: diputada.
1: La diputada, hermano, la asamblea
0: de Santa Cruz, ¿no?
1: De Santa Cruz, imagino, o del Beni, pero era oriental, porque el tono al tiro. Cuando Condori hace toma la palabra y dice, ahora todo es Condori, me deben amar, dice, ¿no? Les debo gustar, por eso todo es Condori. Y le contesta al asambleísta, debemos tener, pues, gustos vomitivos para que nos guste un hombre así, a ver.
5: O sea, entrar, hermano, ¿sabes qué? La dinámica de como si estuvieras en el mercado, en la calle, y con todo respeto, pero es que en lugares así de públicos y populares, uno se refiere al otro como le da la gana.
0: Claro.
5: Pero cuando uno está en una asamblea, en un parlamento, hermano, no puede, tienes que tener maneras para dirigirte.
0: Y les pagamos.
5: Obvio, hermano.
0: Les pagamos arriba de 20,000 por ese tipo, calidad, por esa, hermana, por esa, te reitero, por esas sesiones que nos cuestan un ojo de la cara porque comen, tragan, se les trata como, hermano, ni qué hotel de primera y ni qué lujo de hemiciclo que tienen. Uh-huh. Antes, porque yo hacía cobertura en Palacio de Gobierno, antes era hemiciclo, pues, hermana querida,
5: sí,
0: ¿no? Al antiguo, el antiguo hemiciclo, pero este nuevo que fui yo, hermana, de lujo.
5: De lujo.
0: De lujo. Antes los periodistas estábamos ahí en los pilares apoyados y teníamos, como vos dices, en

0: Luis Miguel boliviano que está en el Cadena A, hermana querida. Ay, se me ha ido, ¿no? Hermana,
1: sí, a mí también.
2: Sí, pero, Tejerina. Tejerina. Jorge Tejerina.
0: Que eran, por supuesto, los periodistas presentadores de aquellos años 2000. O sea, adelante, sentado. Pero nosotros, la tropa de reporteros periodistas, te hablo del 2000, 2001, atrás paraditos. Ahora los periodistas, hermana, tienen butacas. Bien, sí. Me alegra. Pero era otra cosa. Y todo esto lo pagamos nosotros.
1: Claro.
0: ¿A qué vamos? Ayer, medio año, 9-1.
3: Referéndum.
0: La gente, nosotros no. La gente de la calle Quinini nos estaba escuchando la pregunta a través de nuestro compañero Perla González. 6 meses, ¿aprueba o desaprueba a Rodrigo Paz? Desaprueba 9-1. Pero no solamente hemos elegido presidente, hemos elegido asambleístas.
1: Asambleístas que nos representan por departamentos, claro, ¿eh? Hermano. Y más allá de la risa, queremos saber nosotros, porque a muchos les parece gracioso el accionar del presidente de la asamblea, que es Edman Lara, el vicepresidente, o de los asambleístas, cómo les contestan. Chistoso, sí, pero hermano, ya, dale la vuelta y ponte serio y trabaje. Un poco veremos las actitudes de manera seria, cómo están trabajando dentro de la asamblea.
0: A seis meses.
1: ¿Cómo están trabajando? Hermano, no es para reír. Es para criticar.
0: Y por supuesto, es nuestra plata la que les estamos pagando.
3: Referéndum.
0: Señoras y señores, nace nuestro referéndum. Dice, por favor.
1: A 6 meses de la Asamblea Legislativa, ¿cómo califica su trabajo? ¿Bueno, malo, pésimo?
0: A 6 meses, porque se lo estoy anotando al pelito.
1: A 6 meses de la Asamblea Legislativa, ¿cómo califica su trabajo? ¿Bueno, malo, pésimo?
3: Referéndum.
0: Ustedes referéndum, participen. Nos iremos con nuestro compañero Marco Antonio, el Perlita González. Y tenemos la pregunta abierta.
1: ¡Ah! Sí, sí, sí. Nos abierta. Está muy bonita. ¿A qué película debería tener segunda parte?
0: ¿Qué película debería tener segunda parte? Señoras y señores, hablado, como siempre, estaremos con ese detalle para toda nuestra linda audiencia que nos sintoniza. Siempre de la mano. No te olvides. Está presente la sazón de Doña Vicky en Ciudad Satélite, Villa Tejada, como una cuadra más abajo de la Avenida del Policía. ¡Claro que sí! 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
0: Vámonos a las calles. 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Vámonos a las calles, reiteramos nuestro
3: referéndum. Referéndum.
1: A 6 meses de la Asamblea Legislativa, ¿cómo califica su trabajo? Bueno, malo, pésimo.
3: Referéndum.
0: En las calles estamos referéndum con nuestro compañero para arrancar. A ver, una o dos personas. Marco, ya tiene el referéndum y la pregunta abierta.
1: ¿Qué película debería tener segunda parte?
0: A ver, ¿qué película debería tener segunda parte? Estoy contigo.
5: Muy bien, Steve. Estamos acá en la San Francisco, gran aglomeración de personas por acá. A ver, vamos a...
0: A ver.
5: Por acá. Muy bien, a ver, vamos a acercar por acá. Mi amigo, buen día. Una consulta muy sencilla para Radio Cana 98.5, programa sin permiso. Muy fácil la pregunta. A ver, a 6 meses de la Asamblea Legislativa, ¿cómo califica su trabajo? ¿Bueno, malo, pésimo?
6: Muy buenos días.
0: Abrazo, buen día.
6: Considero pésimo.
0: Pésimo,
6: considero pésimo,
0: hermana.
6: Puesto que no está trabajando de la mano, ¿no?, con las otros que también hacen o tienen responsabilidades, pues, para nuestro pueblo.
5: Muy bien, Estrita, más a ver, ¿qué película debería de tener segunda parte? A ver, ¿qué película crees tú?
6: Mil disculpas, no soy...
0: Muchas gracias.
5: Bueno, muchas gracias. ¿Cuál es su nombre? Gracias, ahí está primero entrevistado. Vamos a seguir dando una vueltita acá. Unito, vamos a buscar por acá.

0: por acá, a ver. Acá lo tengo un amigo. Mi amigo, buen día. Una consulta para el Radio Cana 98.5. Muy fácil la pregunta, sencilla la pregunta. Por acá, muy bien.
1: Que le vaya
0: nos
1: bien.
0: Por acá, muy bien. Por acá nos vamos a ir a dialogar con los amigos. A ver, vamos a bajar las gradas. Les reitero acá, buen clima, como el día de ayer. Fotocopia del día de ayer. Sí, cielo completamente azul, le cuento. ¿Ah? Totalmente azul. El cielo paseño. Por acá nos vamos a dirigir. A ver, a las graditas, vamos a bajar, vamos a encontrar algunos. Mi amigo, buen día. Una consulta muy sencilla para Radio Cana 98.5, programa sin permiso. A ver, a 6 meses de la Asamblea Legislativa, ¿cómo califica su trabajo? ¿Bueno, malo, pésimo?
1: A ver.
0: Pésimo. Pésimo. Pésimo. Muy bien, ahí está. Estita más. ¿Qué película debería de tener segunda parte? ¿Alguna película que te recuerde a ti?
2: Spirit.
0: Muy bien, muchas gracias. ¿Cuál es su nombre?
2: Mauricio.
0: Gracias, Mauricio. Ahí está Mauricio, nuestro segundo entrevistado, que nos ha respondido acá en plena Plaza San Francisco. Le cuento, Steve, datito adicional, se mantiene la congestión vehicular acá en la San Francisco, carril de subida, y lo propio en el carril de bajada del Obelisco para abajo.
1: Gracias, Perlita. Lo prometido es deuda. Y al retornar de la pausa, ¿a qué número los mensajes, Abelín?
3: Al 789-89975.
1: En Bolivia, Paulita Medina, por favor.
3: Exactamente a las 8.

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9: Y atención, por favor, el centro paseño Tranquilo, es decir, Mariscal Santa Cruz Prado, pero está cerrado al momento todo el perímetro de la Plaza Murillo. Daniel Rodríguez, muchas gracias por el detalle. No hay paso, no hay paso, reiteramos, en las cuatro esquinas, principalmente en la calle Potosí y en todo el perímetro de la Plaza Murillo. Hoy también la Central Obrera Boliviana se estará movilizando y por ello la Unidad Táctica de Operación Policial y los protocolos de seguridad toman los recaudos. Donde hay un punto de bloqueo que no tiene nada que ver con la COP, es un pedido municipal, es en la calle Mercado y Socabaya. Estaremos actualizando todos estos detalles con nuestro compañero Marco Antonio El Perla González.
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22: Estos son los datos del tiempo. La hora
23: 9:03, 9 de la mañana con 3 minutos.
22: Temperatura.
23: Temperatura actual 9 grados centígrados.
22: Humedad.
23: Humedad relativa del 19%.
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0: Stephanie, I think we're alone now. Buena canción.
1: ¡Belleza!
0: No, hermana querida. Hemos estado linda. ¡80s, hermana!
1: ¡80s en pleno!
0: Si no se siente, se escucha. Ese ritmito, el sintetizador, el teclado. Como las Jen and the Holograms, una de las enemigas, ¿te acuerdas, hermana querida?
1: Sí,
0: la... Y hablar de Melody. ¿Sabes quién era Melody en una de las series de los 80s, así juveniles?
1: Melody, hermana, ¿quién era?
0: ¿Has chequeado? Ahí van, son de plata y de acero. Silverhound, los halcones galácticos.
1: No, chicas. Me gustaban los halcones galácticos.
2: Ese estilo no me gustaba. Me aburría.
0: Ya. Pero igual, una de las chicas que, bueno, que era mala, la Melody tenía pues su sintetizador, su órgano con tipo guitarra, hermana. ¡Qué buena canción! Ay.
1: Belleza, belleza.
0: No, una belleza, hermana querida. De verdad, canciones de Tiffany, canciones de esta onda que nos recuerda tantos lindos momentos. Escuchala.
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0: Este tema es una joya. Yo sé que muy rara vez la han escuchado, pero la han escuchado.
1: Sí.

0: This is my runners. 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Los ochentas. 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
1: Sí.

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2: Hoy es jueves de
0: Classic Games. Hermana, como hermana Science Peter, el Alexander Van Humboldt y ni hablar el Francis Kahn. Spin Doctor. Éramos adolescentes jovencitos.

0: la coyuntura, en la crisis, porque estamos, hermana querida, sin crisis. Sí, te guste o no te guste, la música siempre es un aliciente, es un manto de piedad, Evelyn.
1: Nos da pues esa sensación de estar vivos nuevamente, porque recordar es vivir. Esa frase no es mentira, hermano. Cuando tú recuerdas esos momentos lindos, porque por lo general la música te transporta a esos momentos donde has sido feliz, donde reías, donde no te importaba nada.
0: Claro.
1: La situación del país podría haber sido complicada, pero tú en tu juventud disfrutabas de estar con amigos, de salir a la esquina y ver a la chica o al chico que te gusta. O sea, realmente, hermano, nos transporta a esos momentos y nos llena de felicidad del alma. Creo que debemos buscar momentos que nos hagan felices y no seguir en el problema. Hay que ser realistas. Conocer nuestra realidad del país como estamos, pero no tenemos que dejar de esperanzarnos, hermano, en que va a venir tiempos mejores y sobre todo alegrarnos recordando.
0: Y esta canción para irme con el

0: verdad, buenísimo. Ah, estamos recordando para ti. Pero nos vamos a quedar en los 90. Y yo también sugiero, hermana querida.
1: Sí.
0: Un bloquecito puede ser de esta onda.
1: Obviamente.
0: Ya. Como siempre, espectaculares sin permiso.
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0: Marquito, me voy inmediatamente con usted hasta las calles, por favor. ¿Qué está aconteciendo? Está cerrada la Plaza Murillo, cerrado también el sector de la Mercado Socavalle. Estoy contigo. Vamos con el reporte, Perlita González.
8: Muy bien, Steve, sí, lo decíamos desde muy temprano, la calle Mercado está completamente cerrada, están los de La Paz Limpia, los indígenas también que hicieron su marcha el día de ayer, días antes, están en la ciudad de La Paz. Ese sector, desde el Banco Central de Bolivia, vale decir, la alcaldía, la calle Mercado, intransitable a esta hora de la mañana, así que no es recomendable para los marquitos del volante que vienen desde la zona de Miraflores.
0: Perfecto, este es el panorama que tenemos al momento. Marquito, por favor, señal anticipada de petardos. Nosotros estamos chequeando acá en Evelyn Medina. Todavía no hay nada, no hay ninguna concentración, nada en las agencias de noticias, ¿no?
1: No, absolutamente nada, por lo menos no algo que no hayamos dicho ya.
0: Claro, ojo, nos hemos vuelto muy habilidosos, por lo menos, a chequear a los otros colegas de otras agencias de noticias que tienen a sus reporteros también y periodistas que transmiten en vivo. Ya los hemos bicheado, les agradecemos. Y hay que agradecer, con nombre y apellido, los amigos de Guara TV que tienen, hermana, que al tiro la movilización donde están.
1: Sí,
0: y
1: en
0: también,
1: vivo hacen.
0: Sí, hacen en vivo, así que nos guiamos con estos compañeros en otros puntos donde no está nuestro compañero Perlita González, arriba en La Montes o en la Ciudad del Alto o a veces en otro punto. Además también los amigos de CEO TV, muy buena cobertura que hacen estos colegas, sí. Un gran abrazo. Y nuestro compañero periodista Unidad Móvil, Perlita González, que está siempre en el centro paseño. Bueno, Marco, entonces, ninguna señal anticipada, ¿no es cierto, Perlita? Voy contigo.
8: Sí, absolutamente nada. Simplemente están, a ver, bloqueando ese sector de la calle Mercado. Pero por lo demás no hay intenciones, creo, de marchar por el centro paseño en absoluto. Así que la avenida Mariscal Santa Cruz, carril de bajada y el carril de subida totalmente transitable.
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0: El referéndum, Perlita Medina, por favor.
1: A ver, nuestro referéndum de hoy dice... A 6 meses de la Asamblea Legislativa, ¿cómo califica su trabajo? Bueno, malo, pesado.
9: ¡Cállese, señora!
0: ¡Cállate, no pasa! Debe ser hijo
1: pues, es mi referéndum.
0: Sí, referéndum. Ándate, yo calla, de verdad.
6: ¡Referéndum!
0: Como dijo Mauricio Soria. ¡Referéndum! ¿Qué? ¡No quiero verlos! ¡No quiero ni sentirlos!
1: ¡No los quiero ver!
0: A ver... Y la pregunta abierta que le hemos modificado, hermana querida.
1: Sí, le hemos modificado porque mucha gente, es real, puede ser que nunca hayan visto
0: películas
1: o no les interesa mucho. Bueno, hemos modificado. ¿Qué serie podría ser película? Les damos opciones. La familia Ingalls.
0: La familia Ingalls, hermana querida.
1: El príncipe del rap.
0: También está presente, por
1: supuesto. ¿Alf?
0: Alf.
1: O alguna que ustedes se acuerden.
0: Claro.
1: De aquella época.
0: Para ti, ¿cuál debería ser película, hermana querida? Rapidísimo.
1: La familia Ingalls.
0: Sí, la familia Ingalls. Sería lindo. ¿Sabes qué? Yo me imagino la familia Ingalls tipo El Patriota.
1: Sí. Pero además con esa, con ese toque que tenían de reflexión al final
0: Charles
1: de cada
0: programa. Ingalls, el Mel Gibson.
1: Sí.
0: Puede ser. Perlita González, ¿qué serie de chango? Oh, yo de chango, ¿sabes qué quisiera? Los Halcones Galácticos. Ah, sí, pero hermano, no hay. No hay nada oficial con los Halcones Galácticos. Los Thundercats, pero hermano, ya hay. No hay nada oficial. Todo es teasers, es decir, cortos con IA, pero no hay una producción. Por ejemplo, vos, Perlita, ¿qué serie quisieras ver en película?
8: Bueno, sí, también me quedo con la familia Ingalls.
0: La familia Ingalls, perfecto. Mi hermana querida, mi personaje preferido de la familia Ingalls, Nelly Olson.
1: ¡Ay, Nelly! ¿Dónde estaba?
0: Me encantaba verla.
1: Yo la odiaba, la Nelly.
0: Sí, sí, la odiaba.
1: Para mí, mi personaje
0: yo
1: favorito.
0: Estaba enamorado de la Nelly Olson.
1: ¡Ay, no! Sí, ¿de la malvada?
0: Sí, de la malvada. Pues será por eso, porque era malvada.
1: ¡Qué malvada!
0: Bueno, señoras y señores,
6: referéndum.
0: Vamos inmediatamente, por favor, con nuestro compañero Marco Antonio Perlita González. Marquito, estamos con usted en la calle. Referéndum, pregunta abierta.
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8: Muy bien, Steve. Vamos a dialogar con los amigos. Estamos acá precisamente en la San Francisco. Muy buen clima, altísima la temperatura, va en aumento acá precisamente. A ver, vamos a dialogar con los amigos. Mi amigo, buen día. Una consulta muy sencilla para Radio Cana 98.5. Programa sin permiso. Fácil la pregunta. A ver, a 6 meses de la Asamblea Legislativa, ¿cómo califica su trabajo usted? ¿Bueno, referéndum, malo, pésimo?
5: Referéndum. No ha dado muchos resultados. Referéndum. Todavía no se ha dado un mensaje visible hacia la gente. ¿Ya? Y las acciones que han tomado han sido más controversiales que activar lo que está haciendo para la población.
8: Entonces, bueno, malo, pésimo.
5: Está medio, todavía no se ha visto resultados.
8: Bueno. Muy bien, Estita Manzabel. ¿Qué serie debería de ser película ejemplo? A ver, ¿te acuerdas de alguna? A ver, Rosingals, Príncipe del Rap, Alp, Supercampeones, ¿cuál debería?
5: Supercampeones. Ejemplo. No sé, ninguna. No,
8: muy bien, ¿cuánto compré?
5: Humberto.
8: Humberto, muchas gracias. Humberto, por acá tengo otro amigo, por acá, la misma consulta. Fácil la pregunta, mi amigo. 6 meses de la Asamblea Legislativa, ¿cómo califica su trabajo? ¿Bueno, malo, pésimo?
4: Referéndum.
8: ¿Qué calificación le das?
7: Hay una escala del 1 al 10, pues un 6 aproximadamente.
8: Bueno, a ver, ¿qué serie debería de ser ejemplo? ¿Ah? Los Singles, por ahí, Príncipe del Rap, Alp, Supercampeones, ¿qué serie quieres tú?
7: Pues no sabría decirle porque no vi ninguna.
0: Claro,
8: muy bien, continuo. Gracias, Ezequiel. Lo mismo. Gracias, que tengan buena jornada, chicos. Ahí están los amigos por bien. Acá. Vamos a seguir dialogando por acá. Nos vamos a acercar una.
0: Y Perlita, no se olvide preguntar, tal vez si son del Bolívar, ¿qué les pareció el resultado ayer precisamente? Ese empate de la Academia.
8: Claro que sí. No me olvido de ese detallito. Ahora sí ya lo tengo en el apunte. A ver, vamos a seguir dialogando por acá con los amigos. Nos vamos a acercar por acá a alguna damita.
0: A ver.
8: Por acá vamos a subir las gradas rápidamente, le cuento. Como que un poco reacios son acá.
0: Sí.
8: Bueno, están calentando recién los motores también, ¿no? Recién salió el solcito por acá. Muy bien. Mi amiga, buen día. Una consulta para Radio Cana 98.5. Muy fácil la pregunta, sencilla la pregunta. A ver, a 6 meses de la Asamblea Legislativa, ¿cómo califica su trabajo usted? ¿Bueno, malo, pésimo?
9: Regular, porque hay cosas que causan conflictos y otras que algunos beneficia y a otros no, entonces yo creo que cada uno busca su propio beneficio, ¿no?
8: Muy bien, Estita más, a ver, ¿qué serie debería de ser película ejemplo? ¿Ah? ¿Tuviste la oportunidad de ver quizá Los Singles, Príncipe del Rap, Alp, Supercampeones? ¿Qué serie? ¿O alguna que te recuerde?
9: No veo muchas series, la verdad.
0: Ah, mamita.
8: Muy bien. ¿Cuál es
9: tu nombre? Ángela.
8: Gracias, Ángela, por estar en la 98.5 Radio Cana, programa sin permiso. A ver, vamos a seguir.
0: Un hito más
8: antes. Precisamente acá encontré un bolivarista. Mi amigo, buen día. Una consulta muy sencilla para Radio Cana 98.5, programa sin permiso. A ver, a 6 meses de la Asamblea Legislativa, ¿cómo califica su trabajo? ¿Bueno, malo, pésimo?
7: Pésimo, no hay pésimo. Nada bueno, no hay nada visto que esté hecho ya. Ya ha pasado días, meses y no hay nada.
8: ¿Sí? Muy bien, Estita, vamos a ver, ¿qué serie debería de ser película ejemplo? ¿Ah? Por ahí Los Singles, Príncipe del Rap, Alp, Supercampeones, ¿qué serie? ¿O alguna que te recuerde a ti?
7: Supercampeones.
0: Supercampeones película.
7: Ah, sí. Sería, ¿no?
8: Muy bien. Y a propósito, Bolívar, también, ¿no? Con la indumentaria de Bolívar, ¿qué te pareció anoche precisamente ese empate allá de visita?
7: Bueno, somos aún todavía con optimismo de poder clasificar octavas de final, ¿no?
8: Las últimas dos fechas van a ser
7: determinantes, tanto como allá, pues esperemos de que salga un empate siquiera en Brasil, y acá una ganada, ya con eso ya estaríamos ya...
8: Por lo menos como...
7: Como segundos, por lo menos.
8: Bueno, muchas gracias. ¿Cuál es tu nombre?
7: Franco.
8: Gracias, Franco. Ahí está disfrutando de la jornada de este jueves a pleno sol acá en la zona, en la costa de San Francisco.
0: Perfecto. Gracias, Perlita González. Sin marchas, sin movilizaciones, por lo menos en el centro paseño. ¿Hay mensajitos, Evelyn Medina?
1: Hay mensajitos al 789-8997.
0: Los fantasmas del Caribe están esperando. Muchachos, un minutito más, esperen, por favor. Bueno, ¡vamos!
1: A ver, dice, hola, sin permiso, mi Bolívar está a un pasito de la clasificación. No depende de nadie. Solo sí, depende de sí mismo para pasar la fase. Ayer el jugador de Bolívar que fue descartado No sé cómo, pero viajó Arriaga. Con sus propios medios hasta Venezuela para jugar con Bolívar. Eso es amor y agradecimiento al equipo. ¡Excelente día, hinchas celestes!
0: ¡Un abrazo grande!
1: ¡Buen día, sin permiso! ¿Cómo están? Hola. Bueno, respecto a la pregunta, la verdad, muy pésimo. Ustedes que saben, es necesario tener esa bola de mancagastos que no hacen nada más que ir a comer y dormir y vivir de los bolivianos. Atentamente, Erika.
0: Gracias, Erika.
1: Otro mensajito dice, otro buen mensajito. Día, Gemes y Pispi. Una pregunta facilita, sencillita, nada complicada. Rapidito, che, Pispi.
0: ¿Qué?
1: Tú que todo lo sabes y por tu experiencia, ¿las cariñosas aceptan pagos por QR? Dime pues, crack, macho alfa.
0: ¿Por el QR?
1: ¿Por el QR? Dale. Otro mensajito, hola Pispireto. Ayer los dirigentes de la COP se entraron al Ministerio de Trabajo y comenzaron a vandalizar. Estos se creen dueños y luego se hacen las víctimas. De una vez tiene que poner mano dura, dice.
0: Bárbaro, un temita más, 789-89975. Un mensajito más, no te olvides, 789-89975. Señoras y señores, la consulta, mi querida y estimada Paulita Medina.
1: A 6 meses de la Asamblea Legislativa, ¿cómo califica su trabajo? Uf. Bueno, malo, pésimo.
0: Y la pregunta abierta.
1: ¿Qué serie debería ser película? Por ejemplo, La Familia Ingalls, Príncipe del Rap,
0: Supercampeón,
1: Alfia, y nos dijeron Supercampeones.
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2: Atención, reporte del Comando Departamental de la Policía. En las inmediaciones de la Fuerza Especial de Lucha contra el Crimen, Avenida Sucre y la Confederación de Trabajadores Fabriles, en estado de emergencia, mitin de protesta, exigiendo la liberación de los dirigentes fabriles aprehendidos. Tómelo muy en cuenta, en cualquier momento puede cerrarse la Avenida Sucre en ese sector, puertas de la PCC. Otro sector, Centro Paseño, marcha y movilización, tómelo muy en cuenta, por favor, que se anuncia para horas de la mañana, Magisterio Rural. Y en la Cámara de Diputados, marchistas del Beni y Pando, indígenas del Oriente, en estado de emergencia y vigilia, están en diferentes sectores intentando concentrarse. Así es, tendremos una mañana bastante complicada en la sede de gobierno.
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2: Vamos inmediatamente con nuestro compañero Marco Antonio Perla González. Hay novedades a propósito de lo que está aconteciendo en el Centro Paseño. Por favor, tómelo muy en cuenta. Señoras y señores, Marquito, ¿qué novedades tengo en el centro paseño? Estoy contigo, Marco, adelante, por favor.
0: Muy bien, Steve, muy bien. Estamos en la avenida Mariscal Santa Cruz, de a poco descendiendo al centro paseño. Total normalidad en este sector, le cuento. Tanto carril de bajada como carril de subida. No hay congestión vehicular, la hora pico ya ha pasado, tampoco hay reclamos, tampoco hay marchas ni protestas, así que ya lo sabe, carril de bajada y carril de subida totalmente descongestionado a esta hora de la mañana. Datito adicional, sol a pleno, como el día de ayer.
2: A tomarlo muy en cuenta, por favor.
14: Estos son los datos del tiempo. La hora.
15: 9:34, 9:34.
14: Temperatura.
15: Temperatura actual 9 grados centígrados.
14: Humedad.
15: Humedad relativa del 16%.
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2: Tengo una canción hermosa antes de irme con el Perlita González. Por favor, para vos que estás sintonizándonos. ¿Cómo no recordar a Natusha? Paulita Medina, estos son los ritmos, arpegios, melodía, sin duda, de los años 90 en pleno, mi querida Pau. ¿Eh?
15: Ah, sí, estas son canciones que nos hacían ya bailar y éramos más grandecitos.
2: Ya. Los 20.
15: En lo particular, nosotros teníamos 16 años, más o menos, cuando ya había Percy Bellido.
2: Claro.
15: Ya teníamos el ballet Percy Bellido, estábamos como ballet estable de Sábados Populares. Entonces, estas canciones, hermano, a nosotros nos ayudaban un montón porque tenía mucho rítmica, hacíamos coreografías. Y esta es la lambada latina, vamos a decirlo, ¿no? No en portugués.
2: Sí, y se han chequeado la Natusha, se parece un poco a la Lupita de Cosmil, ¿no? Claro, pero la han chequeado, la van a ver. Escuchamos un poquito a Natusha. Esta canción. Sí, hay varios otros temitas también que de Natusha lindo. Pero esto tiene un matiz especial, de mucha nostalgia, tal vez para un amor también de esa época.

0: tema y además hermosos recuerdos.
1: Pero decíamos...
0: Hay que decir, pero que esta canción no ha sido tal vez muy sonada. No. ¿Sí? Sí. Todas las canciones de Natusha han
1: mucho
0: sonado.
1: Más vi, las más, no.
0: Claro, habían otras que eran mucho más alegres, por decirlo así.
1: Claro.
0: Esta es más melancólica, esta lambada. Pero esa era la característica de Natusha, que salió como la bomba sexy de la lambada.
1: Hermana. Era la tetán del gran... ¿Qué pasa? Hola, miércoles. ¿Qué? Mi hermana era bien pechugona, o sea, era bien proporcional. Y una carita que tenía hermosa.
0: Sí, nada,
1: y era
0: muy
1: media
0: original.
1: Aguileña, ¿no? La puntita caidita.
0: Sí.
1: O sea, su sex appeal, hermana querida.
0: Es que en aquella época, hermano, las artistas, no todas...
1: Ahora ya estoy aburrida de las remangadas, hermana, de verdad. ¡Hasta acá! ¡Hasta acá!
0: Es que ahora la perfección es tener la nariz así, ¿no?
1: Sí,
0: y aparte
1: chiquitita.
0: Hay tantas técnicas, hermano, para hacerte una nariz así. Pero esa época, no, pues. Y además esa época, lo que decía, ¿no? El maquillaje te favorecía porque realmente destacabas lo mejor de ti.
1: Puta, la estoy viendo ahorita entre Samantha Fox, Madonna y hermana querida Enriqueta Ulloa.
0: Oye, la Enriqueta Ulloa era bien linda.
1: La Enriqueta Ulloa, qué linda mujer,
0: sí,
1: Diosito.
0: Muy, muy linda.
1: Bueno, tengo este tipo de canciones, este bloquecito. Vámonos a las calles.
2: Referéndum.
1: Dice Paulita Medina.
0: A 6 meses de la Asamblea Legislativa, ¿cómo califica su trabajo? Bueno, malo, pésimo.
2: Referéndum.
1: Está abierta, está bien bonita.
0: Sí,
1: hermano.
0: ¿Qué serie debería ser película? Por ejemplo, La Familia Ingalls, El Príncipe del Rap, Alf.
1: Epa.
0: Ya nos dijeron supercampeones,
1: sí,
0: que puede entrar en la lista.
1: Sí, sí, sí.
0: ¿Cuál usted cree que debería ser película?
1: Y por supuesto,
2: referéndum.
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1: Tengo esta canción ya lista para vos, por si acaso. Está lista, como decíamos antes, los locutores antiguos y viejos. Está en puerta.
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1: Marco Antonio González.
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1: Con usted, Perlita González, lo estamos escuchando.
2: Referéndum. Referéndum.
1: Estás reconectando. Ajá. Voy a volver a llamarlo. El tema de las señales
0: está... No, está horrible la señal, hermano. No sé si es porque realmente las telefónicas están haciendo algún cambio o algo,
1: sí.
0: Pero definitivamente, hermano, así tengas crédito, estés con Wi-Fi. No,
7: hermano,
0: yo
7: ayer
0: he
7: comprado 3 veces megas porque pensé que se acababan los megas, por eso no entraba el TikTok. No, era la señal.
1: No, hermano, con dato es una caca.
0: Sí.
1: Así de frente, sabes que yo soy ordinario, grosero, majadero, soy el pispireto. Y todas las telefónicas, sin excepción, sus datos, una caca, por
0: sí,
1: no
0: caña.
1: Decir una M, de verdad, ¿ah?
0: Es verdad.
1: Una verdadera lástima. Ahora sí, ya lo tengo, Perla.
2: Referéndum.
8: Muy bien,
1: personas,
8: estoy,
1: dice...
8: estamos precisamente acá en la avenida Mariscal Santa Cruz, vamos a dialogar con los amigos. Mi amigo, buen día para Radio Cana 98.5, una pregunta muy sencilla, fácil la pregunta, a ver, muy sencilla. Por acá, muy bien, por acá, dicen que no. Mi amigo, buen día. Una consulta muy sencilla para Radio Cana 98.5, programa Sin Permiso. Muy fácil la pregunta. 6 meses de la Asamblea Legislativa. ¿Cómo califica su trabajo? ¿Bueno, malo, pésimo?
9: Muy malo, pues, muy malo. Miren que, como están en la Legislativa, no hay nada hasta ahorita. Incluso todavía estamos en Bolivia, está todo en un crisis, un problema total. Miren, ¿dónde nos encontramos tanto? Miren, en el combustible. El gobierno no hace nada a todas estas cosas que está pasando en Bolivia. Miren que tienen la paz todos los días, esos bloqueos. ¿Por qué? Las marchas. Porque no estás gobernando bien. A todo eso, todo está subiendo las cosas también, como se han debido a ustedes en su cuenta, ¿no? Entonces, realmente la población está pues todo molesto, sinceramente.
8: Muy bien, Estita Más. ¿Qué serie debería de ser película? A ver, ¿te acuerdas de los Ingalls, Príncipe del Jav, Alp, Supercampeones? ¿Cuál? A ver.
9: Los Supercampeones.
8: Muy bien, Rubén, una paz. Gracias, Rubéncito, que tenga buen jueves. Ahí está Rubén, accedió a responder nuestra consulta. Por acá también tengo una damita, vamos a dialogar, está apurada. Por acá nos vamos a otro sector. Ahora sí tengo por acá a mi amigo Carlos. ¿Ya? Le voy a hacer la consulta, Carlos, buen día. Acá me voy a acercar a él. Mi amigo, para la 98.5 Radio Cana, programa Sin Permiso, a 6 meses de la Asamblea Legislativa, ¿cómo califica su trabajo? ¿Bueno, malo, pésimo?
10: Regular, papá, mal, no está nada bueno.
8: Mal. Muy bien, Estita Más, ¿qué serie debería de ser película? Los Ingalls, Príncipe de Rap, Alp, Supercampeones, Calimán,
1: por ahí. ¡Claro!
10: Pues también de Ingalls, porque es algo en realidad.
8: Muy bien, ¿cuál es su nombre?
10: Carlos.
8: Gracias, Carlos, ahí está, muy bien, por acá vamos a buscar otro amigo más. Mi amigo, buen día. Y una pregunta sencilla, fácil la pregunta para la 98.5 Radio Cana, programa Sin Permiso. 6 meses de la Asamblea Legislativa, ¿cómo califica su trabajo? Bueno, malo, pésimo.
11: Pésimo. Que se rebajen los sueldos de una vez. ¡Epa! Esos mancadastos ya.
8: Muy bien. A ver, Estita Más, ¿qué serie debería de ser película? Los Ingalls, Príncipe del Rap, Alp, Supercampeones, ¿cuál te recuerda?
1: Calimán.
8: Muy bien.
1: Abrazo.
8: ¿Cuál es su nombre?
11: Freddy.
8: Gracias, Freddy. Ahí está Freddy. Por acá tengo otro amigo más.
1: Ya. No se olviden los bolivaristas. Los bolivaristas también.
8: Claro que sí. A ver, por acá me decían. ¿Usted es bolivarista o es strongista? ¿Qué te ha parecido, amigo?
10: Sí, estaba muy partido. Me ha gustado.
1: Buen partido.
8: Todavía hay chance.
10: Sí, de visitante, muy bueno.
8: Muy bien, por acá también. A ver, mi amigo, consulta para Radio Cana 98.5, programa Sin Permiso. Muy fácil, la pregunta. 6 meses de la Asamblea Legislativa, ¿cómo califica su trabajo? ¿Bueno, malo, pésimo?
12: Personalmente, un trabajo regular.
1: Regular.
12: Porque no hay coordinación entre bancadas. Y esa mala coordinación, al único que afecta es al pueblo.
8: Muy bien, Estita Más. ¿Qué serie debería de ser película para usted? ¿Los Ingalls, Príncipe del Rap, Alp, Supercampeones? ¿Cuál será?
12: Yo pienso que Los Ingalls, porque
1: debería ser película.
12: En esa serie demuestra la calidad de persona que es el valores. Padre, la unidad de la familia.
8: Muy bien. ¿Tú eres bolivarista?
12: Bolivarista a morir.
8: ¿Qué te ha parecido la noche?
12: Un partido complicado. Pero pienso que el resultado es justo porque Bolívar es el que ha atacado más.
8: Muy bien, ¿cuál es su nombre?
12: Es Diego Armando Chuy Gutiérrez y un saludo al sindicato Pedro Domingo Murillo.
8: Muy bien, gracias Diego, ahí está, que tenga buena jornada, buen jueves. Ahí están los amigos que responden las consultas acá en la avenida Mariscal Santa Cruz. Reitero, datito adicional, solo a pleno a esta hora de la mañana. Ningún bloqueo, ninguna marcha en pleno centro paseño.
1: Este es el aplauso para el más capo en las calles, el Perro González. Gracias Marco Antonio González. Señoras y señores, lo prometido es deuda.
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0: Se apunta la gorda, se apunta la flaca, se apunta la enana, se apunta. Esto parece Prodicón. Quieren a crédito. De verdad,
1: Lupita. Quieren entrar al mismo lugar.
0: Lupita de Cosmil está presente con
1: Cosmil,
0: nosotros. ¡Sí,
1: Prodicón!
0: Ay, mi hermana de Cosmil se debería acordar, hermana querida Lupita. Otra señorita linda también. Lupita, Prodicón está presente. Buenos días, ¿cómo estás?
2: ¿Cómo están? Buen día.
0: ¿Qué
2: feliz,
0: promo?
2: ¡Qué lindo día!
0: ¿Qué promo?
1: Sí,
0: ¿qué promo?
1: Jueves de clásicos.
0: ¿De qué promo?
2: A ver, ahorita estamos más que todo lanzando lo que son
1: no,
2: las...
1: ¡No,
0: qué promo de colegio!
2: ¡Entendí!
0: Yo como Cosmín y vos... ¡Sí!
2: Soy de la promo 97.
0: Ah, ¡oh!
1: Casi ya 2000, ¿no?
2: Hugo Dávila.
0: ¡Ah! ¡Ah!
1: ¡Poderoso Hugo Dávila!
0: Sí, eres guaripolera porque te pareces a Natusha. Bien linda.
2: Era guaripolera.
0: ¿No? ¡Ah! Así esta belleza te va a dar el crédito.
2: Gracias, miren. Qué bonito día les decía hoy día, día de clásicos, a recordar, qué bonito es recordar. 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
6: Rápido, revisamos por favor. Comando Departamental de la Policía, Carretera La Paz Yungas, puntos de bloqueo. Municipio de Palos Blancos, provincia de Caranavi, municipio de Gualay, y en Coroico, ingreso, hay bloqueo. Carretera La Paz Oruro, en Sicacica, en Conani, Calamarca, Chicarriba, puntos de bloqueo registrados. En la carretera Copacabana, localidad Batallas, Batallas, en Achacache, municipio, tres puntos de bloqueo. Y llegando ya a la tranca de San Roque, hay otro punto de bloqueo rumbo a Copacabana. Carretera al Desaguadero, en el municipio de Tiahuanacu, dos puntos de bloqueo. Municipio de Huaqui, tres puntos de bloqueo. También se registran hacia la localidad de Laja Laja, puntos de bloqueo. Tres puntos de bloqueo que se han registrado a la altura de Hachatupo, carretera Viacha. Reiteramos, La Paz está bloqueada al momento, a tomarlo muy en cuenta, de acuerdo al reporte del Comando Departamental de la Policía Boliviana.
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16: Estos son los datos del tiempo. La hora
17: 10:03, 10 de la mañana con 3 minutos.
16: Temperatura.
17: Temperatura actual 10 grados centígrados.
16: Humedad.
17: Humedad relativa del 16%.
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0: Yes,
1: hermana, ¿cómo van a hacer eso? Es
2: fuera,
1: el disco.
2: Mal DJ, fuera.
1: Pero es el disco. No te perdonaba antes de aquí.
2: No, la gente no te perdonaba.
1: ¡Fuera, mierda!
2: Empezaban a buchear, no, así éramos en nuestra época.
1: Ese
2: por
1: ratito
2: eso
1: no sabías qué hacer.
2: Oye, hermano, ¿y eso será bueno, digo yo?
1: ¿Por qué? ¿Ah?
2: Porque claro, hermano, ponen en evidencia tus errores. Y tal vez por eso también en nuestra época éramos lo que ahora le dicen muy bulineros, hermano.
1: Claro.
2: O sea, no te podías equivocar, que ya, ya todos te gritaban.
1: Y también, ¿no? Somos vale ver, ¿no, hermana? Porque,
2: claro, nos valía.
1: Ya sé, bueno, ¿y qué? ¿Qué va
2: y bueno,
1: a hacer?
2: Me equivoqué, claro. ¿Qué va a ser? Ya,
1: el
2: vamos.
1: El que de boca se equivoca, dice, listo, hermana.
2: Claro.
1: Y más aún nosotros que somos, hermana querida, de la Unidad Educativa Bolívar.
2: Somos, me huele a manada, eras. Nosotros somos del Colegio Lourdes.
1: ¡Ay!
2: Colegio de Señoritas Lourdes. Sí, así se llama.
1: Señorita.
2: Porque claro, antes era de puro mujeres.
1: Está bien, no, está bien. Sí. Está bien.
2: En cambio, vos a gritar.
3: Bueno,
2: a grito,
3: que tú en tu época no te hayas relacionado con señoritas, discúlpame.
1: Hermana, es que sabes qué. Mi colegio, el Colegio Particular Bolivia, estaba a 2 cuadras de el Ingavi, o sea, del regimiento Ingavi Tarapacá en el Alto, ¿me entiendes? Por eso el profesor
2: la,
1: de...
2: ¿La 6 de marzo?
1: No.
2: El Ingavi.
3: Ah, Ingavi atrás.
1: Claro, o sea, la 6 de marzo, pero no, mi colegio estaba en del Barrio Minero, más abajo, de la 12 de octubre, en Santiago Primero, donde era, ¿te acuerdas? No sé si conocieron la fábrica de cerveza alteña.
2: No.
1: ¿Te acuerdas que
2: ¿dónde era?
3: Claro, ya no hay.
1: Y ahí queda, hermana querida, continúa, pero en producción. ¿Sabes qué cerveza queda y durísima y riquita nomás? A mí me gusta.
2: Ya. Yeah.
1: ¿Sabes cuál?
2: ¿Cuál?
1: Judas.
2: ¿Acaso?
1: Claro.
2: ¿Acaso Judas es cerveza?
1: ¡Ah!
2: Es cerveza. Pero yo pensé.
1: ¡Es un apóstol!
2: Claro, pero yo pensé que no era de Bolivia.
1: No, hermana. Es,
2: ¿ah, sí?
1: Es de la es de la producción.
2: Pensé
1: de
2: que
1: la
2: era energizante, vas a disculpar.
1: No, es de la línea de producción de la ex cerveza alteña del año 2005 y demás, ¿no?
2: Ah.
1: Y desde mucho más antes de la empresa alteña.
2: Alteñita,
1: creo que era o alteña. Había hasta hamburguesa alteñita, creo que había, sigue habiendo alteñita, ¿no? Creo,
2: no,
1: hermana.
2: Que, no,
1: pero bueno, la cosa es, hermana, que como mi colegio estaba cerquita y el profesor de educación física había hecho su servicio militar, hermana, ahí en el acá.
2: Agárrense.
1: Claro. Y nosotros, ¿de qué colegio es? Del Colegio Bolivia, profe. ¡Qué cosa, Yocaña! ¡Traiga la mano! ¡Toma! Ese tiempo todo.
2: Toma, chapulín.
1: Claro. Toma, chapulín. Pega, chapulín. Entonces, ¿de qué colegio es? ¿Cómo tenemos que decir? ¡Señor, sí, señor! ¡Se dice! ¿O es orden, mi dragoniente? Así nos decía.
2: ¿Dragoniente?
1: Así era.
2: ¿Como en cuartel?
1: Sí, jodido.
2: Qué malvado. ¿Y cómo tenías que contestar?
1: Le decíamos el queso.
2: ¿Porque era blanco?
1: No, hermana.
2: ¿Olor a queso?
1: No, tampoco. No, era bien limpiecito. ¿Sabes cuál era la cosa? Su carita, hermana. ¿Cómo éramos de maldito, no?
2: Sí.
1: Claro, como con lo que decimos fierito, ¿no?
2: Fierito.
1: Hermana querida. Le decíamos el queso por su carita. Tenía harto acné, seguramente se reventó de chango, ¿no? Bueno, el queso.
2: ¿Y cómo tenían que contestar?
1: O sea, tienen que contestar. Somos alumnos de la Unidad Educativa Particular Bolivia. Al último siempre se grita y se cierra porque están cumpliendo una orden.
2: Bolivia. ¿Así?
1: Sí, así. ¡Alumna Carrasco! Es su orden, mi general.
2: Ayer sí, el otro día que me iba caminando a mi casa, como ahí está el comando de la policía, estaban justo a la una, que es, sí, 12:30, estaban paraditos, así yo digo, ay no, paso, no paso. Los policías estaban ahí y sale, el comandante, ¿quién es el comandante?
1: Claro.
2: ¡Tropa, retirarse! ¡Almorzar! Y los dos, ¡gracias! ¡Coronel! No sé qué cosa le ha gritado yo.
1: ¡Es fuerte, mi coronel!
2: Sí, y así en mi oreja, ¿no? Y yo, ¡ay, Jesús, María y José!
1: Hermana, y algo más que nos decía el queso en la educación física, hermana querida. Nos decía, ¡y además, somos salteños!
2: ¿Y así daba clases?
1: No, era bien, no. Hermana, yo daría un día de cualquiera de estos días por ir a
2: pasar
1: un día de clases en el colegio.
2: Mucha, sí.
1: Un día de clases. Vámonos a las calles con nuestro compañero Marco Antonio Perla González. Tengo lista esta canción. Los 80s, inicio de los 90s.
3: ¡Sí!

0: la sopa de caracol.
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0: Vamos a las calles inmediatamente con nuestro compañero, por favor, ex lindermanista. ¿Cómo es lindermanista?
3: Lindemanista.
4: No, lindermaneño.
0: Lindermaneño. Lindermaneño. Perlita, estoy contigo. ¿Qué novedades tengo con el tráfico vehicular? Una taza de leche en la Mariscal Santa Cruz todavía.
5: Sí, definitivamente, Steve. Estamos ya muy cerca a la avenida Camacho, a la Plaza Camacho. Carril de bajada del Prado, totalmente despejado. Lo propio con el carril de subida. Movilidades que suben hasta el sector del Obelisco, rumbo a la San Francisco, y lo propio, las movilidades que descienden desde el Alto, San Francisco, antes claro, la Pérez Velasco, Avenida Mariscal Santa Cruz, rumbo a la Plaza del Estudiante, van a encontrar los marchitos del volante, tranquilidad absoluta, no hay ninguna marcha, ningún bloqueo, y lo propio sucede con el carril de subida y de bajada de la Avenida Camacho. Dato adicional, sol a pleno, como ayer, esta es una verdadera fotocopia del día de ayer, ¿no? Sol a pleno, ni una nube en el cielo paseño.
0: Un déjà vu, sin duda, un déjà vu, lo que está aconteciendo. Sin embargo, está cerrada la Plaza Murillo por el protocolo de seguridad, hermana, sí, continúa sí, las amenazas de movilización. 1, indígenas del oriente. 2, central boliviana. 3, maestros rurales. 4, el magisterio urbano. Pero por el momento es el sector libre, Perla. Estás reconectando. Ahora sí, Marquito González, por el momento libre, te decía, el sector de la Camacho, bueno, rumbo a Miraflores y de Miraflores al centro.
5: Sí, totalmente, sí, va totalmente libre estas vías que a las cuales tú hacías mención, la Mercado, a excepción de la calle Mercado, ¿no? Pero el resto totalmente libre, no hay marchas, no hay bloqueos, para tranquilidad de los machitos del volante que vienen de la zona sur, del sector de cruce de Villas, como también descienden del Alto, ¿eh? Tranquilidad absoluta en el centro paseño.
0: Perlita, ¿tenías algún profesor de educación física traumadito? Yo tenía igual otro en el Science Peter, hermana. Mi profesor de educación física, ¿sabes con quién estaba traumado? Con el director, con Johan Cruz. Con Johan Cruyff.
3: ¿Qué es ese?
0: ¿Cómo es, Perlita? El holandés. ¿Cómo es? Johan Cruyff, ¿no?
5: Johan Cruyff.
0: ¡Ay! ¡Perdón!
3: Terminó la vida. Le va a criticar de lo que pronuncia bien.
0: ¡Perdón, teacher!
3: ¡Cacho! Sí, a ver si pasas clases.
0: Claro, Johan Cruyff, hermana querida. ¿Eh? Hermana, y también estaba mi profesor de educación física de los 80, estaba pues traumadito, ¿sabes con quién?
3: ¿Con quién?
0: Con César Luis Menotti.
3: ¡No!
0: Quería que todos, hermanos, van a pasar a educación física, pero todos con la polera de la selección argentina. Es ridículo, hermano. Perlita, tu profesor de educación física, porque era un personaje de educación física, hermano, era muy aparte, ¿no ves?
5: Sí, sí, yo tuve la fortuna de conocer dos, ya cuando estábamos en el nivel medio, mi profe Orlando Muñoz, que era juez de línea de esa época de los partidos de la primera división, así que lo veíamos dirigir los partidos de la liga, Orlando Muñoz junto a Luis Barrancos, Jorge Antequera, era nuestro ídolo, ¿no? Cuando venía los lunes, después de dirigir los domingos en el estadio a Bolívar, a Stronger, uy, lo adorábamos al profe Orlando Muñoz. Y el otro, bueno, ya saliendo de colegio, era el profe Luis Sacari, creo era gimnasta de la Academia Nacional de Policías, y todos quería él que sean como él, ¿no? Es decir, caminar así sobre las manos, físicamente bien, como para un gimnasta, ¿no? Pero bueno, difícil pues nosotros, ¿ah?
0: Claro, claro. Y has conocido un profesor de gimnasia, también físico-culturista, me voy a recordar el nombre, que está también en un colegio, estaba y ahora es profesor de gimnasia, uno con bigotitos, Sergio, si no me recuerdo, voy a acordarme el nombre, Perlita.
6: Ah, el señor Bobinski.
0: Sí, parecía el señor Bobinski, hermana querida, te juro. No, y el gimnasta tiene la característica, sí, obviamente por el ejercicio isométrico en las argollas, en las barras paralelas, brazos, bíceps, tríceps, deltoide, dorsales, pectoral, fenomenal, pero sin poto. Y sin piernas, hermano. Claro, el gimnasta, claro, porque...
6: ¡Hace el Bobinski!
0: Bobinski, pues, o no, Perlita, bien fibra de arriba porque el gimnasta maneja más el tren superior.
5: Sí, sí, y a este no le gustaba el fútbol, así que le gustaba más que caminar. Bueno, y nos hizo una vez demostración cómo caminaba con las manos, ¿no? Es decir, muy, muy, muy elástico era el profesor que teníamos, Sacari, apellidaba. Estuvo muchos años trabajando en la Academia Nacional de Policías como profesor de gimnasia.
0: Perla, yo recuerdo igual en el Science Peter, no, miento, en el Franciscano. Era muy jodido el Franciscano, de puro varón, en 91, 92, hermana. Igual, el profesor de educación física, no recuerdo si su nombre del señor, ¿ah? Chango nomás. Puta, las pirámides era su trauma. Y con aro de fuego, carajo.
3: ¡No! ¡Como leones!
0: Y toditos lo estaba de moda, hermana querida. El peinado.
3: Base. Justo, base.
0: Todos como Pablito Ruiz, ¿lo ven la fila, hermana?
3: Padeciendo por el jopo.
0: Cuando, hermana, han prendido, pues, han prendido el aro de fuego. Puta, no. Y yo estaba así, mi pelo más churí.
3: Parecía... ¿Y tu pelo como con Aquanet?
0: No, hermano, esperando la orden, ¿no? Esperando la orden. El silbato. No, el silbato, hermana. Puta, yo estaba temblando. Mi mamá me dice... ¡Macho, macho! ¡Parece perro pudus, nena! Yo tenía mi base, pues, y el aro de fuego. Tenía que saltar salto de león.
3: ¡Ay, sí, sí!
0: ¡Rulo!
3: ¡No es rulo, es rulo!
0: ¡Rulo! No, rulo, no sé, no, no. Salto de león en aro de fuego. Aterrizabas con rulo. Y después...
3: ¡Rulo! ¿Cuál rulo?
0: Puta, qué jodido. ¿Te acuerdas, Perlas? ¿Cómo era? Estaban traumados nuestros profesores de educación física.
5: Sí, sí, querían siempre que, bueno, sigamos su ejemplo. Y bueno, son cosas muy lindas que uno lo ha vivido, sobre todo en colegio. Hoy por hoy ha cambiado totalmente.
3: Ya, ahora ¿no? ya no, Perlita, ahora ya imposible.
0: Ahora no tienen, creo que tienen seguro para educación física, ¿no? Por no, si además, se lastima.
3: Tú tienes que escoger el deporte que quieres hacer.
0: Hermano, mi profesor de educación física... Uno, le encantaba oler pies y mandarnos sí. a lavar. Sí. No tenías vergüenza, si digamos estaba transpiradito tu piecito. Sí. Ya, vaya a lavarse su cochino. Y te decía con la S-O, que es súper so cochino. ¿No veo? O sea, el so es el súper, ¿no? Socochino, socojudo. ¿No veo? O sea, me... vaya a lavarse su cochino. ¡No hacías problema! No, no, levantabas no. tus quichutes. Puta, qué hediondos eran esos quichutes, hermana.
3: Puro goma.
0: Pura goma era, pues.
3: Sí, no, a nosotros la profesora de educación física igual, ¿sabes cómo
0: a
3: hacía?
0: Las mujercitas, hermana.
3: Las chicas. Ponía colchonetas al centro y todas las chicas así bordeábamos el patio. Que mi colegio era re chiquito. Bordeábamos el patio así con una cierta distancia. Hermano, partías y era salto de león, ¿te acuerdas? A toditas las chicas tenías que hacer salto de león. Y después te acomodabas. La otra salía y no faltaba la que no podía y se trancaba allá arriba. ¡Ya pues, chica! La profesora. ¡Chica! ¡Apura!
0: Puta, hermana. Y para terminar, Perlita, no, los que sufrieron educación física siempre han sido los gorditos, hermana. Sí. Me daba pena los gorditos. Yo tenía a mi amigo gordo, el Cosme, hermana querida, en el Science Peter. Puta, hermana, transpiraba desde la primera polichinela. Y siempre sí. lo ponían de base de pirámide, ¿no? Pobre gordo, me daba pena, hermana querida, de verdad. Puta, pobre brazo. Ahorita debe tener artritis en los codos, el hombro.
3: Tanto que muñecas. Le han pisado.
0: Sí, hermana, yo he dicho, este cojudo debe ser Atlas, el dios que nos sostiene el planeta. A sí. todo el segundo B, tercer intermedio, nos aguantaba, hermana querida, como base. Y los más flaquitos. Ah, y también me daban pena. Los más chites, los más moquitos.
3: Los más chiquititos.
0: Saben ser el mástil, ¿no?
3: Claro, ya, trepe, trepe. Tenían que trepar hasta así. Nosotros éramos, alguna vez en mi colegio nos han intentado hacer pirámide. Y como Levelín y yo éramos flacas y chiquitas, siempre querían que trepemos hasta arriba. Yo tenía un vértigo, hermano. Hermana, no, gracias.
0: Los gordos y las gordas jodidas. Tenían que ser base de la pirámide. Y los moquitos flaquitos jodidos porque tenían que hacer la punta. Bueno, qué tiempos aquel. Perla, vamos con el referéndum. Preguntamos a la gente. Y no se olvide, por supuesto, también Bolívar. ¿Qué les pareció? Sabor a victoria y un empate. Marquito, estoy contigo en las calles.
5: Referéndum. Muy bien, muy bien. A ver, vamos a aprovechar por acá. Nos acercamos precisamente a la fila del Puma Qatari. Todavía no ha llegado. Ese es un factor importantísimo para que hable la gente por acá. Siempre muy amable. ¿Eh? A ver, buen clima reinante acá, precisamente en pleno centro paseño. Por acá. Vamos a dialogar con los amigos. Mi amigo, buen día. Una consulta muy sencilla para Radio Cana 98.5, programa sin permiso. Fácil la pregunta. 6 meses de la Asamblea Legislativa. ¿Cómo califica su trabajo? ¿Bueno, malo, pésimo?
4: Diría que es regular. Hay muchas cosas que se tienen que mejorar y capaz decisiones que se lo están dejando a... en el aire,
5: Muy bien, Estita más, a ver, ¿qué serie debería de ser película? ¿Por ahí alguna? Como por ejemplo Los Ingles, Príncipe del Rap, Alps, Supercampeones. ¿Cuál crees tú?
4: Supercampeones, es una muy buena.
5: Muy bien, ¿cuál tu nombre?
4: Miguel.
5: Gracias, Miguel, por estar en la 98.5. Ah, y a propósito, ¿tú eres bolivarista o eres chonguista? ¿Qué te ha parecido lo de ayer?
4: Deja más que de ser como hincha.
5: Muy bien, ¿no te convence
4: todavía? No, todavía no, debería ser un poco mejorar. Vamos a ir mejorando con él.
5: Muchas gracias, gracias. Ahí está el amigo. Por acá me voy a acercar, mi amigo. Buen día para Radio Cana 98.5, programa Sin Permiso. Una pregunta muy sencilla. A 6 meses de la Asamblea Legislativa, ¿cómo califica su trabajo? ¿Bueno, malo, pésimo?
7: Pésimo su show. No hace nada.
5: Bien, a ver, Estito más. ¿Qué serie debería de ser película, ejemplo? A ver, por ahí Los Ingles, Príncipe del Rap, Alps, Supercampeones. ¿Cuál crees tú?
7: Príncipe del Rap, es un todo show. Se acusa de todo, se dicen de todo, show.
5: Muy bien. ¿Tú eres bolivarista?
7: Bolivarista.
5: ¿Qué te pareció lo sucedido ayer?
7: Increíble. Ay, no se pasa apenas. Pero bueno, estás mejorando con Soria. No pensaba.
5: Hay chances todavía, ¿no?
7: Hay chances todavía.
5: Bueno, muchas gracias. ¿Cuál es su nombre?
7: Pedro.
5: Gracias, Pedro, por estar en la revista Sin Permiso, por Radio Cana. Mi amigo, una consulta muy sencilla para Radio Cana, Sin Permiso. 6 meses de la Asamblea Legislativa. ¿Cómo califica su trabajo? ¿Bueno, malo, pésimo?
8: No soy de este país.
0: Ah, un abrazo.
8: No sigo esas cosas.
5: Muy bien, muy bien. Lo dejamos de acá. Vamos a seguir consultando a los amigos por acá en la fila del teleférico. Le cuento, hay mucha gente por acá. Mi amigo, buen día. Una consulta para Radio Cana 98.5. Muy fácil, sencilla la pregunta. A ver, 6 meses de la Asamblea Legislativa. ¿Cómo califica su trabajo? ¿Bueno, malo, pésimo? ¿Cómo lo calificas?
7: Intermedio.
5: Sí, muy bien, a ver, cita más. ¿Qué serie debería de ser película? ¿Los Ingles, Príncipe del Rap, Alps, Supercampeones? ¿Cuál crees tú?
7: Los Ingles.
5: Muy bien. Bolívar. Gracias, ahí está otro amigo más que nos respondió por acá. Vamos a seguir caminando, preguntando a los amigos por acá. Unito más, tengo una damita por acá. Señorita, buen día para Radio Cana 98.5, programa Sin Permiso. Muy fácil, una consulta. 6 meses de la Asamblea Legislativa, ¿cómo califica su trabajo? ¿Bueno, malo, pésimo?
9: Regular. No me parece tan
10: bien que lo hayan hecho.
5: Muy bien, Estita más. ¿Qué serie debería de ser película por ahí? A ver, Los Ingles, Príncipe del Rap, Alp, Supercampeones. ¿Cuál crees tú?
10: Los Ingles.
5: Muy bien, ¿cuál? Gracias por responder la consulta a la damita. Así de esta manera, la gente viene realizando sus actividades, Steve, en una mañana muy calurosa. Y bueno, la predisposición siempre de los amigos acá en la Camacho, sol a pleno, tráfico vehicular totalmente despejado, carril de bajada, carril de subida de la avenida Camacho. Eso para la tranquilidad de los machitos del volante a esta hora.
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3: Atención, continúa el bloqueo y cerrado. En La Pacheta no hay paso. Lamentablemente, centenares de buses, vehículos particulares de servicio interprovincial, departamental y también cisternas están varadas. A Pacheta, carretera La Paz-Oruro, bloqueado al momento. ¿Qué pasa en la Plaza Murillo? También no hay paso, todo cerrado, protocolo de seguridad. No hay paso en la Plaza Murillo a esta hora, 10:29. Y atentos, por favor, en la calle, sector de la calle Mercado Socabaya, tampoco hay paso. Calle de la calle, sector calle Mercado y Ayacucho, puerta de la vicepresidencia, tampoco hay paso. Los indígenas del oriente están en vigilia y han cerrado al momento la Mercado a la altura de Palacio Consistorial Alcaldía. Están exigiendo hablar con el vicepresidente Edman Lara también para que facilite el pedido que tienen. Reiteramos, así esos puntos, está muy complicado el panorama en la ciudad de La Paz.
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3: Estos son los datos del tiempo. La hora.
4: 10:33, 10 de la mañana con 33 minutos.
3: Temperatura.
4: Temperatura actual 11 grados centígrados.
3: Humedad.
4: Humedad relativa del 15%.
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0: canción, buenos recuerdos, chicas.
1: ¡Qué lindo! ¿Sabes qué? Eso estábamos recordando con Paola, que no hemos participado en esa obra, pero Percy Bellido sí, como elenco, digamos, ya,
0: que
1: de baile.
0: ¡Que viva el muerto!
1: ¡Que viva el muerto! Ya. Se llamaba la obra de Daniel. Un éxito total, hermano. Creo que lo impactante en ese momento era que
2: los efectos especiales.
1: Estaba con efectos especiales. Yeah. Daniel ambientó para que parezca que las cosas volaban.
2: Una mano grandota.
1: Muy lindo. El bicho. Siempre me acuerdo del bicho. Era el Fernandito Ayala. Yeah. Y bueno, Percy Bellido estaba encargado de la apertura del segundo acto con esta canción. Estaban de vampiros, ¿no? De Dráculas.
2: Y ya en la grabación. Bueno, la grabación obviamente no sale nítida, la grabación de RTP, porque había luces negras, se llaman, para que se vean los colores neones. Pero esa época se hacía pues también las funciones para colegios. Y justo grabó RTP cuando había un colegio. Hermano, era un griterío por los chicos. De ay, verdad, qué manera las chicas. No, claro. No, terrible.
1: Buena época, ¿no? Los chicos. Sí,
2: buena época, hermano. Claro. Buena época.
0: Hermana, y hasta en el teatro, cultura, ¿no? Ahora, por ejemplo, los profesores. ¿De qué era antes, hermana?
1: De literatura.
0: Literatura eran los que gestionaban este tipo de obras para los cursos, pre-promo, promo, hermana querida.
1: Sí.
0: Ahora en los colegios ya les vale.
1: Sí, les vale.
0: Hermana, y muchos colegios tienen sus condiciones, tienen ahora sus, ¿qué se llaman? Sus teatros.
1: Teatros. Sí,
0: donde
1: sí
0: pueden llamar a elencos de teatro, ¿no? Perdón, con mucho respeto, pero el stand-up es cultura, lo que tú quieras, pero no es para una estructura académica. No. En cambio, obras con, qué sé yo, Raúl Salmón, estamos hablando también de autores.
1: Villamil.
0: Exactamente, eso sí es cultura académica. No voy a para nada a los stand-uperos, que es, por supuesto, otro tipo de cultura, sí, de entretenimiento. Que no queremos entretenimiento solamente para los jóvenes, queremos que asimilen, que
1: claro,
0: aprendan. ¿Ah?
1: Hermano,
0: es el teatro.
1: El teatro es un tipo literario, pues.
0: Obvio.
1: Es, porque tiene su estructura de guión y todo lo que no existe en los stand-uperos. El stand-up es prácticamente una improvisación completa. Pero sí era lindo, hermano, era lindo que. Bueno, cuando en esa época los chicos iban al teatro, pero como tú dices, hoy en día el que menos de los colegios tiene un teatro, un pequeño teatro donde se puede llevar elencos para que hagan demostraciones, ¿no? Y se les pueda explicar aparte de este género literario como es el teatro. Pero lastimosamente sí, creo que la currícula ha cambiado tanto para los jóvenes, para los chicos, que ya el teatro es netamente fomentar de la familia.
0: Sí.
1: Ya no es fomentar en el colegio. Muy pocos colegios lo hacen.
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0: ¡Vámonos a las calles, señoras y señores! ¡Jueves de clásico! Se nota que es jueves de clásico. Bueno, yo tengo un temita para toda la gente que nos está sintonizando.
3: ¡Por fin es jueves de clásico!
0: ¡Que les va a encantar, obviamente! Sí, esta canción.
1: Diana King.
0: No, señora, Diane King, Shy Guy. En esta jornada la vamos a tener clarito.
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0: No hay paso en la Plaza Murillo, tampoco en la Vicepresidencia, calle Mercado. ¿Dónde se encuentra Perlita González con usted?
5: Muy bien, Steve, estamos muy cerca de la Camacho, tráfico vehicular totalmente descongestionado, movilidades que vienen del sector de Miraflores, Camacho, Belisco, totalmente descongestionado, es que el sector de la San Francisco, lo propio sucede con el carril de bajada, ¿no? De la San Francisco para abajo, a la avenida Mariscal Santa Cruz, pasando Belisco, pasando inclusive el Prado Paseño, van a encontrar tranquilidad los machitos del volante. Dato adicional, ni una nube en el cielo paseño, altísima la temperatura,
0: así
5: como
0: es.
5: Ha sucedido también el día de ayer.
0: Tremendo. En ese sector, una taza de leche, Perla. O sea, mucha gente que viene de Miraflores, va por la Camacho, hasta el Obelisco, dice, ¿cuál marcha? ¿Cuál bloque? No, no. es que no hay ningún punto de bloqueo. Pero la Plaza Murillo, los que vienen por la Yunga, Sebelín Medina, hacia la Vallivián, sí. Plaza Murillo cerrada. ¿Ah?
2: Así es.
0: Por si acaso, los que vienen también por la Juan de la Riva, y van a encontrarse cerrada la calle Mercado y la Ayacucho.
2: Y debe haber bastante congestionamiento, claro. Así que es mejor tomar accesos, ya sea por la parte de arriba, la Sucre, la Catacora.
1: No, pero a ver, escúcheme, ayer en la noche había un conflicto justamente en las puertas de la FELCC. Claro. Había gente que estaba protestando y la Sucre, ¿no?, también estaba bloqueada, hermano. Entonces, cerrada Plaza Vigilia, Murillo, bloqueada la Sucre de bajada en ese tramo de lo que es la Ayacucho y Junín. No, Colón y Junín. Hermano, era un caos terrible. O sea, y a estas horas no sé, porque no han liberado todavía los 12 aprendidos.
0: ¿No? Los se están exigiendo la liberación, claro, de los aprendidos. Pero, ¿dónde está usted, mi querido Pelita González? Una taza de leche, la Camacho, rumbo al obelisco.
5: Sí, definitivamente, ¿no? Total tranquilidad. ¿Quién lo diría? Unas cuadras más arriba, si está trancado la Plaza Murillo, es decir, lo que rodea, las cuadras que rodea la Plaza Murillo. Pero por lo demás, acá Obelisco, Prado Paseño, la Camacho, tranquilidad total.
0: Perfecto, vamos con nuestro referéndum. 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
0: 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Y con el Perlita González. ¿Quiere auspiciarlo a Perlita González? Usted me dice, lo quiero auspiciar a Perlita González. Yo le brindo también el tarifario y lo auspicia al Perla González sin ningún problema. 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
0: ¿Quiénes quieren crédito?
7: ¡No yo quiero! ¡Hijo del diablo!
2: Entonces.
0: Claro, déjate fregar.
2: Váyase.
0: Por favor, váyase.
2: Ya. Para el señor más sí, amargado.
0: Sí, chichón. El este pastor, hermano. Friega. 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Puede ser Facebook, Instagram.
2: O TikTok.
7: Todos los tiktokeros se van a ir al infierno.
0: Bueno, ya déjalo ahí, hermana querida. Déjalo.
8: Referéndum.
0: Ay, referéndum. La consulta, Paulita, por favor.
2: A 6 meses de la Asamblea Legislativa, ¿cómo califica su trabajo? Bueno, malo, pésimo.
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0: Y la pregunta abierta, por favor, para nuestra linda audiencia.
2: Así que es. ¿Qué película debería? Ah, no, perdón. ¿Qué serie debería ser película? Por ejemplo, La Familia Ingalls, El Príncipe del Rap, Alf, Supercampeones.
0: ¡Vámonos a las calles! Está con nosotros Marco Antonio González, el Perla González en nuestro referéndum. Vox Populi, Vox Dei. Que lo digo el pueblo, la voz del pueblo es la voz de Dios. Marco Antonio González, estoy contigo.
5: Muy bien, Steve, estamos en la Plaza Camacho. Vamos a descender un poquito las gradas para dialogar con los amigos. Mi amigo, buen día. Una consulta para Radio Cana 98.5, programa Sin Permiso. Muy fácil la pregunta. 6 meses de la Asamblea Legislativa. ¿Cómo califica su trabajo usted? ¿Bueno, malo, pésimo?
9: Bueno, en estos 6 meses, digamos, en una Asamblea Legislativa no he podido trabajar mucho, pero en lo que he trabajado yo lo considero una gestión promedio, o sea, ni buena ni mala, o sea, en el estándar. Pues, sí.
5: Muy bien, muy bien. Estamos a ver, ¿qué serie debería de ser película? A ver, te pongo como ejemplo Los Ingalls, Príncipe del Rap, Alf, Supercampeones, ¿cuál crees?
9: ¿Puede ser cualquier serie? Una serie que decía película, mejor llama Saúl. Eso.
5: Muy bien, ¿a cuál tu nombre?
9: Alex.
5: Gracias, Alex, por estar en el Sin Permiso. Ahí estaba la respuesta del amigo Alex. Vamos a seguir consultando por acá. Sol a pleno, esta hora de la mañana. Mi amigo, buen día. Una consulta muy sencilla para Radio Cana. Muy fácil la pregunta para el programa Sin Permiso. 6 meses de la Asamblea Legislativa. ¿Cómo califica su trabajo? ¿Bueno, malo, pésimo?
10: Regular. En algunos aspectos buenos y en algunos malos. Un promedio... más negativo que positivo, pero regular.
5: Muy bien, a ver, cita más. ¿Qué serie debería de ser película? A ver, Los Ingalls, Príncipe del Rap, Alp, Supercampeones, ¿cuál cree usted?
10: ¿Qué película es?
5: ¿Cuál serie? A ver, ¿cuál serie debería de ser
0: a ver.
5: Película? Los Ingalls, Príncipe del Rap, Alp, hubo tantas en el
10: tiempo. Los Ingalls.
0: Los Ingalls.
5: Muy bien. Gracias, Ever, que tenga buena jornada. Ahí está el amigo Ever también respondiendo la consulta. Nos vamos a dirigir a este otro sector. Sí, vamos a buscar ahorita.
0: ¿Qué son pasteles? Acá,
5: mi amiga, una consulta para Radio Cana 98.5, programa Sin Permiso. Fácil, fácil la pregunta. A ver, 6 meses de la Asamblea Legislativa, ¿cómo califica su trabajo? ¿Bueno, malo, pésimo? ¿Cómo lo califica usted? ¿Bueno, malo o pésimo?
0: A ver.
5: Muy bien, muy bien. Por acá nos dirigimos a otro sector. Vamos a encontrar por acá a los amigos que nuevamente están acá en la fila del Puma Qatari. A ver, por acá. Mi amigo, buen día. Para Radio Cana 98.5, una pregunta muy sencilla, muy fácil de responder. 6 meses de la Asamblea Legislativa, ¿cómo califica su trabajo? ¿Bueno, malo, pésimo?
0: A ver.
5: Muy bien, muy bien. Nos vamos a otro sector. Por acá, vamos a dar la vuelta. Ingresamos por acá. Muy bien, mi amigo, buen día. Una consulta.

0: programa sin permiso. 6 meses de la Asamblea Legislativa. Jóvenes. ¿Cómo califica usted su trabajo? ¿Es bueno? ¿Es malo? ¿Es pésimo?
1: Un poco malo.
2: Malo.
0: Muy bien, malo. A ver, ¿qué serie debería de ser película por ahí? Los Ingalls, Príncipe del Rap, Alp, Supercampeones. ¿Cuál crees tú?
1: Los Ingalls.
0: Los Ingalls, muy bien. ¿Cuál?
1: Nicole.
0: Gracias, Nicole, gracias, por participar acá en nuestro referéndum de esta mañana. Por acá voy a buscar a alguien más, quien quiera dialogar. No, amigo, buen día. Dale, consulta por acá. Una damita por acá. Una consulta muy sencilla para Radio Cana 98.5. Fácil, fácil la pregunta.
3: Referéndum.
0: 6 meses de la Asamblea Legislativa. ¿Cómo califica su trabajo? ¿Es bueno, es malo o es pésimo?
1: Yo digo que es malo.
2: Mal.
0: Malo, muy bien. A ver, ¿qué serie debería de ser película? A ver, Los Ingalls, Príncipe del Rap, Alp, Supercampeones. ¿Cuál crees tú?
1: Los Ingalls.
0: Los Ingalls, muy bien. ¿Cuál tu nombre?
1: Silvana.
0: Gracias, Silvana, también. Muchas gracias a Silvana. Así de esta manera la gente viene respondiendo, Steve, en una mañana calurosísima, rumbo al mediodía. Tráfico vehicular, le vuelvo a complementar el datito, totalmente descongestionado, tanto carril de subida y el carril de bajada de la avenida Camacho.
2: Eso está aconteciendo al momento, señoras y señores.
4: La familia Ingalls. Anderson.
2: ¿Por qué salta el disco la miércoles? Por la miércoles,
5: oye,
2: hermano.
5: No puede haber a tu DJ.
2: Sí,
5: ya, ¿qué está
2: ya
5: pasando?
2: Está llegando,
5: cualquiera, cualquiera.
2: Por favor, sí, queda, queda. Se está ganando la familia Ingalls, hermana.
5: Sí.
2: Para que sea una película. Pero no, que no sea serie, sino película, hermana.
5: Sí,
2: querida,
5: sí,
2: ¿no?
5: Sí, la familia Ingalls. Y la mayoría coincide porque era una serie que te inculcaba valores y unión familiar. Mira cómo la gente añora, especialmente la de nuestra época, que exista un referente en la televisión o en el cine que te enseñe valores.
2: Hay mucha, mucha tele basura, muchos programas
5: sí,
2: basura.
5: Demasiado.
4: Anita Sue Anderson. Vincent Sidney Greenbush.
2: La pequeña Carrie era, me encantaba su nombre, hermana querida, de verdad, de la niña, ¿no? A ver, otra vez.
1: Lindsay Sidney
4: Greenbush.
2: Claro, hermana
5: la
2: querida.
5: La más chiquitita, ¿no? La Carrie.
2: La Carrie, ah. Tema, y esa época de los ochentas, no, ay, quiero a mi hija, dice, no, ya, ¿cómo se llama la guagua? El padre. Y que Dios te reciba a partir de ahora como una nueva hermana. Lindsay Sidney Greenwich, Mamani Carrasco. Claro, porque los guiábamos, ¿no?
5: Sí, sí, en el periódico una vez, hermano, porque mi abuelita era fanática de ver los necrológicos y los sociales, ¿no?
2: Yeah.
5: ¿Quién se había casado? ¿No? Yeah. Antes salía.
2: Claro.
5: Y aparece, ¿no? Felicitamos a la niñita que se bautizó Lindsay Fritz. ¿Cómo era?
6: Lindsay
5: Fritzim. No.
2: Lindsay Sidney Greenwood.
5: No, era Lindsay Fritzim. Ah, Lindsay Fritziam Calancha Córdoba.
2: Oh, oh, oh, oh.
5: No, hombre. Litziam Fritziam Calancha Córdoba. Litziam.
2: Pero hermano, ¿cuántos nombres no tiene? Algunos se han lanzado, pero así se lanzó y dijo, sí, me dijo que se llame Rambo.
5: Rambo.
2: Ah, perdón. Y los nombres de perros de antes, Oso, Rambo, Hércules. Ni hablar, hermana querida, Beethoven. Feo Chapi, así, hermana querida, de esos. Beethoven, no mames.
5: No, y un amigo que igual hacía prácticas, estaba de estudiante en el hospital materno infantil, dice que no ve cuando
6: no,
5: entras.
6: No era el materno, era en el hospital de la mujer.
5: Ah, ya, pero tenía que dar a luz. Y le dice: ¿cómo se va a llamar su hijito? Chevrolet. ¿Qué? Le dice: Chevrolet. Cops Chevrolet es marca de auto. Sí, es que a mi marido le gusta Chevrolet.
2: No, Dios.
6: Chevrolet. Existirá el Chevrolet.
2: Y nombres de gatos, hermana querida.
5: Ah, no, Missy.
2: En los años 80, todos los gatos se llamaban Chatrán.
5: No, mis gatos eran el Diddly, el Silver,
2: claro.
5: Toba.
6: La Toba.
2: Claro. O el Bellota, la Bellota.
5: Toba era, pero porque pensábamos que era macho y se llamaba la Toby.
2: Claro.
5: Cuando no, es hembra. Bueno, Toba.
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0: Ahora, para vos, esta canción que sin duda marca hito, y la gente que nos está sintonizando en los cuatro puntos cardinales, los adolescentes de los años 90 principalmente, soñaban, ¿no? Nos vamos a la pausa, gemelas fantásticas. ¿Te parece? Y al retornar, entramos con Rasta el Espinazo.
3: ¡Sí!
0: ¡Vámonos!

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0: El pasito era fenomenal, hermana querida, para lucirse sí. prácticamente, ¿te acuerdas?
1: Esto realmente para nosotros marca época, porque ya íbamos al Queen Music Hall, Paola, tendríamos unos 18, 19 años,
2: sí, más.
1: Sí, ¿no ves?
2: Más teníamos,
1: no era más, 18, era más, 19 años.
2: Queen Music Hall era así el 96, 95, 96.
1: Por eso.
2: Eso.
0: Para irnos con el Perlita González, con los mensajes. Y sabes, me encanta cómo ingresaba con tanta fuerza, hermana querida. Eso me encanta. Bueno, no te olvides. Tenemos nuestro
3: referéndum.
0: Esta es la consulta para irnos a las calles. Referéndum. Mensajes y tenemos raza de espinazo en el Museo Militar. Aquí en Irpavi, Museo del Colegio Militar.
1: ¡Ay, qué miedo!
0: ¡Fantasmas! ¡Demonios! Y el muñeco poseído. En segundos nada más. Nuestro
3: referéndum.
0: Dice Paulita Medina.
1: A 6 meses de la Asamblea Legislativa, ¿cómo califica su trabajo?
0: Uf.
1: ¿Bueno, malo, pésimo?
0: Y la pregunta abierta.
1: ¿Qué serie debería ser película? Por ejemplo, La Familia Ingalls, Príncipe del Rap, al Supercampeones, cualquier otro.
0: Los varoncitos dicen Supercampeones, los bachacos, ¿no? Vámonos a las calles, Perlita González, ¿cómo está el tráfico vehicular? Sigue la taza de leche en la Mariscal Santa Cruz, ese punto de la Camacho Prado, hermano.
4: Sí, totalmente, Steve, tranquilidad absoluta acá, precisamente en la Plaza Camacho, ¿no? En la Avenida Camacho, carril de bajada, totalmente descongestionado, lo propio, el mismo panorama presente en el jardín de subida, movilidades que vienen desde el estadio Hernando Siles rumbo al obelisco, ¿no? Y así está la mañana, común denominador, el sol a pleno a esta hora de las 11 y alguito más.
0: Tranquilo, pero así, el soplete en pleno, Perla.
4: Sí, sí, sol a pleno, ¿no? Va a ser el común denominador de estos días. Difícil que se nuble o vaya a llover, imposible.

0: Bueno, Perlita González, vamos cerrando, ¿te parece nuestro
1: referéndum?
0: A nuestra linda audiencia que nos está sintonizando en los cuatro puntos cardinales. Esta canción buenísima de Da Yankee, Shy Guy, auspiciada por La Rocola, la discoteca de los 80, 90, 2000, La Rocola. ¿Quieres auspiciar sectores exclusivos en el Sin Permiso? ¡Atención, empresas!
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1: Referéndum.
0: La consulta, Paulita Medina.
3: Referéndum. A seis meses de la Asamblea Legislativa, ¿cómo califica su trabajo? ¿Bueno, malo, pésimo?
1: Referéndum.
0: Y la pregunta abierta.
3: Referéndum. ¿Qué serie debería ser película? ¿La familia Ingalls, Príncipe del Rap, Alf, otros supercampeones, otros?
0: Perla González para cerrar nuestro
1: referéndum.
0: ¡Adelante!
4: Referéndum. Muy bien, Steve. A ver, vamos a dialogar con las personas que están esperando transporte público acá en la Camacho. A ver, nos vamos a acercar por acá.
1: Referéndum.
4: Por acá vamos a acercar. Mi amigo, buen día. Una consulta muy sencilla para Radio Cana 98.5. Muy fácil la pregunta. Fácil la pregunta. A ver, seis meses de la Asamblea Legislativa, ¿cómo califica su trabajo? ¿Bueno, malo o pésimo?
5: Bueno, está bien. No está mucho tiempo. Lo que pasa es que tienen que seguir trabajando para mejorar todo, ¿no?
4: Muy bien, Estita, vamos a ver. ¿Qué serie debería de ser película? ¿Los Ingalls, Príncipe del Rap, Alp, Supercampeones? ¿Cuál sería?
5: No le comprendo.
4: A ver, les reitero. ¿Qué serie debería de ser película, no? ¿Qué serie debería de ser película? Tenemos varias por ahí, a ver, Los Ingalls, Príncipe del Rap, Calibán, Alp, Supercampeones. ¿Cuál más o menos les recuerdo?
5: No, cualquiera, para mí es indiferente.
4: Ah. Muy bien, muchas gracias. ¿Cuál es su nombre?
5: Juan Hernández.
4: Sí, Juan, que tenga buena jornada. Ahí está Juan.
0: Y Perlita, no nos olvidemos. Si es de Bolívar, ¿qué le pareció ayer la victoria? Porque es una victoria. Punto de oro el empate.
4: Sí. Ahora sí me olvidaba por acá.
0: No te
4: nos vamos a dirigir nuevamente por este sector. A dialogar con los amigos, a ver, por acá. Muy bien, por acá tengo una parejita, a ver qué dicen ellos. Por acá, mi amigo, buen día. Una consulta muy sencilla para Radio Cana 98.5. Fácil la pregunta. A ver, seis meses de la Asamblea Legislativa, ¿cómo califica su trabajo? ¿Es bueno, malo o pésimo? ¿Cómo lo califica?
6: No estoy viendo noticias.
4: Muy bien, a ver. Bueno, ahí está,
0: gracias,
4: amigo.
0: Papito.
4: Vamos por otro sector,
0: ay,
4: a conversar con los amigos por acá. Muy bien, por acá nos acercamos precisamente para nuestra consulta de nuestro referendo. Mi amigo, buen día. Una consulta muy sencilla para Radio Cana 98.5, programa Sin Permiso. A ver, seis meses de la Asamblea Legislativa, ¿cómo califica su trabajo? ¿Bueno, malo o pésimo?
7: Paupérrimo. Lastimosamente, la misma copia de las anteriores gestiones. Es lo mismo, solamente han cambiado de pollera, nada más, la misma chola con otra pollera.
4: Muy bien, Estito, vamos a ver, ¿qué serie debería de ser película? A ver, Los Ingalls, Príncipe del Rap, Alp, Supercampeones, ¿cuál cree usted?
7: Para mí lo más educativo y lo más genial era la familia Ingalls. La casa en la pradera.
4: Muy bien, José. Gracias, José. Ahí está la respuesta de José. Nos daba a conocer precisamente su respuesta. A ver, nos vamos a dirigir por acá nuevamente. Una fila larguísima, le cuento, para esperar al Puma Catar. Por acá nos vamos a dar una vueltita para conversar con los amigos. Mi amigo, buen día. Una consulta por acá. Muy bien. Se abstiene por acá.
1: Referendum.
4: Por acá nos vamos a dirigir.
0: Acá
4: estamos. Sí, la última estamos buscando, lo ultimito por acá.
0: Perlita.
4: Muy bien, mi amigo, buen día, una consulta para Radio Cana 98.5, muy fácil la pregunta. Seis meses de la Asamblea Legislativa, ¿cómo califica su trabajo? ¿Es bueno, es malo o es pésimo?
7: No tengo idea, pero yo creo que es muy lento.
4: Muy bien, Estita va por ahí. ¿Qué serie debería de ser película? ¿De Los Ingalls, Príncipe del Rap, Alp, Supercampeones, cuál? ¿Alguno se le...
7: Ninguno.
4: Muy bien, muchas gracias. Ahí están los amigos. Acá en el sector, precisamente del Puma Catar y Steve, sol a pleno, datito adicional, temperatura en aumento a esta hora. ya en la recta final, precisamente ingresando al mediodía.
0: Gracias, Marquito. Señoras y señores,
1: referéndum,
0: cerramos nuestro referéndum para nuestra linda audiencia que está en la sintonía. Por favor, la consulta.
1: Referéndum.
3: A seis meses de la Asamblea Legislativa, ¿cómo califica su trabajo? Bueno, malo, pésimo.
1: Referéndum.
0: Resultados en boca de urna.
3: A ver, voy a aclarar algo que yo he tomado en cuenta porque mucha gente lo ha dicho y no lo hemos puesto nosotros dentro de nuestras opciones para votar, que es el regular, ¿de acuerdo? Así que, de acuerdo a la votación del 100% de las personas consultadas, el 30% habrían dicho que ha sido regular.
0: ¿Nadie dijo bueno?
3: Sí.
0: ¿Cuántos?
3: 10%.
0: 10%.
3: El 10% dijo bueno.
0: Bueno.
3: Estoy yendo con los que son similares, ¿sí? ¿Valor? Bueno, te digo, el 10% dijo que es bueno. El 30% dijeron que es malo.
1: Referéndum.
3: El 30% dijeron que es regular. Y el 30% dijeron que es pésimo.
1: Referéndum.
3: Es decir, hay tres indicadores de evaluación
0: importante
3: que han coincidido. Regular, malo y pésimo.
0: Ahí están, que prácticamente están equivalentes. Proporcionalmente ganaría el pésimo, ¿no? Bueno, señoras y señores, nosotros cumplimos con nuestro
1: referéndum.
0: Y la pregunta abierta, está ganando la familia Ingalls.
3: Sí, no sé si es porque
0: esa película.
3: No sé si es porque realmente es un clásico de la televisión que nos encantaría verlo compilado en una historia con inicio y final, porque muchos ni siquiera llegaron a ver el final de la familia Ingalls.
8: Se destruye.
3: Claro, pero y también porque ha sido una de las series, creo, con más larga duración en varias épocas. Conocemos la familia Ingalls.
0: Y tenemos hasta casi las 12 aún con la pregunta abierta. Señora. Tengo ya esta canción lista, en puerta.
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0: Culandigan, para vos que estás en la sintonía, la vamos a tener suavito, vamos a bajar un poquito el ritmo. Así que agárrate, Catalina, tenemos mucho para ti. Siempre de la mano, por supuesto. 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
0: 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Señoras y señores, el muñeco poseído del Colegio Militar en La Paz.
3: ¿Hay muñecos?
0: Ay, hermana querida, esos maniquís. Informe internacional, porque esto causó furor en Al Rojo Vivo. Escuchemos.
8: Fue la militar de Bolivia, donde aseguran que hay un maniquí diabólico. Un maniquí que juran cobra vida por las noches y que hasta atacó, dizque, a un cadete, atacó, quien tuvo que defenderse a balazos. Bernabé López tiene más.
10: Esta es la marca de bala que tiene el maniquí. Quien la hizo, dicen, era un alumno que juró que se movía y que por eso le disparó.
11: Y asustaba a los estafetas. Y más que todo, era pérdida, gasto, porque cada cierto tiempo se tenía que cambiar vidrio, tenía que arreglarse el maniquí.
10: Quienes hacían guardia en el Museo Militar aseguraban que el alma del excomandante militar Chiqui Rojas se apoderaba del maniquí y agarraba este fusil. Por eso le cortaron los brazos.
0: ¡Al maniquí! Se le
11: ha tenido que tomar medidas de quitarle los brazos para que no hiciera eso y colocarlo en este lugar, en una vitrina, para que no pudiera hacer más desmanes.
10: Este es el Colegio Militar del Ejército, donde los cadetes revelaron que se escuchan ruidos extraños. Creen que son las almas de los cadetes que murieron en el lugar y de excomandantes que no quieren abandonarlo. En este museo, en estos pasadizos y colinas, juran que deambulan los muertos.
11: Como también a veces en el patio honor, algunos cadetes han escuchado que se escucha el trote.
10: Incluso tuvieron que enfrentarse a estas dos figuras que les hablaban y les decían que crucen un portal dimensional.
12: Cuando se ingresaba justo por el medio de todo eso, todos los monumentos de los presidentes y los héroes de la guerra empezaban a decir, ¿por qué estás caminando así? Párate bien, saca pecho, te empezaban a hablar.
10: Sin embargo, el director del Museo Militar dice que son solo supersticiones, que buscan atemorizar a los nuevos cadetes y que cuando hizo guardia no ocurrió nada.
13: En años pasados, ¿no?, en la década del 70, del 80, estos eran dormitorios. Es por eso que nacen un poco las historias de pesadez y demás cosas del museo, ¿no?
14: Para un investigador paranormal se debe realizar una limpia en este recinto militar y conducir a la luz a los supuestos entes que deambulan y que, según el experto, aún creen que están vivos. Desde La Paz, Bolivia.
0: Gracias, Bernabé.
3: Ay, hermano.
0: Hermana, le han cortado los brazos al maniquí. Atacó a uno de los soldados, atacó a uno de los oficiales de ejército. ¿O habrá sido psicosis colectiva nomás o individual? ¿Será posible? Y los museos siempre tienen una carga emocional, hermano.
3: Sí.
0: Los objetos pues tienen historia, tienen energía.
3: Tienen energía. ¿Y sabes qué, hermano? Estamos hablando del colegio militar que está en Seguencoma.
0: No, en
3: Irpavi. Irpavi. ¿No? Ah, bueno, porque...
0: El teleférico verde al frente.
3: Exactamente. Y bueno, hermano, suele pasar, o sea, no necesariamente porque esté embrujado o esté el alma de alguien, sino que a veces los objetos, no sé, ¿se acuerdan lo que nos ha pasado en Radio Gente que ha aparecido? Dios, un muñeco, igual.
0: Un enano, mejor dicho, un arlequín.
3: ¡Un
0: duende!
3: ¡Cállese, señora! Un duende, mitad era celeste, mitad rosado.
0: Sí, sí,
3: bueno,
0: sí, sí.
3: Nadie lo movía, nadie lo manejaba al muñeco. Sin embargo, hoy estaba en la primera repisa y mañana estaba en la tercera. Y cuando preguntaban, ¿quién lo mueve? Nadie, o sea, porque la radio recordaba.
0: Y siempre mirando hacia los locutores.
3: Claro.
0: Siempre mirando hacia la puerta estaba.
3: O sea que, hermano, ¿sabes qué? No sé, es obviamente para quienes tenemos esa superstición, claro, de que los objetos suelen tener...
0: ¡Están poseídos!
3: Energías. Suele decirse que se apodera el alma de alguien, ¿no? Entonces... No dudaría, hermano, que teniendo incluso la vida tan rígida dentro de los cuarteles, dentro de las instituciones militares, obviamente hay sufrimiento también.
0: O mucho, muchos, y además,
3: claro,
0: no te olvides, contiendas bélicas. Al museo traen, mi querida Paulita Medina, ya elementos, desde banderas, fusiles, que han sido víctimas o han asesinado, han victimizado por motivos de guerra. O sea,
3: claro,
0: tienen esa energía.
3: Tienen, claro. Sí, bueno.
0: Uniformes, imagínate.
3: Pero imagínate, hermano, cómo habrá sido el impacto de esta noticia de que se movía el maniquí para que le saquen los brazos, ¿no? Para que le saquen los brazos. Eso, o sea, a ver, muchos dicen, sí, puede ser, pero no. Pero si le quitan los brazos, Entonces quiere decir que hay nomás un común denominador, que es el creer que en algún momento, además, ese muñeco se puede mover.
0: Hermana, vidrios rotos, cada vez cambiaban los vidrios rotos, porque el maniquí, supuestamente en la madrugada, la hora del chamuco, sí, quería salir y rompía el vidrio, hermana.
3: Por eso te digo. O sea, si le han quitado los brazos es porque en algún momento se ha pensado y no o se ha visto. Una persona, claro.
0: Ha disparado realmente. Un soldado que se ha visto atacado. Sí.
3: Terrible, hermano. Mira, yo te les cuento rapidito. Allá en los años cuando salió, en los años 80. 80 ha salido Chucky, ¿no ves? Sí. Los años 80, esta película. Bueno, en mi casa, o sea, la casa de mi abuela, de parte de mi papá, mi tía conservaba sus muñecos desde niña prácticamente nuevitos. Tenía desde los pepones, pero pepones antiguos, pues, hermano, no las que hemos conocido nosotros. Eran varios muñequitos y con la carita sonriendo.
15: Siempre sonriendo.
3: Siempre sonrientes. No sé por qué los muñecos antes eran sonrientes. Y los tenía así en una repisa. Mi abuela, desde que ha visto a Chucky, hermano, decía que los muñecos se movían. Y un día que había llegado, y mi tía ya joven, ¿no? Había llegado del trabajo y no había visto nada en su repisa. Cuando le había dicho, y mis muñecos los he botado todos a la basura.
0: ¿Por qué?
3: Los había metido en una bolsa negra directo al contenedor de basura. Le he dicho, porque tus muñecos se mueven.
0: Uy, Dios.
3: O sea, a veces, uy, hermano, Dios, la psicología te juega.
0: Te predispone.
3: Pero ya el haber visto esta película, el tener en tu casa, hermano, a veces tú le das energía a las cosas.
0: Sí, también.
3: Tú le das energía a las cosas y ves lo que quieres ver.
0: Ahora, eso pasó en tu casa y más antes en Radio Gente. Pero Radio Cana también tiene. ¿Te ha pasado hoy, hermana? Ay, un minuto. Sí. Un minuto.
3: Miren, yo voy siempre a poner. Soy la encargada de servir el tecito.
0: Sí, sí.
3: Y fui a eso de las 8:30, 9:45 a poner la caldera. Cuando entré a poner la caldera, hermano, totalmente tranquila, hoy se me abrió la puerta, lo más normal, hoy. Pongo a hervir la caldera y digo, ¿para qué voy a cerrar la puerta? Porque yo tengo la precaución de cerrar puertas, no me gusta dejar abiertas.
0: Claro, estábamos solos, porque sí, a partir de las 9 hay el tema viene. Administrativo.
3: Entonces recién digo, voy a traer el café que tengo aquí separado para preparar allá en la cocina. Cuando vuelvo, y no podía abrir la puerta, hermano. O sea, no la había cerrado, pero estaba cerrada. Entonces, yo digo, ¿qué? ¿Alguien ha llegado? No, no veía a nadie.
0: ¿No la cerraste?
3: No, no la he cerrado. 30
0: segundos.
3: Empujo la puerta y algo me trababa. Cuando me fijo, era el secador de piso que estaba trabando la puerta.
0: No hay ventanas hacia afuera, no hay viento, no hay nada.
3: Y yo digo, alguien está adentro. Bueno, en ese momento no me dio miedo nada. Metí la mano y saqué el secador.
0: ¡Ay, por ahí estaba el chamuco!
3: Con tanta dificultad, hermano, que cuando abrí la puerta y me di cuenta, no podía abrir la puerta definitivamente. Levanté el secador y tuve que acomodarlo en otra posición porque definitivamente no se podía
15: despegar. Para que se dé cuenta la audiencia, no es secador un trapo, sino es una especie de escoba.
3: Goma. Exactamente. Una goma de baño.
0: ¿Quién no es, Livia? Los fantasmas del museo del Colegio Militar. Y los fantasmas de Radio Cana.
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6: Atención, por favor. Comando Departamental de la Policía informa. Movilizaciones, la Confederación de Trabajadores Fabriles, situación, estado de emergencia, en apoyo a dirigentes aprendidos en inmediaciones de la Fuerza Especial de Lucha contra el Crimen. Continúa esa vigilia. Hay bloqueo de caminos en la carretera. Atención, carreteras, tanto hacia Los Yungas, Caranavi, El Norte, hacia Viacha, hacia Copacabana y también carretera a Oruro. En el centro paseño, el Magisterio Rural ya programa las marchas y movilizaciones rumbo al mediodía. Y atención, en la Cámara de Diputados continúa la vigilia de los marchistas indígenas campesinos del Beni y Pando, exigiendo la abrogación de la 1720. ¡Ah, qué jueves que tenemos! Estas y otras informaciones las iremos desarrollando ya en el próximo sector.
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3: Estos son los datos del tiempo. La hora.
0: 11:31 de la mañana con 31 minutos, señor Elena.
3: Temperatura.
0: Claro que sí, la temperatura agradable, 15 grados centígrados.
3: Humedad.
0: Humedad relativa al momento del 12%, seco y caliente.
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0: Cerramos la participación de nuestro compañero Marco Antonio Perlita González. Marquito, a ver, último despacho que tenemos al momento, ¿dónde se encuentra? ¡Qué calor que está haciendo, Perlita!
5: Es así, Steve, definitivamente, sol a pleno. Estamos en la avenida Camacho, ingresando a la avenida Simón Bolívar, totalmente tranquilo. El tráfico de bajada, de subida, para tranquilidad de los machitos del volante que vienen desde el cruce de Villas hasta el obelisco, van a encontrar un tráfico vehicular totalmente expedito. A excepción, claro, está la recomendación de que no ingresen a la calle Mercado, ¿no? Si van a dar la vuelta, háganlo por el Mercado Yungas, la parte arriba de la Plaza Murillo, pero imposible ingresar a la calle Mercado. Pero por lo demás, tráfico vehicular, el carril de subida, de bajada, totalmente expedito. Lo reitero, lo propio presenta el Prado Paseño a esta hora, ya en la recta final, el rumbo al mediodía, Steve. Dato adicional, se mantiene sol a pleno, cielo azul, sí, señor, en la ciudad, sí, de La Paz.
0: Y la Plaza Murillo también está complicado, Perlita. Que, bueno, te reitero, Prado, Mariscal, Obelisco, Pérez, Camacho, libre por el momento Simón Bolívar, Miraflores, Perlita.
5: Sí, totalmente, totalmente expedito, tranquilidad absoluta para el machito del volante en este jueves, como usted lo denomina, jueves de clásicos.
0: Sí, señor.
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0: Marquito, como siempre, un gran abrazo. Vamos, gracias, a tener agenda informativa. Hoy juega Blooming.
5: Sí, juega el equipo de... bueno, del ex director técnico Mauricio Seri, a ver cómo le va. Creo nomás ya por cumplir. En realidad, en competencia, simplemente tenemos a dos equipos que, sí, dependen de sus chances, ¿no? Bolívar, para avanzar a una siguiente ronda. El equipo de la Banda Roja y el cuadro de Vladimir Soria.
0: Libertadores y Sudamericana, chao prácticamente. Marquitos, como siempre, un gran abrazo, mi hermano querido. Lo liberamos de pena y culpa. Será hasta mañana viernes. Mañana tenemos tanto. Mañana tenemos Festival del Humor. Estrenamos nuestro Festival del Humor, pero la noticia, la información, nuestro referéndum, todo continuará igual. ¡Abrazo, Perla!
5: Muy bien, tenga buen resto de jornada. Lo propio para Evelyn, para Paola. Bueno, gracias. Ahora sí, a disfrutar del solcito.
0: Bien, gracias, Perlita González. 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

0: Factory. Vámonos con los mensajes 789-89975. 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

0: 9975. Uy, tenemos también, hermana querida, otro no vamos a alcanzar, nos faltó tiempo. Ay, ay, ay, ay, dale mensaje, dale mensaje.
1: Disque clásicos ya son a partir de los 2000, 80, 90, muy vintage. ¿Qué es eso de Alf, príncipe del rap? De los siglos pasados, ya pues Pispi, en buena onda. Dice.
0: Gracias, papito Rey Campeón.
1: Gracias, otro. Gracias, gracias, dice, al referéndum, respuestas simples, ya, muy sencillas, ya, muy facilitas. Uno, a ver, los calientacientos a ver, o que digan asamblea, del 1 al 10, 8, menos 8, pero dice, a ver, ¿qué de bueno hicieron? ¿Alguno presentó proyecto de ley? Creo que anteayer en sesión muchos pidieron ir al baño y se chacharon, o sea, sigue el circo. Dios, con sí, otro no payaso vuelto de moderador, pero sigue. Dos, película de una serie, piensa. Las series de por sí tienen más de dos temporadas o más en capítulos, casi como una novela corta, donde se ha conocido todo y no se deja mucha duda de la trama. No creo que una película englobe lo que ya se ha visto. De repente, podría ser un dibujo animado, cómic o videojuego. Igual, es gusto de cada uno, ¿no? Empató mi Bolívar, aunque podía haber ganado, pero bueno, tenemos esperanzas. No, hermano, yo te voy a decir algo que obviamente es muy nuevito, pero que fue furor. La serie Hannah Montana, furor en Disney. Sí, sí, sí. Y su película mucho más. Lindísima su película.
0: Y hermana, hay series que las mataron, ¿no, hermana? Querían película, por ejemplo.
1: Sí, sí,
0: hay
1: sí, sí.
0: De verdad, ¿ah? Las mataron. Segundas partes horribles. Pero aún queda la luz de esperanza en el caso de la familia Ingalls. En el caso también estamos hablando de la película, El Príncipe del Rap. La mataron con Los Simpsons, la película. A mí no me gustó para nada.
1: ¿Lo he visto?
0: Fue como una serie larga nomás. Pero bueno, ¿qué te puedo decir? ¡Vamos con más!
1: ¡Saludos desde Virginia!
0: ¡Abrazo!
1: Antes de las elecciones yo dije que si Tuto no ganaba no iba a mandar ni un dólar. Lo que tengo allá lo voy a donar a niños y animalitos.
0: ¡Ah, no! ¡A mí donámelo!
1: La serie que me gustaría como película es Los Años Maravillosos. ¡Ah, muy buena serie! Pongan la canción original del Rey del Pop. ¿Saben dónde está Percy Bellido? Yo sí.
0: ¿Dónde está?
1: No sé.
0: Ah, él dice.
1: Él dice, yo sí.
0: Yo sé, yo sí, yo sé. Está en su casa, don. Cuidado, con Percy Bellido.
1: Hablando de nombres de animales, ni se imaginan. Mi hermana se compró pecera y su pescadito se llamaba Hércules. Ya. Pero vieran el desgraciado, es un pescado chiquitito.
2: ¡Ay, qué lindo!
1: Otro mensajito dice, Pispi, sabrosas gemes, ¿existen bloqueos en Desaguadero, Viacha, sí, Copacabana, Caranavi? Que el gobierno se ponga las pilas y solucione, envíe a sus ministros para solucionar, porque los bloqueos no afectan al presidente o a sus ministros, nos perjudican a nosotros, nos dañamos nosotros mismos. Creo que el gobierno debería anticiparse a los conflictos y agotar el diálogo, buscar soluciones. Creo que todos deberíamos pedir un referéndum para estos bloqueos, ya que no exista más bloqueos porque nos dañan económicamente. Un referéndum para que para parar bloqueos. No sé, pero algo se tiene que hacer, ¿no? Pispi, ricas, deliciosas gemes. Che, Pispi, gemes, se viene la reina del 4. ¿Qué han dicho?
0: ¿Cómo la reina?
1: ¿La reina del 4? Es jueves de clásicos, Yasnasiki, del Pispi. Lo sabe, en serio, gemes. ¿Iban a Queen Music Hall? Entonces, ¿debieron conocer al Tilly, al Chato, al Chaparro, Moco del Arnold Venegas, más conocido como el Chato Venegas, y el Heikki Montesinos, que marcaron época de... Sí, al Jakey, claro, a todos ellos.
2: Nosotros conocimos al Jakey, al Cochinelli, el
0: Cochinelli,
2: otro...
0: Cochinelli,
1: hermana querida. Dice, respecto a su tramparendum, yo lo califico de unos lagartos buenos para nada, unos sacacopias mediocres, todos sacacopias. Nadie se salva, tantos diputados senadores son unos lagartos flojonazos. Yo no lo califico así, Pispi, de unos lagartos guanchos. Por ejemplo, la Brigada Parlamentaria de la Paz no hace nada, son unos lagartos flojonazos. ¿Dónde está la Brigada Parlamentaria Paseña? ¿Dónde está?
0: Y este es un temita sit down de esa época también, finales de los 90. Sí, señor Kane. Ya desaceleraba. Y era otra onda. No era boliche, ¿no? Era más urbano, era más con tu patineta. Sí, sí, sí. Claro, esa onda de Kane. 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

0: Vamos con más mensajitos, dice.
1: Buenos días, sin permiso. Yo creo que la familia Ingalls, la niñera Los Magníficos.
0: La película de Los Magníficos. Ya dio.
1: De la niñera también. ¿Hubo? Yo he visto la película de la niñera. Es bonita, pero no.
0: La niñera del presidente.
1: Exacto.
0: No, pero no es la niñera, ¿no?
1: No, pero sí es la niñera. No, la claro, Nana Fine.
2: La Nana Fine.
0: Sí, pero te reitero, no está. Es que uno quiere ver a los. O sea, es como, digamos, es solamente la familia Inga, solamente el Charles, pero sin. A eso me refiero, hermano. Sí, ¿no? Claro.
1: ¿Qué tal, gemelitas y Steve? Feliz por el Bolívar, papá. Y en cuanto a hoy, jueves, les mandaré mi historia de paranormal. Hermano Steve, qué bien que digas las cosas de frente y eres de bolas. Deberías ser ministro de defensa.
0: No he dicho
1: te
0: nada.
1: Te caería bien. Y en cuanto a la serie que debería ver, peli, no justo, mira lo que te he dicho. Los Caballeros del Zodíaco. Donde yo soy muy fanático. Y dice. ¿Ah,
0: sí? Sí, chequeado.
1: Hablando de deporte, es cierto que el exjugador de Tigre, Paz García, es ahora profesor de educación física del INSEF de La Paz, dice. Ahora sí, la historia que me pasó hace 3 años atrás.
0: ¿La contamos?
1: ¿Ya?
0: Ya, vamos, señoras y señores, como siempre, este sector de Rasta el Espinazo, continuado, ampliado, es gentileza. El Cementerio Jardín, Campos de Paz.
1: Dice, la historia que me pasó hace 3 años atrás, lugar, Facultad de Derecho, UMSA, esquina calle Potosí.
0: Mamita.
1: Y justamente ese día entré a la biblioteca de la carrera de Derecho que queda en la planta baja. Ese día me quedé hasta tarde con mi laptop averiguando información y estudiando. Y al ver a mi alrededor noté que la sala de la biblioteca de Derecho de la UMSA era más antes iglesia por las imágenes en sus paredes. Pero ese día vi unas cuantas personas estudiando junto a mí. Y al fondo, donde se encontraba el encargado, el bibliotecario, el que te dotaba y prestaba libros, al finalizar su turno, tarde, nos dijo a todos en voz alta que en 10 minutos lo cerraría.
0: ¡Ay, Diosito!
1: Al saber, alguien cortó la luz.
0: ¡No!
1: De repente, y el bibliotecario dijo, ¿qué pasa? ¿Quién se está haciendo la burla? Pero no había nadie. ¿Quién lo apagó? Y el interruptor se encontraba dentro de su ambiente del vivo. Él mismo dijo entre rumores, al salir del ambiente, a esta hora siempre pasan cosas raras. Ves que la luz se apaga, turno tarde.
0: Miércoles. ¿Ah?
1: Hasta ahí su historia.
0: ¿Eso dónde me dice, hermana?
1: En la Facultad de Derecho en la UMSA.
0: Y ojo, este mes de mayo tenemos ya nuestra agenda de Ras el Espinazo. El próximo jueves, el niño del cuadro que llora. El niño que llora en el cuadro. Uy, yo lo tenía terror, hermano.
1: Sí, ese ha sido un cuadro típico de los años 80.
0: Me da terror.
1: Y tiene 70, una historia bastante oscura. El llorón, se le dice.
0: Claro,
1: eso
0: para, el próximo
1: para la próxima semana. Así que
0: con testimonios.
1: Con testimonios. Sí, porque lo tenía mucha gente en póster en su casa también.
0: Sí, horrible, hermana querida. ¡Ay, no! ¡Escuchemos un rato! Pese a los problemas, pese a los conflictos, pese a la crisis. Nosotros queremos ofrecerte buena música. Sí, señor, en esta jornada.

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1: Últimos mensajitos, por favor. 789-75, ahora en Bolivia, mi querida Paulita Medina.
0: 11:51
1: Últimos, dice.
0: Ah, creo que ya no tenemos mensajes. Ah, bárbaro. Acabé con todo.
1: Cerramos entonces, así de esta manera, para todos los amigos. Audiencia, muchas, muchas, muchísimas gracias. Señoras y señores.
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1: Vamos cerrando. Unito, el último.
0: Uno. Tengo uno como para cerrar y empezar mañana, que viene el show del humor.
1: Sí.
0: Nos escribe nuestro querido Gustavito Riveros. Dice, escribí un libro que se titula De Tin Marín de Dopingüe. Cúcara, mácara, títere fue. Te ayuda a tomar decisiones.
1: Ay, Gustavito, una
0: mañana
1: abrazo.
0: Mándennos también sus chistes.
1: ¿Por qué? Mañana estrenamos el Festival del Humor. Estará presente desde las 8 de la mañana el señor Daniel González con todos los personajes de Thalía Producciones. Y con el tiempo tenemos una agenda, Paulita Medina, de muchos humoristas.
0: Así es, así que tenemos viernes. Que disfrutar solo del viernes. Día viernes. Solo los viernes, porque lo que queremos es dar el pie inicial para un fin de semana realmente divertido, para que se vayan con las buenas energías que les va a dar el Sin Permiso de estos viernes, junto a nuestro querido Daniel González.
1: Nos tenemos que ir. Mañana, reiteramos, estrenamos el Festival del Humor en el Sin Permiso. Y tendremos streaming, tendremos TikTok. Vamos a gozar todos, Sin Permiso, aquí, a través de Radio K.5. De hoy, solo los viernes, tendremos regalos, tendremos también concursos en el Festival del Humor. Agárrate, Catalina, porque la vamos a romper.
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1: Nos tenemos que ir. Ha sido un verdadero placer. Como siempre, muchas gracias. Vámonos en la paz del Señor. Mi querida Evelyn Medina, hasta mañana, Festival del Humor.
0: Hasta mañana. Gracias por su compañía. Sean felices.
1: Que te vaya bien, Paulita Medina.
0: Muchísimas gracias. Hemos pasado un jueves realmente bonito. Nos reencontramos mañana con este nuevo sector que ya estamos ansiosos porque ustedes lo escuchen. Nos encontramos 8:00 para hacer Sin Permiso.
1: Abrazo grande, no te lo pierdas mañana, Festival del Humor, la vamos a romper para toda nuestra linda audiencia que nos está sintonizando. 8:00 arrancamos. Conmigo, hoy en la tele, DTV, Red Nacional, nos chequeamos en la máquina. Como siempre, ha sido un verdadero placer. Nos vamos, soy Steve Carrasco Velasco.
0: Soy Evelyn Medina.
3: Soy Paola Medina.
1: No está por ahí la María, ¿no? Bueno, soy Steve Carrasco Velasco.
0: Soy Evelyn Medina.
3: Soy Paola Medina.
1: Y juntos somos Sin Permiso.
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1: Bien, ¿cómo están, querida familia de FM Bolívar? Sean bienvenidos a una nueva transmisión. Como siempre, acá les saluda a su servidor Dylan Lameles. Espero que estén teniendo un lindo resto de jornada, porque sí, seguimos hablando del empate de Bolívar frente a Deportivo La Guaira en territorio venezolano. Un empate con sabor a victoria, hay que decirlo, porque fue un empate en el último minuto con mística del Club Bolívar. Y más allá de la mística, es lo que hace un equipo con historia en torneo internacional, con un equipo copero como lo que es Bolívar. Si bien el tanto fue de rebote, ahí las gracias como siempre al capitán de Bolívar, Leonel Justiniano, quien realizó un partido tremendo, hay que decirlo. Luchó todos en el medio campo, luchó todos los balones, y siempre sabemos que el capitán es indispensable dentro del medio campo. Le da alma, vida y corazón a lo que es el medio sector del plantel de Bolívar. Hay que decirlo, el 1-1 de cada uno de los jugadores lo vamos a analizar acá en FM Bolívar con todos ustedes, porque es importante resaltar el buen rendimiento que tuvo el cuadro dirigido por el profesor Vladimir Soria, que seguramente ya piensa en el siguiente cotejo, que va a ser obviamente en tierras cruceñas frente al cuadro de Blooming. Un cuadro de Blooming que sabemos que va a ser un rival difícil para Bolívar en todo aspecto, porque sabemos que este cuadro ha tenido y ha hecho muy bien las cosas, y en función de eso quiere seguramente sacar un resultado positivo frente a Bolívar. De esta manera nosotros iniciamos el 1-1 de cada uno de los jugadores de Bolívar, gracias a nuestros amigos de CIA, porque hay momentos que marcan una etapa y este puede ser el tuyo. 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
1: Perfecto, familia celeste, de esta manera nosotros iniciamos el programa acá en FM Bolívar con todas las repercusiones de lo que ha sido también este encuentro importante para los dirigidos por el profesor Vladimir Soria. Y obviamente empezando el programa, yo les digo, ¿no? Ha sido un partido donde si bien agónicamente Bolívar consigue ese empate punto de oro que lo realiza justamente allá en territorio venezolano, yo quiero analizarlo con el hincha que también nos sigue en las redes sociales de FM Bolívar, porque sí, yo quiero analizar todo lo que ha sido el encuentro en líneas generales. Creo que hay mucho para hablar, mucho análisis para hacer, pero creo que hay que resaltar un detalle. El detalle acá es clave y hay que decirle al hincha, ¿no? El tema de que Bolívar haya luchado hasta el final, un equipo copero como es Bolívar, le puede o no alcanzar en lo futbolístico, le puede o no alcanzar en lo que es nivel, hasta dónde pueden llegar los jugadores. Tampoco somos el Bayern, el Paris Saint-Germain para jugar a ese tipo de intensidad, pero Bolívar nunca paró de tratar de buscar ese empate y siempre trató de la mejor manera, desordenado, con orden táctico, jugadores que le metieron mucho huevo al partido, mucha potencia física y demás, que inclusive el equipo venezolano ya quería perder el tiempo. Hay que destacar en líneas generales el conjunto del grupo, que hasta el último minuto Bolívar nunca, pero nunca bajó los brazos, y hasta el último minuto del tiro libre con Justiniano, hasta ahí seguía atacando Bolívar. Creo que el hincha tiene que tomar en cuenta que ese tipo de accionar, ese tipo de momentos, ese tipo de actitud que tienen los jugadores, es lo que realmente queremos ver en Bolívar. Y a mí personalmente, más allá de que el partido, a veces somos tan analistas en el encuentro, y está bien ser analista, que tuvo errores Pato, que tuvo errores estos jugadores, que tuvo aciertos, que sí, que el primer tiempo no estuvo bueno, que los errores de Carlos Emilio Lampe, que las atajas, claro, está bien analizar todo eso, pero también valoren y aprendan a valorar el empate. ¿Qué equipo boliviano? Y no es por comparar, pero hay que decirlo, equipos bolivianos no sacan ningún punto de visitante. Bolívar lo hizo ayer frente a un equipo venezolano, sí, un equipo venezolano que está muy bien en su liga. Es un equipo venezolano que en su actualidad no tiene historia, sí, pero la actualidad que tiene es muy buena. Entonces yo creo que como bolivaristas tenemos que saber rescatar esos empates, cosa que otros equipos no lo hacen. Hay que decirlo, otros equipos no lo hacen, no saben qué es de victorias, de empates en condición de visitante. Como dicen, jugamos como nunca, perdemos como siempre. Bolívar no perdió ayer. Jugamos como nunca y conseguimos un punto de oro que todavía nos da vida en la Copa Libertadores. Vida, estamos con vida en este torneo oficial, porque recordemos que Fluminense ayer empató con Rivadavia. Así que por ende Bolívar tiene que ir a Brasil a sacar el mejor resultado posible y que no le goleen al plantel dirigido por el profesor Vladimir Soria. Un resultado importante ayer el empate. Aprendamos a valorar estos empates, porque seguramente a veces no se consiguen victorias o resultados positivos, porque sabemos que el fútbol boliviano no es el más competitivo y sabemos que en condición de visitante siempre se han acostumbrado a ganarnos. Y ahora este Bolívar, y no solo este, ya varios años que Bolívar sabe lo que es jugar en condición de visitante y sabe lo que es proponer. En el mismo relato de la transmisión oficial decían y hablaban, este Bolívar juega muy bien, es un equipo de ida y vuelta, es un equipo que no solo juega en La Paz. En La Paz tenemos que ser muy, muy eficaces, tenemos que ser muy por encima del rival, por sobre todas las cosas, pero en condición de visitantes sabemos que nos cuesta. Y ayer vimos un equipo que dio alma, vida y corazón, y creo que como bolivaristas hay que estar, no conformes, pero hay que estar contentos con haber conseguido ese empate, porque al final todavía seguimos luchando en la Libertadores. Parecía que se nos escapaba por la derrota, parecía que se nos escapaba por las dos fechas que inició Bolívar perdiendo con Rivadavia y empatando con La Guaira en La Paz, y ahora le quitas nuevamente puntos al equipo venezolano después de que ellos nos quitaron puntos, y ya se iguala un poquito las cosas y consigues la victoria frente a Fluminense, cosa que Bolívar lo hizo de buena manera, cosa que La Guaira no pudo hacerlo en condición de local. Y por otro lado, aparte de eso, perdiste con Rivadavia. El peor partido de Rivadavia fue el partido que hizo con Bolívar, hay que decirlo. Creo que se podía haber hecho algo más, sí, por el nerviosismo de un equipo que no es copero como Rivadavia, pero en el sentido de que Rivadavia es el mejor equipo argentino de la actualidad, también tenemos que valorar eso y saber que nos estamos enfrentando a equipos que son protagonistas en sus ligas. Y creo que eso el hincha a veces no entiende. Piensan que tenemos el presupuesto de más de 50 millones, 40 millones, y que tenemos que ser el mejor equipo de la Copa Libertadores. En el torneo local, ahí sí te la doy. Contra GB San José no hay excusas. Contra Blooming, contra esos equipos que nos enfrentamos, no tiene que haber excusas. Bolívar tiene que ganar porque es el equipo mejor armado y el equipo mejor constituido. Pero luego vas a la Copa Libertadores y ves otra realidad. Un Rivadavia que vale más de 30 millones. Bolívar ni llega apenas a los 10. Un La Guaira que sí, tiene el mismo valor que Bolívar, inclusive un poco menos valor de mercado. Y un Fluminense que, imagínense, no lo sacan a su técnico Subeldía, que está sacando resultados pésimos, siendo el equipo que tiene más o menos más de 90, 80 millones en valor de mercado. O sea, imagínense, nos enfrentamos a ese tipo de equipos que son en la Libertadores y que Bolívar tiene que saber luchar, pero en condición de visitantes donde más nos cuesta, y creo que Bolívar lo está haciendo de buena manera. Pero bueno, familia celeste, empezamos con el uno por uno de cada uno de los jugadores del plantel celeste. Este es el onceno que presentaba, lo tengo acá justamente en mi celular, el onceno que presentaba el profesor Vladimir Soria para enfrentar al cuadro de Deportivo La Guaira. Con una sorpresita de por medio, les digo sorpresita, sí, porque sabemos que el cuadro de Bolívar venía con la baja de Arriaga, que al final terminó llegando y pues lo puso el profesor Vladimir Soria en el encuentro, ¿no? Así que hay que analizar ese detalle, pero algunos, me voy a ir con algunos comentarios de la gente también. Como dice acá, en junio, mitad de equipo tiene que irse de Bolívar con nombre y apellido: Santiago Echeverría, Saavedra, Gariglio, Justiniano, Oyola, Cauterucho, Romero, Lampe. Ya no aporta nada en Bolívar, deben irse callados, dice Joan. Ok, respetamos el comentario de Joan, pero ¿serán esos jugadores? ¿Y quieres traer 8 jugadores? A ver, ¿cuántos me estás contando? 1, 2, 3, 4, 5, 6, 7, 8. Justo lo que dije, 8. O sea, se van 8 y contratamos 8. Así de simple. ¿Quieres rescindir a Lampe? ¿De dónde va a sacar plata Bolívar? ¿Quieres rescindir a Justiniano, el capitán? ¿Dónde vas a sacar plata? Dariglio, Saavedra, Echeverría. O sea, ¿quieres rescindir a todos? Y, o que tengan ofertas y que salgan. O sea, no entiendo. A veces creo que hablamos tan negativos. Está bien, comparto que algunos no deberían estar en Bolívar, pero no puedes deshacerte de 8, no, mucho. ¿De dónde piensas que es Bolívar para sacar tanto dinero? También pensar en el tema económico de Bolívar. O sea, con lo que hay tenemos que luchar, no hay más. A fin de año, a mitad de año, veremos quiénes salen. Pero de que tendrían que salir algunos a mitad de año, sí, pero no 8. 8 me parece muy exagerado ese número, ¿no? Bolívar jugó un desastre, no sé qué partido has visto, ese empate es solo suerte. Bolívar jugó un desastre, dice acá. Ha sido un partido de vuelta. Preguntarles a los comentaristas que estaban en la transmisión. Un partido atractivo, de ida y vuelta, Bolívar atacando, La Guaira atacando. Ese es un partido de Copa Libertadores. Porque equipos de Copa Libertadores por algo están en el torneo. Porque saben jugar muy bien al fútbol y porque han sido los mejores en su liga local. Bolívar es de lo mejor en su liga local. La Guaira el año pasado hizo una buena campaña. Rivadavia, ni qué decir, hizo una buena campaña. Y Fluminense, sabemos lo poderoso económico que es este equipo. Así que ahí yo no comparto el comentario de Joan, lo respeto claramente. Jugó un desastre. No comparto a los hinchas que dicen que fue un partido horrible. Para mí fue un partido donde Bolívar hizo lo que pudo. Tampoco tenemos una plantilla, vuelvo a repetir, una plantilla como Europa, como los brasileños, para decir que tenemos que jugar el mejor fútbol posible. A veces piensa la gente que tenemos una plantilla como la de Flamengo, que vale 200 millones. Obviamente no es así. Este tipo de equipos tienen la presión de jugar así. Bolívar ayer hizo lo mejor que pudo, porque es hasta donde te alcanza. Hasta donde te alcanza es... Y al final no nos hemos reforzado bien a inicios de año. No tenemos jugadores de jerarquía. Y al final es lo que tiene Bolívar para sacar adelante un resultado que más bien lo logró y lo empató, ¿no? De buena manera lo digo, porque hay que también saber conseguir empates en condición de visitante. En todo sentido creo que ese es el objetivo para cualquier equipo boliviano. Y más que todo Bolívar, que sabemos que Bolívar sabe conseguir puntos en condición de visitante. Así que bueno, ahí también la autocrítica de los jugadores, claro, hay que mejorar en todo aspecto. Pero para mí no fue un partido terrible. Para mí Bolívar por momentos y por varios tramos del partido controló a La Guaira. Y La Guaira también nos supo controlar y nos atacó. Así que ha sido un partido para mí bastante igualado, que cualquiera de los dos se lo pudo haber llevado. Pero bueno, familia celeste, profesor Vladimir Soria alineaba el onceno de la siguiente manera. Me voy con el arco, Carlos Emilio Lampe en la portería. Ayer dijo presente en el encuentro. Ponemos un poquito de música polémica para analizar cada uno de los jugadores. Entró de derecha a izquierda Luis Paz, Ignacio Gariglio, Javier Arriaga, José Sagredo. En el medio campo estuvo Leonel, el capitán Justiniano, juntamente con Robson Mateus, Tonino Melgar. Adelante Brian Oyola, Patricio Rodríguez y Dorri Romero. Ese era el onceno del profesor Vladimir Soria. En el banco de suplentes, Méndez, Jesús Sagredo, Echeverría, Irving Vaca, Velázquez, Caute, Chávez García, Cejas, Saavedra, Mena, Freita. Ese era en el banco de suplentes del club más grande de Bolivia. Empezamos en el arco. Carlos Emilio Lampe. Carlitos, a mí personalmente, es un partido que cumplió, pero en la que tenía que haber hecho algo más, en la jugada en concreto del gol, para mí ahí deja mucho que desear Carlos Lampe. Para mí, personalmente, yo no voy a decir, no lo voy a matar a Lampe, porque sabemos que también tiene partidos y partidazos, y también tiene partidos bajos. Lo de ayer, Lampe, a mí personalmente no me gustó esa jugada en concreto, donde, bueno, analicemos un poquito la jugada. Me voy a analizar a Luis Paz, sí, pero no en este momento. Más tarde, pero sí, hay que decirlo, Luis Paz pierde el balón y en el retroceso no retorna de la mejor manera y estaba la defensa mal acomodada. Tanto Arriaga como Gariglio estaban no bien posicionalmente porque Bolívar estaba atacando, y ahí en ese contraataque le dan un pase bombeado al delantero 7 Mesa del cuadro de La Guaira, y en ese contraataque pues Gariglio corre, ¿no?, a por el balón, trata de alcanzarle y forcejear el balón con el delantero de La Guaira. Pero acá les digo algo, Gariglio puede haber hecho algo más, no creo, porque corre con mucha rapidez Gariglio, corre con mucha rapidez Mesa, el delantero de La Guaira, y si lo desestabilizaba sin balón, era roja directa. Por eso Gariglio trató de molestarlo, forcejear hasta lo que pudo. Pero en esa jugada en concreto, para mí es error de Lampe, porque si está forcejeando y lo está molestando al defensor Gariglio en el retroceso, en esa corrida que se mandó, pues ahí Lampe tiene que salir a achicar. Tiene que salir a achicar la jugada. Entonces, en ese sentido, para mí, Lampe se equivoca en esa jugada en concreto, porque no sale a achicar de la mejor manera. Y al no salir, pues le complica a Gariglio. Y como no salió Lampe, pues queda el arco grande para el defensor, para el delantero de La Guaira, porque si salía a achicar, pues era menor el margen del arco. Y remata Mesa, gol, y ahí Lampe tampoco se estira, ¿no? Se queda muy estático, quieto. Y en esa jugada en concreto me hubiera gustado que Carlos hubiera hecho algo más. Por esa jugada en concreto no le doy un puntaje alto a Carlitos, le doy un 5. Pero tuvo alguna que otra jugada que lo pudo atajar de buena manera. Y creo que también hay que rescatar las jugadas que puede atajar Carlos Emilio. Pero esa jugada en concreto es clave para el pasar de los minutos y el pasar del partido, ¿no? Es muy, muy, muy, muy clave. Pero bueno, ahí le damos la respectivo puntaje a Carlos Emilio Lampe, un 5, porque te cumplió, pero hasta ahí, ¿no? Luego tenemos a Luis Paz, de derecha a izquierda. Acá me voy con Luis Paz, y es lo que les decía, no voy a matar a los jóvenes para nada, pero sí hay que hacerles la autocrítica para este tipo de encuentros. Yo les dije en su momento en FM Bolívar, en mi TikTok personal, que prendíamos live con la gente, muchos no querían ya a Jesús Sagredo, y se entiende, muchos errores que tiene Jesús Sagredo en el equipo. Y bueno, ahora Vladimir Soria le da la oportunidad, sí, al jugador. Estamos hablando de Luis Paz, se lo prepara de buena manera a Luis Paz para que sea en este partido titular. Jugó contra Fluminense, jugó contra GB San José, contra Fluminense un buen partido, contra GB le costó mucho. Y para mí Luis Paz es un lateral ofensivo, no es un lateral neto que se va a quedar atrás y va a defender bien. Luis Paz es un jugador que tiende a subir bastante, ese es el tipo de lateral que apoya bastante al extremo, pero en el retroceso le cuesta bastante. A mí personalmente Luis Paz, yo pienso que funciona muy bien en partidos de Copa Libertadores, pero en partidos de Copa que Bolívar juegue en el Hernando Siles, cuando sabemos que Bolívar va a ser superior, Bolívar le va a sobrepasar a los rivales, Bolívar va a ser muy superior a sus equipos que vengan a La Paz, y para esos partidos para mí Luis Paz está preparado. Pero para partidos de visitante, cuando sabemos que a Bolívar le va a costar, cuando sabemos que no hay altura, cuando sabemos que de visitante nos van a atacar más cualquier equipo, cuando sabemos eso, para mí Luis Paz no debería ser el lateral. Yo lo pondría a un Freita, que creo que te puede defender físicamente más que Luis Paz, porque personalmente en condición de visitante Luis Paz es un lateral que no baja y físicamente le ganan, y sabemos que a Bolívar le van a atacar en este tipo de encuentros. Así que bueno, por ende yo no lo hubiera puesto acá en este partido, porque por ahí también comete el error por agarrar, engolosinarse mucho con el balón, y en eso, en el retroceso ya no pudo bajar, tenía que haber bajado. Contraataque rápido de Deportivo La Guaira, no pudo hacer mucho Luis Paz, se equivoca en esa jugada en concreto por no soltar el balón, y bueno, termina siendo gol de Deportivo La Guaira. Así que bueno, ahí la autocrítica a Luis Paz, que creo que defensivamente tiene que mejorar físicamente y ser un lateral más completo, no tan ofensivo, ¿no? En todo aspecto. Pero bueno, a Luis Paz yo le daría su respectivo 5, igual 5, porque por esa banda nomás entró el equipo de venezolano, ¿no? Por esa banda tuvo muchos problemas. Luis Paz tiene que mejorar mucho en el tema del retroceso. Luego, los centrales de Bolívar. A ver, empiezo con Ignacio Gariglio. Un Gariglio que para mí estaba haciendo un partido interesante, un partido correcto, pero creo que se lesiona. Y digo creo porque no termina el partido, ¿por qué más lo va a sacar Vladimir Soria? No creo que por algo amarilla o algo, no tenía nada Ignacio Gariglio, así que yo creo que lo saca por una molestia que sintió el jugador. A mí personalmente este tipo de lesiones, Gariglio te rinde en el campo de juego, de central y demás, pero ya para mí que Gariglio se lesione tanto, si al final es una lesión, ya creo que pasa por un tema de mala suerte, un tema de que no se cuida el jugador. No sé por dónde pasa, pero aquí hay que hacer la autocrítica con Gariglio. Gariglio es un jugador que te puede hacer aporte como central bien. Lo hizo bien frente a Fluminense. Pero el tema de las lesiones, yo creo que el hincha ya no quiere ver lesiones. Ya no quiere aguantar las lesiones. Y yo también me acoplo a lo que dice el hincha, porque también el tema de lesiones te perjudica. Necesitamos jugadores que no se lesionen, que estén finos, que se cuiden. Y bueno, lo de Gariglio ya, si se ha lesionado, ya he perdido la cuenta de cuántas lesiones ha tenido, ya deben ser 4. Me acuerdo que el año pasado, en la etapa final del campeonato, no era lesión, se ha enfermado. Luego, antes de eso, se lesionó. Este año, a inicios de año, se lesiona por un mes. Y ahora, nuevamente, si se termina de confirmar si es lesión, ya sería la cuarta. O sea, ya pasa mucho por tener un extranjero y que se te lesione mucho. Ya también hay que ver por qué pasa eso. Cuerpo médico está trabajando de la mejor manera en el tema de la lesión con Gariglio. A eso me voy, ¿no? Pero bueno, yo a Gariglio, más que puntuarle, le doy un 3. Le doy un 3 porque para mí el tema de las lesiones es algo bien fuerte que no tiene que pasar. Y se pierde un partido donde tranquilamente Bolívar podía haber sacado adelante. Echeverría lo hizo vale seguro tiempo. No le entró más goles a Bolívar, pero sigue teniendo errores, ¿no? Javier Arriaga, vámonos con Javier Arriaga. Ya estamos entrando en la primera pausa acá en FM Bolívar. Pero Javier Arriaga, mi comandante Javier Arriaga, lo digo acá en FM Bolívar, es un crack, es un profesional. Qué manera de entregarse al equipo, qué manera de viajar a ver a su esposa, que nazca su hijito, volver a Venezuela, después de Venezuela jugar el partido de titular. Seguramente habló, ¿estás bien?, le dijo Vladimir Soria, y seguramente él dijo, sí, quiero jugar, por eso vine, y jugó los 90 minutos, casi le roban a Javier Arriaga, casi nos roban el partido con esa roja, y más bien Javier Arriaga no le sacaron la doble tarjeta amarilla, y termina el jugador encontrándose en el partido, haciendo buenas barridas. Qué importante para mí es tener un jugador del calibre de Javier Arriaga. Para mí es un crack, para mí es un jugadorazo, yo le doy un 8, porque tuvo algunos errores también en defensa, pero errores que también tiene que venir de la mano del defensa que te acompañe. Si está Gariglio, si está Echeverría, no puede ser todo Javier Arriaga. Yo le doy a mi comandante Arriaga, le digo comandante, porque es un crack, le doy un 8. Para mí un buen partido que hizo Javier Arriaga, y creo que es de lo mejor que ha llegado a Bolívar en términos defensivos en los últimos años. Yo te diría por encima de Ferreira, la Fosa Ferreira, por encima de Bentaverri, por encima de Orihuela, para mí está Javier Arriaga. Imagínense una dupla con uno de esos centrales de jerarquía. Uf, sería espectacular. Pero bueno, familia celeste, ya entramos en la primer sector acá en FM Bolívar. No se despeguen, nos falta analizar cada uno de los jugadores con cada uno de ustedes. Marcamos la pausa acá en FM Bolívar. Allá retornamos, familia celeste. Marcamos la pausa.

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12: Nació. Patito. ¿Te molestó? Patito. Se ha conseguido un puntazo de oro, me parece.
13: Sí.
12: ¿Cómo se la sufrió adentro, no?
13: No, fue un punto súper importante. Aparte, creo que fue merecido. Creo que el arquero de ellos, lo que hizo en los primeros 10 minutos del segundo tiempo, fue salvó el partido. Tuvimos jugadas clarísimas, nos sacó manos a mano. Así que nada, importante, un punto de oro.
12: ¿Hubiera sido injusto perderlo, Pato, por lo que se hizo?
13: Creo que sí, por el desarrollo del partido y las llegadas. Creo que tuvimos las llegadas más claras y era importante llevarnos algo de acá.
12: Decimos en el rato, están vivos, Pato, en el grupo, están peleándola.
13: Sí, la estamos luchando, sin dudas. Creo que todas las vamos a luchar hasta el final, va a ser un grupo difícil.
12: Bueno, cada partido, cada punto es punto a punto, ¿no?
13: Sí, no hay que arrebatarse. Nosotros ahora también jugamos el domingo un partido que va a ser importante para nosotros en la liga local. Pero bueno, lo que es la Libertadores, estamos en campaña.
12: En lo personal, Patito, tuviste esa chance del primer tiempo que podías...
13: Sí, desde la mitad de la cancha, lo que pasa que bueno...
12: Le metiste una corrida, pero...
13: Sí, corrí mucho con la pelota, me venía atorando el central, llegué cerca del arquero y se la piqué.
14: ¿Era en diagonal de zurda o dices después con la derecha mejor?
13: No, porque ya me había quedado ahí. Ajá. El tema es que como la cancha estaba seca, pasó algo que no hubo agua. Cuando vos querés conducir se te va trabando la pelota. Entonces llegué hasta ahí y donde me quedó le pegué como pude. Pasó cerca, pero bueno. Hubiese sido lindo que entre.
14: Se está yendo rápido, Pato, porque no había agua en el vestuario, entiendo.
13: Sí, pasó eso. Creo que ya hicimos los reclamos a Conmebol. No había agua en el vestuario, no hubo agua. Y la cancha, la realidad es que no estaba a la altura de la competición. Yo muchas veces soy crítico con nuestra liga. Y esto, la verdad, que dejó mucho que desear, porque generalmente te acostumbras a jugar una Libertadores en las mejores condiciones, buena cancha, una cancha mojada donde la pelota corra, donde se pueda ver un fútbol dinámico, y hoy era todo lo contrario. Hoy era una cancha seca, en malas condiciones. Pero bueno, lo pudimos sacar adelante, que eso es lo importante.
14: Pato, lo mejor, como siempre.
13: Muchas gracias, Gonzalo.
14: Abrazo de vuelta. Ahí está el Patito. Me voy a acercar a Javier Arriaga. Bien,
15: continuamos con más de FM Bolívar, querido hincha. Continuamos con más del programa, porque sí, ahí teníamos las declaraciones de Patricio Rodríguez con respecto a lo que ha sido el encuentro, ¿no? El encuentro de Bolívar allá justamente en Venezuela. Pero antes de continuar con el programa y terminar con este detalle, claramente este detalle de lo que ha sido el encuentro y el 1-1 de cada uno de los jugadores del plantel dirigido por el profesor Vladimir Soria, antes de continuar con estos detalles, familia Celeste, tenemos un mensajito por parte de nuestros sponsors que tenemos acá en FM Bolívar. 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
15: Enseguida me voy con cada uno de sus comentarios, familia bolivarista. No se preocupen, voy a leer a cada uno de ustedes que nos siguen acá en FM Bolívar. Pero antes, el mensajito por parte de nuestros amigos de Los Carcas, porque sí, se viene un concierto espectacular. 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
15: Perfecto, ahora sí me voy con los comentarios de la gente que nos sigue acá en FM Bolívar. Acá dice, al contrario, grande Arriaga, exactamente, Sagredo no aporta nada, es jugar con uno menos, error de Lampe, dice Daniel. Acá dice Pepe, al contrario, debería decir que lo traigan a Orihuela para que juegue con el central Javier Arriaga, es querido Pepe. Eso es análisis. Un saludito Pepe, pero te digo, es muy caro Orihuela, por eso no se quedó en Bolívar. Costaba bastante el jugador Javier, mejor dicho Renzo Orihuela en su momento. No sé si Bolívar tenga lo económico para traer, si ya tienes un Arriaga, traer otro central que sea un poquito más económico que Javier Arriaga sería importante, ¿no? Porque en su momento por eso pedía más de un kilo, si no me equivoco, el cuadro donde estaba Montevideo City Torque, Orihuela. Así que bueno, eso con respecto al jugador. Buen análisis que haces, claro, pero es Javier Arriaga, no se agarra. Jaime Guzmán, las consecuencias de la era Robato, un central como Garrido pésimo y un delantero como Romero que no saben definir. Desde acá, el tema de Gariglio te lo comparto, el tema de Gariglio. Para mí igual, en un tema muy, muy, muy bajo está Gariglio. Te rinde un partido y de ahí se lesiona, ¿qué es eso? Entonces no queremos que pase lesiones con los jugadores de Bolívar en ningún aspecto, ¿no? En ningún aspecto siempre queremos lo mejor para el plantel académico en líneas generales, y yo creo que eso es lo que tiene que hacer Vladimir Soria. Si lo vio muy bien a Javier, mejor dicho al jugador Igariglios, porque estuvo dando alma y vida y corazón en el entrenamiento, pero si se lesiona ya es otro punto que hay que analizar a todo detalle, ¿no? Pero sigamos analizando el 1-1 de cada uno de los jugadores. Me quedé en el lateral izquierdo, José Sagredo, un poquito viendo el onceno del profesor Vladimir Soria. José Sagredo para mí hizo un partido que te cumplió el jugador José Sagredo, te cumplió, para mí hizo un partido interesante. Pero, a ver, por esa banda de José Sagredo no entraron muchos balones. Y hay que decirlo, no estuvo tan fino en algunas jugadas en concreto. Ofensivamente no fue tan aporte José Sagredo, porque defensivamente sabía que tenía que estar atento a las jugadas que ocasionaba la Guaira. Más entraron por el lado de Luis Paz, y yo creo que esa fue la orden del director técnico Vidoglio de la Guaira para molestar a Luis Paz en ese sector, porque sabía que ese era el sector más débil de Bolívar. Y ya en el medio campo, nos vamos con el tema de lo que es Robson Mateus, Tonino y Justiniano. Yo acá, a José Sagredo, antes de cerrar este tema, a José Sagredo yo le doy un 6, porque para mí cumplió José Sagredo. Creo que hizo un partido que te cumplió, no fue de lo mejor en ese sector, pero te cumplió. Al final te cumplió José Sagredo. Por otro lado, vámonos con el tema de lo que es el medio campo, Justiniano. Por el gol yo le doy un 8-9 a Justiniano, porque dio alma, vida y corazón en el equipo, en todas sus líneas, en todos sus aspectos. Así que yo le doy un buen puntaje al capitán. Es el capitán, es quien da alma, vida y corazón, es quien comanda la orquesta, si lo podemos decir así, es quien te da la pausa importante, algunas jugadas en concreto que tal vez pudo haber hecho algo más Justiniano, pero para mí el capitán nunca falla. El capitán es el capitán, y el capitán te cumplió el partido. Te cumplió el partido e hizo el gol, más allá de que el gol no haya sido tan directo, sino haya sido de rebote. Yo al capitán le doy la mención especial del 8, inclusive un 9, porque marcar ese gol en el último minuto, solamente alguien con peso en el equipo lo hace. Así que bien el capitán Justiniano. Vámonos con Tonino Melgar. Hay que decirlo, Tonino no hizo un buen partido. Tonino, creo que en todo aspecto tiene que empezar a mejorar Tonino Melgar. Tiene que mejorar Tonino Melgar mucho, porque en el torneo local a Tonino le alcanza. A Tonino le alcanza en el torneo local, pero en el torneo de la Copa Libertadores es un jugador que creo yo que le falta mucho el tema de engranar al equipo, el tema de sacar adelante los resultados. Para mí Tonino Melgar hizo un partido que te cumplió. A veces lo vi perdido, a veces muchos balones que retrocede mucho atrás, y no me gusta que los jugadores jueguen tanto hacia atrás. A Tonino yo le daría un 4. Para mí, de cumplir no llegó, sino un poco menos de eso, porque no ha sido su partido, no le han dejado engranar a Tonino Melgar. Así que bueno, yo le doy un 4.
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15: Continuamos con más de FM Bolívar, familia celeste, y entrando en la recta final del programa, vámonos con Robson Mateus. Robson Mateus, que para mí ha sido muy criticado en el partido de ayer. Ayer en las redes sociales me decía, Robson no apareció, Robson nada. Para mí hizo el desgaste peleando el medio campo con Tonino. O sea, no siempre vas a tener ese juego lindo. Tienes también un equipo rival, eso que entienda también el hincha. Quiero que el hincha entienda que también tienes un equipo que también juega. No es que la Guaira va a venir y va a jugar en su casa y no va a demostrar nada. No, también tiene la Guaira su equipo, sus jugadores, que también tienen peso en la liga venezolana. Así que en ese sentido, muchos no habrán visto el partido más vistoso de Tonino, por el simple hecho de que en el medio campo se ha disputado con jugadores que tiene también la Guaira. Por eso es que no se vio tan vistoso el Robson que hemos visto de siempre, ¿no? Recordemos que Bolívar jugó de visitante y peleó los balones Robson. Le hicieron falta muchas veces, peleó el medio campo. y generó algunas jugadas en concreto. Y a Robson le doy un 6. Yo a Robson le doy un sólido 6 porque para mí, en líneas generales, creo que te cumplió. Y un poco más de cumplir es un partido aceptable. No fue el mejor partido de Robson, el más vistoso en ningún sentido. Pero bueno, para mí te cumplió, te cumplió. Adelante. Extremo por derecha. A ver, extremo por derecha, Brian Oyola. Para mí, muy criticado ayer Brian Oyola. Justificada la crítica, otros le ponían 0, 1. No, tampoco seamos tan malos. O sea, Brian Oyola no hizo un pésimo partido. No sé qué análisis hacemos a veces. Para mí Brian Oyola hizo un partido, no voy a decir tampoco aceptable, que te cumplió, pero por momentos fue desequilibrante en la banda derecha, por momentos. Creo yo que apoyar defensivamente a Luis Paz es lo que le faltó a Brian Oyola, porque a veces Luis Paz se quedaba muy solo como lateral cuando le atacaban dos jugadores a Paz. Yo te digo, Brian Oyola más que todo, así que bueno, le di un buen puntaje a Brian Oyola, un 4 más que todo, que creo que es lo interesante para el jugador argentino. Extremo por izquierda, Patricio Rodríguez. Patricio Rodríguez sí que tuvo las ocasiones, corrió mucho, hizo un partido de desgaste, Patito. Pero yo le digo al hincha, a ver, a mí me duele que Patito no haya podido definir las jugadas en concreto que tuvo. Y hay que decirlo, esas jugadas en concreto que tuvo Pato, tiene que saberlas definir el jugador argentino. Así que por ende, yo le doy igual un 4 a Patricio Rodríguez, casi el 5, porque jugó todo el partido y nunca paró de correr y estuvo al tanto de que pueda darle la remontada al equipo. Y más que remontada, nunca paró de estar ofensivamente picante, ¿no? Pero acá yo les dije en FM Bolívar, en otros programas, que para mí no tenía que ser titular Pato. Yo le hubiera puesto a otro jugador de titular. Yo le hubiera puesto tal vez, a ver, ¿a quién lo ponemos de titular? John García lo hubiera puesto yo. Pato para mí, no sé si ya es titular en Bolívar, creo que para mí le alcanza para hacer recambio. No sé si para titularidad en la actualidad, porque de recambio entró muy bien. Entró muy bien Patito de recambio frente a Fluminense, y creo que ese es el Pato que queremos. Unos 30, 40 minutos de Pato Prime, bien. Pero 90 minutos y demás, no sé si le termina de alcanzar al jugador argentino. Que hay que decir que, ojo, Pato tuvo ocasiones de peligro que no lo atajó el arquero, sino que la falló. Dos recuerdo que tuvo, y esas en concreto no tiene que fallar un delantero de calidad y un delantero que realmente tiene mucho peso en el equipo. Así que por eso yo le doy un 4 a Patito Rodríguez, porque de marcar uno de esos dos goles que tuvo, podíamos subirle el puntaje y decir, ok, Pato Prime, pero no. Esas tiene que tener efectividad Patito y no la tuvo. Así que bueno, por eso le damos el respectivo 4 a Patricio Julián Rodríguez. Vámonos con el último jugador del onceno del profesor Vladimir Soria. Nos vamos con el jugador, estamos hablando del dominicano Dorni Romero La Gacela. ¿Les gustó el partido de Dorni? A ver, personalmente creo que el partido de Dorni ha sido interesante. Yo le doy un 5 a Dorni, un 5-6 le doy a Dorni. Porque bueno, a ver, la atajada, las dos atajadas que hace el portero de La Guaira, para mí son atajadones. La de Dorn, la que define y lo ataja, realmente hace una ataja espectacular.

0: minutos del segundo tiempo fueron aplastantes de Bolívar. La Guaira se metió atrás y Bolívar, pum, pum, pum, que atacaba y luego se cansó obviamente de atacar. Pero esa jugada en concreto. Luego la otra jugada que también le generan un pase a Donny Romero y remata potentemente para el ángulo y nuevamente el arquero lo ataja. Increíble. Increíble, yo les digo acá, familia celeste, las atajadas de la guardameta. Esas dos yo me acuerdo y digo que tenían que haber sido gol cantado. Pero no sé qué le dio al arquero de la Guaira que las atajó increíblemente. Pero bueno, por eso yo no le voy a culpar por la definición de Adorni, porque hay otros días que culpamos por la definición de Adorni, pero en esta jugada, en estas dos jugadas en concreto, no fue falta de definición. Fue el tema de que el arquero fue clave en las atajadas. Así que bueno, yo le doy a Adorni un 5-6 porque corrió, peleó balones, le hizo una asistencia a Tonino Melgar que no remató de la mejor manera, corrió, bajó a defender, es bien determinante el tema del apoyo que es Adorni. Pero no voy a negar que en alguna que otra jugada, si hubiera hecho algo más, hubiera sido efectivo para Bolívar. Así que bueno, lo de Donny Romero yo le doy un 5-6 que te cumplió, pero todavía seguimos con la pizca de que puede haber hecho algo más en cuestión a definición. Pero bueno, ahí cerramos el onceno de Bolívar y analizar el resto de los jugadores del plantel dirigido por el profesor Vladimir Soria. Obviamente entró Echeverría, que bueno, no hizo un buen partido, pero tampoco tuvo errores así groseros. Echeverría porque suplantó a Gariglio, que salió el segundo tiempo. Entró también John García, que en líneas generales John García tampoco hizo un mal partido. No entró de la mejor manera, pero bueno, Bolívar trató con John García de cambiarle un poquito la sintonía del partido. También ingresó el jugador Lucas Chávez y entró Martín Cauterucho. Y no hicieron mucho, pocos minutos, no hay mucho para analizar a estos jugadores de Bolívar. Pero bueno, familia celeste, muchas gracias por haber estado y sintonizado Radio Cana 98.5 FM y las redes sociales de FM Bolívar. Ya entramos en la recta final del programa. Nosotros ya nos vamos despidiendo acá desde cabina. Tengan un lindo resto de jornada. Como siempre, su servidor Dylan Lameles para seguir hablando del equipo más grande de Bolivia. Como siempre, Dylan apoyando a Bolívar y estando con toda la cobertura. Seguramente ya viendo cómo va a ser el partido de Bolívar allá en Santa Cruz frente al cuadro de Blooming. Tengan un lindo resto de jornada. Familia celeste, me despido. Chao.
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0: pero en esos tiempos, 2002, solo terminabas de llenar el álbum y te lo seguía a ver los de Panini.
1: A ver, yo, mi último álbum, creo que ni llenamos con mi papá igual. Que le mando saludos a mi papá, debe estar escuchando la radio.
0: Saludos a Pepe.
1: Papá Pepe, no le gusta que me diga un Pepe. Ah, bueno, le decía, hemos llenado el álbum del, no es del mundial, fue del bicentenario de Chuquisaca, el bicentenario de Sucre.
0: Uy, es del 2007.
1: Creo. 2009, ya, ¿qué le pasa?
0: Uy, no, 2 años de diferencia.
1: Ah, dos años son 2 años, señor. 2 años son 2 años, entonces... ese álbum llené, el del 2000.
0: ¿El completo?
1: No sé si estaba, de verdad no me acuerdo. Luego, saliendo del colegio, siempre había, ¿no?, esos álbumes pequeños, llené uno de
0: los... Claro,
1: del
0: Chavo del Ocho.
1: Del Chavo del Ocho, sí, yo llené el del Chavo del Ocho, era así súper pequeño.
0: Después de Pokémon, y yo llenaba también.
1: Yo llené de Bakugans. ¿Te acuerdas de los Bakugans?
0: Claro que sí. A ti todavía.
1: Se nota que no está la Andy, somos, ¿no? Sí. El programa de puro varones es hablar de estas cositas.
0: Somos unos boomers, amigo.
1: Sí, de verdad, ¿qué nos pasa?
0: No, pero qué bonitos tiempos. Yo coleccionaba mis álbumes de Chao, sí, de Pokémon, hasta de Plants vs. Zombies, creo que tenía.
1: ¿Planta vs. Zombies? Sí, ¿sabía?
0: Sí, de Plants vs. Zombies sabía.
1: Bueno.
0: Sí. Pero era más yo de Pokémon.
1: Usted
0: mucho
1: es más
0: Pokémon.
1: De la cultura japonesa.
0: Digimon. Dragon Ball.
1: Yo soy de Doraemon. Doraemon, el gato.
0: Lady,
1: no. Ah, ¿qué le pasa? No te llegas de mí. No te llegas. ¿Cómo es la canción de Heidi?
0: ¿Cuál, de quién?
1: De Heidi, pues.
0: De Heidi, su abuelito, dime.
1: Ah, sí. Luego, ¿cuál es la otra de...? No me dejes de nada.
0: El Marco, amigo.
1: ¡Ah, no, Marco!
0: Amigo, esa me hace llorar.
1: Marco. No, ¿Viste completo? Yo me acuerdo de Chango que vi, pero no me acuerdo...
0: No,
1: no me acuerdo mucho.
0: Ver que tu mamá te deja con un mono en un barco, Dios mío.
1: Qué madre tan inconsciente.
0: Sí.
1: Oye, deberíamos hacer un programa. Deberíamos hacer un programa hablando de...
0: Pero amigo, muy turbio.
1: De esas cositas.
0: Ese anime.
1: No, demasiado, yo creo. ¿Qué madre se atreve? A ver, acá está la de Heidi. A ver, vamos a escuchar un poquito.
0: Bonito, dime tú.
1: Sí, a ver, escuchemos.
0: Nostalgia.
1: 3 de la tarde, yo me acuerdo que daba.
0: 3 de la tarde.
1: En un canal yo veía.
0: Ahí saltas.
1: En la radio. ¿Qué les pasa a estos locos? Deben decir. Pero ¿quién no se acuerda de qué?
0: Hey, de Marco,
1: sí. A ver, ¿qué series más así bien raritas?
0: Power Rangers.
1: Ah, pero ese era buenísimo. Acá está la de Marco. Hasta su canción, ¿no? Hasta su canción es dramática.

0: No, qué feo, qué feo.
1: Para ayudar a su buena mamá.
0: ¿Qué?
2: Cambia, lo voy a ayudar.
0: Va a ayudar. Yo recuerdo un amigo que me decía, yo cuando era niño era pobre, me acuerdo cuando escuchó esta canción. Bueno, ahí está, recordando nuestra infancia, hemos hablado del mundial. Traje su álbum, a ver, mañana lo vamos
2: mañana
0: a ver.
2: Mañana lo traigo, sí.
0: Sí, mañana lo vamos a ver.
2: Es, mucha, es triste. Solo está en el cine,
0: ¿Qué estaban pensando en esa época la gente que hacía televisión? Actualmente, no.
2: Pero,
0: la defensoría la detiene a la madre.
2: Es que en esos tiempos creo que era la moda sufrir, ¿no? Porque en esos tiempos tampoco había una creatividad. Oye, le pondremos, pues, no sé, poderes a este niño o algo así, ¿me entiendes?
0: ¿Poderes a este
2: ¿Qué
0: niño?
2: Sé yo.
0: A ver, ¿cuál sería su versión distinta a la de Marco? ¿Qué hubiera hecho usted?
2: Volvería a Ben 10, amigo.
0: No, pero a ver, con el personaje de Marco, a ver. Su mamá se va, se aleja, te abandona.
2: Uy, ¿yo qué haría si fuera Marco?
0: No. ¿Cómo cambiaría la historia de Marco? Para que no sea tan triste.
2: Uy, no, uy. ¿Qué le pondría? Amigo, aparte de que mi mejor amigo es un mono, no sé.
0: ¿Y dónde vive Marco? Porque va viajando, ¿no,
2: Marco? Va viajando, buscando a su madre.
0: O sea, es un mochilero. De este chango fue mochilero.
2: No, re argentino.
0: Re argentino. ¡No te alejes de mí! Bueno, ya, cambiamos de tema. Vamos a llorar acá hoy con estos...

0: con estos temas. ¿Se pasa usted por hacernos hablar de Marco y demás?
1: De
0: Shakira Marco.
1: De Shakira Marco. De las caderas de Shakira Marco.
0: Sí. Estas son las. Bueno, lo que nos escuchan en la radio, los amigos del autotransporte ven decir, sí, estas son las charlas de hombres, ¿no?
1: Claro.
0: Cuando una mujer hablas de una cosa, otra cosa, una. Es, bueno, hoy es jueves de puro hombres acá en la
1: claro
0: radio.
1: Claro que sí, amigo. La última parada. Machos, hablamos de Heidi.
0: Pensé que iba a completar algo bien guarango usted. Yo,
1: ¿qué?
0: Es que dijo la última parada. Yo pensé que iba a completar algo bien guarango. Pero no estamos en horario. Hablando de Marco y hablando de. Del tema del barco. Oye, hay un barco que está.
1: Ah, del virus. ¿Cómo se llama?
0: Es el virus de. El papiloma humano, ¿no?
1: Papiloma humano. Contame, mi amigo, ¿qué han comido ahora? Que no sea murciélago. Ya.
0: Ratones han comido no, ahora.
1: No chingues, amigo. ¿Un crucero?
0: Sí. Bueno, ¿cuál es? A ver, vamos a ver, dame un rato. Te digo en este momento. Antivirus.
1: El hantavirus.
0: Bueno, es el virus que está dentro de del crucero, ¿no?
1: ¿Entre Argentina?
0: Salió de Argentina, sí. Salió de Argentina, bueno, la ruta del crucero afectado por el antivirus, en el que murieron ya 3 personas y 7 están contagiadas.
1: Ya murieron tres,
0: sí.
1: Qué novedad.
0: Y bueno, la travesía del crucero, denominado MV Ondius, por el Océano Atlántico, quedó marcado por una cadena de contagios, evacuaciones médicas y fallecimientos que hoy, bueno, que hoy son objeto de seguimiento y alerta sanitaria por parte de la Organización de la Organización Mundial de la Salud, obviamente, que ha asegurado que este es un virus peligroso. El brote del antivirus, detectado ya a 3 personas, ha dejado muertas y alrededor de 7 personas están heridas. Pausa, ya volvemos.
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0: 18 horas con 31 minutos en todo el territorio nacional y el que está feliz, contento, por supuesto, es Don Jair. Está perreando en la radio, le cuento, está perreando. ¿Por qué me confundo? Bueno, la costumbre de habilitar otro micrófono. Está perreando usted.
1: Es danzaco duro, amigo. Ya clásica.
0: Del 80, digo. 80, del
1: 2015 ya.
0: No, no creo 2015, no. Ya es de la escuela vieja del reggaetón. La media vuelta. Recuerde que mañana tendremos a partir de las 18 horas con 30 minutos nuestro ranking musical con las 10 canciones más escuchadas y solicitadas por ustedes, por supuesto, y que se piden plataformas digitales. Y usted la va a escuchar, por supuesto, acá en la radio.
2: Venga, mami, déjale estrés, que donde bailan uno pueden bailar tres. Hasta bien, ¿qué tú crees? Bailemos que duro al derecho, al revés.
0: Se lo sabe de memoria.
2: Suave, también duro.
0: Yo no canto muy bien, yo tartamudeo muy bien. Y digo, así es la letra, es mi letra, no la tuya.
1: Así canto.
0: ¿Y cuál es tu problema? ¿Cuál es tu show? La media vuelta. Ay, ¿qué está pasando en la ciudad? No tenemos nada, ¿no? No tenemos información. ¿Ya está tranquila la ciudad? Por favor, que esté tranquila. Me dicen que ya se está levantando la circulación, o sea, ya vuelve a una circulación normal en la zona de Miraflores. Esta información que dábamos al inicio del programa, después de este mitin de protesta. Ya podemos circular, me dicen. Gracias, Pepe, por el informe. Siempre escuchando la última parada.
1: ¡Eso!
0: Saludos al nuevo chico, se llama Jair.
1: El nuevo chico
0: Echeverría. Le mandamos un saludo a Andy. Hoy no está con nosotros porque obviamente está preparándose para este evento de belleza del Miss La Paz, del Reina.
1: Ojalá.
0: No, ya hubo Miss La Paz, ¿no?
1: Sí, ya pasó.
0: Ayer.
1: No, anteayer fue. No era Miss Carnaval eso.
0: No, anteayer fue la Miss La Paz.
1: No estoy perdido.
0: Teníamos que ir. No,
1: ¿ah, sí?
0: Ido. Sí, pues dije acá. Tenemos
1: que ir a Miss La Paz. Sí, cierto.
0: Y no hemos ido, pero bueno.

0: Eso, buena música en el programa.
1: El potro.
0: Qué buenos temas en este jueves. Si usted está planeando salir, no va a ser nuestra culpa.
1: Y está solita para mí.
0: El lunes, este lunes. Y sé que me está escuchando, mi querido Ramiro. Los temas que puso este lunes en la programación de la radio, impresionantes. Temas que, como diría alguien, te abren las tripas.
2: Ah, yo estaba sentido. Sí, sí,
0: estaba usted, ¿verdad?
2: Sí, amigo. No, es para tomar las prohibidas.
0: Para tomar las prohibidas.
2: Para perderse ahí en la zanja.
0: En la zanja. Que me lleva. Sí, sí, bueno, no,
2: más tranquilo.
0: No, enseguida vamos a poner enseguida el tema recomendado de la semana que tenemos. Papá. Vas a alegrarte, iba a decir una palabra española, pero no. No da para el horario.
2: Vaya a flipar, tío.
0: Sí, pero no me llama la atención. Señores y señoras, 18 horas 36 minutos. Cambiamos el ritmo porque queremos presentarle el tema recomendado para esta semana. Sí. Zumba. ¿Cuál es nuestro tema recomendado para esta semana?
2: Zumba, ya.
0: Sí, viene de la mano de artistas que nos encantan y que sé que a usted también le gusta. O sea, que es en la radio. Y escuchándonos y viéndonos también por las redes sociales. Viene de la mano de los hermanos, Jaipen. ¿Te gusta?
2: No, amigo.
0: Está potente la canción recomendada.
2: Hermano.
0: Y nos dice, ¿sabe qué nos dice?
2: ¿Qué nos dice?
0: Llámale a tu ex y dedícale esta canción. Porque nos dice, ojalá que te mueras.

0: y recién es jueves. Y te estamos prendiendo la fiesta. Saludos a los que ganaron el debate. Están de fiesta, le diré.
1: ¿Ah, sí?
0: Sí.
1: ¿El Pinocho?
0: No. ¿Quién lo quiere? ¿Quién lo quiere? No, ya les voy a mostrar una fotito. Y estos dirán que es que hoy tuvimos debate. Ya. ¿Dónde está? Por acá. Mire. A ver, espere. Logra ver.
1: Sí.
0: De la peligrosa, sí. De la peligrosa. Hace instantes escuchamos en la radio. Ojalá que te mueras. El tema recomendado de los hermanos Jaipe. Y ahora estamos escuchando a Ninel Conde con la canción El Bombón Asesino. Y bueno, es una cumbia muy divertida y muy popular en las fiestas, sí, fusionando especialmente para segmentos clásicos. Me imagino a mi tío bailando con su paso de... ¿Por qué los tíos bailarán con su paso de tío? No, todos los tíos bailan así. Usted, señor taxista, señor minibusero, señor del micro, baila como tío.
1: Yo creo que mi caserita así le mete esas cadenas.
0: ¿Tu caserita?
1: Caserita.
0: Ah, las cases. Deje de bailar como tío.
1: El tío borracho, ¿no?
0: El,

0: Ya pues, señor, deje de ponernos esos temas. Mañana directo a la radio, dice. No, ¿qué le pasa?
1: ¿Y canta eso?
0: ¿Cómo? ¿Qué? Ya, le voy a botar. Laura León, pues.
1: Laura León.
0: Con Azul Azul.
1: Ella es lo hizo en Dos Mujeres y un Camino.
0: Ya, yeah, va. Esa señora nunca envejece, ¿no? Esa señora. Hoy el reloj nos marca. Digo, hoy el calendario nos marca 7 de mayo del año 2026. Pero ¿sabes qué pasaba? Un 7 de mayo, un día como hoy en la historia, pero de 1824.
1: 1824, a mí
0: sí.
1: No, ¿qué pasaba?
0: Bueno, se estrenaba o se entrenaba en Viena la novena sinfonía de Beethoven.
1: Beethoven.
0: 1824. Y en 1915, un 7 de mayo, iniciaba la Primera Guerra Mundial. Bueno, dentro de la Primera Guerra Mundial, un submarino alemán se hunde en el mar de Irlanda al chocar con un vehículo estadounidense.
1: Historia, amigos, historia.
0: Sí, interiorícese. Para no perder su debate. El 7 de mayo del año 1945, Alemania se rinde incondicionalmente ante los aliados de Francia, poniendo fin a la Segunda Guerra Mundial.
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0: horroroso. ¿Qué fue?
1: Acerqué la música con la historia, amigo.
0: ¿Verdad?

0: No sé quién me escribe esto, pero me dice, a ver esta canción para Yair. After Office hoy. No, no, no, ¿qué le pasa? ¿Por qué usted está incitando? A ver, ¿qué le pasa?
1: ¿Quién dedica eso? Eso
0: no sé, ¿le dicto el número?
1: No, no hay nombre.
0: No hay que ver, ¿no? Esa canción es para Yair.
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0: Gracias a todos los que nos escuchan.
1: ¿Cómo que esperando el regreso? No, no voy a volver contigo, he dicho.
3: Ya. Yeah.

Gracias a todos los que nos escuchan, por supuesto, en la casita, en los autos, en los mercados. Gracias, eso es para ustedes. A ver. ¿Tenemos algunos datitos a esta hora de la tarde? Bueno, lo que ya les anunciamos a tomar en cuenta, porque el Magisterio Urbano ha declarado paro nacional de 24 horas para este próximo día lunes, y la liberación de los 13 dirigentes detenidos por la toma del Ministerio del Trabajo han sido liberados. Es la información que a esta hora de la jornada está dando la vuelta.

0: Desde el tema recomendado para esta jornada, desde que nos han puesto Ojalá que te mueras. Buenos temas a esta hora de la tarde, por supuesto. Porque al mal tiempo buena cara, al mal tiempo buena cara, al enojo del taxista, al enojo de nuestros amigos del autotransporte que dicen mucho bloqueo, nos perjudican. Hay que ponerle buen ritmo en la tarde, noche ya, cuando estamos a las 18:48.
1: Claro que sí, amigo, no puede llover todos los días, así que hay que mandar sazón con el sol.
0: Sí.
2: Ya. Parece que me están esperando, es cierto. ¿Ya estamos listos? ¿Eh? ¿Qué cosa? Ya está corriendo. Súbele, dame más volumen. Que se siente.

0: Margarita. ¡Bailama!
1: Y todo lo que viene inicia, viene acaba. Gracias por habernos acompañado. El reencuentro con nosotros mañana a las 5 de la tarde en punto. Para seguir con el buen ritmo, continuar el festejo de hoy. Festejo.
2: Así es, chicos, hasta mañana. Esto ha sido...
1: La última parada.
2: La última
1: parada, amigos. Chao, amigos. Mañana nos vemos. Chao, chao.

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